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1: ¿Qué tal? ¿Qué tal? ¿Qué tal? Buenas, buenas. Ya llegó la tarde, ya el sol se nos ocultó. Ahí tomé las fotos por dicha, pues ya está oscuro, ¿eh? ¿Qué ese sol es? Dice Dios. Ve, tiene tiempito de ver los 5 o 10 minutos. Se acaba. Ahora sí ya anunció que son las 6 con 11 minutos y ya se está oscureciendo. Cerrando este viernes con actitud positiva, creyendo y confiando en Cristo Jesús. Bienvenidos y bienvenidas al espacio de Cantemos al Creador, donde

llegar sus saludos, sus reportes de sintonía. 8777-5965, 8777-5965, y con mucho gusto aquí estaré para darle lectura a esos mensajes, o también, mi hermano y mi hermana, para escuchar ese audio. La central telefónica 2286-1511, extensión 0, 2286-1511, extensión 0. También ahí está nuestra compañera Anabel Castro, con un aguacate que me mandó de foto, y abajo dice: cantemos al Creador. ¡Qué belleza! Pero bueno, esa es la tarde, esta es la tarde que el Señor nos ha regalado, y la disfrutamos y nos gozamos en Él, con atardecer o sin atardecer, con oscuridad, o como ya está muy oscuro en otros lugares. Aquí todavía sigue clarito, son las 6:12 y todavía está clarito, qué bonito. A veces son las 5:50 y está oscuro, pero ahorita les digo, porque como uno desde la cabina ve absolutamente todos los lados, entonces uno menciona eso, hermano y hermana. Y cuando usted venga aquí a la radio, se va a dar cuenta de lo que siempre les digo, que de acá se ve absolutamente casi que todo alrededor. Así que ahí, bueno, y ahí estábamos escuchando a Diego Contreras, música nacional, Alex Rodríguez también con esta trompeta ritmo tecno, y nos vamos con Alex Zurdo y Unción Tropical, con este hermoso medley de coritos para que usted se goce, se motive a enviar su audio, su saludo. Quien está festejando su fin de mes, su cumpleaños, mándelo ahora mismo.

0: Bueno, y escuchábamos a Alex Zurdo y Unción Tropical con este tema medley, coritos y demás, que está buenísimo para disfrutar a esta hora de la tarde con usted, mi hermano y mi hermana, que va en carretera, que está en su casa, que ya corrió los sillones, que está haciendo la comidita. ¡Qué rico! Ya huele arrocito fresco ahí. ¿Alguien está haciendo arroz fresco? Yo sé que sí. Buenas noches, Dios les bendiga. Reporto sintonía desde San Luis, zona sur. Ahí está el hermanito Vicente Núñez. Gracias, mi hermano, desde la zona sur. También saludos a los hermanitos allá en Guatuso, los hermanos de la Florida, Catira, Maquincal, de la Colonia Naranjeña y, por supuesto, allá en Río Celeste, nuestro hermano adulto mayor Enrique Retán, enviando saludos muy, muy especiales en esta hermosísima tarde. Tarde de viernes, fin de semana. Buenas, buenas.
1: Buenas tardes, mis hermanos. Buenas noches. Que Dios me los bendiga, hermanos pastores del Faro del Caribe. Quisiera dar un saludito al hermano Porfirio, de parte de Santos de Jesús Rivera. Dios me les bendiga, hermano. Bendiciones.
0: Con todo gusto, mi hermanito Santo. Santos. Tenemos otro de los audios. Buenas.
2: Muy buenas tardes, noche, hermano André Mora Rojas. Un saludo para ti en cabina, aquí reportando de Bambel 1, zona sur, Pascual Díaz Navas. Quiero saludar a Tixon y también a a Nelson Mena, que hace días no sale por paro del Caribe, no sale al aire. Bueno, donde quiera que se encuentre, saludo para él, a Mati, a el hermano de allá también de Rosario, de Desamparado, creo que es el hermano Olger Segura, saludo para él. Tatiana Hidalgo, María Jalotipiques, Nairín y Ana en Nicaragua, y todos acá, Paulina Díaz Navas en Bolata, Buenos Aires. Bendiciones, Andrés, adelante con Cristo y póngale bonito con esa buena música y huyó Satanás por el poder de la palabra. Bendición.
0: Tengo saludos al hermano Hipólito Zúñiga en Guápiles, de parte de Rafita Rodríguez desde el Puerto. Rafita, saludos también para usted. Hola, hermano, bendiciones. Quiero dar gracias a Dios por todas sus bendiciones, por el trabajo en las ventas. Sé que él me va a reparar un buen trabajo, dice una hermana, permanentemente. Así que, si usted lo cree, al que cree, todo le es posible. Buenas.
3: Hola, hola, somos Cabezana Cola. Hola, hermanito André, bendiciones para todos los hermanos. Isaías 58:11, la palabra de nuestro papito Dios nos dice: Jehová te pastoreará siempre, y en la sequía saciará tu alma, y dará vigor a tus huesos, y serás como huerto de riesgo, y como manantial de aguas, cuyas aguas nunca faltan. Chao, bendiciones, gracias.
0: Con todo gusto, mi hermana, muchas bendiciones. También dice: buenas tardes, me gustaría que saluden a mi mamita, a mi papito, allá en San José de Opala. ¿Quién es el que la saluda al papá y la mamá en San José de Opala? Habrán otros papás que dicen: qué lindo, alguien me saludó. No sabemos de quién se trata, pero el saludo para papá y mamá en San José de Opala. Recuerde que cuando usted manda un audio, nosotros no lo conocemos. Entonces usted tiene que enviar de parte de quién para que el saludo vaya directo. Buenas.
4: Hola, Andrei. Buenas tardes, bendiciones. ¿Qué nombre más precioso tiene usted? Sí. Mi nombre es Teresa Chávez de Pérez Celedón. Un saludo para todos los adultos mayores y para todos esos que llaman también. Y un saludo para ustedes también, todos los que trabajan ahí. Bendiciones para todos. Chao. Buenas noches.
0: Buenas noches, mi hermana Teresa, que Dios te bendiga muchísimo. Vamos con otro. Dice: quiero enviar un saludo muy especial a mi hijo Jeremy Núñez Ortiz, que mañana, Dios mediante, está de cumpleaños. Que el Señor me lo bendiga grandemente. Ay, ese hijito Jeremy la estrenó como mamá entonces, o no sé, ya tenía otros, pero en el mes de las madres, entonces hermoso. Y también quiero enviar un saludo al Centro Penal de la Leticia de Roxana de Pocosí, a la UAI. Con todo gusto, mi hermanita, que Dios me la bendiga y felicidades a tu hijo. Seguimos con más de este su espacio Cantemos al Creador y vamos a la central telefónica. ¿Cuáles son los hermanitos que nos han dejado saludos? Tengo para una nota para Luis Felipe Vargas Alvarado. Mañana está de cumpleaños, oiga, ya tengo dos para mañana. En Santa Bárbara de Heredia, de su emisora Faro del Caribe, agradecemos su colaboración para con este ministerio. También tengo saludos para la hermana Hermelinda Murillo Acuña, que mañana estará cumpliendo 93 años tototes. Muchas bendiciones, mi hermanita, qué hermosa. Dios es fiel y la ama mucho, dice, le deseamos mucha salud de todo el personal de Faro del Caribe, por supuesto. Y saludamos a don Fernando Guzmán en Puriscal, a la prima Celina en Río Claro, a Hermelinda Murillo en Pozo de Santa Ana, y con el saludo especial a todos los pastores, dice, a este sí, a los pastores, más bien Carlos ¿qué? Carlos y Pérez, y su esposa Marielos en San Carlos, es la nota. Tal cual lo envían, así lo digo. Buenas.
5: Buenas noches, André, y Dios me lo bendiga. Un saludo muy especial para todos los que están escuchando, para mi hijo Gerardo Ureña en Estados Unidos, de parte de Auxiliador Ureña desde Cajón de Pérez de León.
0: Con todo gusto el saludo muy especial y nos vamos de inmediato. Sí, esta la habían pedido, José Raudés, ¿me tienes loco?

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1: Bueno, escuchamos el mosaico, este es el pueblo de Dios de Jeffrey Leal, música nacional acá en la programación de los 97.1 Faro del Caribe. Continuamos saludando a más hermanos, escuchando qué nos dicen nuestros hermanitos en audio. Buenas.
2: Ah, bueno, André, pues entonces yo soy Fernando Guzmán de Puriscal. Muy buena tarde para todos, tarde noche, bendiciones para todos. Quiero enviar saludos esta noche para Olger Segura, Pascual Díaz Navas, sí, Pastor Pascual, Nelson Mena se nos perdió, ¿no? Por ahí está, pero no lo escuchamos. También para Wilber Villalobos, Ayantú Ruárez, para Rosana Rocha, para Abel Vargas, Gerardo Campos, Olia Sofeifa, y para todos los que me escuchan, se me quedó, ¿cómo se llama? La hermana de la zona sur, Dalais Camacho, qué bárbaro, ya se me olvidó el nombre, ¿eh? Sí, bueno, saludos para todos y bendiciones, muchas gracias, André y Mora, bendiciones.
1: Con todo gusto, mi hermanito Fernando Guzmán. Cantemos unos juntos al Creador. Le voy a hacer una pista yo a esa canción. Cantemos todos juntos al Creador. Bueno, continuamos con más de los saludos. Buenas.
3: Buenas noches, André. Que el Señor te bendiga a ti, tu hermosa familia. Soy Felice Chévez Calero de Santa Rita de Poás de Acerrí. Eso, para enviar un saludo allá en Indiana 3 de Siquirra a mi esposo Francisco Javier, a mi hijo Jonathan y a mi hijo Eduardo. Que el Señor me los bendiga y le pido a Dios que te guarde la entrada y la salida.
1: Con todo gusto. Gracias, mi hermanita Felicia. Hasta esta hermosa tierra de Acerrí. Yo un día andaba por ahí caminando, ahí hay un potrerito, unas vaquitas, hermoso, desde ahí se ve como una laguna de luces, la capital, aquí donde estamos, desde allá arribita, sí, se ve hermoso, Santa Rita. Buenas, buenas.
4: Hola, André, soy Patricia, aquí de Santa Rosa de Opala, un saludo para usted en cabina, para saludar a Jaquencita y a Alberto, a José Alberto y a Tony y a José Roberto y a Manuel, parte de Patricia, aquí de Santa Rosa de Palas. Bendiciones para todos ahí, Andrés.
1: Gracias, mi hermana, igualmente para usted, buenas.
5: Buenas tardes, casi noche, un saludo muy especial para André en cabina y para la familia Venegas Ureña y para todos los fieles oyentes de este programa, para Auxiliadora Ureña y para Tatiana Hidalgo, para Nelson Mena, bendiciones, soy Olga Zampa reportándose.
6: Hola, hola, buenas noches, André, y bendiciones. Soy Analibe Torres aquí, reportando desde Pilas de Cangel. Quisiera darle gracias a Dios por culminar el día de hoy, digamos, y estamos llegando ya a esta preciosa noche que Él nos regala, recibir todas las bendiciones del día que Él nos ha dado, darle gracias a Él por todo eso. Quisiera mandar un saludito a doña Cecilia Villegas, a doña Selmira Litón, allá en Cañaza de Puerto Jiménez, a doña Zoila Mora, San Blas de Carala, Patrocinio Jiménez, en San Rafael de Jodiagua, a doña Auxiliadora Ureña, en Cajón de Presa León, y quisiera ver si me pueden complacer con... Anoche Dios me habló, creo que es que se llama.
1: Yo sé la que sigue.
6: Bendiciones y pasen una feliz noche.
1: ¿Cómo sabía, hermana? ¿Cómo sabía? Esa es la que sigue, ahí abajito está, después de esta pista donde tengo aquí así este fiestón.
7: Ya viene.
1: Sí. Ábrele la puerta para que suene. Que Dios los bendiga, hermano André, y saludos en los altos de Abrojo, Cacoragua, a mi prima Marister, su esposo, Miguel Fonseca, para Sebastián Santos, sus hijas, y en Bajo Laguna, mi prima Ana Santos, su hijo Jairo, y sus padres, sus hermanos, sus hermanos y hermanas, para todos, de parte de Abel Santos, de la Nube de Caracol, en la zona sur. ¡Esa es mi cumbia! Muy buenas tardes, noches, dice saludos para Jason Alan Kendi, Josué Madrigal en herradura de parte de Edwin Madrigal, muchas bendiciones. Ah, no, hermana, ¿cómo es eso? Estoy yo a minutos de ver qué logro cenar, porque desde las 11:40 no muerdo mucho, no he comido nada y me mandan un taco. Está contento, está hermoso. Ay, que la tecnología fuera así, que lo pudiese sacar así, ups. Ya no tengo que conseguir nada que comer aquí. Está lindo ese taco, hermana. Allá desde Tacares de Grecia, con el taco contento, sí, está muy bueno, hermana. Ven, ya está mi estómago sonando como un gato ahí. Ay, buenas.
8: Dios le bendiga, hermano André Mora. Señor sea con usted. El pastor Manuel Molina de Turrialba le saluda. Hermano, un saludito para mi hermanita Auxiliadora Ureña allá en Cajón de Pérez Celedón. Su hijo Gerardo Ureña, que Dios me lo bendiga allá en Ohio, Estados Unidos, toda su familia. Que Dios me los bendiga y me los tenga con buena salud. También para el hermano Pascual Navas, pastor de la zona sur. Para el hermano, para toda su familia, sus hijos, sus nietos allá en la zona sur. Para hermano Dixon, que Dios me lo bendiga. Aquí estamos dispuestos a comunicarnos con usted, hermano, en el momento que me llame. También el hermano Nelson Mena allá en Rosario Desamparados. La iglesia que está en Rosario Desamparados, que Dios me lo bendiga también, Dios bendiga a todos los oyentes. Sigamos adelante en la 97.1. Póngale volumen, hermano Andrei.
1: Zapatea, zapatea.
9: ¡Gózalo! ¡Ay, suena la marimba!
1: Bueno, continúa con más de los audios. Me quedan dos aquí. Buenas.
10: Buenas noches. Para reportar sintonía, Wilber Villalobos desde San Pedro de Turruares. Para saludar a toda esa familia, Villalobos Rodríguez, a don Fernando Guzmán en Puriscal, a mi hermano Oscar en Puriscal. Para saludar a todo el pueblo de Dios en esta noche, mi hermano Andrei. Un abrazo a la distancia. Buenas noches.
1: Igualmente, mi hermano Wilber. Bendiciones. ¿Qué me dice mi hermanito Andrés? Andresito.
11: No sé, bárbaro, hasta cantante salió, André, y hasta cantante.
1: Ah, yo le hago ahí.
11: Ármese una buena canción usted con ese vocerón.
1: No.
11: Saludo a toda la audiencia de Faro del Caribe, aquí desde Buenos Aires, terminando la gira aquí en esta zona. Mañana estaremos en Palmar Norte, para toda la gente de Palmar Norte que se acerque a Monje, Palmar Norte. Estaremos con los colchones Coruña y Confortex, honrando de verdad esta gran empresa, de verdad, André, una excelente empresa. 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Así que mañana Palmar Norte, estamos en Monje, así que vámonos a descansar como tiene que ser, en su colchón Coruña. Fuerte abrazo, madrecita linda, madrecita, te amo, madrecita linda. Yo sé que es un momento muy duro lo que estás pasando, pero usted fue una excelente hija, así que tranquila, vamos para adelante, madrecita, te amo. Saludos a Irene Moya, ya en Paraíso. Saludos, Andrei.
1: Bendiciones y que tenga muchos éxitos. Que lleguen los dormilones. Hay que cambiar el colchón. Se le mete el resorte. Buenas, buenas.
12: Hola, hola, Andreycito. Hola, saludos, bendiciones. De parte de Elian Zúñiga, aquí, de la Unión del Inmundito. Andreycito, yo quería un saludito para ese Wilber Villalobos. Que ya ese día de extrañarlo, que él no lo empuja a la iglesia. Los domingos traíamos a la iglesia. Cordial saludo de parte de Elian Zúñiga, allá donde él vive, en Puyucal. Bendiciones, Wilber.
1: Ah, muy bien, con todo gusto. Ahí entonces mi hermanito Wilber Villalobos. Santo Dios, qué fue eso. Nos alumbraron la cabina, no sé qué fue. Pensé que era un rempálago, dijo el chiquillo, y no, no era un rempálago. No era un relámpago. Bueno, nos vamos con más música, 6:45. Y sí, la pidieron, acá está la canción. De hecho, seguía, era la que tenía en programación. Él es Cristian Robles, este tema se titula Noche Dios Me Habló. Póngale atención si no la ha escuchado primera vez. Súbale volumen, mi hermano.

Por ahí teníamos Antonio y Joel, Mi Fuerza, Mi Canto. Son las 6:55. Momento de cantarle a los cumpleañeros y cumpleañeras en esta tarde, en este viernes, este cierre de mes.

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1: Muchísimas felicidades a todos los cumpleañeros y cumpleañeras en su día. Que Dios me los continúe bendiciendo y que sea un increíble año que se celebra, un nuevo año. Les invito porque a partir de las 9 de la noche tendremos vigilia radiofónica acá en Faro del Caribe. Así, con esta información nos vamos despidiendo. Decantemos al Creador, fin de semana, iniciando viernes. Llegan los chicos de Vice. Este tema se titula Fuerzas Pan. Son las 6:57. Bonita noche, que Dios me los bendiga.

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0: Son las 7 en punto.
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4: ¿Qué tal, querido amigo o amiga del programa Cruzada con Luis Palau? De esta forma damos comienzo a una nueva presentación de este nuestro espacio y punto de encuentro para estudiar diariamente juntos la Biblia, la Palabra de Dios, de la mano del conferencista internacional Luis Palau. Mi nombre es Jorge Escopazo y en este día queremos continuar en nuestro estudio en la serie El Misterio de la Cruz. Hoy quiero presentarle el mensaje titulado Una nueva relación. Sin más entonces, con nosotros, Luis Palau.
5: Mi estimado amigo oyente, le saludo con todo el corazón y con toda gratitud de que usted y yo podemos juntos pasar estos momentos conversando y sobre todo escuchando la voz de nuestro gran Dios y Salvador Jesucristo. Hoy quiero continuar una serie que hemos titulado El Misterio de la Cruz. Y la verdad que la cruz nos cautiva a todos y bien debiera cautivarnos. En este día quiero tocar el comienzo de unos mensajes pensando en este concepto, los enormes resultados de la muerte y la resurrección de Jesucristo. Ya hay tantos resultados que podríamos pasarnos meses enteros analizando, disfrutando y alabando a Dios por los resultados del misterio de la cruz. Ahora, cuando la Biblia habla de la obra de la cruz, o cuando nosotros, los cristianos, nos referimos a la cruz de Cristo, generalmente tenemos que entender esto como una observación preliminar. Cuando hablamos de la obra de la cruz, no nos referimos únicamente a la muerte de Cristo sobre el madero, sino que nos referimos también al hecho de que Jesús nació de la bendita Virgen María, que vivió una vida pura. Luego sí, específicamente su crucifixión y lo que allí aconteció, que ya hemos analizado en otras ocasiones y Dios mediante lo analizaremos de nuevo en el futuro. También nos referimos al entierro de Jesús y asimismo la resurrección, porque la obra de la cruz de Cristo es un, por así decirlo con todo respeto, un paquete completo, que no solamente se refiere al hecho mismo de esa bendita muerte en aquella cruenta cruz de Cristo, sino que todo lo que rodea a la cruz es parte de la obra de la cruz. Por ejemplo, la muerte de Cristo en una cruz no hubiera tenido ningún significado grande si no hubiera nacido de la bendita Virgen María, sino obra de Padre humano, porque hubiera sido otro hombre más que moría en una cruz. ¿Me explico? O por otro lado, si Jesús hubiera pecado, ni siquiera me atrevo a mencionarlo, pero si él hubiera pecado en su vida como hombre, ya la obra de la cruz hubiera sido inefectiva, ¿verdad? Porque él murió como un cordero sin mancha y sin contaminación. Y luego, si Cristo no hubiera resucitado de los muertos, la mera muerte en la cruz hubiera perdido el poder. Así que la muerte de Cristo y la obra de la cruz se refiere a toda la obra del bendito Jesús. Hoy por hoy, la cruz está vacía. Un gran escritor escribió un libro que se titulaba La cruz vacía de Jesucristo. Y realmente a eso nos referimos. La cruz está vacía hoy porque el Cristo bendito fue quitado de la cruz por unos que lo amaban, fue puesto en el sepulcro y luego al tercer día resucitó. Ahora bien, qué resultados enormes nosotros recibimos como beneficio de la muerte preciosa de Cristo en la cruz. Bueno, le voy a mencionar 6 y veremos cuántos días nos lleva a analizar estos grandes, enormes resultados de la muerte y resurrección de Cristo. Primero, la muerte y la resurrección de Cristo iniciaron una nueva relación con Dios. La cruz y la resurrección facilitaron esta nueva relación con Dios, sin la cual sería imposible a seres como usted y yo, seres pecadores al fin de cuentas, a poder tener relación con Dios. Segundo, la muerte y resurrección de Cristo cumplieron las escrituras proféticas del Antiguo Testamento, porque años antes, centenares de años antes, en algunos casos millares de años antes de que Cristo fuera a la cruz y resucitara, ya la Biblia profetizaba la preciosa obra del Hijo de Dios en la cruz del Calvario y su resurrección gloriosa. Tercero, otro resultado enorme de la muerte y resurrección de Cristo es que Él destruyó al reino de Satanás. Le dio una herida mortal al enemigo de la raza humana, quien todavía no ha expirado porque ese fue el plan de Dios, pero que ya está herido mortalmente. Y un día Satanás ya le llega el turno de ser lanzado al lago de fuego y azufre, y allí se acabó. Cuarto, la muerte y resurrección de Cristo reversaron, o sea, cambiaron el curso del dominio del pecado. El pecado perdió su dominio sobre la raza humana, sobre mí, sobre usted, los que hemos recibido a Cristo como Salvador, gracias a la cruz y resurrección de Cristo. Quinto, la muerte y resurrección de Cristo proveyeron el camino de victoria espiritual. Sí, la victoria y el triunfo son posibles en la vida cristiana, gracias a Dios, porque Cristo murió y resucitó. Y por último, en sexto lugar, la muerte y resurrección de Cristo nos garantizan una eternidad con Dios. O sea que en el futuro, cuando vayamos al cielo, todos los que morimos creyendo en Cristo y confiando solo en Él para la salvación eterna de nuestra alma, vamos siempre a cantar y alabar a Dios por la muerte y la resurrección de Jesús. Bueno, si usted tomó nota de esos 6 grandes resultados, enormes, asombrosos resultados de la obra de la cruz, ahora volvamos al primero y nos quedan solo, ¿qué? Apenas 3 minutos y medio. ¿Está listo? Primero, la muerte y resurrección de Cristo iniciaron una nueva relación con Dios. 2 Corintios capítulo 5, versículos 15 al 19, dice así: y Cristo por todos murió, para que los que viven ya no vivan para sí, sino para aquel que murió y resucitó por ellos. De manera que nosotros, de aquí en adelante, a nadie conocemos según la carne. Y aun si a Cristo mismo lo conocimos según la carne, ya no lo conocemos más así. De modo que, si alguno está en Cristo, es una nueva criatura. Las cosas viejas pasaron. He aquí, todas son hechas nuevas. Y todo esto proviene de Dios, quien nos reconcilió consigo mismo por Cristo, y nos dio el ministerio de la reconciliación. Que Dios estaba en Cristo, reconciliando consigo mismo al mundo, no tomándoles en cuenta a los hombres sus pecados, y nos encargó a nosotros la palabra de la reconciliación. Es un pasaje profundo, precioso, pesado, sí, pero es maravilloso. Yo le recomiendo que en este día, cuando terminemos en unos minutitos usted y yo esta charla, que usted tome 2 Corintios capítulo 5, versículos 15 al 19, y si fuera posible de rodillas, hoy, lo lea, lo vuelva a leer y lo relea otra vez más. Con un lápiz o una pluma en la mano, subraye lo que le llama la atención. Y si fuera posible, qué sueño sería que mis muchos oyentes lo aprendieran de memoria. Ja, le aseguro que aunque pare en la cárcel un día de estos, usted va a estar muy feliz repitiendo estos pasajes de memoria. Primero, dice que esto inicia una nueva relación con Dios. Nos facilita un encuentro y una relación con Dios como un Padre que nos ama. Porque Dios muestra su amor para con nosotros, en que siendo aún pecadores, Cristo murió por nosotros. ¿Y qué es lo que pasa? Primero, versículo 15. Él murió para que ya no vivamos para nosotros mismos, sino para aquel que murió y resucitó por nosotros. Esta es la primer faceta de la nueva relación nuestra con Dios por la cruz y resurrección de Cristo. Ya no vivimos para nosotros mismos, sino para aquel que murió y resucitó por nosotros. ¿Es verdad eso en su vida, mi querido amigo oyente, mi estimada amiga? ¿Usted ya no vive para sí mismo? ¿Ahora vive para Jesucristo? Ya ve, esa es una nueva relación con Dios. Versículo 16, dice que a Cristo ya no lo conocemos más según la carne, o sea que ya no lo miramos como un hombre que colgó de una cruz. Ahora que Cristo ya resucitó, lo vemos como el bendito Hijo de Dios glorificado en el cielo. Y nuestra relación con Cristo es una relación nueva, porque ya no lo vemos como un hombre más a quien le podemos abrazar o que podemos hablar con él como si fuera un hombre de carne y huesos. No, sino que es un hombre glorificado. Se me fue el tiempo, ¿qué va a ser? Venga mañana y nos vemos de nuevo aquí en el programa Cruzada con Luis Palau. Hasta mañana, Dios le bendiga.
4: 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Llegamos en el día de hoy al segmento de la música. Hoy nos va a acompañar Yailin Cintrón.

0: Y así nos acompañó Yailin Cintrón por el segmento de la música con esta preciosa melodía titulada Abre mis ojos. Y de esta forma estamos llegando al final de nuestro programa. Nos tenemos que despedir, pero si el Señor lo permite, nos vamos a estar reencontrando en nuestra próxima presentación. Mi nombre es Jorge Escopazo. Fue un placer acompañarle en este día. Recuerde que para estar informado de las últimas novedades de la Asociación Luis Palau, puede visitar nuestro sitio en internet www.luispalau.net.
1: Amigos oyentes, muchas gracias por su fina sintonía al programa de este día. Les estaremos esperando muy pronto para el próximo programa Cruzada con Luis Palau. Hasta entonces, recuerden las palabras de nuestro Señor Jesús. Felices los de corazón limpio, pues ellos verán a Dios.

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2: Primera carta a los Corintios 13:13. Y ahora permanecen la fe, la esperanza y el amor. Estos tres, pero el mayor de ellos es el amor. Por lo tanto, la mayor fuerza que existe en todo el universo es el amor. Puede vencer el odio, la envidia y la maldición. No menosprecie el poder del amor. Entendamos la ruta del amor. Se inicia en Dios, viene a nosotros, sale de nosotros y va hacia Dios y hacia todos los demás. Es el poder que nos inspira a permanecer en Dios y no rendirnos en la tarea de bendecir a otros. No se rinda. Amor es victoria garantizada.
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3: Isaías, capítulo 60. La futura gloria de Sion.
4: Levántate, resplandece, porque ha venido tu luz y la gloria de Jehová ha nacido sobre ti. Porque he aquí que tinieblas cubrirán la tierra y oscuridad las naciones. Mas sobre ti amanecerá Jehová y sobre ti será vista su gloria. Y andarán las naciones a tu luz y los reyes al resplandor de tu nacimiento. Alza tus ojos alrededor y mira. Todos estos se han juntado, vinieron a ti. Tus hijos vendrán de lejos y tus hijas serán llevadas en brazos. Entonces verás y resplandecerás. Se maravillará y ensanchará tu corazón, porque se haya vuelto a ti la multitud del mar y las riquezas de las naciones hayan venido a ti. Multitud de camellos te cubrirá, dromedarios de Madián y de Efa. Vendrán todos los de Sabá, traerán oro e incienso y publicarán alabanzas de Jehová. Todo el ganado de Cedar será juntado para ti. Carneros de Nebaiot te serán servidos. Serán ofrecidos con agrado sobre mi altar y glorificaré la casa de mi gloria. ¿Quiénes son estos que vuelan como nubes y como palomas a sus ventanas? Ciertamente a mí esperarán los de la costa y las naves de Tarsis desde el principio para traer tus hijos de lejos, su plata y su oro con ellos, al nombre de Jehová tu Dios y al Santo de Israel que te ha glorificado. Y extranjeros edificarán tus muros y sus reyes te servirán, porque en mi ira te castigué, mas en mi buena voluntad tendré de ti misericordia. Tus puertas estarán de continuo abiertas, no se cerrarán de día ni de noche, para que a ti sean traídas las riquezas de las naciones y conducidos a ti sus reyes. Porque la nación o el reino que no te sirviere perecerá y del todo será asolado. La gloria del Líbano vendrá a ti, cipreses, pinos y bojes juntamente, para decorar el lugar de mi santuario, y yo honraré el lugar de mis pies. Y vendrán a ti humillados los hijos de los que te afligieron, y a las pisadas de tus pies se encorvarán todos los que te escarnecían, y te llamarán ciudad de Jehová, Sion del Santo de Israel. En vez de estar abandonada y aborrecida, tanto que nadie pasaba por ti, haré que seas una gloria eterna, el gozo de todos los siglos, y mamarás la leche de las naciones. El pecho de los reyes mamarás, y conocerás que yo, Jehová, soy el Salvador tuyo y Redentor tuyo, el Fuerte de Jacob. En vez de bronce traeré oro, y por hierro plata, y por madera bronce, y en lugar de piedras hierro, y pondré paz por tu tributo y justicia por tus opresores. Nunca más se oirá en tu tierra violencia, destrucción ni quebrantamiento en tu territorio, sino que a tus muros llamarás salvación y a tus puertas alabanza. El sol nunca más te servirá de luz para el día, ni el resplandor de la luna te alumbrará, sino que Jehová te será por luz perpetua y el Dios tuyo por tu gloria. No se pondrá jamás tu sol, ni menguará tu luna, porque Jehová te será por luz perpetua y los días de tu luto serán acabados. Y tu pueblo, todos ellos serán justos. Para siempre heredarán la tierra, renuevos de mi plantío, obra de mis manos para glorificarme. El pequeño vendrá a ser mil, el menor un pueblo fuerte. Yo, Jehová, a su tiempo, haré que esto sea cumplido pronto.
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3: Son las 8 en punto. 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

0: Son las 8 en punto.
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¿Qué tal, mis amados hermanos? Qué bendición el poder estar una vez más con todos ustedes en este su programa, El Consejero Familiar. Su amigo y servidor, Pastor Marvin Alfaro Mata, quien les bendice y les saluda. Quisiera compartir con ustedes en esta oportunidad un hermoso consejo de cómo cultivar un matrimonio. Cuando hablamos desde el punto de vista cultivar, pues entendemos en el área de la agricultura cómo cuando vamos a sembrar alguna planta, algún producto, pues no es solamente de tener la tierra y abrir un hoyo y sembrar aquello, sino que pues que hay que cuidarlo, que hay que ver que día a día aquella planta vaya creciendo y irle dando los cuidados, la necesaria agua, el necesario cuidado, reitero, para que crezca sanamente. En el matrimonio, pues, viene siendo algo muy similar. Efesios capítulo 5, dice la palabra de Dios desde el versículo 21, de la siguiente manera: someteos unos a otros en el temor de Dios. Las casadas estén sujetas a sus propios maridos, como al Señor, porque el marido es cabeza de la mujer, así como Cristo es cabeza de la iglesia, la cual es su cuerpo, y él es su salvador. Así que, como la iglesia está sujeta a Cristo, así también las casadas lo estén a sus maridos en todo. Maridos, amad a vuestras mujeres, así como Cristo amó a la iglesia, y se entregó a sí mismo por ella para santificarla, habiéndola purificado en el lavamiento del agua por la palabra, a fin de presentársela a sí mismo una iglesia gloriosa que no tuviese mancha ni arruga ni cosa semejante, sino que fuese santa y sin mancha. Así también los maridos deben amar a sus mujeres como a sus mismos cuerpos. El que ama a su mujer, a sí mismo se ama, porque nadie aborreció jamás a su propia carne, sino que la sustenta y la cuida como también Cristo a la iglesia. Hermanos, y este un consejo para el matrimonio, para la pareja, para la mujer, para el hombre. Pero yo pienso que nosotros como matrimonios y como familias deberíamos de pensar más en las responsabilidades que en los derechos. Es cierto que el hogar necesita una cabeza y que Dios ha dispuesto que sea el varón. Pero también pienso yo que los hogares tendrían menos problemas si cada uno de nosotros en el hogar, papá, mamá, hijos, pensáramos más en las responsabilidades de cada uno que en los derechos de cada uno. Lógicamente Dios se ha dado la autoridad al varón de ser el líder, pero eso no quiere decir que es más ni que es menos, porque hay muchas personas que piensan que como soy la cabeza, yo soy el mayor, soy el que tengo más derechos y entonces puedo hacer las cosas que yo quiera. Mire, algunas personas están desilusionadas y desanimadas en los hogares, pero alguien dijo que la diferencia entre el noviazgo y el matrimonio es la diferencia que existe entre las fotos de algunos artículos en los catálogos y lo que en realidad se recibe. Cuando a usted le van a vender un artículo, le mandan un catálogo y usted lo ve muy bonito, pero hay diferencia cuando ya lo ve en vivo y a todo color. Así sucede con el matrimonio y con el noviazgo. Son dos cosas muy diferentes. No podemos funcionar en el hogar ni en ningún otro lado si no creemos en el principio de autoridad, porque estamos rodeados de ese principio en la oficina, en el autobús, en la carretera, en la fábrica. Si usted maneja, si usted es un jefe, si usted es un empleado, tenemos que conocer ese principio de autoridad que la palabra de Dios nos da aquí y empieza diciendo desde el versículo 21, someteos unos a otros en el temor de Dios. No dice que se someta solo la mujer. Dice someteos unos a otros. Y aquí, como usted lo ve ya en el capítulo 6 de Efesios, también está hablando a los hijos. Hijos, obedeced en el Señor a vuestros padres, porque esto es justo.
honra a tu padre, a tu madre. Él le está dando mandamiento para que te vaya bien. Y a los padres les manda, no provoquéis a ira a vuestros hijos. A los siervos, en el versículo 5 del capítulo 6, le dice, obedeced a vuestros amos terrenales con temor y temblor. Es un principio de autoridad que si nosotros lo sabemos llevar en el matrimonio, nos va a servir de mucha bendición. De nada me sirve a mí el decirle a mi esposa y a mis hijos que yo soy el que mando, si yo no respeto la autoridad de ellos, no respeto la posición como persona de ella, de mi esposa, ni de mis hijos, que también ellos tienen derechos, pero también tienen responsabilidades en lo que es la conformación del matrimonio, de la familia, del hogar. En una relación conyugal, ambos esposos tienen el llamado a someterse. Para la esposa, esto significa sujetarse voluntariamente al liderazgo de su esposo en Cristo. Y para el esposo, significa echar a un lado sus intereses a fin de cuidar a su esposa. La sumisión raramente es un problema en hogares en los que los esposos mantienen una sólida relación con Cristo y en el que cada uno está interesado en la felicidad del otro. Aquí está la clave, ¿verdad? Y no el clavo. Es estar interesado en la felicidad de mi cónyuge más que en el mío y buscar mis propios beneficios y que todo el mundo me sirva a mí porque yo soy el hombre, porque yo soy papá, porque yo soy el esposo, porque yo soy el que trabajo, porque yo soy el que tengo la autoridad. No funciona así en el reino del Señor. Por ejemplo, no funciona así en lo que Dios ha dispuesto para nosotros. No funciona de esa manera. Para el esposo, ¿qué significa? Echar a un lado sus intereses a fin de cuidar a su esposa. Y eso es muy interesante porque aquí lo dice la palabra del Señor, para poder someterse unos a otros en el temor de Dios. Y empieza diciendo, las casadas estén sujetas a sus propios maridos como al Señor. Pero significa echar a un lado sus intereses en el caso del esposo y cuidar a la esposa. No es un problema para nadie en un hogar donde Cristo es el Señor. Más bien al contrario, es una bendición. Debemos de aprender a usar bien la palabra sumisión, porque se malentiende. No significa convertirse en una persona de poco carácter. Al contrario, someterse significa hacerse de un bajo rango, ponerse en la fila atrás. No es ir de primero, y Jesús lo dijo. Nosotros tenemos que, si usted llega a una fiesta, vaya y siéntese de último para que cuando llegue el anfitrión le llegue y le diga, amigo, venga, pase usted aquí adelante, usted se va a sentar adelante. No al contrario, que usted diga, me senté al frente y me van a decir, este está ocupado por una persona muy que ha sido escogida por el anfitrión. Nosotros debemos de aprender a usar bien esa palabra sumisión. No quiere decir mandar, no quiere decir que yo soy el que tengo que hacerlo todo. No significa ser una persona de poco carácter. ¿Por qué? Porque Cristo sometió su voluntad al Padre y nosotros honramos a Cristo al seguir su ejemplo. Si lo hacemos con Dios, no nos costará someternos unos a otros. O sea, subordinar nuestros derechos a los de ellos. Qué bonito el poder seguir el ejemplo del Señor. El Señor dice en Filipenses capítulo 2 y nos habla a los matrimonios también, a la familia. Capítulo 2 de Filipenses, verso 3, nada hagáis por contienda o por vanagloria, antes bien con humildad y estimando cada uno a los demás como superiores a él mismo. Vea qué lindo. Y el verso 4 dice, no mirando cada uno por lo suyo propio, no mirando cada uno por lo suyo propio, sino cada cual también por lo de los otros. Y aquí viene el ejemplo. Haya pues en vosotros este sentir que hubo también en Cristo Jesús, el cual siendo en forma de Dios no estimó el ser igual a Dios como cosa que aferrarse, sino que se despojó a sí mismo, tomando forma de siervo, hecho semejante a los hombres,
y estando en la condición de hombre se humilló a sí mismo, haciéndose obediente hasta la muerte y muerte de cruz. Luego viene ya la exaltación. Cuando nosotros aprendemos a hacer esto, aprendemos a valorar a nuestra esposa, a valorar a nuestros hijos. El matrimonio para el apóstol Pablo, escribiéndole a la iglesia de Éfeso, es una unión santa, un símbolo viviente, una preciosa relación que merece amor, atención, autosacrificial. Pablo reitera a los esposos que amen a sus esposas lo que no hace al pedir a las esposas que se sometan a sus esposos. ¿Cómo debiera amar un hombre a su esposa? Bueno, número uno, debiera estar dispuesto a sacrificar cualquier cosa por ella. Debiera buscar su felicidad como asunto de primera importancia. Y debiera cuidarla como cuida su cuerpo. Ninguna esposa necesita temer someterse a un hombre que la trata así. Vea qué interesante. O sea, si yo trato a mi esposa bien, si yo la honro, la cuido, la sustento, y difícilmente pues de ahí va a renunciar a someterse. ¿Quién no se quiere someter? Ahora, el problema es cuando nosotros no seguimos el consejo. Pero en el verso 22 de Efesios 5,

sujetos a Cristo y no puede ser en parte, tiene que ser en todo. Obviando, lógicamente, obviando que pues una esposa quiere leer la palabra de Dios o quiere ir a una congregación, quiere congregarse, quiere o quiere buscar las cosas de Dios y el marido no se lo permite, pues lógicamente ya ahí hay que tomar otras medidas. Pero cultivamos el matrimonio cuando aprendemos a someternos en el temor de Dios. Y someterse es decir, bueno, usted es más grande, no, usted es más grande, entonces ninguno es grande, los dos son iguales. Igualmente los hijos tienen que saber que hay que someterse a la autoridad. En el caso de los varones, dice la palabra del Señor, maridos, verso 25, amad a vuestras mujeres así como Cristo amó a la iglesia. Y qué compromiso más grande, porque Cristo se despojó a sí mismo, acabamos de leerlo en el libro de Filipenses, se humilló a sí mismo hasta la muerte, y no fue un asunto de látigo, ni de gritos, ni de nada, fue con un corazón sencillo y humilde. Y la palabra de Dios nos manda a nosotros a amar a nuestras mujeres, así como Cristo amó a la iglesia, y se entregó a sí mismo por ella, o sea, se entregó con todo. Nosotros como esposos debemos de entregarnos por ellas para que podamos caminar bien. Dice la palabra del Señor, se entregó a sí mismo por ella, uno, para santificarla, habiéndola purificado en el lavamiento del agua por la palabra, a fin de presentársela a sí mismo una iglesia gloriosa que no tuviese mancha ni arruga ni cosa semejante, sino que fuese santa y sin mancha. Hermanos, nosotros somos muy responsables como cabezas de hogar, es una responsabilidad que nos fue dada como esposos, como cabezas de hogar, de cuidar nuestro hogar, de cuidar a nuestra esposa, de ayudarla, de sustentarla, de amarla. Ese es un requisito para los maridos que nos habla la palabra del Señor. Dice así también los maridos. Deben amar a sus mujeres como a sus mismos cuerpos. El que ama a su mujer a sí mismo se ama. Bueno, si yo me cuido, si me gusta andar bien vestido, si me gusta andar bien preparado, bien sustentado y todo, pues debo hacerlo con mi esposa. No es solo pensar en mí, no es solo vestirme yo, no es solamente pensar en que en primero yo, después yo y por último yo, sino que dice la Biblia que el que ama a su esposa, el que ama a sí mismo se ama. Y el que ama a su mujer, a sí mismo se ama. Cuando yo estoy amando a mi esposa, yo estoy amándola a ella también y amándome yo, cuidándome yo. No puedo dejar de pensar en mí, dejar de cuidarme yo, porque si me dejo de cuidar yo, pues igualmente voy a dejar de cuidarla a ella. Son formas de cultivar un matrimonio, entendiendo estos principios, de someternos, de no pelear por quién es el grande, quién es el mayor. Jesús nunca lo hizo y nosotros no debemos hacerlo. Nosotros debemos de amar a nuestra esposa. Mucha gente piensa equivocadamente que el matrimonio va a arreglar todos sus problemas. Vamos a mencionar algunos asuntos que el matrimonio no resuelve. Bueno, no resuelve la soledad, no resuelve la tentación sexual, no resuelve la satisfacción de las necesidades más íntimas, no trae eliminación de las dificultades en la vida. La única forma que el matrimonio se mantiene unido por sí es el pacto con Cristo y el pacto del uno hacia el otro. A pesar de los conflictos y problemas, aún siendo maravilloso, el matrimonio no resuelve los conflictos y los problemas. Casados o solteros, debemos estar contentos con nuestra situación y poner nuestra mira en Cristo, no en el amor de otro, a fin de resolver nuestros problemas. Porque mucha gente dice, no, yo me caso y aquí se resuelve todo. No, el asunto es que el matrimonio por sí mismo no resuelve estas cosas.

0: Tiene que haber un pacto, por eso el matrimonio no es de dos, el matrimonio es de tres. El matrimonio es un asunto de tres. Se necesita que Cristo sea el centro de nuestro matrimonio para poder cultivar bien. O sea, que la tierra, la simiente donde vamos a poner ese matrimonio, sea Cristo Jesús. La piedra angular, la principal piedra del ángulo. Vamos a fundar nuestra casa, nuestra familia, nuestro hogar, nuestro matrimonio, nuestros hijos, sobre la roca. Como dice la palabra, van a venir ríos, van a venir vientos, van a venir tempestades, venga lo que venga, esa casa no caerá ni recibirá ruina. ¿Por qué? Porque está fundada sobre los principios de la palabra de Dios, sobre la roca que es Cristo. Hermano, cultivemos nuestro matrimonio, cuidémoslo, tengamos mucho cuidado, porque hay muchas, muchas ideas hoy en este siglo XXI en contra del matrimonio, muchos ataques del enemigo espiritual de las almas. Así es que si usted tiene un matrimonio, empiece hoy a cuidarlo con su esposo, con su esposa, con sus hijos. Su amigo y servidor, Pastor Marvin Alfaro Mata, que les saluda, que les invita, y para que usted siga cultivando ese hermoso matrimonio que Dios le ha dado, y si no, empiece a hacerlo desde hoy. Gracias por estar atentos a este programa, y la invitación es para que usted continúe en esta emisora, la 97.1 de Faro del Caribe. Que Dios nos bendiga a todos.
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Lo único que Él espera de nosotros es nuestra gratitud, alabanza y adoración. Por esta razón, juntos adoremos.

0: Sabemos, además, que a los que aman a Dios, todas las cosas los ayudan a bien. Esto es, a los que conforme a su propósito son llamados, dice Romanos capítulo 8, versículo 28.
1: Hay una sola cosa que yo quiero hacer. Yo quiero entregar mi vida en servicio y en amor a mi Señor. ¿Y usted?

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2: Son las 9 en punto.
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0: Hola, ¿qué tal? Saludos, muy buenas noches, gracias por estar en sintonía de su emisora Faro del Caribe, 9 con un minuto ya. Y es momento de iniciar un tiempo especial desde este instante y hasta las 6 de la mañana, Dios mediante, orando, dando gracias a Dios por las diferentes necesidades, peticiones, acciones de gracias y más en esta vigilia radiofónica radial acá en su emisora Faro del Caribe, que se realiza todos los últimos viernes de cada mes. Ya con nosotros también saludamos en esta noche al pastor Juan Carlos Sánchez Saborío. Muy buenas noches, pastor.
1: Buenas noches, hermano André Mora Rojas, todos los hermanos oyentes de Faro Caribe. Qué bendición, sí, como usted dice, poder estar en contacto esta última noche del mes de julio. Agradecemos a Dios la bendición de llegar a este tiempo. Nos faltan poco menos de 3 horas para poder decirle al Señor gracias por este mes de julio, séptimo mes del año. Y nos preparamos para iniciar un nuevo mes, el mes de agosto, con el favor, con la bendición de Dios. El salmista David escribe dos salmos, el Salmo 9 y el Salmo 10. Escogimos del Salmo 9 dos versículos como versículo lema para esta quincena, desde el 16 al 31 de julio ha sido nuestro versículo lema. Jehová será refugio del pobre, refugio para el tiempo de angustia. En ti confiarán los que conocen tu nombre, por cuanto tú, Jehová, no desamparaste la obra, los que en ti confiaron. Como dice esta versión, los que te buscaron. Dios nunca ha desamparado a los que le buscan. Él jamás ha dejado a un lado aquel de corazón sincero, corazón genuino, que viene delante del Señor y le dice: Padre, necesito de tu ayuda. Nunca lo ha hecho. Cuando la Biblia se traduce el idioma hebreo, el idioma griego, los traductores de la versión griega llamada la Septuaginta juntaron este Salmo 9 con el Salmo 10 y lo crearon en uno solo. Y ellos decían que en la primera parte del Salmo se hablaba de tiempos de bendición que había experimentado, y en la segunda parte, en el Salmo número 10, que sería el de nosotros, la segunda parte, según ellos, dice: ¿Por qué estás lejos, Jehová, y te escondes en el tiempo de la tribulación? La situación de desesperación que está viviendo el salmista, donde los malvados, donde los que le persiguen, donde sus enemigos se han levantado en su contra, pero de una manera extraordinaria, él dice: Señor, opera a favor de mí contra los arrogantes, contra aquellos que son malos, contra aquellos que han sido codiciosos, contra aquellos que han buscado hacerme daño. Entonces el Salmo, el 9 y el 10, tienen una parte donde se habla lo que Dios ya ha hecho por él, por el salmista, y lo que hoy le está pidiendo a Dios que haga. Entonces la lección, ¿cuál es? Es esta: que si Dios ya intervino en mi pasado, en algún momento de mi vida, yo puedo recordar, y yo personalmente me tengo que hacer esa pregunta, ¿puedo recordar algún momento en mi vida en el cual yo pueda decir, fui testigo de la buena mano de Dios a mi favor? Claro que sí. Yo tengo episodios, tengo momentos, tengo muchas situaciones en mi vida a las cuales podría decir, yo recuerdo el momento en el cual Dios me bendijo de esta manera, de esta otra. Él intervino a favor mío, a favor de algo que yo le estaba pidiendo. Bendijo a alguien por el cual yo estuve intercediendo. Me bendijo a mí, bendijo a la iglesia, bendijo el país, bendijo algo que yo pedí, algo que yo presenté, algo que yo traje. Entonces, en el Salmo nos damos a nosotros mismos la respuesta, porque Dios tomó una decisión. Dice el versículo lema: Jehová será refugio. Será refugio. No es de que se nos inventa, se nos ocurre a nosotros inventar esto, no. Jehová será refugio del pobre. Lo fue antes, lo es ahora, lo será siempre. Refugio para el tiempo de angustia. En ti confiarán los que conocen tu nombre, por cuanto tú, Jehová, no desamparaste a los que te buscaron. Hay gente que hoy en día me está escuchando al ser las 9:06. Gente que me está escuchando y puede decir: Estoy pasando por un tiempo de angustia. Estoy pasando por un tiempo de dificultad. estoy pasando por unas horas, por unos días, por unas semanas, por unos meses quizás, o tal vez ya se ha extendido más el plazo de angustia. Pero ¿qué dice la palabra? En este texto dice, Jehová será refugio. Literalmente el refugio es un lugar elevado, alto, inalcanzable. Esa es la idea del refugio. Una connotación muy específica. Nadie me puede tocar allí. Nadie me puede alcanzar allí. ¿Por qué? Porque estoy bajo el cuidado de Dios. Jehová será refugio para el pobre, para el que hoy en día carece, para el que está limitado en recursos, para el que no tiene lo suficiente. Jehová será refugio para el pobre y será refugio para el tiempo de angustia. ¿Por qué no nos escribe? ¿Por qué no nos llama? ¿Por qué no nos envía su petición, su súplica, su intercesión, su acción de gracias? Queremos tomar

0: Se nos cortó ahí la transmisión del internet. Así que retomo lo que estaba diciendo. Dios dijo que Él será refugio para el tiempo de angustia. Si alguien nos está escuchando ahorita y dice, pastor, yo necesito que oren por mí. Estoy pasando por algo difícil, necesito ver la mano del Señor hoy, me urge en estos días. Necesito ver un cambio en mi familia, necesito ver un cambio en mi trabajo, necesito ver un cambio en la dirección de mi vida, necesito ver un cambio en mí. Bueno, llámenos, escríbanos. 2286-1511, la central telefónica. También tenemos la mensajería texto y WhatsApp, 8777-5965. Quiero agradecerle a Dios porque nos está bendiciendo mucho, gracias a todas las ofrendas que entran de cientos de hermanos que mes a mes lo hacen llegar su ofrenda para Farol Caribe. 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Ahora tenemos que buscar el apoyo. Jehová será refugio del pobre, refugio para el tiempo de angustia. En ti confiarán los que conocen tu nombre, por cuanto tú, Jehová, no desamparaste a los que te buscaron. Le queremos invitar para que durante estas horas estemos orando, estemos juntos en clamor, pidiéndole que Dios nos bendiga, nos guarde y nos sostenga, que tengamos un tiempo de mucha edificación y que cerremos este mes de julio y comencemos el mes de agosto con una profunda expectativa de que el Señor hará grandes cosas a favor de aquellos que ponen su confianza en Él. Que Dios nos siga bendiciendo a todos. Esa es nuestra oración, nuestro clamor y nuestra petición en este precioso tiempo. Que la gloria y la honra y la alabanza sean siempre para nuestro bendito Dios. Regresamos a la cabina principal, nuestro hermano André, los pastores ahí presentes. Que Dios nos siga bendiciendo.
1: Muy buenas noches, Pastor Juan Carlos Sánchez Saborío, a todos ustedes, linda familia de Faro del Caribe. Hoy viernes 31 de julio, 9 de la noche, dando el inicio a esta vigilia radiofónica. Damos la gloria y la honra al Dios Todopoderoso que nos permite poder estar una vez más aquí con ustedes. Y también, hermanos, a ustedes que están con nosotros ya en sintonía desde sus hogares, desde sus trabajos, bienvenidos, bienvenidos, porque de verdad que ustedes son parte de esta linda familia, de esta linda emisora, en la cual unidos todos vamos a estar clamando al Señor. Hoy también tengo la dicha de poder contar con el pastor Minor y su esposita, la pastora Melba, que en un momento les estará saludando. Hoy nuestros pastores Marvin y su esposita Roxana no pudieron asistir, pero los bendecimos desde donde estén. Así que, hermano, les invitamos, tómese usted ese yodito, ese cafecito, para que pueda estar con nosotros. Ya está con aquí en esta vigilia nuestro pastor Luis Paulino Valverde Jiménez, de la Iglesia Fraternidad Cristiana Santa Fe en San José Centro. Pastor, qué gusto poderlo escuchar nuevamente.
2: Amén, amén. Igualmente, mi estimado pastor Andrés Garzón, también, y a los hermanos que le acompañan ahí en la mesa principal de trabajo, Juan Carlos Sánchez Saborío y André Mora, en la locución, ¿verdad? Y que siempre está atento a recibir y estar conectadito para que la vigilia sea un éxito, porque estamos en una noche de clamor, una noche de creer, de confiar, de esperar en el Señor. Como dice el Salmo 141, Jehová, a ti he clamado. Qué lindo, ¿verdad? Saber que hay un Dios todopoderoso que nos escucha mañana, tarde y noche, de enero a diciembre. Siempre está atento su oído

entonces también para nosotros es como una ofrenda para él, porque dice el verso 2 del Salmo 141, suba mi oración delante de ti como el incienso. Nos acordamos de los sacerdotes, ¿verdad?, que ofrecían incienso de olor fragante para Dios, y así es la oración, como un don de nuestras manos, como la ofrenda que le damos al Señor, porque es parte de lo que nos enseñó Jesús, a orar para echar toda carga y toda circunstancia delante de Él. Agradecemos a los hermanos que ya han mandado sus peticiones, como María Isabel Chávez, que está pidiendo por un milagro. Ella está delicada de salud, ya no habla, no ve, y la mandaron para la casa de parte del hospital, y oramos para que Dios tenga misericordia de ella y que toda su familia puedan apoyarse, unirse, y bueno, pedir, y como lo estamos pidiendo en esta noche, esa paz del Señor sobre ella y sobre toda su casa, en el nombre de Jesús. Seguimos orando por Carmen Chávez, para que también ese infarto que le dio, ella pueda restaurarse, recuperarse, como el Señor siempre que clamamos nos da esa restauración, y podemos siempre glorificar a un Dios que está atento. Él nos creó, sabe todo desde el vientre de nuestra madre hasta hoy, y cómo sabe Él también sanarnos y libertarnos de todo lo que venga a nuestra vida que no es de parte del Señor. También Walter pide salud de su hermano, que Dios lo bendiga mucho, que venga prosperidad al negocio, y que él también, la parte económica que es muy importante, pueda venir al hermano de Walter para que él pueda cancelar las deudas que tiene ahora en este momento. La familia Villalobos Ramírez también, estamos orando por el fallecimiento de su padre Rafael allá en Sarapiquí, que Dios les bendiga muchísimo, les dé fortaleza. Fue el tiempo de Dios para el papá de ellos, y de parte de nosotros, de Faro del Caribe, los pastores, nuestras condolencias, y que Dios les fortalezca en este momento tan difícil que están pasando. Nuestra hermana Norma López, también oramos por la conversión de todos sus familiares, que Dios traiga sanidad de caída del cabello también, que tiene un problema, y por un hermano, para que Dios lo libre de un tormento que está pasando nuestro hermano. Acordémonos de la unción que tiene Jesús todavía, porque Él es el mismo ayer, hoy y siempre, y cómo lo ungió el Espíritu Santo para venir a dar libertad a los cautivos, a sanar a los enfermos y a traer esa palabra que nos da una vida diferente, como el año agradable de la voluntad de Dios. Gracias por Rubén Loaiza, también estamos orando por situaciones especiales que está pasando en el trabajo, y por un milagro financiero, que Dios tome control de su vida para que trate con una hija que se llama Luciana Loaiza Quesada, que ahí logren ponerse de acuerdo y puedan vivir en unidad y en armonía. Gracias también por Olga Brenes Jiménez, oramos para que Dios se glorifique como Jehová Rafa, el sanador, que es el que viene cuando clamamos y hay enfermedad, Él es el que nos sana y nos liberta. Carlos Breuster, también oramos para que sea restaurado de la salud y que Dios aumente la fe, como los discípulos pedían al Señor Jesús, diciéndole: Señor, auméntanos la fe. Y claro que la fe viene por el oír, y tenemos que entonces congregarnos y leer la palabra, escuchar la palabra, para que esa palabra quede como cimiento para que nosotros la podamos usar en cualquier momento. Oramos también por Olga Mora, para que Dios toque ese estómago en esta noche, que se glorifique el Señor, como dice el salmista: Jehová, a ti he clamado, apresúrate, Padre. En el nombre de Jesús te lo pedimos, Señor, que vengas tocando cada petición, cada cuerpo, cada circunstancia de la vida de mis hermanos, y traiga sanidad al estómago de Olger Mora, en el nombre de Jesús. También Fernando pide por toda su familia, por Isaac León, Tatiana Bosa, para que ellos entreguen su vida a Jesucristo en un arrepentimiento genuino, porque así hay que hacer las cosas delante de Dios, de una manera transparente, porque Él sabe todo lo de la vida de cada uno de nosotros. Oramos también por Lelis Leiva, por la salud, que está quebrantadita, la presión arterial, tiene vértigos, azúcar también alto, y por la pensión, que se la aprueben lo más pronto posible. Ya terminamos este mes de julio, bueno, ya agosto viene, y que en este mes puedan a ella llamarla para que tenga ya la pensión lista. La familia Reyes, oramos por su hijo, para que Dios les

0: sabiduría en los estudios que está realizando, que Dios toque también el corazón de él y lo aleje de malas amistades. También por una hija, que Dios le abra puertas de trabajo con buena remuneración, buen horario y todo, que pueda decir Dios es bueno y nos da lo mejor cuando pedimos. Gracias por Mario Alberto Obando Fallas, también oramos por la sanidad física y pedimos a Dios Todopoderoso que se abran puertas para que lo vea un neurocirujano, que Dios tome el control y pueda Dios conceder esa petición. Oramos por Grace Morales, tiene una petición que Dios conoce y dice, nuestra hermana, claro que sí, Dios todo lo sabe de cada uno de nosotros y no podemos ocultar nada. Gracias por Jason también. Oramos para que venga la libertad de adicciones sobre su vida y él pueda entregarle la vida al Señor Jesucristo. Porque cuando Cristo entra a nuestra vida, todo es cambiado, todo es restaurado. Como dice la palabra en 2 Corintios, de modo que si alguno está en Cristo, nueva criatura es, las cosas viejas pasaron, he aquí todas son hechas nuevas. Gracias. También por Marco Tulio, oramos por sanidad de la rodilla derecha para que Dios le dé paz y también le dé la bendición de ser libre de deudas. Carlos, oramos por Carlos, que el Señor lo sane de su pierna izquierda y le bendiga siempre. Amén, amén, así es. Clamamos al que puede sanarnos y bendecirnos. Marlene, también oramos por sanidad, ansiedad y miedos, temores que tiene, ya es una persona adulta. Oramos para que la paz de Dios, que sobrepasa todo entendimiento, venga sobre nuestra hermana Marlene. Ella pueda hoy, esta noche, dormir en paz y tranquila, sabiendo que el ángel de Jehová acampa alrededor de ella. Seguimos orando por Rocío, para que Dios le abra la puerta de trabajo para un hijo. Ella está pidiendo para el hijo que Dios le abra puerta. Alicia, también por un trabajo. También por la salida, la sanidad de su aparato digestivo, que tiene problemas y tiene mucha flema y la digestión tiene problemas. La economía también está pidiendo que Dios le bendiga. Marlene Aguilar, oramos para que Dios le fortalezca la salud, más que todo es lo que está pasando en este momento, el problema. Daisy y su esposo Kevin, que Dios les abra puertas para trabajo y casa, para que Dios les bendiga y sanidad para poder formar una familia conforme al corazón de Dios. Nuestra hermana Elena también, por su hermano que está fuera del país, para que Dios lo libre de toda ansiedad, de toda depresión y sanidad mental. Amado Padre Celestial, gracias por tu palabra. Como dice el Salmo 9:9, Jehová será refugio del pobre, refugio para el tiempo de angustia. En ti confiarán los que conocen tu nombre, por cuanto tú, Jehová, no desamparaste a los que te buscaron. Así es, Padre, en tus manos encomendamos estas 23 peticiones que hemos puesto delante de ti, en el trono de la gracia, y yo sé que vamos a alcanzar el oportuno socorro y la oportuna misericordia, porque Jehová es bueno para siempre, es su misericordia. Que Dios les bendiga muchísimo. Vamos a cabina principal para continuar esta hermosa y poderosa vigilia. Dios les bendiga grandemente.
1: Amén, amén, Pastor Luis Paulino. Muchas gracias. Que Dios lo bendiga a usted también.
0: A usted, hermano, también. Dios le bendiga mucho.
1: Amén, muchas gracias. Muchas bendiciones. Gloria al Señor. Continuamos en esta noche de vigilia. Qué bendición, ¿verdad? Sacar este tiempo para orar. Yo creo que si hay algo indispensable en nosotros, para cada uno de nosotros, es la oración, ¿verdad? Es la oración. Necesitamos orar. Necesitamos orar. Nuestro país necesita la oración del pueblo de Dios. Nuestro país necesita la oración del pueblo de Dios. Y qué lindo cuando vamos a la palabra, a este salmo que hoy es lema, el salmo 9, del versículo 9 al versículo 10, dice: Jehová será refugio del pobre, refugio para el tiempo de angustia. En ti confiarán los que conocen tu nombre, por cuanto tú, Jehová, no desamparaste a los que te buscaron. Y le damos gracias a Dios porque sabemos que en este tiempo de vigilia, mucha gente está orando juntamente con nosotros. Vamos a recibir en esta noche a los pastores Arnoldo Chavarría Oviedo y a su esposa Gris Bogantes Gómez, que van a estar orando. Son de la iglesia Monte de Dios en San José de la Montaña. Hermanos, muchas bendiciones.
2: Amén, hermanita. Bendiciones. Es un placer, una bendición, como siempre solemos decirlo, que estamos en estas vigilias llenas de poder y de amor, donde nuestro Señor Jesucristo se manifiesta, y eso lo creemos firmemente. Y qué bonito, ¿verdad? Porque la palabra de los hermanos dice: Jehová será refugio del pobre, refugio para el tiempo de angustia. En ti confiarán los que conocen tu nombre, porque tú, Jehová, pues amparaste a los que te buscaron. Y es que, hermanos, nuestro Dios es un refugio seguro, ¿verdad? Para todos aquellos que atravesamos, porque todos atravesamos dificultades y todos atravesamos tiempos de angustia. Y es que, hermanos, nuestra confianza en Dios debe ser el pilar, pero conociendo el carácter de Dios, conociendo la fidelidad de Dios, conociendo el amor de Dios y conociendo el poder de Dios. Hermanos, el Señor nunca, nunca, nunca nos va a abandonar, porque Él nos ama, y eso sí, debemos de buscarlo, hermanos, con un corazón sincero, muy, muy sincero. Gloria a Dios. Vamos a leer estas peticiones que tenemos por acá. Dice Edgar Nájera Arauz, cancelación de deudas. José Ángel, bendiciones en su vida, trabajo fijo y seguro. Ana también dice bendiciones en su vida, prosperidad en el negocio y dinero retenidos para que se haga justicia. También Irene nos dice que necesita restauración familiar y para que sus cuatro hijos tengan salvación y un encuentro con Jesús, liberación de todo aquello que no sea de Dios y mucha unión familiar. También Isabel Castro y Wilfrido Castro nos piden por sanidad, por protección y por prosperidad de la familia Castro Bermúdez. También Walter Castro Bermúdez dice, va como misionero para Honduras y El Salvador. Que Dios lo proteja en todo momento en el nombre de Jesús. Así es, que el Señor acompañe a nuestro hermano Walter. Y también Isabel Castro Bermúdez dice, Dios, que Dios se levante, así es, que Dios se levante en amor, en poder, para las necesidades de cada uno de nosotros, que tenemos que buscarlos así, con ese amor y ese saber de que Él nos escucha. Maritza Guzmán, también por fortaleza y cobertura para ella y su hija. Julie también dice, por mi salud, varias noches que no duermo bien, me siento muy débil, muy débil, dice otra vez. Bueno, pues que la fuerza del Señor esté con usted, Maritza, porque Dios es fortaleza, Dios es poder. Julie, para que esté con usted siempre. También la familia Sánchez Johnson y Johnson Jiménez dice, por cobertura, paz, prosperidad y salud. Gabriela dice, Señor, tú conoces todo sobre... Vamos a ver, Gabriela, dice, Señor, tú conoces todo sobre ella. También te pido por mi salud para que cada día vaya mejorando. Bueno, Dios conoce. Maribel dice, por mi hijo, Andrei Bennett, por liberación, conversión y por un trabajo estable y por mis nietos. Asimismo, Gustavo Angolo Alfaro nos pide por sanidad, ya que está en el Calderón Guardia. Dinia Navarro, por conversión y arrepentimiento de separación matrimonial y familiar. También Mari dice, por una ayuda de Lima, somos adultos mayores y la estamos necesitando en el nombre de Jesús. También Hilary Porras López dice, por sanidad en las rodillas. Asimismo, Eduardo Chacón Rojas dice, sanidad de cáncer. Argeri, gracias a Dios, dice, por tantas respuestas de peticiones contestadas. Qué lindo que nuestro Dios. En mi familia, amistades y vecinos, gloria a Dios. Esteban dice, por libertad para nuestros hijos, que Dios ponga buenas amistades en sus vidas y los aleje de todo vicio, para que mi esposo se vuelva a Dios. Jocelyn Duarte Lescano, también liberación de espíritu de muerte y conversión. Helen Mayorga, pronta recuperación de cirugía. Peter Mayorga, estabilidad laboral a don Alfaro Salazar, dice sanidad de cáncer y conocimiento de la palabra de Dios. Grande eres, Señor. Padre Celestial, estamos aquí, Señor, ante tu presencia, Señor. Tú eres el principal invitado, Señor, en esta vigilia. Y tú ves, Señor, tú los conoces, inclusive antes de que pidieran estas peticiones, estos anhelos, Señor, de nuestros hermanos, tú los conocías. Y sabemos que tú ya estabas orando en ellos. Pero humildemente acudimos a ti, Señor, nos postramos ante tu presencia en esta vigilia donde estamos una innumerable cantidad de tus hijos, Señor, pidiéndote, Señor, tu protección, pidiendo tu fortaleza, pidiendo tu bendición, Señor. Señor, mira las familias, Señor, que necesitan ser levantadas en tu nombre, Señor. Mira esas sanidades de cáncer, Señor, de piernas, Señor. Esa necesidad que tienen las familias de escuchar tu nombre, tu palabra, Señor. Esos vicios, Señor, que deben alejarse, Señor, de los jóvenes, de esos dinero retenido, Señor, de esos adultos mayores que necesitan de ti, Señor. También, Señor, por esas noches de insomnio, Señor, por esas coberturas familiares que se necesitan hacer, Señor, por esos misioneros, Señor, que van a hablar en tu nombre, Señor, también por las restauraciones, por liberaciones de vicios, Señor, por las protecciones, por los trabajos, Señor, por la prosperidad de los negocios, Señor, por todo eso te pedimos, Señor. Sabemos que tú, Señor, estás haciendo la obra. Sabemos que tú vas a responder en tu tiempo y a tu manera, Señor. Así que te damos gracias desde ya, Señor. Te declaramos nuestro Señor. Te declaramos nuestro Padre Celestial, Señor. Y sabemos que todo, todo va a salir bien, Señor, si acudimos siempre a ti y acudimos de corazón a ti, Señor, y creemos en ti, Padre Celestial. Les dejo con mi esposa Cris.
3: Muy buenas noches, hermanos, que Dios les continúe bendiciendo a todos, también nuestros radio oyentes, que Dios me los continúe bendiciendo. Vamos a leer las peticiones que tengo por aquí. Dice Catherine y Jensi, porque dicen, bueno, que no creen en Dios, apoyarlos en oración para que Dios, bueno, toque sus corazones y por conversión por ellos. En el nombre de Jesús. Vane dice por la inspección del terreno para que le aprueben el bono de vivienda. Familia Salazar Villalobos, por cobertura, salud, sanidad y protección económica, sabiduría, paz, justicia, restitución de una semana donde el Señor vamos a ver, recibimos milagros. También Germán, por sanidad de la próstata y nervios debido a un retardo mental. María Isabel Arias, sanidad de espuelón. Y por su hijo Javier, para que le ayude económicamente. También vamos a estar orando por José Solano, por salud. Lidiet, por liberación de drogas. Rodolfo, por fortaleza, paz en su corazón y por el duelo de su madre, para que Dios le dé, claro, mucha fortaleza, y por toda su familia, conversión y protección en el nombre de Jesús. También Laura, por una plaza fija. A ver, por aquí. Dania, por un joven que la está buscando, de Dios, y para tener este joven en oración y siga así, perseverando, dice por aquí. También vamos a orar por Mayra, tiene el colon inflamado, por sanidad del colon, bueno, diabetes y la vista. Dice gracias y bendiciones. También oramos por Alfonso, por bendición y fortaleza, por prosperidad, y se le abran puertas. También oramos por el matrimonio de Johnny Castillo y Helen Calvo, problemas de salud en la esposita. También Josué, para que regrese a los caminos del Señor y, y bueno, y a la iglesia, y para que todo sea, para que Dios toque su corazón en el nombre de Jesús. Jackie, por su matrimonio, que se haga la voluntad de Dios, y por su hijo, por un trabajo. Adolfo, por cancelación de deudas, y por la familia, por salud, protección y milagro financiero. Joana Rodríguez, por liberación. William, Minor, Marvin y Juan Carlos, por liberación del alcoholismo y fortaleza. Ana, por sanidad de una de las arterias de su corazón. Brenda, por su salud y por trabajo para sus hijos y por las finanzas. También Juan, oramos por un milagro y que Dios lo cambie. Kaylin, por su bebé de 4 meses, para que Dios sane su corazoncito, en el nombre de Jesús, así sea. Alonso, por restauración de su vida y de su corazón, en el nombre de Jesús. Así es, Señor, te pongo estas peticiones delante de tu presencia, Padre. Cada una de nuestras hermanas y nuestros hermanos, Señor, que aquí estamos gracias a ti, que nos da la sabiduría, Señor, y instrumento tuyo somos, Señor. Apoyar a nuestros hermanos en oración, Señor. Estar unidos como tu palabra lo dice, Señor. Y te pido en el nombre de Jesús que tú ayudes a cada una de mis hermanas y mis hermanos en estas situaciones de salud, de liberación del alcoholismo, de este bebito, para que tú sanes el corazoncito, Padre, por los matrimonios, por trabajo, Señor, por restauración, por finanzas también, Señor, y por casas propias, también por estas muchachas que no creen en ti, Señor, pero para ti no hay nada imposible, Señor, en esta noche preciosa y linda, Señor. Te pido en el nombre de Jesús, Padre, de todo corazón, que tú vengas ayudando a cada uno de mis hermanos en esta noche, Señor. Ayúdale, Señor, a seguir adelante, Padre, confiando solamente en ti, poniendo solo la mirada en ti, Padre, donde tú los escuchas, Señor, sus oraciones, Padre. Orar por los hijos, por los esposos, Señor, cada día, Señor, por la familia, Señor, para que se vuelvan de todo corazón a ti, Señor, en el nombre de Jesús. Y también por aquellos que se han apartado, para que vuelvan de nuevo a ti, Señor, en el nombre de Cristo Jesús. Te lo pido, Padre, en esta noche, Señor, junto con nuestros hermanos, Señor, que están también en sus casas, Señor, o en cualquier lugar donde se encuentren en esta noche, Señor, estemos orando, Señor, unidos, Señor, para que tú, Señor, como tú te glorificas, Señor, como tú, Padre Celestial, que eres tan bueno, que eres tan maravilloso, que eres fiel, que eres poderoso, y grande eres tú, Señor, que nos ayudas, Padre Celestial, en estos momentos, Señor, a nuestros hermanos, Señor, porque como dice tu palabra, Señor, y tenemos que agarrarnos fuerte tu palabra, Señor. Bendito sea el Señor, porque has oído las oraciones, porque escuchas al justo, Señor, porque tú eres quien está con nosotros día con día, Señor, porque tú eres el que toma el control de todo, Señor, en esta noche, Señor. Eres el único, eres el médico, eres el eres todo, Señor, eres todo, todo, todo para cada uno de nosotros, Padre. Por eso en esta noche, Padre Celestial, oramos, Señor, porque sabemos que tenemos un Cristo vivo y de poder, en el nombre de Jesús. Bendito sea, Señor, porque has oído la voz, dice, de mis súplicas, y el Señor es mi fuerza y mi escudo. Qué lindo, Señor, gracias. Y en Él confiamos, Señor, de todo corazón, Señor. Y hemos sido, Señor, eres nuestro socorro, Señor. Eres nuestra ayuda, nuestro pronto auxilio en las tribulaciones. Y todo te lo pedimos, Padre, en esta linda noche, preciosa noche. Todo te lo pedimos en el bendito y santo y bello nombre de tu Hijo amado Jesucristo. Amén y amén. Buenas noches, hermanos, y que Dios les continúe bendiciendo.
1: Muy buenas noches para ustedes también. Muchas gracias, pastores, por su participación, siempre su disposición de servir al Señor en este ministerio y de orar por las diferentes necesidades. Que Dios los bendiga muchísimo a ustedes también. Muchas bendiciones. Gloria al Señor. Continuamos.
4: Bueno, un privilegio estar acá con ustedes en este tiempo maravilloso de oración. Vigilia de oración. Qué importante saber que la oración es esa llave que abre todas las puertas. Mire, hay algo milagroso en la oración que uno no entiende, pero las cosas suceden. Dios escucha, Dios se manifiesta, Dios abre puertas. Es algo extraordinario. Cuando usted llega y dice, ya no puedo más, ya no sé qué hacer, bueno, está la herramienta más poderosa, que es la comunión con nuestro Padre Celestial. Y así lo dice este hermoso salmo en la versión Nueva Traducción Viviente. Dice, el Señor en título grande es un refugio para los oprimidos. Me acuerdo esos lugares de refugio que, bueno, nosotros no acostumbramos porque no tenemos ejército y gracias a Dios no tenemos guerra en nuestro país. Pero en otros lugares donde uno lo ve, se da cuenta que esos lugares de refugio son seguros para cuando vienen esos momentos de guerra y algunos lo hacen ahí en un lugar secreto y se sienten protegidos. Entonces dice que así es nuestro Dios, un lugar de refugio, un lugar seguro, imagínense. En tiempos difíciles, usted quizá dice, bueno, no hay lugar seguro en esta tierra. Sí, efectivamente, hay crisis, hay situaciones difíciles, pero nuestro lugar seguro está en Dios. Dice el versículo 10, los que conocen tu nombre confían en ti, porque tú, oh Señor, en mayúscula, no abandonas a los que te buscan. Entonces, bien lo dijo nuestro Señor Jesucristo, el que busca, halla, el que pide, recibe, el que toca, se le abrirá. Así tenemos que hacerlo en esta noche y todos los días y todas las noches de nuestra vida. Padre, oramos por esta niña Jimena que tiene 11 años, Señor, ahí donde se encuentra. Pon tu mano sanadora sobre ella, sobre Ana, Señor, también que tiene pendiente una mamografía. Bueno, que tú pongas tu mano sanadora sobre esa parte afectada y tú cicatrices toda célula dañada, Señor. Intervenga, Señor, en esta situación, Señor. Bendice la familia Duarte, Señor, ayúdala en esta situación financiera. María, que pide una ayuda, bueno, que tú le ayudes en esta situación económica que está pasando. Valentín pide por sanidad, bueno, que tú hagas ese milagro en Valentín que necesita, tú lo sabes. Zeneida Murillo dice que da acción de gracias porque le fue bien en la cirugía. Bueno, bendito el nombre del Señor y que se recupere en todo aspecto de esa cirugía. Flor María Soto Torres, sanidad y cobertura. Bueno, que así sea en el nombre del Señor, que tú le des sanidad completa. Carmen Soto Torres, sanidad de fibromialgia y que Dios le ayude en su situación financiera. Luis Fernando, para que Dios le bendiga en su trabajo, que así sea. Y Lizeth Gómez, por finanzas y su familia. Padre, en el nombre de Jesús, aquí presentamos estas peticiones. Ya tú las has escuchado y tú conoces cada persona, cada familia, cada situación. Interviene, como lo dice aquí tu palabra, Señor, que tú eres nuestro refugio, nuestro pronto auxilio en las tribulaciones. Así que mis hermanos, que mis hermanas se refugien en ti y que sepan que en ti siempre hay solución, en el nombre de Jesús. Amén.
5: Amén, pastor, gracias. Vamos a estar leyendo también aquí en la caja de comentarios de Facebook. También ya hay un lindo pueblo conectado, ya nos han escrito las peticiones. Dice María Castillo, muchas gracias, mi Señor Jesús, por la vigilia de este mes de julio. Amén. Chava Andrade dice, hermanos, pido oración en el nombre de Jesús. Pido por dineros retenidos y puertas cerradas. pero sobre todo por mi corazón. Dios los bendiga a todos. Marielus dice: buenas noches, pido oración por mi familia Herrera Porras, Córdoba Herrera. José Villegas dice: bendiciones, amados, que el Espíritu Santo les respalde y derrame la gloria sobre nuestra nación. Adrián dice: buenas noches, pastores, bendiciones, pido oración por la venta de una finca que está en Guanacaste y orar por el comprador. Eric dice: pido oración por mi trabajo, que Dios me ayude a conseguir un trabajo donde pueda estarme en mejor condición, por favor. Buenas noches, dice Gilda Castillo. Dios les bendiga, soy de Nicoya, por favor ayúdenme a orar por mi salud, tengo muchos dolores en mi cuerpo. Mariela Brenes dice: bendiciones, pastores, orar por la familia Brenes Álvarez, por conversión, liberación de ataduras en el nombre de Jesús. Gerardo Castro dice: por mi hermanito Eladio Castro, que pueda conocer de Dios. Lucía Hernández dice: buenas noches, pastores, Dios los bendiga, pido oración por la sanidad completa para mi madre y para mi papá, mis hermanos y sobrinos, que Dios los guarde de todo mal, y por mi trabajo. Por milagro, dice Milagro Hernández: hola, buenas noches, mis hermanos, yo solo quiero que Dios haga su voluntad en mí. María Jiménez dice: buenas noches, bendiciones, pastores, mi petición es que Dios obre en mis hijos, bendición financiera, desde dice, nos escribe desde Guanacaste. Silvia Castillo dice: orar por favor por mi hijo Isaí, por mí, por mi cirugía, que tengo cáncer de colon. Noemí dice: orar porque el Señor provea dinero para arreglar mi casa. Martín Ríos: oración por trabajo y cielos abiertos, bendiciones desde San Miguel, El Salvador. Soy de Costa Rica, desde Acerrí. Amante Dios, te damos a ti la gloria, Padre, primeramente porque tú eres bueno, Señor, y porque para siempre es tu misericordia. En esta noche, Señor, de vigilia, Padre, ponemos en tus manos las peticiones que se han leído, aquellas que se van a leer también, Padre, entendiendo, Señor, que tú tienes un propósito para cada una de ellas, que tú a cada persona lo estás formando, Señor, amén, a su imagen y semejanza, Padre, que tú lo formas, sí, a la hechura de Cristo, Señor. Hoy rogamos, Padre, por estas personas que piden por una dolencia física, Señor. Padre, clamamos porque haya una sanidad, Padre, amén, en sus cuerpos. Tú conoces el dolor que puedan sentir, la angustia o el desespero si lleva alguna enfermedad de esta, Señor. Que tu misericordia, Padre, esté con ellos, con sus familiares, que también, Señor, tienen que vivir de una manera indirecta todas estas situaciones de su ser querido. Bien. Por aquella persona que pide protección para su familia, Padre, que tú los bendigas, Señor. Vemos tanta maldad, Padre bendito, vemos lo que sucede, Dios. Pero creemos, Señor, que tú proteges, proteges a tu pueblo, Señor, que tú los sustentas, que tú les provees, Señor. Y hoy claman por esa protección, por aquellos que, Señor, pide por la conversión de sus familiares. Úsalos, Señor, usa a esas personas para predicar el Evangelio, Señor, para anunciarles, Padre, para que les puedan dar esa buena noticia de salvación, Señor. Te lo pedimos, amado Dios, por aquellos que ocupan vender, Señor, que ocupan un comprador, proveerles esa persona leal, justa, Señor, honesta en sus finanzas, para que puedan vender, Señor, eso que están en este momento en venta, Padre. Ayúdales en el poderoso nombre de Cristo a esta persona que tiene una cirugía de cáncer de colon, Señor.
4: Así es.
5: En esta noche te pedimos, Padre, que tú le des las fuerzas, y a todos aquellos, Señor, que tengan una cirugía, que estén enfrentando una enfermedad crónica,
4: sí, Señor,
5: una enfermedad, Señor, en la cual tenga que ver con quimioterapia, radioterapia, Señor, donde el cuerpo se desgasta, Padre. Yo ruego por ellos, Padre, en el nombre de Jesús, dale las fuerzas, renuévale las fuerzas a estas personas en el momento en que van a ser intervenidos quirúrgicamente. Tú les des esa paz, Señor, que sobrepasa en todo entendimiento, esa tranquilidad que solo puede venir de ti, Señor. Te lo pedimos en el poderoso nombre de Cristo Jesús, pastora.
1: Gloria al Señor, bendito Dios. Gracias, Señor, muchas
4: así
1: gracias.
4: Es, Señor.
1: Dice la palabra de Dios en el Salmo 28 y el versículo 6. Bendito sea Jehová que oyó la voz de mis ruegos. Jehová es mi fortaleza y mi escudo. En él confió mi corazón. y fui ayudado, por lo que se gozó mi corazón y con mi cántico le alabaré. Damos gracias a Dios porque Él es bueno, porque su misericordia es para siempre. Amén. Porque nos permite este tiempo de oración, sacar este tiempo y disponer nuestros corazones para recibir, para darle a Dios, para orar, para estar en comunión con el Señor y esperar de parte del Señor esa respuesta que estamos necesitando. Y como decía nuestro hermano el pastor Andrés, ¿cuántas personas en este momento tienen un padecimiento crónico, sufren, tienen que batallar con una dolencia, con una enfermedad? Padre, oramos por ellos, oramos pidiéndote que les ayudes, que les fortalezcas, Señor, que les sostengas. Muchas veces ese desgaste, ese cansancio, cuántas personas recurren a otro medicamento porque ya aquel medicamento que les daban tal vez no es tan efectivo, Señor, y hay dolor, hay mucho dolor, Padre. Oramos en el nombre de Jesús que te glorifiques, que les ayudes. ¿A cuántas personas están padeciendo tantas dolencias, Dios? Amén. Que venga tu mano poderosa a ayudarles, a sostenerles. Oramos por Mateo, este niño dice de 4 años, oramos por su sanidad, dice que se quemó el brazo y también su carita, y está en este momento hospitalizado. Oramos que Dios intervenga, y haya un milagro de parte de Dios, que a este niño no le queden cicatrices. Pero que Dios pueda sanar también ese trauma, ese susto que él vivió en ese momento del accidente, que el Señor ponga su mano y traiga paz sobre Mateo en el nombre de Jesús. Sí, ahí donde está en el hospital, que el Señor lo visite y lo ayude en este momento en el nombre de Jesús. Oramos por Petronila, por los resultados de la mamografía. Sí, dice que también ella está solicitando una ayuda del gobierno, que Dios la ayude, que esa puerta que está tocando pueda ser abierta. Señor, tu palabra dice que al que llama se le abrirá, Señor. Que tú la ayudes, le revistas de gracia, de sabiduría, por donde ella vaya, Señor, el favor tuyo sea con ella. Así como dice tu palabra, bendito el Señor, cada día nos colma de beneficios el Dios de nuestra salvación. Yarelis pide fortaleza de parte de Dios. Cualquiera que sea la situación que ella esté enfrentando, Señor, ella necesita la fuerza de parte tuya. Oramos que así sea, Padre, en el nombre de Jesús. Benita también pide sanidad de una alergia que tiene, y también tiene mucho dolor en sus huesos y tiene problemas en su tiroides. En el nombre de Jesús, Señor, oramos que la ayudes. Así es. Que tu buena mano la toque, Señor, y que ella reciba salud, reciba bienestar en el nombre de Jesús. José pide sanidad, dice tiene problemas en sus pies, los tiene muy inflamados, en el nombre de Jesús, y también padece de insomnio, Señor. Amén. Dios, tu palabra dice, Señor, que en paz me acostaré y así mismo dormiré. Amén, amén. Porque solo tú, Señor, me haces vivir confiado. Trae paz al corazón de José, y trae paz al corazón de tantas personas que no logran conciliar el sueño, Señor, que les cuesta dormir, que tienen diferentes situaciones, Padre, cargas que están llevando sobre sus hombros, cargas pesadas, situaciones, conflictos. Bien, oramos en el nombre de Jesús que les ayudes, que les bendigas, Dios. Oramos también por Reinaldo, por sanidad de sus nervios. Bien, y por su próstata, Dios, en el nombre de Jesús, Señor. Por todos los padecimientos que él está teniendo, Señor. Amén. Oramos que le ayudes, que tu buena mano le sostenga, que tu favor sea sobre él, Señor. Y que él pueda reconocerte a ti, Señor, que a pesar de la circunstancia que pueda estar viviendo, a pesar de la situación de salud que pueda estar viviendo, Señor, que puedan reconocer que ahí está Dios. Que tú estás con él y que tu vara, que tu callado le infunden aliento, Padre, en el nombre de Jesús. Nosotros le bendecimos, nosotros oramos por él, Señor, por paz en el corazón de José, en el nombre de Jesús, en el corazón de Reinaldo, en el nombre de Jesús. Oramos dándote gracias, Señor, porque dice tu palabra, mucha paz tienen los que aman tu ley, y no hay para ellos tropiezo, Señor, en el nombre de Jesús. Trae paz al corazón de tantos hombres, tantas mujeres, que en esta noche, Señor, la están necesitando. Que tu paz, esa paz que sobrepasa todo entendimiento, guarde el corazón, guarde los pensamientos de tantas y tantas personas. En el nombre de Jesús, bendecimos tu nombre. Vamos a ir a escuchar un hermoso canto en esta noche, y después continuamos en este tiempo de oración.

0: Damos gloria a nuestro Padre Celestial. Ya está con nosotros la pastora Katia Romero Contreras de la Iglesia de Dios Pentecostal, las Islas de Moravia. Pastora, muy buenas noches. Dios la bendiga grandemente.
1: Amén, amén, pastor. Bendiciones.
0: Gloria a Dios. Sí, bendiciones, mi hermana. ¿Usted cómo está?
1: Muy bien, gracias a Dios.
0: El pastor Harold, bien.
1: Gracias a Dios, bien.
0: Me alegra mucho, hermana.
1: Gracias, pastor. Gloria a Dios. Dios bendiga a los pastores Melba, pastor Maynor, hermano Cristian, que está ahí en cabina. Damos gracias a Dios por darnos la bendición de poder estar conectados en esta vigilia, que sabemos que es de gran bendición para el pueblo de Dios, donde el Señor escucha las peticiones que ponemos delante de Él, porque no en vano clamamos a Él. Sabemos que Él es nuestro Padre, que Él es bueno, que Él es misericordioso, y Él escucha cada una de las peticiones que con fe mis hermanos han tomado su teléfono y han puesto delante del Señor, en la cual nos unimos en esta noche, en esta vigilia, que es una gran bendición, y vamos a presentar estas peticiones creyéndole al Señor. Pedimos por Patricia Fallas, le pide por conversión de su familia, Teresa Badilla, por sanidad de todo su cuerpo y conversión de la familia. Mi hermano Daniel pide por una ayuda de Limas, aprobación de la pensión y finanzas. Andrei Benet, por liberación, por conversión y por un trabajo estable. Mi hermana Evelyn, por un trabajo en el ámbito legal. Vera Salas pide porque Dios conoce, una petición que Dios conoce. María Piedra, por fortaleza en la familia, ya que su cuñado se encuentra en fase terminal de cáncer en sus huesos. Padre, trae consuelo y fortaleza a esta familia. Oramos por Lisette, por bendiciones en la empresa que está iniciando. A Jerry, pide y da gracias a Dios por tantas respuestas de peticiones contestadas en la familia, en amistades y en vecinos. Gloria a Dios. Gustavo pide por sanidad de cáncer. José López Macís, por salud. Marta Trejos pide por un milagro de sanidad en los pulmones. Rafael, Rebeca y Gabriela, por trabajo estable. Brittany Zúñiga Barrantes, por cobertura de Dios y salud mental. Janiel pide por paz espiritual y guianza de Dios. Rosa Zúñiga, por sanidad en su rodilla derecha. Justin Núñez pide por fortaleza por la muerte del papá, en el nombre de Jesús. Esteban Quiroz, por liberación de vicios y ataduras. Familia Fuentes Ramírez pide a Dios porque cambien. Miriam Rodríguez, acción de gracias por respuesta de Dios y por una cita médica el día de mañana. Hermana Olga pide por sabiduría, por salud integral y por provisión económica. Mi hermana Leticia Arrones, Dios tome el control de una cirugía de su sobrina en sus riñones. Sí, Señor. Lorena pide por un embarazo, que sea Dios tomando el control. Padre, en el nombre de Jesús, Señor, te damos gracias porque sabemos, mi Dios amado, que no hay nada imposible para ti, Señor. Tú eres el Dios de lo imposible, Señor. Mira a mis hermanos que están enfermos, que están pidiendo, Señor, un milagro de sanidad, Padre. Extiende tu mano poderosa, Señor, y trae sanidad a esos cuerpos, Señor, en el nombre de Jesús. Todo lo que esté dañado, Padre, esos milagros creativos, Señor, trayendo esos órganos nuevos, Señor amado, usando los médicos. Haz el milagro como tú quieras, Señor, de una manera sobrenatural, Señor, usando la medicina, como tú quieras, porque tú eres soberano, Señor. Todo lo que tú haces, lo haces perfecto, Padre. Mira a mis hermanos que necesitan trabajo. Mira a mis hermanos que necesitan un milagro financiero, Padre. Tuyo es el oro, tuya es la plata, Señor. Tuyo es la tierra, Señor, el mundo, el universo. Todo es tuyo, Señor. Señor, en el nombre de Jesús, Padre, sé tú glorificándote en cada uno de mis hermanos, Señor, que han presentado sus peticiones, Señor, conforme a tu santa y bendita voluntad, Padre de la gloria. Te damos gracias, Señor, porque sabemos, Padre, que tú eres bueno, que tus pensamientos, Señor, para nosotros son pensamientos de bien, Padre. Tu voluntad es bendecirnos, Padre de la gloria. Gracias, Señor, porque podemos entrar confiadamente, Señor, ante ti y presentar estas peticiones creyendo, Padre, que veremos tu gloria, Señor. Veremos tu gloria, Señor, como tú sanas a los enfermos, como tú libertas a los cautivos, porque tú sigues siendo el mismo Dios de ayer, de hoy y de siempre. Tú sigues haciendo milagros, Señor. Tú sigues libertando, tú sigues sanando, tú sigues salvando, Señor. Bendito eres, mi Dios. Gracias, gracias por cada uno de los milagros que estás haciendo en este mismo momento, Señor. Bendito eres, mi Dios. Lo creemos, Señor, creemos que tú estás obrando poderosamente, Señor, conforme a tu santa y bendita voluntad, Padre. Gracias, gracias, Señor, por todo lo que has hecho, por lo que estás haciendo y lo que harás, Padre. Te damos las gracias en el nombre de nuestro Señor Jesucristo. Amén. El Señor les continúe bendiciendo, mis amados hermanos. Volvemos a cabina.
2: Gloria a Dios, muchas gracias, Pastora Katia, muchas bendiciones para usted y para su esposo Harold. Qué bendición escucharla y gracias por siempre su disposición de servir al Señor y de orar en estos tiempos de vigilia. Que Dios me la bendiga muchísimo. Bueno, gloria al Señor, continuamos en esta hermosa noche de vigilia, una noche muy linda, fresquita, ¿verdad? Así fresquita, es, bueno, tenemos la puerta abierta, entonces se siente fresquito, pero hemos estado oyendo muchos truenos, muchos truenos, en alguna parte está lloviendo fuertemente, y eso me recuerda cuando dice en el Salmo 29, dice, voz de Jehová sobre las aguas, truena el Dios de gloria, Jehová sobre las muchas aguas, voz de Jehová con potencia, voz de Jehová con gloria. Y estamos escuchando muchos truenos, ¿verdad? Sí. Que está tronando, pero no está lloviendo. Entonces, gloria a Dios, ¿verdad? Que Dios es bueno y que eso nos demuestra su fidelidad, su grandeza. Bueno, continuamos en esta noche y tenemos ya al pastor Roger Calero Bermúdez. Don Roger, buenas noches. Él es pastor en la Iglesia de Dios Esperanza de Vida. Pastor, buenas noches, bendiciones.
3: Gracias, Pastora Melba Díaz de Guzmán. Es una bendición el poder saludarle a usted, a mi hermano Maynor, a André Cazón y a mi hermano Cristian y a todos nuestros amados oyentes que esta hermosa noche nos acompañan en este tiempo de vigilia. Creo que el Señor, hermano, nos permite el privilegio de poder llegar ante su presencia, de poder adorarle, de poder exponer cada petición y cada necesidad con la seguridad de lo que dice nuestro lema. Dice el versículo lema de esta hermosa noche, Salmo capítulo 9, versículo 9 y 10. Jehová será refugio del pobre, refugio para el tiempo de angustia. En ti confiarán los que conocen tu nombre, por cuanto tú, Jehová, no desamparaste a los que te buscan. Y qué lindo, hermanos, es poder nosotros tener esa confianza de que si le buscamos, le vamos a encontrar. Y eso es lo más maravilloso de nuestro Dios. Y por eso le invitamos, hermanos, que esta noche usted pueda llamar al 2286-1511, extensión 0. Ahí está nuestra hermana Esther Calero Vázquez. También puede escribirle a los hermanos a través de Facebook en vivo o al número del WhatsApp 87-77-59-65. Hermanos, tengo una cantidad de peticiones acá, a la cual le voy a dar lectura y luego vamos a estar orando. Nuestro hermano Sergio y Milagro piden por una restauración de su matrimonio. Carlos Fonseca por sanidad de infección en sus pulmones. Mario Jesús Hidalgo por cobertura, Josué Pérez Solano por cobertura, Yuli por salud de gastritis, úlcera, dolor de cabeza, y nervio, para que sea el Señor trayendo sanidad sobre ella. Lourdes Arias, por desgaste, tumor, y también dice por conversión de su familia. Auxiliadora Gutiérrez, por sanidad de cáncer, y por la vida espiritual de ella y de toda la familia. Erika Gutiérrez pide por sanidad de asma y que el Señor sane sus pulmones. César, que Dios toque su corazón y quite todo celo de su vida. Blanca Campos, por sanidad en su corazón. Guillermo, por sanidad en la circulación de sus piernas. Adrián Jiménez, por un trabajo estable. Adri, el Señor le permita concebir un hijo, desea ser mamá y clamamos porque Dios obre un milagro. Tatiana Bosa e Isabel León, por conversión y arrepentimiento. Mario Portugués Marín, por un tumor en la garganta. Gabriela y Gabriel Aguilar, por conversión. Luz Varela, una petición que Dios conoce. Dice que el Señor conoce sus necesidades y sus peticiones. Carlos Navarro y Erika, por sanidad completa. La familia Díaz Suárez, por prosperidad y abundancia. Hugo Salazar Díaz dice por prosperidad y por sanidad. Andrés, por trabajo estable. Jenny Romero, por casa propia y sanidad en el hombro derecho y también en la columna. Denina, por sanidad de diabetes. Y Rosa Vilcaño, oramos por ellos en esta noche. Dice Deuteronomio 4:39. Aprende pues hoy y reflexiona en tu corazón que Jehová es Dios arriba en el cielo y abajo en la tierra y no hay otro. Ese es nuestro Dios, hermano, el Dios incomparable, el Dios de milagro, ese Dios de maravillas, que sigue obrando a favor de todos aquellos que le buscamos, de todos aquellos que venimos ante su presencia. Padre, muchas gracias en el nombre de Jesús por el privilegio que me concedes de poder dar lectura, Señor, a cada una de estas peticiones con diferentes necesidades, enfermedades, pero con un solo propósito, Señor, de poder presentarla delante de tu presencia y pedirte que tú te glorifiques, Señor, de acuerdo a la necesidad de cada una de ellas. Ven sanando, Señor, esos pulmones. Ven, Señor, trayendo cobertura sobre mis hermanos. Ven sanando esa úlcera, esa gastritis, Señor, en esta noche. En el nombre de Jesús, oro porque sanes ese cáncer, Señor. Porque tú seas glorificándote en los pulmones de mi hermana, Señor, que está con asma y dice que tiene pulmonía. Pero sé que tú, Señor, tienes el poder para poder sanarle. Oramos, Señor, por esa circulación. Oramos, Señor, en esta noche por la conversión de todos aquellos que necesitan volver sus corazones a ti. Señor, esta hermosa noche, oro por ese tumor en la garganta de Mario, porque sé que tú puedes obrar un milagro, Señor. En el nombre de Jesús, te pido que traigas prosperidad y abundancia en aquellos que están clamando, Señor, porque necesitan ver tu poder y tu gloria extendida sobre sus vidas. Oramos, Señor, porque tú seas glorificándote en el nombre de Jesús, en esa columna, Señor, trae sanidad. Señor, toma el control de esa diabetes, Dios de los cielos, en el nombre de Jesús. Oro, Señor, por Rosa Vizcaíno, Señor, que la llevaron al hospital, Señor. Ella está con problemas, Dios de los cielos, y clamamos porque tú vengas trayendo sanidad, Señor, en el nombre de Jesús. Allí donde están nuestros hermanos, Señor, permite que el poder de tu Espíritu Santo sea ministrando la vida de cada uno de ellos, porque escucharemos, Señor, acciones de gracia de lo que tú has hecho, de lo que estás haciendo y de lo que harás. Todo te lo pido, Señor, en el nombre de Jesús, en ese nombre sobre el cual dice tu palabra, toda rodilla se doblará y toda lengua confesará que Jesucristo es el Señor para gloria de Dios Padre. Muchas gracias, Señor, porque no hay otro como tú, ni en el cielo ni en la tierra con quien te puedas comparar. Y por eso te adoro y te exalto y bendigo tu nombre, Señor, y te doy gracias por esta oportunidad tan importante en esta noche de vigilia. Gracias te doy en el nombre de Jesús. Amén y amén. Bueno, hermanos, esto ha sido mi participación. Bendigo a los pastores, a nuestros amados oyentes, y nos trasladamos a las oficinas centrales allá en San Francisco de los Ríos. Pastores, buenas noches y que el Señor me los bendiga.
2: Amén. Amén. Buenas noches para usted, Pastor Roger.

0: esperé a Jehová, y se inclinó a mí, y oyó mi clamor, y me hizo sacar del pozo de la desesperación, del lodo cenagoso. Puso mis pies sobre peña y enderezó mis pasos. Qué linda expresión del salmista cuando pacientemente esperó en Dios. Quizá usted en este momento se siente un poco desesperado, desesperada, pero espere en el Señor y Dios le va a ayudar. Bien, amén, amén. Ya tenemos al pastor Hernán Bastos Hernández de la iglesia Casa de Oración. Adelante, pastor.
1: Muy buenas noches, mis amados hermanos. Que el Señor los continúe bendiciendo a usted, mi hermano Cristian Ortiz García, a mi hermana Melba Díaz Córdoba, a mi hermano Maylon Guzmán Jara y a mi hermano Andrés Garzón Valderrama. Que el Señor los continúe bendiciendo. Estamos con el lema de esta vigilia radial de esta noche, se encuentra en el Salmo capítulo 9, versículo 9 y 10. El Señor en su palabra nos dice así: Jehová será refugio del pobre, refugio para el tiempo de angustia, porque en ti confiarán los que conocen tu nombre, por cuanto tú, Jehová, no desamparaste a los que te buscaron. Amado, muchísimas gracias, poderoso Rey, porque ¿a dónde iremos a ir? Solo tú tienes palabras de vida eterna, mi Dios. Tú eres nuestro más alto lugar de refugio, nuestro más alto lugar de protección, porque nuestra confianza está depositada en ti. Y a usted, amado del Señor, que está conectado con esta su emisora amiga, que el bien y la misericordia los continúe bendiciendo siempre. Vamos a poner en las manos del Señor las peticiones que tenemos en esta noche. Kendall y Kenner Finn, liberación de drogas, porque se encuentran privados de libertad, Señor. Te ponemos en tus manos, Señor, a Kendall y Kenner, Señor, para que tú lo liberes, Señor, de esa atadura, de esa ligadura, Señor, de las drogas, Señor, porque solo tú, Señor, eres el que trae libertad total, Señor. Te ponemos en tus manos a Cristian Ramírez, que el Señor se glorifique en su vida. Él conoce las peticiones, Señor, que él pone en tus manos, Señor. Yo no conozco, Señor, las peticiones de Dios, pero tú sí las conoces. Nosotros, Señor, no hemos hablado, no hemos abierto nuestra boca, Señor, cuando tú ya todos los conoces, todo lo conoces, Señor. Tú te manifestarás con poder de acuerdo a tu santísima voluntad. María, que Dios toque su corazón y ponga mucho temor en ella. El Señor conoce las peticiones. Amado, te ponemos en tus manos a María, Señor, para que tú toques su corazón, Señor, porque tu perfecto amor echa fuera todo temor. Liliana Rivera pide por un trabajo estable para ella y para su hijo. Le ponemos en las manos del Señor esa petición para que tú prosperes, Señor, ese trabajo que ellas tanto necesitan. Luciana, es un bebé, dice, oramos por su salud porque tiene un problema en su cadera. Le ponemos en tus manos esa bebé, mi Dios, para que tú, que eres el ortopedista por excelencia, Señor, te manifiestes con tu poder sanador. Guillermo Morales pide por su esposa Maritza, para que sea sana totalmente de depresión, de frustración, y por sus tres hijos, Ismael, Guillermo y Jesús, Señor. Te ponemos en tus manos, Señor, a Maritza, Señor, para que tú toques, Señor, esa mente, Señor, y le quites, Señor, esa depresión y esa frustración, mi Dios, que te busque aquí de todo corazón, Señor, y ella será sana por el poder de tu nombre. Analía Salazar pide por conversión de sus hijos. Los ponemos en tus manos, Señor. Familia Guerrero Garay dice que vuelvan su corazón al Señor. Oramos para que tú nos toques esos corazones duros y pongas corazones, Señor, de carne en ellos. Te lo pedimos en el nombre de Jesús. Rafael Jiménez pide por un trabajo estable y por paz en su hogar y por su familia, Señor. Te lo ponemos en tus manos, Señor, para que esa paz que sobrepasa todo entendimiento, Señor, venga trayendo paz, alegría y gozo en su familia. Marilu pide por su matrimonio y que su esposo vuelva a los caminos de Dios, y también pide por su negocio de tortillas, que Dios

0: lo prospere. Señor, te ponemos en tus manos a Mariluz, Señor, a su matrimonio, Señor, para que tú, que eres el restaurador, Señor, de matrimonio, Señor, venga trayendo esa paz y ese entendimiento en su familia, en el nombre de Jesús. Carla López pide por su hijo Gabriel para que sea libre de alcoholismo, Señor. Te lo ponemos en tus manos para que tú quites esa atadura y esa ligadura y esa cadena de opresión, Señor, porque solo tu verdad los hará libres. Alexander Murillo pide por su mamá Mayra Briceño, por sanidad de su vista, de diabetes, y porque tiene su columna inflamada, Señor. Oramos para que tú, Señor, que eres el médico predilecto sanador por excelencia, te manifiestes con tu poder sanador. Carmen pide por cobertura en una cirugía de los ojos. Oramos, Señor, para que tú, que eres el oculista por excelencia, Señor, te manifiestes con tu poder sobre ella. Lorena pide fortaleza por una humillación que recibió de su propia familia, y que haya perdón y paz, Señor. Oramos, Señor, para que tú, Señor, que eres el restaurador de muros, Señor, venga, Señor, tocando sus corazones, Señor, y que venga, Señor, la tranquilidad, la paz y el perdón en su familia. Se lo pedimos en el nombre de Jesús. Mercedes, una niña que tuvo un accidente en una moto, y a esa bebita la tuvieron que operar y le quedó una gran herida. Señor, te la ponemos en tus manos para que tú, Señor, sanes esa herida en el nombre de Jesús. Hoy Gabriel Jiménez pide por sanidad. Jonathan pide por sanidad de depresión y ansiedad. Señor, oramos para que esa depresión y esa ansiedad sea quitada en el nombre de Jesús. Aida Zúñiga pide por trabajo. Pide por Sonia, por sanidad de gripe y por un trabajo, Señor. Oramos, Señor, para que tú, Señor, pongas tu mano sanadora sobre su cuerpo. Pastora Marilín pide por sanidad, Señor. Te la ponemos en tus manos, mi Dios. Tú que eres el sanador por excelencia, mi Dios, te manifiestes con tu poder sanador. Ana Rodríguez pone una petición al doctor Fallas, al doctor Villalobos, a Ana Arias, a Damaris, a Telma y a Christopher por sanidad, Señor. Oramos, Señor, para que tu mano sanadora sea posada sobre sus cuerpos en el nombre de Jesús. Damaris, pide por liberación de sus hijos, de su nuera, de sus nietos y de sus nietas, y que el Señor les dé nuevas fuerzas. Te los ponemos en tus manos, Señor, para que tú venga liberando, Señor, de ataduras a esa familia en el nombre de Jesús. Julio González pide por sanidad de diabetes, porque le ha afectado mucho la vista, los riñones, y por aprobación de una pensión y que aumente su peso. Te lo ponemos en tus manos, mi Dios, para que tú lo visites posando tu mano sanadora sobre su cuerpo. Guadalupe Mayorga pide por sanidad en sus manos y por un milagro, Señor. Oramos, Señor, para que tú hagas ese milagro creativo en Guadalupe. Te lo pedimos en el nombre de Jesús. Carmen pide por cobertura en una cirugía en sus ojos. Te la ponemos, Señor, en tus manos para que tú vengas restaurando esos ojos en el nombre de Jesús. Soberano Rey de Gloria, muchísimas gracias, amado, porque tú escuchas el clamor de tus hijos, Señor. Yo te presento estas peticiones con toda confianza, Señor, creyendo que tu oído atento, escuchándolas está, Señor. Manifiéstate con tu poder sanador, Señor, trayendo libertad de ataduras, de ligaduras, Señor, que tú liberes a los cautivos, Señor, que tú prosperes trabajo, Señor, a los que lo necesitan, que tú restaures los huesos enfermos, Señor, las caderas, los riñones, Señor, que tú restaures las columnas vertebrales, Señor, que tú vengas restaurando de diabetes, Señor, sanando heridas del alma, del corazón y de los cuerpos, Señor, que tú quites toda depresión y ansiedad, Señor, de las personas, que traiga libertad de cadenas de opresión al alcoholismo, a la drogadicción, Señor, y que en tu gran misericordia, Señor, te manifiestes con tu poder restaurando cada una de ellas, Señor, porque tú llevaste nuestra carga, nuestra angustia, nuestro dolor, nuestro flagelo cautivos a la cruz, y por las llagas del Cordero de Dios nosotros fuimos curados. Muchísimas gracias, amados, porque tú estás conectado con esta emisora amiga, y ofrendan, oran, Señor, por esta bendita emisora Faro del Caribe. Vuelvo cabina con mis amados hermanos, que el Señor los fortalezca con el búfalo y lo revista con el águila. Tengan muy buenas noches, que Dios les bendiga.
1: Amén. Gloria al Señor. Gracias, Pastor Hernán Bastos, de la casa, Iglesia Casa de Oración. Y continuamos acá dando gloria, honra y alabanza al Señor. Y como les decía anteriormente, el salmista, en ese lodo cenagoso en que estaba, confió en Dios, clamó al Señor, esperó en Él, y dice que Dios lo puso sobre peña y enderezó sus pasos. Y en el verso 3 dice: puso luego en mi boca cántico nuevo, alabanza a nuestro Dios. Verán esto muchos y temerán y confiarán en Jehová. Amén. Bendito el nombre del Señor.
2: Amén. Seguimos orando nosotros aquí desde las... bueno, ya está con nosotros la pastora Elba Vázquez López. Pastora, qué gusto saludarle. Espero que todo esté bien.
3: Gracias, pastores. Andrés, que Dios me lo bendiga.
2: Amén. Gracias, mi hermana. Dios la bendiga igualmente.
3: Que Dios les fortalezca en el nombre de Jesús. Gloria a Dios por esta vigilia. Y aquí, preparada, creyendo al Señor, que el Señor va a hacer milagros, que el Señor va a hacer prodigios y maravillas en esta noche muy linda, especial, que Dios nos ha regalado. Tengo las peticiones para orar y creer que Dios va a hacer cosas maravillosas. Voy a orar en el nombre de Jesús por Carlos Villalobos. Dice también Campos, reconciliación con su compañera, dice, y sus dos hijos. Vicky Vargas, por bendición para alquilar en otro lugar, por su esposo Aldo Varela, por conversión y liberación de adicciones, y por su hija Alison, sanidad. Dice también Marta Carranza, sanidad de un sangrado, y se siente muy débil, por un milagro. Dice también Roger, por una casa propia. Dice Navarro, por restauración en su vida espiritual y en su matrimonio. Margarita, por sanidad de las familias. Rivera Ramírez, de Marielos y Eduardo, salud y conversión. Juan Vargas, sanidad. Abril está, dice, en cuidados intensivos del hospital de niños, por un milagro en su familia. Solano, dice, fortaleza. Bernie Retana, sanidad. Melvin, por renovación en su sanidad. Dice Vanessa, dice también Monje, por salud. Guillermo Solano, salud. Cristian Rojas, salud. También está pidiendo el hermano Gabriel y Lucía Blanca, Araceli, dice Josué, Noeli Rojas, Mateo Rojas, sanidad. Jesús Jiménez, conversión y perdón, liberación. Mercedes Méndez, es una niña, dice, es una niña, sanidad de leucemia. Cristian, dice también Delgado, aprobación de pensión. Wendy, trabajo y paz. José Peralta, por salvación y liberación. Nati Garro, sanidad, por su mamá y sus hermanos, que haya paz y perdón. Adriana Alvarado, consuelo y liberación. Vamos a ponerle delante de la presencia del Dios Altísimo y del Dios que hace milagros y el Dios que hace prodigio, que es el único Dios verdadero, el único santo, el único Dios que puede levantar al enfermo, que puede libertar al cautivo, que puede venir a poner su mano sanadora sobre ese niño, sobre los niños, por ese milagro de sanidad, un milagro de salvación. Padre, en el nombre de Jesús, venimos poniendo, Señor, en el nombre que es sobre todo nombre, Dios, todas estas personas, Señor, que con fe enviaron sus peticiones, Señor, Padre Santo, a la emisora bendita Faro del Caribe, Dios, a esta vigilia radial, Señor, que tú sabes, Padre Santo, que cada uno de nosotros, de los pastores que oramos, oramos con fe, Señor, porque creemos, Señor, que tú tienes, Señor, Padre Santo, el poder, Padre Santo, para sanar, para libertar, Padre Santo, para sanar esos corazones, Señor, Padre Santo, en el nombre de Jesús, Señor, Padre de los cielos. Trae perdón, Señor, a los corazones, Señor. Padre, en el nombre de Jesús, esos corazones sensibles, Señor, en el nombre que es sobre todo nombre, Padre Santo, por favor te lo pedimos, Padre de la Gloria, en el nombre que es sobre todo nombre, Señor. Tú conoces, Señor, las peticiones de cada corazón, Señor, de cada hombre, cada mujer, de cada anciano, Señor, que ha enviado sus peticiones, Señor, y en esta noche, Señor, te las ponemos presentes, Señor, en el trono de la gracia, Dios, para que tú seas, Señor, tu nombre glorificado, Dios bendito, porque solo tú eres, Señor Padre Santo, el Dios que todo lo sabe y todo lo hace, Señor. Padre Santo, si es tu santa y bendita voluntad, te ponemos, Señor Padre Santo, a estas personas para que sean sanadas, para que sean libertadas, Señor, en el nombre de Jesús. Tú, dice tu palabra, Señor Padre Santo, bendito Dios, que tu voluntad es que nadie se pierda, Padre. Que todos, Señor, vengan al arrepentimiento, Señor. Por eso yo te pongo, Señor, Padre Santo, a José Pereira por salvación y liberación, Señor. En el nombre poderoso de nuestro Señor Jesucristo. Amén y amén. Que Dios me les bendiga, mis hermanos, Melba, Pastora Melba, Pastor Maynor, Pastor Andresito y el hermano que está en cabina, que Dios me los fortalezca y Dios me les bendiga.
2: Muchas gracias, pastora. Dios la bendiga grandemente. Que Dios la siga bendiciendo. Nosotros seguimos leyendo aquí peticiones en las cajas de comentarios de Facebook. Nos escribe, dice, quiero dar gracias a Dios, nos escribe Ana Yancy, por el trabajo que le ha dado a mi hijo Christopher. Gabriela también dice que el Señor nos fortalezca, que el Señor tiene la última palabra con mi hermana María Luz, que está en coma. Dice, para que oren. Amén. Tatiana Solano dice, por protección a mis hijas. Norma Arroyo dice, buenas noches, orar por Norma, por la conversión, por la salud, por una pensión y unas ayudas del gobierno. Dice, bueno, esperemos en Dios. Elizabeth dice, pido por la recuperación de la salud de Carla Montero. Nazaret Campos dice, quiero dar gracias por el trabajo de mi nuera y porque los pastores oraron por ella. Olman García dice, hola, saludos cordiales desde Nosara, Nicoya de Guanacaste, que Dios los bendiga. Igualmente, que Dios bendiga esta linda provincia. Silena Chávez dice, buenas noches, pastor, pido oración por mi hermano Jainer Aguilar. Está privado de libertad para que lo saque la preferencial y pueda salir también a trabajar. Pido oración por un dinero retenido, dice Vanessa Delgado. Sinri Urbina, buenas noches, pastores, pido oración para que mis hijos, para la restauración. Rebeca Zúñiga dice, por Emiliano e Ismael, son nietos, para poder verlos pronto, gracias. Margin García dice, buenas noches, Dios los bendiga, igualmente a usted. Carla Solano, Manuela Mesén, Dios los, buenas noches, bendiciones, pastores, igualmente, hermana, Dios la bendiga poderosamente. Graciela Mesa dice, amén, bendiciones, pastores, oren por mí. Ceci Camacho, bendiciones, pastor, bendiciones, hermana. José Valerín, saludo al pastor Juan Carlos. Roxana Granado, buenas noches, pastor, bendiciones. Pastor, les pedimos oración, ya que aquí en Paraíso tembló muy fuerte, que el Señor nos continúe guardando, uh-huh. dice Martín Castillos, sí. que así Amén. Sea. Francisca Narváez dice, bendiciones, favor orar por reconciliación con el Señor de Gustavo Julio. Dice, que vuelvan a los pies de Cristo. Cinia Fernández, bendiciones, Dios abra puertas. A Nicolás Monje, Marixa Sosa, dice, unía con ustedes en esta noche, pido por mi pastor, por su pronta recuperación y una operación, y por mi familia. Claro que sí, que Dios envíe una sanidad sobre el pastor. Amén. Vera Salas dice, mis amados pastores, dice, buenas noches, pido oración por sanidad, dice, para que Dios pueda obrar. Claro que sí. Javi dice, por pensión, Aarón por cobertura, Kendall por prosperidad, Unín por amor, y por mi familia entera, bendiciones, unidad y paz. Norma Arroyo por la familia, Retán Arroyo por conversión y salud, bendiciones. Vera Salas, mis amados pastores, orar por Michael, por un milagro, que mi Dios sabe. Roxana Granados, pide oración por liberación, protección y salud de matrimonio, dice, por Roque Granados y por Nelson Roque, dice, para que gane un proceso judicial, que Dios haga su perfecta voluntad. Pastora Melba.
4: Gloria al Señor. Continuamos orando en esta hermosa Así noche. Es. Dice aquí, Beleida por sanidad, dicen sus rodillas, también sus pies. Ella está esperando, está en una lista de espera, una cirugía. Que Dios se glorifique y bueno, que esa espera no sea tan larga y pueda ser atendida lo más pronto. Ronald por un trabajo estable y por sanidad. Bien. Douglas por el trabajo, que le aumenten, dice, las clases. Nuri por fortaleza en el trabajo y por las ventas, por la sanidad de alergias. También Lorena por una hija que la van a operar de la columna, bueno, que hoy fue operada de la columna. Que el Señor se glorifique en todo esto y tenga una muy buena recuperación, que pueda que todo lo que le practicaron haya sido exitoso. Kenia Jiménez por sanidad de una fuerte gripe. Rafael por un trabajo estable. El pastor Guillermo Quiroz por sanidad de una alergia que él está teniendo en este momento. Don Guillermo, oramos al Señor que ponga su mano sanadora sobre él ahí en su cuerpo, y que esa alergia cese en el nombre de Jesús, que don Guillermo reciba la sanidad completa y total en el nombre de Jesús. También dice Ami y Fabián por su noviazgo y por dice, pido que oren por la, para que Dios me ayude en le está en una época donde tiene que jubilarse y que Dios le ayude para cancelar deudas adquiridas. Entonces, que Dios le ayude, le dé la sabiduría, le dé las estrategias, le dé los recursos con los que pueda honrar las deudas adquiridas. Amén. Oramos también, dice, para un hijo que está pidiendo que Dios le ayude en un teletrabajo. Selmira por una ayuda de gobierno y por la unión en la familia y la fortaleza. Una petición especial que está delante del Señor, que el Señor la conoce. La familia Monje Umaña por sanidad y perdón, restauración en toda la familia y acción de gracias, porque dice que ayer Dios les guardó de un accidente.
1: Bendito Dios.
4: Dice que les guardó de un accidente la buseta con adultos mayores y ahí iba ella. Bueno, bendito Dios, que Él tiene misericordia y nos protege, ¿verdad? Angélica Monje por un corazón, dice, un corazón de carne. Bueno, que Dios le haga ser una persona sensible. Y por la unidad con el hermano Rodolfo Villalobos, por una pensión que se agilice, dice que está en trámite. Dice la palabra de Dios en la primera carta de Juan, en el capítulo 5 y el versículo 14. Y esta es la confianza que tenemos en Él, que si pedimos alguna cosa conforme a su voluntad, Él nos oye.
1: Amén.
4: Y si sabemos que Él nos oye en cualquiera cosa que pidamos, sabemos que tenemos las peticiones que le hayamos hecho. Entonces, uh-huh, es de acuerdo a su perfecta voluntad. Amén. Si algo de lo que estamos pidiendo, por lo que estamos orando, es de acuerdo a la voluntad de Dios, sabemos que nos oye. Amén. Si va en contra de la voluntad de Dios, lo descartamos, porque es así de es. Acuerdo a la voluntad de Dios. Entonces, amén, que la voluntad de Dios es que estemos bien. Amado, yo deseo que seas prosperado en todas las cosas, dice su palabra, y que tengas salud, así como prospera tu alma. Es la voluntad de Dios que tengamos salud, amén, buena salud. Mm. Él vino a darnos vida y vida en abundancia.
1: Así es.
4: Oramos en el nombre de Jesús.
1: Sí, mi Dios.
4: Oramos por la salud de cuántas personas hemos sí, mencionado Señor. En estas peticiones que nos han sido enviadas. Sana. Personas que tienen quebrantos en su salud. Personas sí, que han sufrido accidentes, Padre, en el nombre de Jesús. Personas que en este momento están batallando con una enfermedad,
1: amén,
4: tal vez en una fase terminal, Señor, pero ¿qué es imposible para ti, Señor? Tu palabra dice que para ti no hay nada que sea difícil o imposible, Señor. Tú eres ese Dios todopoderoso, Señor, y oramos en el nombre de Jesús para que venga la vida de Dios, para que se manifieste la vida de Dios, Señor, y que levantes personas, Señor, que están en este momento en estados críticos de salud, personas que están teniendo conflictos en la familia, y leímos peticiones, sí, Señor, de personas que están enviando peticiones porque en su familia hay conflictos, y piden para que haya restauración, para que haya comprensión, para que haya acercamiento, para que haya armonía, Señor. Tu así palabra es, dice, Señor, miren qué bueno y qué delicioso es que bien, habiten los hermanos juntos en armonía, porque ahí tú envías bendición y vida eterna, Señor. Oramos que así suceda, que haya bendición, que haya vida eterna en las familias, Padre, que la bendición tuya, la que enriquece, que no añade tristeza, venga a las familias, Padre. Oramos creyéndote a ti, Señor, y te damos gracias, porque sabemos que nos escuchas, que las peticiones que estamos presentando, amén, delante de ti se apegan a tu voluntad, Padre, y estamos creyendo que vendrá una respuesta para cada una de estas personas, en el nombre de Jesús. Amén.
1: Amén. Gloria a Dios. Le recordamos que usted puede hacer su petición delante del Señor, puede llamar al 22-86-15-11, ¿verdad? Y con mucho gusto se le va a atender y se va a tomar su petición. También puede mandar su mensaje de texto 87-77-59-65, y también estamos en Facebook en esta hermosa vigilia. En el libro de los evangelios, ¿verdad? En los cuatro evangelios vemos cómo Jesús tenía una vida de oración. Qué importante no solamente esperar a que haya una vigilia para presentarnos delante del Señor en oración, como aquí se hace, bendito el nombre del Señor, sino que todos los días de su vida usted tenga una vida de oración, amén, de comunión con el Padre. Aquí, por ejemplo, en San Juan capítulo 17, es un capítulo maravilloso de Jesús hablando con el Padre e intercediendo por sus discípulos. Escuche qué lindo lo que dice acá en San Juan 17:1. Estas cosas habló Jesús, y levantando los ojos al cielo. Es que eso es lo que tenemos que hacer. Si usted mira alrededor, mira hacia atrás, ve incertidumbre, inseguridad, problemas, aflicción, pero tenemos que levantar nuestra mirada al cielo, saber que sí hay esperanza, que sí hay solución en Dios, que Dios está por encima de todo el universo. Y dijo, Padre, la hora ha llegado. Qué lindo, qué expresión más maravillosa de llamarle a nuestro Dios Padre. Esa intimidad que en arameo significa Abba, que significa papito, lindo. La hora ha llegado. Glorifica a tu Hijo para que también tu Hijo te glorifique a ti. Y es que así tenemos que venir ante el Señor cada día, cada tarde, cada noche, dando gloria al Señor, bendiciendo su nombre. Ya Él conoce nuestras angustias, nuestras aflicciones, pero presentémonos delante del Señor siempre glorificándolo. Y así lo hizo Jesús. Dice: como le has dado potestad sobre toda carne, para que dé vida a todos los que le diste, y esta es la vida eterna. Oiga qué lindo. Esta es la vida eterna. ¿Por qué? Porque todo va a pasar. Los dolores, la aflicción, todo va a pasar. Pero que te conozcan a ti, el único Dios verdadero, y a Jesucristo, a quien has enviado. Ese es el propósito maravilloso de tanto esfuerzo, de tanto mensaje a través de la radio, a través de los medios de comunicación, que todos conozcamos a Jesucristo, que todos dejemos que en nuestro hogar, en nuestra vida, Jesucristo sea el Señor y el dueño de nuestras vidas. Y si usted lo ha dejado entrar en parte, porque de repente, tal vez como en una casa, pasemos a alguien que nos visita a la sala nada más y no lo llevamos hasta la cocina, digámosle así, porque tal vez no es muy conocido, pues deje que el Señor entre a todas las habitaciones de su vida, a todas las áreas. Dígale: Señor, te entrego mi corazón, te entrego mi mente, te entrego toda mi vida para que tú seas el que llenes todo mi ser. Hágalo en esta noche, si no lo ha hecho o si lo ha hecho a medias, hágalo de todo corazón y usted va a tener una intimidad con el Señor. Seguimos orando por Flori, por cobertura, por Kim, liberación de vicios, conversión, Emilia por sanidad de depresión, Wody Rojas por traslado de trabajo, Nubia Aparicio, sanidad, dice que tiene un problema serio, en el nombre del Señor. Norma, un milagro en su vista y sanidad de diabetes. Maritza, el Señor haga un cambio en mi vida y en la de mis hijos, y sanidad por un hijo. Jimena Catherine Kerlin por sanidad completa. María Torres por aprobación de un permiso en la municipalidad y bueno, una situación financiera, y sanidad y conversión de sus hijos y sus nietos. Y Katia por un milagro sobrenatural en su vista. Sí, Padre, en el nombre de Cristo Jesús, que todas estas personas puedan confiar que tú eres nuestro Dios y nuestro Salvador, en el nombre de Jesús.
2: Amén. Amén. Gloria a Dios. Gloria a Dios. Vamos a seguir leyendo las peticiones que nos llegan en esta hermosa noche. Dice Darwin Zapata por un buen trabajo. Roman pide por una oración por la mamá, que sea sana de una infección, en el nombre de nuestro Señor Jesucristo. Rolfo Segura Rieta dice: y familia, por fortaleza y paz mental para poder dormir, por el duelo de la madre en unión familiar y protección. Katia dice por su esposo Antonio, para que él llegue a los pies de Cristo una vez fue tocado, y también por su hijo Daniel, que sea libre de las adicciones. Virginia pide por su vida, dice, por una sanidad. Diana Ramírez por salvación y por un esposo, y por su hijo Antonio por liberación y salvación. Elvira dice por liberación y salvación. Justina Rocha dice por perdón, ataduras y rebeldía. Silvia Reyes pide por liberación de rebeldía para sus hijos. Luis Ramírez y familia por liberación y conversión. Zeneida por sanidad completa. Johan Fonseca por trabajo estable. William, que el Señor me dé dirección en una situación que estoy pasando. Familia Quesada Marín por salvación, liberación de ataduras, sanidad del alma, perdón, y le dice y vuelvan a los caminos de Dios. Paula dice por una cesantía que está retenida, que Dios tome el control de ese problema, y también tiene un problema con un vecino. María José Rivera Porras pide por sanidad. Rosa por un milagro de sanidad en la vida de Daniel. Gabriel dice por conversión y que acepten al Señor. Carlos Arias por Salazar dice, por sanidad de la próstata. Eric pide por que Dios trate con su hija, ya que dice aquí que siente atracción por mujeres. Mauricio dice, pide por sanidad de su hígado. Nidia, por sanidad en su cabeza. Gerardo, Dios haga un milagro. Héctor dice, es un recién nacido, que siga aumentando su peso. Josefino, que Dios haga su voluntad por un trabajo estable para su hijo, por un buen trabajo estable, porque el Señor toque el corazón de sus hijos y la visiten, dice Zaida. Adriana Emilet Soto Mora, por salud. Nidia, por conversión de familia. Familia Godínez Fernández, por conversión. Priscila pide por sanidad de gastritis y por su sanidad en su cabeza. Pamela Soto Cascante, por conversión. Wilfredo Loza, por recuperación de la familia y restauración. Aarón dice, por sanidad de un cáncer y fortaleza. Juan Ramón Badilla dice, por sanidad, se encuentra hospitalizado. Soledad Torres, por sanidad y protección. Luis, por aprobación de la pensión. Carlos Carvajal, por sanidad de insuficiencia, dice renal. Y Flor dice, por sanidad. Padre, tú eres bueno, Señor. Bien. Señor, gracias, gracias, Padre, por estas peticiones. Gracias por cada situación que atraviesa cada hermano, Señor. Porque tu palabra nos manda que en toda petición la presentemos con acción de gracias. Y así lo estamos haciendo, Señor. Aunque nos parezca difícil tal vez entender la situación, entender el por qué hemos de agradecer en los momentos duros, Señor. Pero eso solo forma un corazón agradecido, bien, Señor. Corazón que se somete a tu voluntad, Padre. Ayúdanos, Señor, a hacer tu voluntad. Pero ante todo, ayúdanos a aceptar tu voluntad, Señor. Que estemos siempre prestos a que lo que tú haces en nosotros los haces con un bien, Señor, para formarnos, para edificarnos, Señor, aún para sacar aquello que no nos sirve, Padre, que es un estorbo.
1: Así es,
2: Señor. Hoy ruego por ellos, Padre, ruego por cada persona que hoy está clamando, por esa cantidad de peticiones que hay de personas adictas a un vicio, Señor.
1: Así es.
2: Adictas, Señor, al alcoholismo, la pornografía, Señor, al dinero aún, Padre, todas esas adicciones que destruyen, Señor, que matan, que destruyen una familia, que lo destruye a la persona a cual lo practica, Dios. Ayuda a esa persona que tal vez ha encontrado un refugio en ello, que ha pensado que tal vez está la solución, la salida, pero así creemos es que solo tú lo puedes hacer, Señor. Oh, Dios de la gloria,
1: amén.
2: Atienda, Señor, al llamado de cada uno de nosotros. Te necesitamos, Padre, y necesitamos que seas tú, Señor, obrando para bien, Señor. Padre, ayúdanos porque creemos en tu poder, pero también sabemos que solo tú puedes librarnos, Señor, librarnos de toda adicción, de todo vicio, Padre. Solo tú, Cristo, eres capaz de llenarnos con tu presencia, Señor, y de poder ver todas estas inmundicias. Ayúdale a estas personas, Señor. Ayúdale a cada madre que todos los días dobla rodilla por ver a sus hijos tal vez metidos en drogas, en adicciones,
1: sí, sí,
2: al narcotráfico, en sicariato, Señor, aún estos vendedores de drogas, Señor, que han buscado este refugio, este camino, Señor. Ayuda a esas personas que necesitan un dinero, Señor, y tal vez los han retenido, Padre. No les han dado el dinero que les corresponde a esas personas. Ayúdale, Señor. Agiliza, Señor, todo papel, Dios. Quita todo enredo que haya, Señor, para que cada persona pueda recibir, Padre, lo que le corresponde, amado Dios. Ayuda, Señor, a lo enfermo, a los niños, Señor, a este bebito que recién nacido y necesita, Señor, aumentar de peso. Ayúdale, Señor, ayúdale a la mamá, Padre. Ayúdale también, Señor, en esos momentos donde tal vez se angustie que su hijo no come, Señor. Por favor, Padre, creemos en ti, creemos en tu poder, Señor, y por eso venimos ante tu presencia, porque creemos que tú haces milagros, Señor, que tú aún sanas, Padre, que así como sanabas a los leprosos y sanabas a aquella persona que tenía fiebre, Señor, para ti no hay ningún obstáculo, Señor, para hacer una sanidad, Padre, para cambiar lo que un pronóstico ha dicho, Padre. Te lo pedimos, amado Dios, te rogamos en ti, Señor, porque tú eres bueno y para siempre, Señor, es tu misericordia. Gracias, Señor, gracias por este privilegio de orar, de interceder y de clamar. Gracias también por cada hermano que en su hogar vive clamando con nosotros. También está en sintonía, Padre, y está ahí así junto, es. Dios, clamando por aquel hermano gloria que no conocemos, Señor, pero que también nos unimos en esa oración, en ese ruego, Señor, en el nombre poderoso de Cristo Jesús, Señor nuestro. Vamos a ir a un canto, mis hermanos, y ya regresamos en esta vigilia radiofónica.

0: Gloria a Dios, como las águilas, sus alas levantar, nuestras alas levantaremos.
1: Amén.
0: Gloria al Señor. Entonces tenemos en esta noche la participación del pastor Javier Murillo López, que va a estar orando por las diferentes peticiones que le han sido enviadas. Don Javier, buenas noches.
2: Buenas noches, amados, que Dios le bendiga. Es un placer y una bendición poder participar en este tiempo de vigilia, agradecido con Dios por sus cuidados, sus bondades, su misericordia. Que el Señor les continúe bendiciendo y fortalezca sus vidas y sus ministerios. Bueno, aquí tengo peticiones que ya me han enviado y vamos a dar inicio a orar por ellas. Dice Walter Serrano y familia, necesitan ser fortalecidos por la pérdida de un hijo que falleció. Oramos y pedimos al Señor que el Señor tome el control de sus vidas y venga fortaleciendo, trayendo paz, consuelo a sus vidas. Te lo pedimos, Señor, en el nombre de tu amado Hijo Jesucristo. Cecilia Venda dice, sanidad de piedras en los riñones. Oramos por esos riñones, Señor, para que sean limpios, para que sean restaurados, para que toda piedra sea desmenuzada, Señor, y que pueda recibir esa sanidad, Cecilia. También oramos por la mamá y la familia de Paul, dice, por salvación. Oramos por ellos, Señor, para que tú vengas tocando sus vidas, sus corazones, Señor, y que ellos puedan que entender que solo a través de ti, Jesucristo, pueden obtener la salvación y la vida eterna. También oramos por la familia Vargas Balín, fortaleza, paz, porque falleció su madre. Señor, mira esta familia, Señor, y esa pérdida que han tenido tan fuerte, Señor, de su madre. Trae consuelo y fortaleza a esta familia Vargas Balín, Señor. Estamos orando por Samuel, restauración en su vida, Señor. Toca la vida de Samuel y restaura. Abrázale, Señor, muéstrale tu gran amor, Dios, y que esto le ayude para ir siendo restaurado y fortalecido en su vida. Beatriz y sus nietos, fortaleza, paz y consuelo. Bueno, ponemos a Beatriz y a sus nietos para que esta petición se haga efectiva en sus vidas y sean fortalecidos, y que la paz que sobrepasa todo entendimiento sea sobre ellos. Minor Acuña y familia, salvación. Dios toca a Minor y a Acuña y a su familia para que puedan ser salvos en el nombre de Jesús. Manuel Sánchez y familia, también oramos por salvación, Señor. Gracias por Manuel, Señor, y su familia. Bendícelos, atáelos a ti, Señor. Nuria Murillo pide por salvación y sanidad de varias personas cercanas a ella. Señor, mira a todas estas personas, Dios, que están cercanas a Nuria, Señor, para que puedan ellas también ser salvas, Señor. Germán González, por un examen que tiene que realizar, por un milagro, para que todo salga bien. Señor, mira a Germán González y permite que en estos exámenes, Dios, todo salga bien, Señor. María, estamos orando por sanidad de diabetes, Señor, para que tú vengas tocando, Señor, y volviendo a la vida este páncreas, Dios, para que produzca la insulina necesaria, Dios, para su cuerpo. También por sanidad de cataratas y por salud. Oramos por esos ojos, Dios, para que sean sanos y sean libres. Fernando Moya, sanidad por su nieto Damián, porque su madre está en adicciones, fortaleza y cobertura. Señor, toca a la familia de Fernando Moya, Señor, y a Damián, su nieto, Señor. Carlos Villalobos Campos, reconciliación con su compañera y sus dos hijos. Señor, mira esta relación, esta situación, Dios, y sé tú uniendo en tu amor, en tu misericordia. Señor, mira a Carlos Villalobos Campos, reconciliación con su compañera y sus dos hijos. Señor, toca, Señor, también, y reconcilia a estas personas. Vicky Vargas, por bendición para alquilar en otro lugar y por su esposo Aldo Varela, por conversión, liberación de adicciones, por su hija Allison, por sanidad. Mira, Señor, esta petición y glorifícate también, trae respuesta, Señor, para ella. Marta Carranza, sanidad de un sangrado y se siente muy débil, por un milagro. Bueno, oramos, Dios, para que tú vengas trayendo sanidad, Señor, a esta mujer, como en la Escritura, esta mujer del flujo de 12 años, Señor, pudo ser sana, Señor, por su fe. Roger, por una casa propia, oramos por esa casa propia para Roger, Señor, que este año él pueda tener, Señor, los medios necesarios para obtener su casa. Viene Navarro, por restauración en su vida espiritual y su matrimonio. Dios trae, Señor, a esta persona, Señor, y que sea restaurada y que su matrimonio sea también, Señor, restaurado y fortalecido. Margarita, por sanidad de las familias Ávila, Miranda, familia Rivera Ramírez y familia de Marielos y Eduardo, salud y conversión. Dios, mira esta petición de Margarita y mira estas familias, Dios, para que sean atraídas a ti, restauradas para la gloria de tu nombre. Juan Vargas, por sanidad. Estamos orando por Abril. Dice que está en cuidados intensivos del Hospital de Niños por un milagro. Dios, mira la vida de Abril y glorifícate en ella, Señor. También la familia Sánchez Solórzano, fortaleza, Señor. Y Bernie Retana, por sanidad, Señor. Padre, gracias, porque tú eres bueno y tu misericordia es para siempre. Y como dice, Señor, este Salmo 9:9-10, tú eres refugio, Señor, al pobre y al que necesitado, Señor, que está en angustia. Tú, Señor, traes a nosotros confianza, fortaleza, dirección, Señor, porque hemos confiado en ti, Señor. Padre, en el nombre de Jesús, te pongo a cada una de estas peticiones para que tú te glorifiques, para que tú tomes el control, para que tú traigas una respuesta propicia, Señor, a cada una de estas personas. Gracias, Dios, porque tú nos das a nosotros esta fe, esta confianza, para poder llegar a esta hora delante de tu presencia, Señor, depositando a cada persona, sabiendo que tú traerás una respuesta para cada uno de ellos, en el nombre precioso de Jesucristo, nuestro Señor y Dios, para el cual no hay nada imposible. Bendiciones, hermanos, que Dios les bendiga. Amén y amén.
0: Amén, don Javier, muchas gracias a usted, que Dios lo bendiga grandemente y le guarde en ese viaje que me dijeron que va a salir mañana, que Dios lo guarde, lo lleve con bien y lo use grandemente, oye. Gloria al Señor.
1: Así sea, en el nombre del Señor. Bueno, seguimos aquí orando, tenemos muchas peticiones y vamos a presentarlas delante del Señor y bueno, le agradecemos a usted que está ahí atento a esta vigilia de oración para que juntos intercedamos delante del Señor. Qué bonito estar juntos. Yo me acuerdo aquel pasaje de la Sagrada Escritura donde dice que estaban en las vigilias de la noche los pastores, y ahí en esas vigilias tuvieron una visitación angelical. Qué extraordinario. Cosas lindas suceden cuando buscamos al Señor, y en esas vigilias de la noche así fue con esos pastores que estaban ahí velando y contemplando la gloria del Señor. Bien, tenemos al pastor Marcos Torrentes Herrera de la Iglesia Misionera Puerta del Cielo. Así que adelante, pastor Marcos Torrentes.
3: Muy buenas noches, mi amado y apreciado hermano y amigo, compañero también de la obra misionera y de muchas aventuras por allá por Ecuador y en otros lados. Venga, bendito sea el Señor, mi hermano Maynor Guzmán Jara y su apreciada esposa, nuestra amada presidenta de la Fraternidad de Ministerio, mi hermana Melba Díaz Córdoba. Un abrazo en el amor de Jesucristo, por cierto, haciendo un excelente trabajo en la Fraternidad de Ministerios de Costa Rica. Y también el pastor Andrés Garzón Valderrama, ¿verdad? Un joven pastor que siempre está ahí en la vigilia. Y quien está en la cabina, mi hermano Cristian Ortiz García, años de conocerlo también, y que en un tiempo se congregó también con nosotros, junto con su familia. Una bendición poder saludar a todos estos hermanos que están en las vigilias, que están atentos a las oraciones, a las peticiones que tenemos en esta noche. Qué lindo que Dios se está moviendo de una manera sobrenatural, maravillosa y especial, y sé que Dios tiene una respuesta para cada una de las peticiones que hoy vamos a estar llevando ante el trono de la gracia. Hoy son peticiones, mañana serán testimonios que traerán honra y gloria al nombre del Señor Jesucristo. Y aquí con mi esposita estamos, ¿verdad?, pendientes hace rato, ¿verdad? Estamos oyendo la vigilia, monitoreando acá, apoyando también, o escuchando a nuestros amados compañeros de ministerio. Bendito sea el Señor. Padre de la gloria, en el nombre de tu Hijo Jesucristo, te doy gracias por tu inmenso amor y misericordia, por este honor, este privilegio que me das, Señor, de unirme con esos cientos y cientos y, ¿por qué no?, miles y miles de hermanos que dentro de nuestro país y allende de nuestras fronteras están hoy unidos en esta noche de vigilia, en esta noche especial que empezamos en el mes de julio, pero se termina en el mes de agosto, Señor. Gracias por tu fidelidad y por tu misericordia, Padre. Oro por estas peticiones que me fueron enviadas en el transcurso de la tarde. Pongo en tus manos a Melvin, oramos por renovación en su mente, porque tu palabra dice renovaos en el espíritu vuestra mente, Señor. Oramos también por Zoraida Vega, salud, oh Dios, pon tu mano sanadora, tú sabes que lo que está afectando su cuerpo, al igual que Vanessa Monge, Señor, glorifícate. Oh Dios, oramos por Guillermo Solano, tú eres Jehová Rafa, el sanador, por médico por excelencia, Dios mío, en el nombre de Jesús de Nazaret. Oramos por Christopher Rojas también, para que pongas tu mano sanadora. Gabriel, Lucía, Blanca, Araceli, Josué, Noa Rojas y Mateo Rojas, sanidad. Tu palabra dice que por tu llaga fuimos nosotros curados, oh Dios, y estamos creyendo que tú haces la obra en esos cuerpos. Jesús Jiménez, también oramos por conversión, perdón y liberación. Rompe todo yugo, toda cadena, y esa vida venga rendida a tus pies. Mercedes Méndez, es una niña con leucemia, Señor, oramos por sanidad, para que esas plaquetas en su sangre, Dios mío, esos glóbulos blancos y glóbulos rojos, ojos, eso, oh Dios mío, se ha normalizado en su cuerpo, Padre, en el nombre de Jesús de Nazaret. Cristian Delgado, aprobación de pensión, también ponemos en tus manos sus trámites que él está haciendo para que tú se glorifiques, Señor. Wendy también necesita un trabajo, Señor, ábrele puertas conforme a sus dones, talentos y capacidades, y también pide por paz. Oramos por José Pereira, salvación, liberación de adicciones, Dios mío, rompe todo el yugo, toda cadena que tiene atada esa vida. Nati Garro, sanidad, y también por su mamá y hermanos, que haya paz y perdón. Oramos por armonía, reconciliación entre ellos, y seas tú el centro y el Señor de esa relación. Adriana Alvarado, oramos por consuelo y liberación, tú sabes qué proceso está ella viviendo, Dios mío, haz tú la obra en su vida, con tu Santo Espíritu. Walter Serrano y familia, fortaleza, porque falleció, dice, un hijo, sí, Padre, en medio de esta prueba, asísteles con tu Santo Espíritu, tú eres el Dios de toda misericordia y Padre de toda consolación, dice tu palabra. Cecilia dice, por sanidad de piedras en los riñones, oh Dios, glorifícate en el nombre de Jesús de Nazaret, te lo pedimos.

0: misericordia. Samuel pide por restauración en su vida, Padre, si haz una obra extraordinaria en él. Si él está pidiendo restauración es porque ya tú empezaste la obra en él, Señor. Oramos por Beatriz y nietos, fortaleza, paz y consuelo, porque también falleció algún familiar allá, Padre, en el nombre de Jesús. Ponemos en tus manos sus vidas, oh Dios. Oramos por Maynor Acuña y familia, por salvación, que tu Espíritu Santo obre en ellos, oh Dios, trayendo convicción de pecado, justicia y juicio, al igual que Señor Jesucristo, Manuel Sánchez y familia. Oramos por Nuria Murillo, por salvación y sanidad de varias personas cercanas a ella. Señor, haz tú la obra con tu Santo Espíritu en el nombre de Jesús de Nazaret. Cristina dice, por mi pierna derecha me duele mucho, Señor, ponemos en tus manos sanidad de esa pierna, Dios mío. Sabemos que tú eres el sanador, el médico por excelencia. Para ti no hay nada imposible, no hay nada difícil. Tú eres Jehová Rafa, el médico divino, Dios mío, en el nombre de Jesús de Nazaret. Bendigo a tus siervos que están ahí en la emisora, quien está atendiendo también en recepción, Señor. Y oro por los pastores que dentro de una hora y resto van a estar tomando relevo allá, Señor, también en las oficinas centrales de Faro del Caribe. Padre, oro por cada siervo y sierva tuyo que participará desde su casa, para que tú los bendigas y los uses, Señor, de una manera especial y con sabiduría, y todo para la gloria y la honra de Dios Padre, Hijo y Espíritu Santo, a quien damos todo honor, toda gloria y toda alabanza. Amén y amén. Un abrazo fraternal, mis amados consiervos, que Dios me los continúe bendiciendo. Vamos a los estudios centrales de Faro del Caribe en San Francisco de Ríos.
1: Gracias, Pastor Marcos, un privilegio, que Dios le bendiga a usted, a su esposa, a la iglesia donde está pastoreando, iglesia misionera, y que siga con esa visión misionera, iglesia puerta del cielo. Amén, Pastor.
2: Así es, mis hermanos, damos gracias a nuestro Padre Celestial en esta vigilia radiofónica, esta séptima vigilia de este año 2026. Damos gracias a Dios porque terminamos un mes orando y iniciamos otro mes orando. Gloria a nuestro Padre bendito, que nos da el privilegio, que nos permite. La verdad es que Él es el único que nos da a nosotros ese privilegio de poder orar, interceder los unos por los otros y clamar por esas peticiones de todos ustedes. Así que les invitamos para que sigan mandando esa petición al WhatsApp de Faro del Caribe. Ya está con nosotros también el pastor Rigoberto Castillo Castillo, evangelista, pastor. Qué bueno volver a escucharlo. Que Dios le continúe bendiciendo.
3: Muchas gracias, Pastor Andrés. Agradecemos a Dios de que nos da otra oportunidad más de estar clamando, intercediendo, suplicando, invocando el nombre de nuestro Dios, Dios Padre, Dios Espíritu, el Dios que mueve todas las cosas conforme a su soberanía y su voluntad. Hoy queremos llevar peticiones delante del Señor, sabiendo que en el nombre de Jesús y bajo el poder del Espíritu Santo, un poder glorioso y maravilloso del Espíritu de Dios, vamos a orar por Yoleni Sequeira, por un viaje, que Dios le guarde, para que Dios guarde su salida, su entrada. Vamos a estar clamando también por la familia Sequeira Robles, para que el Señor le dé paz y cobertura y se proyecte ese amor para con ella, toda la familia. También vamos a orar por Flor Robles, por sanidad total. Clamamos a Dios por Michael, por fortaleza espiritual, para que el Señor te dé fuerza nueva. La palabra del Señor dice, todo lo podemos en Cristo que nos fortalece. Así que crea, Michael, que Dios va a darle esa fuerza que usted necesita. Aún donde no la tenemos, Dios nos fortalece. Vamos a estar orando también con mucho gusto por Juan, por un bono que necesita en el nombre de Jesús. Oramos por Rosita, por su hermano que tiene unas hernias muy grandes, y que Dios permita que se puedan deshacer en el nombre de Jesús. Con mucho gusto, hermana Rosita, vamos a estar clamando al Señor. Oramos por Marilín Zúñiga y Tatiana Rodríguez, para que la gloria de Dios se manifieste en ellas y en su familia. También oramos por María Espinosa, por sanidad, tiene un dolor de cabeza, en el nombre de nuestro Señor Jesucristo. Lili Jiménez está pidiendo por fortaleza, ánimo y salud. Con mucho gusto, Lili, vamos a estar clamando. Estamos delante del Señor, un grupo de hermanos de

0: diferentes denominaciones que están juntamente con esta vigilia de Faro del Caribe, y también muchos pastores que también servimos allí en la emisora Faro del Caribe, nos unimos todos como un solo hombre delante de nuestro Dios para clamar por cada uno de ustedes, hermana Lili. También por Sonia, por su esposo. Dice que ayer le dieron un diagnóstico no favorable, para que Dios haga un milagro en la vida de él, en el nombre de Jesús. Oramos también por María Duarte, por sus tres hijas, por reconciliación, para que tengan ese perdón delante del Señor, y aún una con ella, juntamente, para que Dios se manifieste poderosamente y que tengan un encuentro genuino con Cristo. Claro que sí, vamos a estar orando, hermana María Duarte, con mucho gusto. También por acá tenemos a otra hermana, María, dice, por su sobrino, que envió un currículo para que lo llamen de un trabajo. Con mucho gusto vamos a estar orando porque el Señor puede suplir ese trabajo en el nombre de Cristo, bien remunerado y con las horas exactas que usted necesita. Vamos a estar orando también por Víctor Adrián, por liberación. Dios conoce. De una u otra manera sabemos que Dios hace grandes cosas, poderosas. Y Beth está pidiendo también por una cirugía en la vejiga para que todo salga bien. Marco Tulio, amado hermano Marco Tulio, estamos pidiendo por sanidad y por su rodilla derecha en el nombre de Cristo. Dinora también dice sanidad para su hija y un milagro financiero. María pide también por el hijo de una compañera de ella, para que el Señor le dé esa sabiduría y le dé conocimiento y le traiga paz. Con mucho gusto. Roxana dice sanidad, necesita sanidad física en el nombre de Cristo. Damaris Ramos dice también por los riñones y una hernia en el nombre de Jesús. Nuestro Señor, el Señor puede deshacer esa hernia y restaurar esos riñones, hermana Damaris. Oramos por la familia Villalobos Bogantes, dice, para que el Señor le dé cobertura. También oramos por Benigna, por sanidad de diabetes, por Kenny, por fortaleza, está privada de libertad en el nombre de Jesús. Señor, puede hacer un milagro, créalo así, hermana Kenny, en el nombre de Jesús. Listo, Valina dice, Obando, está pidiendo por cobertura, paz y sanidad completa. Elizabeth de León, por su pareja, dice que está sin trabajo y por un buen trabajo. Claro que sí, vamos a estar orando para que ellos también puedan arreglar sus vidas en un matrimonio. Amelia, por sanidad, dice, se siente mal y le duele todo. En el nombre de Jesús, Padre, clamamos a ti, Señor, con fe y con esperanza, de que tú eres el Dios que inclina el oído al clamor de tu pueblo. Hoy nos unimos, Señor, Padre, delante de ti, creyendo, Señor, de que cada una de estas peticiones que le hemos dado lectura, la gloria, el poder, la manifestación gloriosa, Señor, sea sobre cada uno de ellos, Señor. Ellos desde el momento, Padre, que anotaron textualmente esa petición, ya tú la conocías. Ya tú lo conoces todo, Padre, de lo que ellos están pasando, están cruzando. Algo difícil, Señor, para ellos. Quizás, Dios mío, Señor, no lo pueden lograr, Padre, humanamente. Pero divinamente, Señor, creemos que para ti no hay nada imposible. Porque tú eres el Dios de los imposibles, eres el Dios poderoso, aleluya. Gracias, Padre, porque tú nos das, Señor Dios mío, ese acceso al trono de la gracia por medio de Jesucristo y la dirección de tu Espíritu Santo. Bendice, Señor Dios, a cada uno de ellos, y que cada anhelo en su corazón sea cumplido, cada petición sea cumplida conforme a tu voluntad, en gloria, en el nombre glorioso que sobre todo nombre, el nombre que todo lo puede, el Cristo bendito que nos dio vida abundante, ese glorioso Jesús y el Espíritu Santo que habita en la iglesia, le decimos muchas gracias, Dios. Esperamos respuestas divinas de parte tuya conforme a tu voluntad. Amén y amén. Dios les bendiga, mis amados hermanos que están en la mesa de servicio, y también a mi amado hermano Cristian Ortiz, que está en los controles.
1: Amén, amén. Riguito, buenas noches. Muchas gracias a usted por su disposición de servir siempre y de orar por las diferentes peticiones, necesidades. Que Dios lo bendiga grandemente y que le dé muy buenas noches. Gloria al Señor. Continuamos orando en esta hermosa noche y le damos gracias a Dios por la disposición de cada pastor, cada pastora que levanta la mano y dice, heme aquí, yo estoy dispuesto a que me llamen y a interrumpir el sueño para orar por las diferentes necesidades, peticiones, cargas que otras personas puedan tener. Eso es muy valioso, que Dios lo bendiga mucho a cada uno de los que participan y tienen esa disposición en su corazón. Bendecimos el nombre del Señor y le damos gracias a Dios por todas esas bendiciones. Le damos gracias a Dios porque sabemos que el Señor está escuchando nuestro clamor y vendrá la respuesta de parte de Dios para cada una de estas personas. Siempre hay que esperar, no siempre la respuesta es de forma inmediata, ¿verdad? Pero sí Dios contesta y no siempre dirá sí. Muchas veces hay otra respuesta, pero siempre contesta. Tenemos en este momento en línea al pastor Germán Molina Marín del Templo Bíblico Zoé. Pastor Germán, muy buenas noches, muchas bendiciones.
2: Gracias, pastora Melba, su esposo, pastor Minor, y a Andrés, ahí que está mi hermano Andrés, pastor Andrés. Ustedes. Gracias a Cristian también y quien esté en recepción también, Dios bendiga sus vidas. Estamos orando y clamamos a Dios en estos minutos que nos entregan para clamar a Dios sobre las peticiones de los hermanos y hermanas, como Josué Pérez Hidalgo, que dice que necesita una sanidad. Señor, y le llevamos delante de ti para que esa sanidad sea una realidad para él. También, Señor, para Mario Jesús Hidalgo, también que haya esa sanidad y la protección divina que tú tienes para ellos en cada momento, Señor. Ellos están confiando en ti y los ponemos y los depositamos en el trono de gracia. También Hazel, sanidad de la bacteria. Presentamos a Hazel por esa sanidad de la bacteria en el nombre de Jesús. Ale, sanidad del colesterol bueno, que está extremadamente alto, dice, y no es normal. Entonces, Señor, tú conoces quién es Ale y lo ponemos o la ponemos delante de tu presencia para que él o ella pueda recibir esa sanidad y esa estabilidad, Señor, en su sangre, en el nombre poderoso de Jesús. Elena, la oportunidad laboral para su hijo, que se abran puertas en el estudio y en el trabajo para Elena, y eso es lo que aclamamos también para Elena. María Elena, la sanidad de diabetes, en el nombre poderoso de Jesucristo. Juan, sanidad en todo su cuerpo y salvación en su vida, Señor, que tengas esa misericordia. Alguien está clamando por Juan y, Señor, que tú puedas volver tu mirada a él y darle esa sanidad, esa libertad y esa salvación. Liliana y Marcos, también sanidad para ellos, en el nombre de Jesús. Marilyn, por un emprendimiento que tiene. Amner, que Dios conoce su petición. Liliana, cobertura. La familia Vanegas, protección y liberación de ataduras. Esas ataduras, esas cadenas y esas ataduras se rompan en el nombre poderoso de Jesús. Es la que hacemos y presentamos hoy la familia Venegas para que se rompan esas ataduras. Neila Rostran, por una casa propia, sabiduría, y que Dios le dé la dirección. Mercedes Ramírez, la sanidad de artrosis de rodilla, tiene mucho dolor, que la mano poderosa de nuestro Señor Jesucristo, el que por su llaga hemos sido curados, hemos sido sanados y hemos sido salvos, ponga su mano preciosa y sane ese dolor de rodilla en el nombre de Jesús. Manuel Río, la restauración de su pareja y su relación, en el nombre de Jesús, que Dios se glorifique. Vanessa, por su hijo, que de oración por adicciones y por un prontón. No sé qué será un pronto, pero Dios sí conoce la petición de Vanessa por su hijo, la oración de adicciones, o lo que él padece, en el nombre poderoso de Jesús se glorifique. Padre, tu palabra dice que está la certeza y la confianza que tenemos en ti, que si pedimos alguna cosa conforme a tu voluntad, tú nos oyes. Y si tú nos oyes, todo lo que hemos pedido nos será hecho y ahí lo ponemos en tus manos. También a ver a la cobertura de su hijo, un viaje que va a realizar Ramón Carvalho, Fortaleza, está en un proceso de Celi dice Fortaleza y el proceso de cáncer. Es Teresa por un hijo, liberación de adicciones, y una hija de un trastorno neurológico que cuesta mucho hablar y caminar, que Dios se glorifique en el poderosísimo nombre de Jesús. Damaris, sanidad. Pablo y familia, misericordia y paz. Vale, Alvarado y su hijo Sebastián, por un milagro, Señor. Es que es tu palabra la que es clara, la que da paz, da vida. Y hoy clamamos a esa palabra y creemos que esa palabra se cumple en la vida de nuestros hermanos, creyendo, Señor, que solo tú haces grandes cosas, Señor, que si tu palabra dice que tú vas delante nuestro y endereza los lugares torcidos y quebrantas las puertas de bronce y que haces los cerrojos de hierro pedazos. En el nombre poderoso de Jesús, amén y amén. Gracias, hermanos, bendiciones.
1: Gloria a Dios. Muchas gracias a usted, Pastor Germán Molina. Que Dios lo bendiga y que Dios bendiga siempre su disposición para colaborar y para orar y bueno, para interrumpir su sueño, ¿verdad? Y poder orar por las diferentes necesidades que aquí le han sido enviadas. Muchas gracias y que pase muy buenas noches. Bendiciones. Gloria al Señor.
3: Amén. Gloria al Señor. Qué bendición poder estar en este tiempo de oración, de vigilia. Acá estamos conectados en el Facebook para que usted pueda vernos ahí. A veces la gente quiere conocernos, entonces qué bendición, ¿verdad? Por todos estos medios que tenemos. Amén. A nivel internacional. Dios bendiga la nación de Costa Rica, donde quiera que usted se encuentre, fuera de nuestras fronteras, que Dios te bendiga, que Dios te guarde. Estamos en este tiempo de oración y gracias a Dios por este ministerio de Faro del Caribe, que mes a mes, por mucho tiempo ya, está orando, uniéndose con usted, amigo, amiga, y hemos visto los testimonios. Somos testigos del poder de Dios a través de la oración, como lo decía nuestro Señor Jesucristo en el capítulo 17 de San Juan, que él oraba por sus discípulos. Así nosotros, como pastores, como misioneros, estamos orando para que más personas vengan al Señor, para que como cuerpo de Cristo nos unamos, porque definitivamente creemos y hemos experimentado el poder de la oración. Decía acá el Señor Jesucristo en San Juan 17:21, para que todos sean uno, para que el mundo conozca que somos discípulos del Señor. Así que ese es el propósito de estar unidos en oración. Milagros, maravillas, prodigios, todo sucede a través del poder de la oración. Seguimos orando por Jonathan, por su situación financiera. Rigoberto Collado, sanidad y acción de gracias por un año más de vida, dice. Delania Arias, por un nombramiento en educación especial cerca de su casa. Ligia, sanidad en el nombre del Señor. Warren Artavia, liberación de las drogas. Elena Gutiérrez, por una oportunidad laboral para su hijo. Matías Buitriago, sanidad y liberación. Alba, por paz y que Dios le guíe en una decisión que tiene que tomar. Eduvige Mejía, gracias a Dios por responder a mi petición de la aprobación de la pensión. Bueno, bendito Dios, Dios le ha respondido y siga usted confiando. Si hay una persona como nuestra hermana Eduíquez que está pidiendo por una pensión, bueno, vea que a mi hermana ya le dieron esa aprobación. Zaida, Dios le toque el corazón a mis hijos, así sea. Patricia, que no nos falte comida y nos dé siempre trabajo. John, sanidad de cáncer y que el Señor cumpla su propósito en ellos. Ricardo, por bendiciones y acción de gracias, dice, por un año más de vida, la familia de Barona, Jiménez, Girón y Gutiérrez Rojas, Protección y Sanidad, Daniel Peraza, Salud Mental y Espiritual, Wendy por un trabajo estable, Nicolás, Milagro de Sanidad de Presión, Reina por conversión de sus hijos, Felicia, trabajo para sus hijos, Dulce Alegría, oiga, qué nombre más interesante, ¿verdad? Uh-huh. Dulce Alegría. Bueno, que Dios bendiga a nuestra hermana Dulce Alegría, por su mamá, dice que pide por su hermano Luis también, Alberto. Padre, en el nombre de Jesús, como Jesús oraba por sus discípulos, oramos, Señor, por todas estas personas que de repente también son discípulos tuyos, Señor, están luchando, se están esforzando, tienen sus luchas, sus dificultades, que tú les ayudes en todas estas peticiones que tengan y puedan ver un nuevo amanecer en este mes que ya pronto se inicia a las 12 medianoche, puedan ver un amanecer, una respuesta gloriosa a sus peticiones, en el nombre de Cristo Jesús.
4: Amén. Amén. Gloria a Dios, pastor. Seguimos nosotros clamando a nuestro Padre Celestial. Aquí nos siguen escribiendo desde la caja de comentarios de Facebook en su emisoria radiofónica de Faro del Caribe. Nos escriben orar. Dice, buenas noches, bendiciones, pastores. Por favor, orar por lo que está sucediendo en España con todas estas personas de Marruecos. Bueno, clamamos a Dios que se solucione pronto todas estas situaciones difíciles. Manuela Mesén, buenas noches, dice, bendiciones, pastores, con ustedes en sintonía. Bueno, gloria a Dios, mi hermana, gloria a Dios que están con nosotros. Dice, pastores, por favor, orar por la familia Pérez Torres, por fortaleza y paz. Dice, por la partida de su hermana Noemí al Padre Celestial. También orar por Emerson Salas Arroyo, por un accidente que tuvo, para que salga bien de la operación. Orar por mi mamá Carmen Ramírez, que se glorifique. Dice, bueno, gloria a Dios. También oramos, dice, bendiciones. Pido oración por sanidad en todo mi cuerpo. Soy muy adolorida. Bueno, esperemos en Lucía que pueda salir pronto de todos estos dolores. Buenas noches, dice, pido oración por mis emociones, por mi pensión y otras cosas que Dios conoce. Bendiciones por Daniel Hernández, que el Señor le supla un apartamento y un lugar donde vivir. Por Daniel Hernández, que el Señor le quite los vicios del alcoholismo. Bendiciones, amados, que Dios los continúe bendiciendo grandemente en esta noche. Gracias, hermano, que Dios también lo bendiga a usted. Carly Martínez dice, pido oración por Daniel, dice, para una ayuda, una aprobación de una pensión, finanzas y una sanidad. Dice, hermanos, pido oraciones en el nombre de Jesús por dineros retenidos, puertas cerradas, pero sobre todo por mi corazón. Bueno, gloria a Dios. Bendiciones, amados. Pastor Minor, pastora Melba, pastor Andresito, dice que Dios los fortalezca. Gracias. Y el Espíritu Santo los guíe.
3: Amén, amén, dice,
4: gracias. Dios lo bendiga, mi hermano Oscar Valerín, que oramos por su salud. Dice que también clama porque lleva varios días de insomnio y no ha podido dormir. Uh-huh. Pedimos en el nombre de Jesús para que pueda restaurar ese sueño, pueda descansar bien. Carla Reyes, protección por los policías de Costa Rica, por Crendy, Eitan, Jensen, Jocelyn, por Alex y por mi persona, dice Carla Reyes. Amén. Protección también por sus hijos, John, José, Génesis, Santiago, por liberación, cobertura, y para que no los libre de todo accidente. Por su hija Génesis, que guarde su entrada y su salida. Solano Barca Edgar dice, agradecer a Dios por José Solano, por liberación de adicción y consumo de marihuana, dice. Bueno, gloria a Dios, y se está restaurando y se está liberando esta persona. Juanita dice, por sus deudas, para que sean pronto canceladas. También nos saluda desde Nicaragua, Juanita. Bueno, Dios bendiga esta tierra nicaragüense, toda su población. Carla Espinosa dice, buenas noches, hermanos, bendiciones. Pido oración por la pastora Milena, por sanidad también, por su mamá, por sanidad de sus pulmones y sanidad en su cerebro, dice, y por su vista. Gracias, mis hermanos de Faro del Caribe. Gilda Castillo, buenas noches, bendiciones, les bendigo. Soy Gilda desde Nicoya, por favor ayúdenme a orar por mi salud, tengo muchos dolores en mi cuerpo. Claro que sí, buenas noches, hermanos de Faro del Caribe, para pedir oración por mi hija para que se recupere su salud. Ella tiene infección renal, dice. Bueno, Poquito Reyes nos está escribiendo. Buenas noches, favor orar por la salud de doña Vivian Amador en sus bronquios, pulmones. Hoy está con una alergia en todo su cuerpo y un problema crónico, dice, para que Dios restaure esos órganos. Claro que sí, vamos a estar clamando, pastores. Por favor, oración por sanidad para el siervo Luis Daniel Quesada. Pastores, pido oración por mi familia Zúñiga Palacios, que Dios Todopoderoso cubra a mis hijos Jonathan y Samuel y les brinde sabidurías para sacarlos adelante en el nombre de Jesús. Por mi hijo Esteban, que le quite ataduras y pueda conseguir un trabajo de bendición, puertas abiertas. Por su hermana Liliana, dice, para que pueda conseguir una casa nueva, y por su hija también, por provisión, por la paz que solo nuestro Señor Jesucristo nos puede dar cada día. Por sus pastores Jasper, Jairo, Escalante y Dorothy, dice, dice, y Donald de la iglesia Dios es Soberano de Heredia. María Lorena dice, también pide por Dylan, por cobertura, por un trabajo, sabiduría y por su decisión de dejarlo en otro país, dice aquí. Pido oración por mi hija Angie, por un empleo estable. Bendiciones, pido oración por Daniel, dice, para que Dios le ayude. Orar por la familia Retana, por la familia Retana Arroyo, por conversión y salud. Y una última petición que tenemos aquí es orar por Norma Arroyo, dice, por una conversión y por una ayuda del gobierno, claman en esta. Padre, gracias, Señor, gracias, sí, Señor. Te damos, Padre. Tú eres bueno, Señor, tú eres bueno, Padre, y todo lo que haces, Padre, sabemos que tiene un propósito, Señor, en el cual tú nos ayudas en medio de la prueba, nos ayudas en medio de la aflicción. Aunque, Padre, en tu palabra tú nos dejaste y nos dijiste, Señor, que aunque pasáramos por valle de sombra de muerte, no tememos, Señor, porque tú estás con nosotros. Ayúdale a todas estas personas, Señor, que tal vez en este momento se han visto tentados por la incredulidad, Señor, caer en la incredulidad, Señor, en tal vez querer, Señor, ayudarte, por llamarlo así, Padre, en tal vez buscar una solución que tú no tienes, no nos brindas, Señor. Yo pido por ellos y pido que tú les ayudes, Señor. Les ayudes porque nadie es exento en caer, Señor, en la duda, en el temor, Señor, en la incredulidad, Padre. Ayúdanos, Señor, y renueva las fuerzas de estas personas, Padre.
3: Así es.
4: Solo tú conoces, Señor, lo que hay en sus corazones, en sus mentes, Señor. Que reciban cada día esa palabra de aliento, Padre. Esa palabra, Señor, que sacia esa alma, Señor, tal vez cansada, agotada, Dios. Ayúdanos, Padre, porque solo tú lo puedes hacer, Padre. Solo tú nos puedes brindar ese amor. Solo tú nos puedes brindar, Señor, esa ayuda. Por eso es que oramos, Señor, porque creemos en tu poder. Porque sabemos de lo que tú puedes hacer, Padre. Vimos, Señor, por medio, Dios, de lo que hiciste aquí en la tierra. Estos milagros, Señor. Esas ayudas, Padre, y también sé que lo puedes hacer, Señor, en el nombre de Jesús ahorita, Dios.
3: Es, Señor.
4: Ayuda a este pueblo también, Señor, a estas personas que pasan por estas situaciones o que pasamos, Señor, aunque en vez de quejarnos salga una alabanza, salga una oración, Señor, salga un agradecimiento de nuestro corazón hacia ti, Padre. No permitas, Señor, que nos empapemos por la queja, Señor, sino que en medio del dolor veamos tu mano poderosa, Señor, en el poderoso nombre de Cristo. Así Pastor Amel.
1: Gloria al Señor, bendito sea Dios, que nos bendice, que nos ayuda, que nos sostiene en todo momento. Hay una palabra muy linda que me gusta mucho en el Salmo 41. Dice, bienaventurado el que piensa en el pobre, en el día malo lo librará Jehová. Jehová lo guardará y le dará vida. será bienaventurado en la tierra, y no lo entregarás a la voluntad de sus enemigos. Jehová lo sustentará sobre el lecho del dolor. Mullirás toda su cama en su enfermedad. ¿Sabe usted lo que es mullir? ¿Saben ustedes, pastores, qué es mullir la cama? Mullir la cama es hacer aquella cama confortable. De manera que aquella persona está encamada por diferente padecimiento que pueda tener. Pero mullir la cama quiere decir como poner almohaditas, poner colchoncitos, algo suavecito, de manera que la persona no tenga ulceraciones, no se golpee más su cuerpo, que ya está teniendo un padecimiento. Entonces, ¿qué está diciendo Dios? Que era confortable aquel tiempo, aquel lecho de enfermedad. El otro día escuchaba, y tengo por aquí una petición de alguien que dice que tiene 10 años de estar en una cama. 10 años de estar en una cama. El Señor mulle esa cama. El Señor es bueno y hace confortable. Alguien me contaba el otro día de que tuvo un padecimiento de un cáncer, pero que mientras tuvo ese cáncer, porque ya hoy por hoy fue declarada limpia, dice que fue tan bien atendida, cada cita médica fue bien tratada. Ella no puede quejarse, dice que no podría quejarse, porque cada cita fue bien atendida, los tratamientos que le aplicaron le hicieron efecto. Si tenían que hacerle una amputación, no fue como se había dicho, sino que fue más favorable. Eso es un Dios bueno, muyendo, ayudándonos, confortando aquel momento, aquella situación de dolor que ya está, pero no trayendo más. Entonces oramos en esta noche todavía por Juana Marenco, dice, por liberación de tormentos y conversión de la familia. Por Héctor, para que él pueda procesar un divorcio que ha tenido y ser libre de un pasado. Alberto Gómez y la familia por conversión. Lourdes Arias por sanidad. Dice que tiene 10 años de estar en cama. Oramos por la sanidad emocional de ella, de sus hijos, que también, bueno, están en drogas, y que Dios les liberte en este momento, en el nombre de Jesús. Eduardo Muñoz por su esposa y por la cobertura de Dios. Mayra por su familia y por la cobertura también. Leticia y Nidia por conversión y liberación. Nela Gaitán por sanidad y un milagro en su pierna, y por sus hijas. Celi por sanidad en la cadera. Eliezer Zamora por restauración de su vista. Señor, gracias porque en tu palabra hay promesas para nosotros. Amén. Qué lindo es cuando podemos ir a tu palabra y leer esta promesa del Salmo 40, cuando dice que tú, Jehová, nos sustentarás sobre el lecho del dolor. Aunque hay dolor, aunque ahí está el diagnóstico, aunque ahí está la realidad, Señor, tú vas a sustentarnos, tú vas a sostenernos, y aún más, dice que vas a mullir toda nuestra cama. Feliz. Ahí, en esa enfermedad, en ese padecimiento, en esa dolencia, vas a hacer que aquel tiempo sea, amén, mejor, sea confortable. Sí, sí. A pesar de que está el dolor, a pesar que está la situación muchas veces. Sí, sí. En algunos casos, Señor, aquella situación ahí permanece. Pero en ese momento de dificultad, tú has prometido estar con nosotros. Dice tu palabra, no te dejaré ni te desampararé. Has prometido estar con nosotros todos los días de nuestra vida, Señor, sean días grises, sean días soleados, sean días de lluvia, como sean esos días, tú has prometido estar con nosotros, y ahí está sosteniéndonos, ahí está tu vara y tu callado infundiéndonos aliento, diciéndonos, no temas, yo te ayudo. Padre, gracias, gracias en esta noche por todas esas bendiciones tuyas, y oramos por nuestros hermanos, que los ayudes, que los sostengas, que los fortalezcas en medio del momento que puedan estar viviendo, Padre. En el nombre de Jesús, en el nombre de Jesús te damos muchas gracias.
3: Amén. Dice la Reina Valera 1995, Jehová ablandará su cama en la enfermedad. Así que definitivamente esta palabra mullir es muy importante, porque dice que es hacer que algo sea suave o esponjoso, como arreglar una almohada o un colchón para que sea cómodo. El cuidado de Dios muestra a Dios como alguien tierno que suaviza el sufrimiento y da paz y fuerza al enfermo en su cama.
1: Gloria.
3: Qué importante, ¿verdad? Ahora con toda esa tecnología que las camas se suben, se bajan, se inflan los colchones, ¿verdad? Qué importante ahora, y hace tantos años que no existía tanta tecnología, pero el Señor habla de que Él va a mullir, Él va a dar ese alivio, esa fortaleza para ese dolor. Y usted que está en ese dolor, sienta la mano del Señor, dígale, Señor, sé conmigo en este dolor, en esta situación difícil, y Él lo va a hacer, Él lo va a hacer. La Biblia nos habla de tantos ejemplos, ¿verdad? Por ejemplo, el mismo Señor Jesucristo, cuando dice que estaba en aquel momento doloroso, sufriendo, derramando gotas de sangre, que ahí vinieron ángeles y lo fortalecieron. Seguimos orando en este momento por todas estas peticiones que tenemos acá. Darling, sanidad en un ojo y hombro. Gretel Peñaranda Pereira, por que Dios intervenga en su vida, le abra puertas. Ana Gómez, por sanidad. Sergio Vargas, por la venta de su carro. Hermanos Jiménez, bueno, por reconciliación y conversión. Justina Chávez, por su familia. José Luis López, que Dios haga un milagro en sus rodillas. Sergio Moraga, sanidad de Parkinson. Abigail Shelley, Lucrecia, que Dios intervenga en sus vidas por convención y salvación. Carlos Ocampo, aprobación de la pensión. Francisco Muñoz, por la venta de la casa de su hija. José, por sanidad de sus riñones. Vilma María, por sanidad de su columna y finanzas. Jonathan, por liberación de las drogas de su hijo. Familia Pérez Coronado, por liberación y sanidad. Olga Pérez, restauración de una operación de la tiroides. María Coronado, sanidad en la córnea de su ojo. Raúl, restauración, sanidad y conversión. Marlene Fernández Guzmán, sanidad, ya que se encuentra internada en el hospital. Alicia, sanidad en sus huesos. Por la familia Morales Vázquez, por finanzas. Yoleni, por su salud. Víctor Manuel, por salud. Ricardo, por desequilibrio en su cabeza, que Dios intervenga y también le ayude en sus finanzas. Gerson, por sanidad y protección. Tatiana, por su trabajo, por su casa. Jesús Arias, sanidad de cáncer. María Espinosa, sanidad también. Gustavo Fallas, por la restauración de su hija Nayari Fallas. Sara, por la situación de todos los emigrantes. Padre, en el nombre de Jesús, tú sabes, tú conoces todas estas personas por nombre, por apellido, por número de cédula. Señor, ayúdales, ayúdales, que así como decía mi esposa, que tú traes confort a esas personas que están en ese lecho de dolor, tú les ayudes, les confortes, les ayudes en toda esta situación y les des paz, en el nombre de Jesús. Amén.
4: Amén, hermanos. Vamos a ir a un canto y ya regresamos a su vigilia radiofónica.
5: Oh, sí. Este es un tiempo especial. Un tiempo del derramamiento del Espíritu Santo. sobre toda esta nación, pero también sobre todo el continente. Y yo quiero que en este canto tú le digas al Señor,

0: Gloria a Dios, que nos aviva nuestro Señor, ¿cierto? En el nombre de Jesús. Qué bueno, hermanos, llegamos a el mes de agosto, damos la gloria a nuestro Padre Celestial. Un mes más, el octavo mes de este año. Damos la gloria a Él porque siempre ha estado con su pueblo. Ya está con nosotros la pastora Yadira Segura, el pastor Carlos Pérez García de la iglesia Mi Redentor Vive en San Juan de Dios de Desamparados. Qué gusto saludarles, mis hermanos. Que Dios me los bendiga poderosamente.
1: Muchas gracias, mi hermano. Que Dios me lo bendiga a usted también. Y le damos gracias al Señor por este momento. Vamos a presentar cada una de las peticiones que nos han hecho llegar y bendiciendo a cada uno de los hermanos que están en esta vigilia y también a ustedes que están ahí en cabina. Vamos a presentar a Marilín Quiroz. Dice que por liberación, Joey. También Quiroz por liberación en su vida, Marvin Quiroz, liberación, Paola Arce por liberación, por sanidad, Paola Solano por sanidad, para que Dios toque su vida, Marilyn por varias peticiones en su corazón, para familia, amigos, conversión y cobertura, Ana Mendoza por su hermano, para que no se aleje del Señor y le dé la fortaleza y paz. Alexander, por una entrevista que le van a realizar para que Dios se glorifique. Catherine, por sus hijos, por finanzas, y que Dios provea clientes para su emprendimiento de repostería. Y vamos a estar orando también para que Dios bendiga a Catherine. Alicia, por una muchacha que tiene artrosis grado 2, por sanidad. Familia Soto Granados y Granados Ramírez por salvación y sanidad. Carla, que Dios cambie su corazón. Rafael Gómez por un de repente del Señor. Protección y cobertura, que Dios lo dirija hacia otro lugar. Ya no quiere estar dice que en la finca. Vamos a estar también orando por don Rafael para que Dios se glorifique. Irene por sanidad de una fuerte gripe. Anthony, para que salga libre en el juicio. Carmen, por las personas de Japón. Fernando, sanidad de una bacteria en un pie y los médicos le dijeron que si no se sana le pueden cortar el piecito. Milagro y Sergio, por restauración de su matrimonio, por perdón. Jennifer, ya que le salieron unos granitos en las manos, para que Dios tome el control y traiga sanidad a su vida. Andrea, por una plaza fija en el mes, para que Dios se glorifique poderosamente. Stephanie Jiménez, por un lugar cerca de la casa, que Dios también se glorifique. Jocelyn Duarte, por liberación y conversión. Helen Mayorga, por pronta recuperación de cirugía. Peter Mayorga, por estabilidad laboral. Presentamos, Dios, delante de tu presencia, Señor, cada una de estas peticiones, Señor. Sabiendo, Dios, la necesidad de Marilyn, Señor, que tú traigas liberación a la vida de ella, Señor, por Joy, por Marvin, Dios, ellos necesitan la liberación, Señor. Padre, gracias te doy, Señor, porque sabemos, Dios mío, que tú eres un Dios que trae, Señor, libertad a los cautivos, Señor. Por lo tanto, los presentamos delante de ti para que tú te glorifiques poderosamente cada una de las peticiones, Señor. Hay uno, Señor, que tú eres el que las conoce, Señor, pero las presentamos delante de ti para que tú te glorifiques poderosamente. También bendice a estas personas, Dios mío, que están pasando momentos difíciles de depresión, Señor, ataques de pánico, Dios, en el nombre de Jesús, elevo una oración a favor de cada uno de ellos, Dios. También por las personas, Señor, que tienen una entrevista en alguna empresa, Señor, para trabajo, oramos para que tú te glorifiques, Señor, y esas puertas, Señor, de trabajo queden abiertas en el nombre de Jesús. Por Catherine, por sus hijos, Señor, oramos para que tú te glorifiques poderosamente y le des la provisión, Señor, para su diario vivir. También la bendición del emprendimiento, Señor, que Señor, están teniendo, Dios, pedimos que tú te glorifiques poderosamente. Oramos por estas personas que tienen, Señor, algún tipo de enfermedad, Señor, y están pidiendo, Dios, para que tu buena mano, Señor, sea sobre cada uno de ellos, Dios mío, tocando la parte afectada de sus cuerpos, Dios. Por esta familia, Señor, que necesitan también, Señor, restauración, liberación, perdón, Señor, pedimos que tú te manifiestes poderosamente, Dios. Atráelos a ti, Señor, que ellos puedan, Señor, tocar, Señor, sentir el toque del Maestro, Dios, y que tú puedas cambiar sus corazones, Señor, y que esos de repente tuyos se manifiesten poderosamente en la vida de cada uno de ellos, Dios. Por esos privados de libertad, Señor, que están esperando, Dios mío, un juicio, Señor, para que tú te glorifiques, Señor, en la vida de cada uno de ellos, Señor, y traigas bendición, Señor. Guárdalos, Dios, guárdalos donde quiera que ellos se encuentren, Dios, ahí, Señor, en alguna penitenciaría, Señor, en algún lugar, Dios, de esto, Señor, pidiendo que tú te manifiestes poderosamente en la vida de cada uno de ellos, Dios. Oramos por esas plazas, Dios mío, Señor, que se están pidiendo, Dios, que sean nombradas, para que tú te manifiestes poderosamente en la vida, Dios mío, de cada persona, Señor, que si envían, Señor, su petición, es porque creen, Señor, que nosotros hacemos nuestras esas peticiones, Señor, y por lo tanto oramos de acuerdo a la necesidad de cada uno de ellos, Señor. En Cristo Jesús te doy las gracias, Señor. Amén. Y con ustedes el pastor Carlos Pérez.
2: Amén, amén. Este tiempo especial de vigilia, de esta vigilia séptima del año, y agradecemos a Dios por su gran amor y su gran misericordia. Vamos a orar por las peticiones que ya tenemos por acá. Vamos a estar proclamando que Cristo es el Señor, el Rey de Reyes, el que oye y escucha nuestras peticiones. Padre, te damos gracias en el nombre de Jesús, porque tú eres bueno, porque tu misericordia es para siempre. Estamos orando por Marta Godínez Porra, Señor, para que tú te glorifiques de una forma muy, muy especial, trayendo un milagro de sanidad sobre su pierna, Señor, sobre su cuerpo, en el nombre de Jesús. Señor, gracias. También estamos orando por Elisa, Señor, favorito. Oramos por su mamá, por el diagnóstico que les han dado, y nosotros oramos, Señor, creyendo, es un milagro. Señor, tú eres el Dios Todopoderoso, el Dios que hace milagros, el Dios que se manifiesta de una forma sobrenatural en favor de tus hijos, Señor. Gracias te damos porque sabemos que tú escuchas nuestro clamor. Estamos orando también por Aarón Alfaro, Señor, por sanidad de cáncer, y también por conocimiento de la palabra del Señor. Oramos para que tú te glorifiques y hagas un milagro en Aarón. También estamos pidiendo por un bebé. Dice mi bebé, tengo proceso por el PANI. Oramos por esta situación que ellos están enfrentando, Señor, y tú, Señor, mueves tu mano para que todo salga bien. Tú eres el Dios que hace justicia. Por Adela, Señor, estamos orando por sanidad de fibromialgia, Señor, por sus ojos y por sus caderas, para que tú hagas un milagro de sanidad en las partes afectadas en el nombre de Jesús. Por Luis Fernando, estamos orando, y por Pablo, por unidad, Señor, para que ellos, Señor, si hay alguna situación ahí, que se perdonen, Señor, y que el amor y la unidad fluyan en sus vidas y en sus corazones. También oramos por Luis, para que Dios quite todo mal carácter y agresión. Oramos para que él entregue el corazón a Cristo, Señor, y lo libere y lo levante en el nombre de Jesús. Por Pablo, que sea diligente y sabio, Señor, que tú le des la sabiduría, que le des la gracia es tuya, y que se levante, Señor, para que él pueda trabajar, Señor, con gozo, con alegría. También por Roxana, ella tiene un derrame, oramos por la sanidad de ella, Señor, en el nombre poderoso de Jesús. Oramos por Jason, por liberación de rebeldía, y también por salvación, por el niño Julián, por sanidad. Dios conoce, Señor, oramos para que tú intervengas milagrosamente. Justin, por la revisión de una cirugía en los pulmones, para que todo salga bien en el nombre poderoso de Jesús. Todo su aparato respiratorio, Señor, sea sano en el nombre de Jesús. Por Fabiola, por problemas en su hogar, Señor, oramos para que tú traigas reconciliación, perdón, Señor, sanidad en el nombre de Jesús. Por Hilda, Señor, oramos por sanidad de cáncer, un milagro de sanidad para Hilda, Señor, también por Catherine, Señor, estamos orando, dice, para que el Señor nos ayude, dice, en un tema de cancelación total de deudas y nos incremente el trabajo virtual. Oramos para que así sea, que la bendición venga, Señor, que bendiga su trabajo, que sea productivo para que puedan salir adelante con las deudas que tienen. Por María Isabel, Señor, estamos orando por sanidad de Puelón, también por gripe, protección en el trabajo y un milagro financiero. Oramos por sus hijos también, Señor, para que tu bendición los alcance, santos, por sanidad y fortaleza, porque pronto le harán una cirugía. Oramos para que tú te glorifiques y todo salga bien para la gloria de tu nombre. También oramos por José, por sanidad, Señor, por la sanidad de Blanca. Señor, fuerte dolor en la cabeza y en las rodillas. Oramos por sanidad total también para Trina, Señor, que Isabel también, Señor, necesita sanidad de la diabetes, Señor. Por Luz Marina, por sanidad en las rodillas. Todas estas personas, Señor, que están enfermas, que tu poder sanador venga sobre ellas en el nombre de Jesús. Por el matrimonio Alvarado Artola, por restauración, reconciliación, paz, perdón, unidad, amor, Señor, en el nombre de Jesús. También oramos por Blanca, por una herencia, perdón, por una hermanita que está pasando un proceso de cáncer. Los médicos la desahuciaron, ya se llama Evelyn, tiene 39 años. Oramos para que Dios se glorifique, Señor, tu poder, tu voluntad sea hecha, Señor, en esta hermana, Señor, en Blanca, Señor, que el poder tuyo le sane milagrosamente en el nombre de Jesús. Evelyn, Señor, reciba la sanidad, reciba el milagro para la gloria de tu nombre. También estamos orando, Señor, por una hermanita que está pasando el proceso, Señor, que tú te glorifiques, Señor, y que tu poder se manifieste, Señor. Tú eres un Dios maravilloso. Oramos por todas estas peticiones, las ponemos delante de ti, proclamamos tu nombre, Señor, en cada una de ellas, y un milagro para las personas que han, Señor, puesto estas peticiones en este tiempo de vigilia. Gracias te damos, Señor, porque tú eres bueno, y para siempre es tu misericordia, Señor, que los hermanos que continúan esta segunda parte y los pastores y pastoras que seguirán orando, que tú les la gracia, la sabiduría, Señor, y los uses de una forma especial. Te lo pedimos en el nombre glorioso de nuestro Señor Jesucristo. Amén. Gloria a Dios. Que Dios los bendiga, mis amados hermanos, y adelante la orden del Señor.
3: Amén, amén. Muchas gracias, pastores. Muchas gracias a ustedes y que Dios les bendiga también por su disposición de servir siempre y estar orando por las diferentes peticiones, necesidades. Continuamos en esta hermosa, bueno, no, ya en buenos días, ya hay que decir buenos días.
4: Sí, sí, ya tenemos hoy. Primero de agosto, sí, estamos estrenando pues un mes, el famoso mes de las madres, ¿verdad?
3: Sí, sí, lo estrenamos. Entonces, qué bendición, ya buenos días a los hermanos que van a participar. Qué bendición tan grande que el Señor nos da llegar hasta este momento, y ya hoy el octavo mes del año. Así que bendecimos al Señor que hasta aquí podemos decir el Señor nos ha ayudado. Ebenecer, hasta aquí nos ha ayudado el Señor, hasta aquí su mano ha estado con nosotros. Y bueno, tenemos ya en línea a los hermanos Pastora Mari Solano Oriamuno y su esposo, el pastor Víctor Julio Villalobos. ¿Qué tal? ¿Cómo están? Que Dios me los bendiga.
5: Que Dios más lindo.

0: Julito.
1: Qué gusto escucharlo, de veras, sí. Padre, te damos las gracias, Señor, por esa oportunidad que nos da, Señor, de tener un corazón compasivo, Señor. Corazón, Señor, que leemos estas peticiones, Señor, porque en realidad, Señor, tenemos muchos nombres, pero están asociados también con una necesidad. Pero también están asociados ellos con una confianza puesta en Dios. Y por eso vamos a orar y ya el Señor los conoce, pero sí le vamos a presentar esta lista de hermanos que están aquí con esta necesidad. Padre, te damos las gracias, Señor, porque sabemos que el que confía en ti, Señor, tú lo honras también, Señor. Oramos, Señor, por Nuri, por un aumento en las ventas, bendito Dios. Por Xenia, dice, por recuperación de una cirugía, Padre, una cirugía que le acaban de hacer, bueno, fue en la tarde de 5 horas. Señor, que Xenia pueda salir bien, Señor, de ese hospital, que esa recuperación sea pronta, Señor, y que el tratamiento, Señor, que aplicaron sea lo correcto, Señor, para esa situación de enfermedad que ella tenía, Señor. Igualmente oramos por Esteban, por que sea quitada esa rebeldía, Señor, y que tenga un encuentro con Dios, definitivamente. Solo el poder de nuestro Dios puede regenerar nuestra mente y nuestro corazón, el corazón de Esteban también. Por Michael Sequeira García, dice gracias por sanidad de insomnio. Qué lindo cuando hay acciones de gracias. Qué bonito cuando han presentado a nuestro Dios y de paso también dar las gracias por la sanidad. Igualmente por Ligia, dice para que Dios tome el control de los resultados médicos. Por Ruth Mora, por peticiones que Dios conoce. Definitivamente es así, Ruth. Dios conoce todo lo nuestro. Igualmente por David Herrera y mi hija, por protección de ese viaje a Chile. Señor, guárdalos, protéjalos. Qué bien que se están encomendando a Dios ellos, Señor. Igualmente, Señor, por Carol y Mauricio, Señor, por protección en el viaje que van a realizar. También por Juliana y por Dios para que tome el control de ella y por conversión. Señor, qué lindo, claro que sí. Por Carlos Alvarado, por sanidad de estómago e insomnio. Por Edgar Alvarado, por liberación de vicios. Por Grevin Jiménez, por una ayuda de Limas. Por Yamil Jiménez, por sanidad de cáncer de próstata, Señor, en el nombre de Jesús, Señor. Que esa bendición, Señor, sea propicia a Yamil, Señor, esa recuperación también. De ese cáncer de la próstata. Igualmente dice Marlene Sánchez Salpantier, por sanidad en su estómago y una pelotita, Señor, que tiene en el busto, Señor, en el nombre de Jesús. Por María Villalobos Ramos, por casa propia. Por Guillermo, por sanidad, dice, en mis piernas y mi circulación. Por Cinia Garita, por sanidad, dice, en la vida de mi mamá, por Magali, por sanidad en sus rodillas, por Silvia Barahona, por un trabajo estable para mi hijo, Señor, por Alonso Chacón Quirós, por retención, en su vida, restauración en su vida y en su corazón, por Marconi Álvarez Argüello, por una operación de la columna. Padre, dice tu palabra en el Salmo 9, versículos del 9 al 10, Señor. El Señor es un refugio para los oprimidos, un lugar seguro en tiempos difíciles. Los que conocen tu nombre confían en ti, porque tú, oh Señor, no abandonas a los que te buscan. Señor, qué lindo este refugio, qué linda. Señor, qué lindo cuando oramos y clamamos a ti, Señor. Qué escondite,

0: qué refugio, qué ayuda, qué tranquilidad, qué paz nos da, Señor. Porque sabemos que escuchas nuestra oración, nuestra petición, pero también, Señor, respondes, Señor, en tu tiempo, Señor, con tranquilidad. Por eso, Señor, en el Salmo 41 dice, pacientemente espera al Señor. Y qué lindo esperarlo con confianza, decirle a Él que estamos confiando en todo lo que esperamos de nuestro Dios. Padre, te damos las gracias, Señor, por cada una de esas peticiones que acabamos de leer, Señor. Por todas, Señor, las peticiones, Señor, que han pasado desde las 9 de la noche, Señor. Yo sé que tu milagro, Señor, que tu mano está extendida, Señor, que no se ha cortado todavía, que su oído, Señor, ha escuchado bien y sigue escuchando bien, Señor. Bendecimos, Señor, este día, esta vigilia, Señor, en el nombre poderoso de Jesús, Señor. Y que sean, Señor, muchas acciones de gracia, Señor, reconociendo tu poder, reconociendo tu amor, Señor. Y como dice tu palabra también, Señor, que para ti no hay nada imposible, Señor. Gracias por esa oportunidad, Señor, que nos das de poder orar, clamar, bendito Dios. Y sabemos, Señor, que con toda confianza esperamos su respuesta, porque esa respuesta llega, Padre, en el nombre poderoso de Jesús. Amén y amén. Mi esposita Mari.
1: Gloria al Señor, Padre Todopoderoso, Señor, con cuánta confianza nos presentamos delante de ti, Señor, ante el Dios soberano, ante el Dios que todo lo puede, ante el Dios que sabe dar cosas buenas a sus hijos, el Dios fiel, el Dios justo, el Dios cercano, el Dios que atiende la necesidad de sus hijos. Señor, gracias, bendito Dios, porque lo creemos con todo nuestro corazón, Señor, que con confianza nos podemos acercar, bendito Dios, y presentar, Señor, la vida de Mayra Fonseca. Señor, ella necesita sanidad completa, bendito Dios. Padre, oramos también por Leticia Fonseca. Necesitamos, Señor, sanidad para Leticia, pero oramos, Señor, para que tu perfecta voluntad sea en ella. Oramos, Señor, por Evelyn, ese cáncer, Señor, que está invadiendo el cuerpo de Evelyn, Señor, pero sabemos que tiene la respuesta, bendito Dios. Señor, Edgar Ureña necesita que le aprueben un préstamo. Señor, pero solamente si está en tu voluntad, bendito Dios. Oramos por Jaylin. Conoce, Señor, el área donde ella trabaja. Y Jaylin, con confianza, Señor, pide que los ayudes ahí en esa área donde está ella, donde están sus compañeros trabajando, Señor. Padre, oramos por las finanzas y por la sanidad para Rosa. Por Frank y Jainer, Señor, por cobertura. Y para que ellos sean movidos también, Señor, para que puedan ayudar a su mamá en su economía. Señor, oramos por Luis Ángel Salazar, por sanidad, bendito Dios. Por Elisa Chávez Barquero. Oramos por sanidad y por paz familiar, Señor. Por Beleida y por Reinaldo, por sanidad. Por Fabiola Meneses y ese resultado de esa biopsia. Lo presentamos delante de ti, Señor, ese resultado. Oramos, Señor, por todos los miembros de la familia Oriamuno, desde el más pequeñito hasta el más grande, Señor, que aún no te ha entregado el corazón. Oramos, Señor, para que ellos atiendan tu llamado, Señor. Oramos también por José, por sanidad de desgaste en la cadera y sus piernas, por Cecilia Villalobos, por sanidad y paz familiar. Oramos también por Petronila, Señor, por esa ayuda de Limas, que Petronila está necesitando, Señor. Oramos por Benita, por sus finanzas, por Viviana y Navid, por paz familiar, Señor. Toda división, toda infidelidad, Señor, Padre, sea quitada, dale la sabiduría, Señor. Oramos también por Dayana, para que vuelva a tus caminos, Señor. Padre, presentamos, Dios, con toda nuestra confianza, Señor, porque en eso consiste la fe, Señor, en poder acercarnos, Señor, con esperanza, bendito Dios, de que vamos a recibir esa respuesta oportuna, Señor, ni antes ni después, será en el momento preciso, Señor. Padre, todos mis hermanos que han determinado presentar esa petición, Señor, o las que todavía no han sido leídas o no, ellos no las han expresado, Señor. Padre, pero que están unidos a esta vigilia, Señor, ahí en los hospitales o alguien en la cárcel, Señor, o en su trabajo o en su casa, Señor, necesitando esa respuesta, bendito Dios. Padre, atiende, Señor. Atiende esa súplica, atiende ese clamor, bendito Dios. Padre, porque eres fiel y justo, Señor. ¿Quién hay como tú, Señor, que pueda responder, Señor, en el día de la angustia? Padre, en ese tiempo de tempestad, Señor, donde todo parece, Señor, tan difícil de llevar. Pero viene tu paz que sobrepasa todo entendimiento humano, Señor. Viene esa paz que no la da ningún hombre, Señor. Viene esa paz que no la da, Señor, la economía, que no la da un buen trabajo. Viene esa paz aún cuando todo parece derrumbarse, Señor. Viene, Señor, en tu misericordia, derramando paz y fortaleza en los corazones, Señor. Padre, por eso te damos la gloria, te damos la honra y la alabanza, bendito Dios, soberano y justo, Señor. Gracias, amado Dios, gracias, Padre, por las respuestas. Ayúdanos a esperar con esperanza, Señor, mientras esa respuesta llega, Señor. Mientras viene la sanidad, mientras se abren las puertas de empleo, mientras pasa la tempestad y llega la calma, ayúdanos a permanecer firmes, Señor, esperando con la mirada puesta en ti. Gracias, Señor. Te damos tantas gracias, Padre, porque ¿a dónde iremos, Señor? ¿A dónde, Padre? ¿Quién más tiene respuesta sino tú, Señor? Amado Salvador, sea toda la gloria a ti, en el nombre de Cristo Jesús. Amén.
0: Señor, en este minutito, Señor, que nos queda acá, oramos, Señor, y clamamos por Costa Rica, Señor, por todo, Señor, por el Poder Judicial, Señor, por el Poder Legislativo, Poder Ejecutivo, que hayan una buena relación, Señor, y que todo sea en pro de nuestro país, Señor. Los bendecimos. Bendecimos, Señor, a ese indigente, Heston, Señor, Heison, Señor. Lo bendecimos, Señor. Usted lo conoce, bendito Dios. A Víctor también, Señor, que duermen en la calle, gente de la calle, bendícelo, sácalo de esos lugares, Padre, en el nombre poderoso de Jesús, Señor. Y que toda gloria, Señor, que toda bendición, Señor, sea recibida, Padre, en el nombre poderoso de Jesús. Muchísimas gracias, pastores que están. Yo sé que Dios está renovando sus fuerzas. Y de veras, y bendiciendo sus vidas. Que tengan un excelente día. Bendiciones.
2: Muchas gracias por acompañarnos, amados pastores, en este tiempo de oración. Pastora Mari Solano Riamuno y Pastor Víctor Julio Villalobos, son una bendición. Y muchas gracias por compartir con nosotros de este espacio. Pastora Thais.
3: Muchas gracias, Pastora Silvia. Queremos darle el pase al pastor Jairo Escalante Aguilar.
4: Bendito sea la gloria de Dios. Aleluya. Bueno, dice la palabra del Señor en el Salmo 131. De lo profundo, oh Señor, a ti clamo. Señor, oye mi voz. Estén tus oídos atentos a mi súplica. Así tenemos nosotros que pedirle al Señor, Señor, atiende, Señor, a mi voz. cuando te suplicamos, cuando estamos orando, intercediendo por cada petición de los hermanos, en el nombre de Jesús.
3: Gloria al Señor. Es un gusto, hermanos, estar en esta vigilia. Le damos la bienvenida al pastor Jairo Escalante de la iglesia Dios es Soberano de la Ribera de Belén. Hermano.
5: Bendiciones, buenos días, pastoras ahí en cabina. Dios les bendiga y les siga fortaleciendo en este espacio de vigilia. Y también un saludo a todos los radioyentes, todos los que escuchan Faro del Caribe, en todo Costa Rica y también fuera de Costa Rica por medio de las redes sociales o el internet. Voy a estar leyendo algunas peticiones. Dice José Manuel Solórzano Rodríguez, pide por sanidad de demencia. Carmen Elena, por fortaleza y sanidad en su pecho. Mauricio Corrales, pide por sanidad. Ramón Carballo, por sanidad, fortaleza, que Dios lo ayude en la quimioterapia. Wilson Vargas, pide por salvación. María del Carmen Jiménez pide por sanidad, ya que tiene unos problemas de salud. Ella tiene 84 años. También Gisela Porras, por sanidad del cuerpo. Amalia Mora, por sanidad. Minor Porras, por restauración de la familia y un milagro financiero. También piden por aprobación de la pensión y ayuda de Limas. Giselle pide por restauración, ya que le tienen que hacer una operación en la cabeza. David Fonseca pide por conversión, cobertura, que se encuentra privado de libertad. Julie Solano pide para que Dios le dé muchas bendiciones. Santiago Morera, por protección de Dios. María Elena, por conversión y liberación. Zeneida Murillo pide por restauración de la salud por una operación. La familia Badilla Acuña pide por fortaleza, ya que vivieron el fallecimiento de un familiar. Alonso, por dinero retenido, es un milagro financiero. Sonia Contreras, por sanidad del cáncer. Esther Ulate pide por sanidad de ansiedad, depresión, de tiroides y escoliosis. Erika Villegas, por operación de la rodilla, tibia y peroné. Jimmy, por casa propia y por tener tranquilidad familiar. Marvin Cibaja, por fortaleza, por la muerte de su esposa, pide fortaleza. Lorena Carvajal, por los resultados médicos. Por Vicky Aguilar, para que Dios sea su proveedor, así como lo ha sido siempre, y por sus hijos. También por Flor, para que Dios ayude a su hijo a conseguir trabajo, y también a su hija en diferentes peticiones. También por Katia, para que su hija tenga una pronta recuperación de un procedimiento médico que le hicieron en la boquita a su hijita. Y así varias personas, algunos quizás por alguna razón se les complica en este momento dejar una petición de oración. Pero si usted, al igual que las personas que han enviado su petición y que hemos leído, si usted que nos escucha, usted también tiene una petición, yo quiero que usted se la presente a Dios. Vamos a estar orando en un momento por todas las peticiones que acabamos de leer, pero yo también quiero orar por su petición. Usted que nos está escuchando en Guanacaste, en San José, en Heredia, en Punta Arenas, en Cartago, en Alajuela, donde sea que usted se encuentra, esos hombres valientes que trabajan en seguridad, en las casetillas de seguridad, en diferentes condominios, empresas, fábricas, taxistas que en este instante van manejando, personas que trabajan en Uber, amas de casa, trabajadores, tal vez alguien está en una sala, sentado en el sillón con las luces apagadas, y escuchando la emisora con su radiecito ahí sentado, donde sea que usted se encuentre, dígale a Dios cuál es su petición. Dígale a Dios, mi petición es, y menciónele a Dios cuál es su petición. Dígale, Señor, esta es mi petición. Ahora sí, vamos a orar. Amado Dios, yo vengo presentando, Dios, todas las peticiones que hemos leído, más las peticiones que mis hermanos y hermanas están presentándote en este instante. Señor, inclusive personas que quizás nos están escuchando desde un hospital, todas las presentamos delante de ti. Tú sabes cuáles son sus peticiones. Peticiones de sanidad, de liberación, de transformación, de provisión, milagros. Yo te pido, Señor Jesús, que tú te glorifiques en cada una de estas peticiones y que tu Santo Espíritu intervenga. Padre, para gloria de tu nombre, extiende tu mano, toca esa petición. Toca a esa persona que nos está escuchando ahora y trae una respuesta conforme a tu tiempo y tu voluntad. En este instante, donde sea que se encuentre esta persona que nos está escuchando, toma su mano y contesta esa petición. Que cuando amanezca esta mañana, que cuando esta mañana salga el sol, mi hermana y mi hermano que nos escucha pueda comenzar a ver la respuesta. En el nombre de Jesús te damos gracias. Y si usted, querido hermana y hermano que nos escucha, sabe que anda apartado de Dios, reconcíliese con Dios. Dígale ahí donde está: Señor Jesús, perdóname, perdona mis pecados, límpiame y ven a mi corazón, te lo pido, Señor. Amén y amén. Mi nombre es Jairo Escalante, como mencionaron las pastoras. Soy pastor en la iglesia Dios es Soberano, en la Ribera de Belén. Estamos a la par de la policía. Nos reunimos los domingos a las 9:30. Si usted hizo esa oración y no tiene iglesia, le recibimos este domingo con mucho gusto. Dios me los bendiga, pastoras y pastor, que sigan ahí en cabina, que Dios les siga bendiciendo en este tiempo de vigilia. Buenos días, les doy el pase.
3: Muchas gracias, pastor Jairo Escalante, de la iglesia Dios es Soberano, en la Ribera de Belén. Un gusto haberle tenido, como a los otros pastores, mi hermana pastora Ana Isabel.
4: Muy buenos días, Cristian. Que Dios me lo bendiga. Y muy buenos días a la pastora Thais Chinchilla y a la pastora Silvia Vega Cubillo. Y a usted, mi amada y mi amado hermano, ahí donde está. Gracias le damos al Señor por unirse con nosotros a orar, a clamar y a interceder por cada una de las peticiones. Usted puede enviarla a la mensajería de texto al 8777-5965 o al Facebook, y con mucho gusto nosotros estaremos leyendo su petición y orando. Así es que los invitamos a que se una con nosotros a orar, a interceder, a clamar en el nombre poderoso de Jesús. Y quiero enviarle un saludo a la pastora Gladys Casanoa y al pastor Guillermito Quiroz. Que el Señor me los bendiga grandemente, donde quiera que se encuentren. Y si es que están enfermitos, enviamos la palabra de sanidad en el nombre poderoso de Jesús. Y vamos a estar orando por ustedes, por Guillermito, para que el Señor los bendiga siempre, cada día, y con buena salud. Pastora.
2: Amén. Gloria al Señor. Es una bendición poder estar una vez más en esta vigilia, séptima vigilia del año, ¿verdad? Y gloria al Señor, porque aquí estamos firmes, y usted de su casa también, o donde se encuentre, ya sea Si está en sus labores o si está, tal vez usted sacó hoy su tiempo y usted dijo, yo quiero estar en la vigilia, yo quiero compartir con ustedes. Qué bendición, hermanos, el Señor está escuchando nuestro clamor. Todas nuestras oraciones están delante del Señor y es una bendición. Así es que hoy voy a estarle leyendo las peticiones que están en el Facebook y vamos a estar orando. Dice que oramos por Lorena Valverde. Dice, hermanos, oremos por Daniela. Empieza en un nuevo trabajo de seguridad. Que Dios la guarde. Amén. Oramos, creemos que Dios está con ella, está con Daniela. Elsa González dice, pastores, bendiciones. Orar por mis hijos, por reconciliación con Dios y también por casa propia. Amén. Oramos también por Berito Rojas. Un abrazo, dice, para todos. Dios los bendiga grandemente. Dios es bueno y tiene misericordia. Amén. Dios es misericordioso. Cada día son nuevas, cada mañana son nuevas sus misericordias. Oramos también por Zenia Villegas. Dice Zenia, que Dios los guarde, pastores. Dice, pido por sanidad. Tengo mucha tos y por la bendición por mis hijos, Ronald, Jonathan y Steven. También oramos por José Rodríguez Villalobos, por un trabajo. Dice que soy papá de cuatro niños y por clientes para el emprendimiento de la Bacar y por cobertura y protección para mi hogar. También oramos por Mari Solano. Bendiciones, pastores. Dios renueve sus fuerzas en el nombre de Jesús. Amén. Gloria amén. Al Señor. Recibimos todas esas Dios. Bendiciones.
4: Sí, amén.
2: Amén. También por Ciani Vanegas, dice, buenas noches, pastores, para pedir oración por mi hijo César Centeno Vanegas, que está enfermo con fiebre. Oración por sanidad y por consuelo para la familia Centeno Villarreal, que hace 16 días partió con el Señor, dice la suegra. Bueno, vamos a estar orando por estas peticiones, presentándolas delante del Señor, sabiendo que Dios está en medio de su pueblo y el Señor responde cada petición. Padre, venimos delante de tu presencia, Señor, presentando cada vida, Dios mío, cada corazón, Padre, que hoy ha determinado, Dios, venir delante de ti, Señor, y buscar tu rostro, buscar su refugio en ti, Padre, porque habrá quienes buscan, Señor, ayuda en el hombre, habrá quienes buscan ayuda, Señor, en el dinero o en su trabajo, Padre, pero nosotros sabemos quién es nuestro refugio, Padre, tú eres nuestro refugio, Padre, gracias, Señor, venimos orando, Dios, por Daniela, Señor, bendícela, Padre, en este trabajo que ella empieza, Señor. Oh, sí, también por Elsa, Señor, por esa reconciliación, Señor, que ella está pidiendo para sus hijos, que se reconcilien con el Señor. Oh, sí, tráelos a ti, Padre Santo, atráelos con cuerdas de amor por cada uno, Señor, en estas peticiones, Señor, tu Señor, por sanidad, todos los que claman por sanidad, Señor, sabemos que tú estás obrando grandemente en esta noche, en esta mañana ya, Señor, trayendo sanidad, Señor, en cada vida, Padre, porque tú fuiste a la cruz del Calvario, Señor, a morir por cada uno de nosotros, Señor, para traer sanidad y libertad, Padre. Oh, sí, restaura, Señor, las vidas, restaura los corazones, Padre. Oh, sí, gracias, Señor, y por José Rodríguez, Señor, este varón, Señor, que dice que eres padre de cuatro niños, Señor. Padre, bendícelo, Padre, bendícelo. En su emprendimiento de la Bacar, Señor, gracias por él, Señor, prospera, Señor, porque tú prosperas, Señor, todo lo que pones en nuestras manos, Señor, bendice cada vida y cada corazón en esta hora, Padre, en el nombre de Jesús. Pastora Thais,
3: gloria al Señor, seguimos orando por estas peticiones. Dice Denis, liberación de insomnio y ansiedad. Daniela, sanidad en la vida de su hijo Jaden. Se encuentra internado en el hospital de niños. Perdón. Familia Guzmán Urbina por cobertura, Esther Córdoba por artrosis de cadera y de rodilla. Señor, te damos las gracias, oh Dios, por estas peticiones. Padre, gracias por este nuevo día que tú nos permites al estar aquí, Dios, intercediendo y pidiendo y dándote las gracias, oh Dios, por tu misericordia, Señor. Gracias, gracias, Señor, porque tú eres el que quita, Señor, toda ansiedad, todo insomnio, Señor. Gracias, oh Dios, porque tú todo lo tienes bajo tu control, Señor. Como esta madre, Señor, que está pidiendo por su hijo que está internado en el hospital de niños, Señor, gracias porque tú pones tu mano poderosa sobre la vida de este niño, Señor. Gracias, oh Dios, porque tú eres un Dios, un Padre amoroso, un Padre que cuida de sus hijos, Señor. Gracias, oh Dios, por la cobertura que tú le das a la familia, Señor Guzmán, Señor Urbina. Señor, gracias. Gracias porque podemos venir confiadamente, entrar confiadamente al trono de la gracia y pedir, Dios, de tu favor y de tu misericordia, Señor. Gracias, oh Dios mío, porque tú pones tu mano poderosa sobre la vida de Esther Córdoba, Señor. Gracias, gracias, Señor. También tú pones tu mano poderosa, Señor, sobre la familia Ruiz Hurtado, por esas bendiciones, Dios mío, que ellos están esperando, Dios mío, por Teresa, sanidad y por exámenes médicos, Señor. Gracias, gracias, Señor, porque tú estás ahí, Señor, atento al clamor, Señor, y desde el momento en que cada hermano pone esa fe en la oración, Señor, tú empiezas a mover, Señor, lo que tienes que mover, Señor. Gracias, gracias, Señor. Bendice a estas familias, Señor, en el nombre de Jesús. Amén. Pastora Anita.
4: Gracias, pastora. Vamos a seguir leyendo las peticiones que han entrado y vamos a estar orando por ellas. Dice Lenny Castillo: bendiciones, por favor, orar por Lucrecia, presenta problemas gástricos y los médicos no le dan, dice, con el problema. Bueno, en el nombre de Jesús, tenemos un Dios grande, un Dios de misericordia, y sabemos que Él se va a glorificar y va a hacer que los médicos entiendan qué es lo que tiene el hermano, la hermana Lucrecia. En el nombre de Jesús, favor orar por, dice, por cáncer en Blanquita, dice que está muy avanzado, que Dios se glorifique, amén. En el nombre de Jesús vamos a estar orando, creyendo que el Señor va a hacer un milagro en ella. Favor orar por Damaris, por cáncer y fortaleza, por su hijo que también salió con cáncer y por eso afecta mucho a ella, que el Señor haga una obra en su cuerpo, pero en especial por las almas, para que ellos reconozcan a nuestro Señor Jesucristo y que ellos tengan fe que el Señor los va a sanar, que el Señor está ahí para ayudarlos. También oramos por, dice, por Marcela, para que ella y su hijita de 10 años, María, puedan conocer el amor de Dios y tengan vida por medio de una relación con Jesús. Amén, en el nombre de Jesús. Oramos por Matías. Dice que tiene 10 años, por sanidad en su estómago y para que el Señor la sane de la inmadurez y que pueda aprender a leer, a escribir bien y comprenda cómo hacer las operaciones de matemáticas. Amén. Oramos para que el Señor le traiga sabiduría, que le traiga entendimiento, para que ella pueda seguir adelante en los estudios, en el nombre poderoso de nuestro Señor Jesucristo. También oramos por su hijo Isaí, para que el Señor obre en su vida y le abra puertas en la economía, dice, y que toda mala percepción, dice, del mismo sea cambiada por el Espíritu Santo. Bendiciones. También orar por la bendición económica de un emprendimiento que está haciendo. Bueno, amén. En el nombre de Jesús, oramos y creemos que Dios lo hará, porque tenemos un Señor que todo lo puede, un Dios que Él dio su vida por nuestros pecados y por nuestra sanidad, en el nombre de Jesús. También oramos Dice, bendiciones, quiero pedirles oración por la mamá Fidencia Bonilla Pérez, Sanidad, que está internada, y por toda la familia, que nos ayude, dice, y nos dé fuerzas para salir adelante en esta situación. Su papá está muy enfermo y son adultos mayores, de parte de Miriam Serrano. Amén, Miriam. Estaremos orando y creyendo que el Señor se va a glorificar en ellos. Dice, amén, me uno en esa oración por el pastor Guillermito y la hermana Casanova. Dios ponga su mano sobre de ellos. Amén, en el nombre de Jesús. Seguimos orando, dice, por favor, orar por mi hijo David Fallas, para que se reconcilie con el Señor y sea libre del alcoholismo, de la drogadicción, que haya paz en su casa. Amén, Marta. Vamos a estar orando para que el Señor traiga paz y sea sanos ellos de todo alcoholismo, de toda drogadicción, ahora en el nombre de Jesús, porque tenemos un Señor que todo lo puede, y Él los puede restaurar, los puede liberar, los puede levantar en el nombre de Jesús. Orar por un dinero que le deben también, en el nombre poderoso de Jesús. Oramos para que esos dineros retenidos, Señor, que tú, Señor, abras puertas para que lleguen a las manos de ellos. Vamos a orar creyendo que el Señor lo hará, en el nombre poderoso de Jesús. Amado Padre Celestial, Señor, venimos, Señor, delante de tu presencia, en el nombre poderoso de Jesucristo, con un corazón humilde y lleno de fe, Señor. Tú conoces cada petición que hay en nuestro corazón, Señor. Aún antes de que salga de nuestros labios, Señor, ponemos en tus manos, Señor, nuestras cargas, Señor, nuestras enfermedades, Padre, que tú vengas sanando a los hermanos, Señor. Tú conoces cómo hay, Señor, hermanos que están esperando tu intervención, Señor, que tú vengas sanando, liberando, restaurando, Señor. También por los que piden, Señor, que vengan a los pies tuyos, Señor. Tócalos, Padre. Ven tú sanando, Señor, todo alcoholismo, toda drogadicción, Padre, para que ellos sean levantados con poder y traer paz a los hogares, Señor. Oramos por esos hogares que no tienen paz, Señor, para que tú vengas interviniendo en ellos, Señor, y que tú quites todo pleito, toda ira, toda contienda, Señor, en el nombre poderoso de nuestro Señor Jesucristo, Padre. Y sabemos y creemos que tú lo harás, Señor, porque tú quieres que las familias vivan en paz, Señor. Que no vivan en rebelión, Señor. También oramos, Señor, por todos los matrimonios, Padre. Trae unidad en el matrimonio, Señor. Trae mucho amor, Padre, para que no vengan, Señor, Padre, la separación, Dios mío. También oramos por los niños, por los jóvenes, Señor, que tú vengas interviniendo en ellos para que ellos nunca se aparten de ti, mi Dios. Que seas tú tomando el control de ellos para que ellos puedan levantarse con poder, Señor. Y que sigan, Señor, los caminos correctos, Señor. Que tú los traigas al conocimiento de tu palabra, Padre, y que nadie se pierda, Dios mío, en el nombre poderoso de Jesús. Tu palabra dice, oh Señor, oye mi oración, escucha mis ruegos, respóndeme por tu verdad y por tu justicia. Salmo 143:1. También dice el Salmo 141:1, Señor, a ti he clamado, escucha mi voz cuando te invocare. Nosotros invocamos tu nombre y tú vienes, Señor, vienes, Señor, reformando las familias, reformando los matrimonios, Señor. Tú vienes interviniendo en el que está enfermo, Señor, que necesita sanidad, Padre, en el nombre poderoso de Jesús, Señor. Trae sanidad, Padre. Hay muchos enfermos, Señor. Visita los hospitales y trae esa sanidad que ellos necesitan, Dios mío. Levántalos con poder, Señor. Que tú vengas, Señor, poniendo tu mano sanador en ellos y que ellos sean sanos, Padre, en el nombre poderoso de nuestro Señor Jesucristo, mi Dios. Visita los quirófanos, Señor, donde están siendo operados los hermanos, Señor, para que ellos puedan ver tu gloria, Dios, en el nombre poderoso de nuestro Señor Jesucristo. Gracias, Padre amado, porque sabemos que tú escuchas el clamor de tus hijos y vienes interviniendo en ellos en el nombre poderoso de Jesús. Vamos a caminar con una bella alabanza. No cambie el dial, ya regresamos.

0: ¡Aleluya!
1: Continuamos, hermanos, en esta vigilia radiofónica, recordando el versículo lema que tenemos, dice, está en el Salmo 9:9-10, que dice: Jehová será refugio del pobre, refugio para el tiempo de angustia. En ti confiarán los que conocen tu nombre, por cuanto tú, oh Jehová, no desamparaste a los que te buscaron. Veamos qué hermoso pasaje, cómo el Señor nos habla y nos dice, ¿verdad?, que Él es nuestro refugio, que Él es nuestro lugar seguro. No hay mejor lugar en el que podamos estar nosotros si no es en el Señor, ¿verdad? Porque Él nunca nos va a defraudar, Él nunca nos va a dejar, sino que ahí podemos estar. De ahí un pasaje también hermoso que está en el Salmo 147, donde dice que Dios no se deleita de la fuerza del caballo o de la agilidad del jinete. Dice que Él se complace de los que esperan en su misericordia. Y hoy estamos nosotros aquí esperando en la misericordia del Señor, creyendo que el Señor tiene cuidado de nosotros, ¿verdad? Sabemos que estamos en ese lugar seguro. Seguimos orando aquí por las peticiones también. Oramos por Berito Rojas en esta hora. Padre, presentamos la vida de Berito, Señor. Padre, ella clama por una persona que dice que ha sido diagnosticada con cáncer. Padre, trae paz, Señor, bendícela, Señor, en el nombre de Jesús. Señor, trae sanidad sobre su vida. También, Señor, pide por restauración para su familia, que es por perdón y arrepentimiento. Padre, bendícelos, levántalos, fortalécelos, Señor. Sí, también, Señor, Jafet Aguilar pide oración. Amén, también. Amén. Gloria al Señor. Vamos a pasar a recibir al pastor Julio Goyenaga, que hoy nos acompaña. Gloria al Señor desde su iglesia. Su iglesia es la iglesia Familia de Dios, Casa de Bendición. Gloria a Dios, qué hermoso nombre. Así es que hoy le recibimos, amado pastor. Adelante.
2: Muy buenos días, que Dios me les bendiga y a las hermanas y a cada uno de los hermanos que nos están acompañando en este tiempo, esta vigilia, recordando lo que la palabra del Señor nos dice: el Señor Jehová será nuestro refugio, el refugio del pobre, es el refugio en el tiempo de angustia, y dice: en ti confiarán los que conocen tu nombre. Sí. Cada uno de nosotros estamos confiando, creyéndole al Señor. Con esa fe vamos a orar, sabiendo que Él es el que nos ayuda, ¿verdad? Y vamos a poner la vida de Josué Sánchez. Ponemos la vida de él para que Dios, tú te glorifiques, trayendo una libertad plena en él, que sea libre de toda atadura, de toda opresión del enemigo. Señor Dios, Padre, tú le has bendecido con un trabajo. Oramos para que nada de esto venga a afectar su vida y su trabajo. Señor Dios, dale una facilidad de concentrarse en lo que tiene que hacer, Dios mío, para que pueda permanecer en ese trabajo. Oramos por la familia Zúñiga Torres, para que tú envíes fortaleza sobre ellos, Señor, ya que perdieron a su mamá en estos días, Señor Dios, ha partido para estar con el Señor, y están afligidos, Señor, es natural, el dolor es Dios, pero tú eres nuestro apoyo, nuestro consuelo. Tú eres el apoyo de la familia Zúñiga. Señor, oramos por Jennifer Agüero Alvarado, para que la cobertura, la protección, la bendición tuya esté sobre su vida. Oramos por Jessica Alvarado, Señor, para que tú la bendigas también y que durante el embarazo, Señor Dios, seas tú resguardándole a la hora del parto también. Señor, que tu bendición sea permanente en la vida de Jessica y también en esa criatura que está ahí en su vientre, Señor. Oramos por Fernando Moya, por sanidad en su pierna derecha, ese problema que él tiene, Señor Dios, que seas tú manifestando tu poder, Dios mío. En el nombre de Jesús, oramos por Damián y por su mamá, para que venga esa cobertura, esa bendición de lo alto. Y Randall Herrera, por un trabajo, y Señor, también para que él pueda arreglar su vehículo que está varado, dice. Oramos por Edith también, y con Edith nos unimos para darte gracias. Qué lindo. Edith dice, yo doy una acción de gracias por el trabajo que le proveyó el Señor a mi hijo. Gloria a Dios por eso. Daniel pide que oremos para que venga esa ayuda de Limas, para que venga la aprobación de su pensión y que pueda salir adelante con sus finanzas. Oramos por Julie, por sanidad de epilepsia, para que venga fortaleza también sobre sus piernas. Oramos por María Duarte, por aprobación de una beca para su nieto, Señor. Oramos por Álvaro Calderón, por sanidad. En este momento él se encuentra internado. Dios, que tú te glorifiques en la vida de él, Señor. Oramos por nuestra hermana Iracema Sánchez Tobal, Señor, que tú te glorifiques en ella. Ven tocando su cuerpo, sanándole, Señor. Dios, yo quiero darte gracias también por lo que estás haciendo en la vida de Rocibel Goyanaga, Señor. Dios, por esa mejoría tan grande que ha tenido, Dios mío. Oramos, Señor, creyendo, porque tú eres el que inicias, el que accionas y hace las cosas perfectas, Señor Dios. Padre, que te manifiestes en la vida de Rosita Sanabria también, Señor, en cada uno de mis hermanos que están enfermos, en Rosy Solano, Señor, en Stephanie Jiménez Arias, Señor. Dios, que nos pide también que oremos y para que le den una plaza fija en el Ministerio de Educación, Señor. Oramos por Marta Jaén, y Marta Jaén, oh, qué lindo, Padre, gloria al Señor. Marta Jaén dice, una acción de gracias, porque el Señor me sanó de cáncer. Gloria al Señor. Eso es para que nosotros creamos, para que nuestra fe se fortalezca, para que aquellos que hoy están enfermos, Señor, Dios, puedan creer, Dios mío, que tu poder no se agota, Señor Dios, que sigue fluyendo la sangre tuya para el perdón y que sigue actuando el poder de esas llagas, Señor, con que tú pagaste por nuestras enfermedades. Gracias por lo que has hecho en la vida de Marta Jaén, Señor. Oramos por Karen Calderón, por ese problema de su nervio ciático, Señor Dios. Oramos por ese problema en su espalda, Señor Dios, que tú te glorifiques. Oramos por Michael y por Alberto también, Dios, para que sea libre de toda atadura, Señor de Dios, de brujería, hechicería, cualquier cosa, Dios mío, que puedan estar afectando, Padre. Ven rompiendo toda cadena, todo yugo de esclavitud, Padre, en el nombre de Jesús de Nazaret. Oramos, Señor Dios, por nuestra hermana Socorro, para que venga la fortaleza tuya también sobre su vida, Señor. Oramos por Griselda, por ese problema de diabetes, Señor. Oramos por su columna, para que ella pueda caminar bien, Dios mío, en el nombre de Jesús. Oramos también por Carlos Carvajal, por esa insuficiencia cardíaca, Señor Dios, para que tú vengas regulando, para que tú vengas normalizando, Dios mío, ese ritmo cardíaco, Padre, en el nombre de Jesús. Oramos por Alejandra, por esa ansiedad, por ese estrés, Dios mío, por ese problema de hipotiroidismo, Señor Dios, que tú te glorifiques en ella, Señor Dios. Oramos por Luz Jiménez, por ese lipoma, por esa catarata, ese problema de osteoporosis, Señor Dios, que tú te glorifiques de manera grande, Señor, como tú sabes hacerlo. Señor, mira a los que hoy se encuentran en prisión, Dios mío, cautivos ahí por hierros, pero más que unos barrotes de hierro, Señor, aquellos que están cautivos, Señor Dios, por el pecado, por esas ataduras, Dios mío, oro para que venga rompiendo, Señor Dios, a ese yugo. Tu palabra dice que a causa de la unción todo yugo se pudrirá, Dios mío, que venga la unción tuya, Señor Dios, que los cautivos puedan ser libres por el poder tuyo, Señor del cielo. Oro por mis hermanas, Señor, mi hermana Ana y la otra hermanita que está ahí, Señor Dios, en el estudio de Faro del Caribe. Oramos, Señor, que tú bendigas la vida de mi hermano Cristian también. Pedimos, Señor Dios, por nuestro hermano Juan Campos, Señor Dios, para que haya una reconciliación en el matrimonio, para que venga una prosperidad en las finanzas, Señor. Oramos por Ligia Arroyo también, por ese problema en su estómago, Señor. Venimos orando por su cadera también, Dios mío, en el nombre de Jesús. Pongo delante de ti, Señor, esta noche, Señor, a mi hermana Silvia Carrillo, Señor Dios, para que también tú vengas limpiando su mente, limpiando su corazón de todo pensamiento equivocado, Señor Dios, que le dé la luz que necesita. Señor, bendice a mi hermana Damaris Asofeifa, Señor, bendice, dale la luz que ella pueda dormir bien, Señor Dios, en el nombre de Jesús de Nazaret. Oro por Auxiliadora Gutiérrez, Señor, por ese problema de cáncer, Dios mío. Padre, pon tu mano, Señor, por favor, pon tu mano. Ahí, Señor Dios, recordamos los méritos de Cristo. Recordamos que Él llevó, sí, nuestras dolencias. Dice Isaías, dice Pedro, llevó nuestras dolencias, llevó nuestras enfermedades, Señor Dios, que tú te glorifiques. Ven bendiciendo su vida, ven bendiciendo su matrimonio, Señor Dios, la cobertura tuya sobre ella, Señor, en el nombre de Jesús. Oro, Señor, por la situación de nuestro país, Señor. Oramos para que tú, Señor, te glorifiques, Señor. Padre, da sabiduría a nuestra presidente, Señor Dios.

0: paz, Señor. Nuestro país lo necesita, Señor Dios, que tú te glorifiques de manera especial. Envía tu bendición sobre esta nación. Envía tu bendición, Padre. Yo te lo pido y te doy muchas gracias, Señor, por escuchar nuestras oraciones, por escuchar nuestras peticiones. Gracias por los pastores que están ahí, Señor, en esta vigilia, los que vendrán ahora, Señor, bendice a cada uno, Padre, en el nombre glorioso de Jesús de Nazaret. Amén y amén. Gloria al Señor. Que Dios me les bendiga y les dé un tiempo precioso en el nombre de Jesús.
1: Amén, pastor. Que el Señor le continúe bendiciendo, pastor Julio Goyenaga Vilches, de la Iglesia Familia de Dios, Casa de Bendición. Fue una bendición, pastor, contar con usted, con su colaboración. Amén. Vamos a continuar leyendo las peticiones, amén, del Facebook. Y también, hermanos, recuerde que usted puede acercarse y dejar su petición a través del WhatsApp al 87 77 59 65, o al 87 77 59 62. Amén. Bueno, seguimos orando en esta hora, presentando las peticiones. Jafed Aguilar pide oración, dice, para que llueva en todo el país. Amén. Esa es una petición de todos, ¿verdad?
2: Sí, amén.
1: De todos, porque sabemos que toda la necesitamos que el Señor refresque la tierra, ¿verdad? De todo el país, ¿verdad? En cada lugar, en cada provincia es necesaria esa lluvia para los cultivos, para el ganado, para todo, ¿verdad? Es necesario esta lluvia. Amén. También oramos por Magal, y dice, buenas noches, Dios los bendiga, hermanos. Pide oración por sus hijos y también por el embarazo de una de sus hijas. Dice que mañana estará dando a luz una niña llamada Lía. Amén. Que el Señor la bendiga y que todo salga bien en este parto, en el nombre de Jesús. Dice que le van a hacer una cesárea y para que la bebita nazca bien. Amén. Sabemos que el Señor tiene el control de todo, y ahí donde se encuentra, el Señor está obrando poderosamente en la vida de ella. También oramos por Sara Moreira. Dice, pido orar para que el Señor trate con su familia, para que se acerquen al Señor. Amén. Gloria a Dios. Oramos también, pido oración por dos hijos, también es Ana Cristina Campos, también Sara Moreira pide que se haga la voluntad de Dios y que Dios le conceda un buen esposo, dice, conforme al corazón de Dios, y que tenga estabilidad laboral. Gloria a Dios. Vamos a orar por estas peticiones, presentarlas delante del Señor. Padre, en el nombre de Jesús, Señor, venimos clamando, Señor, porque sabemos que tú tienes control de todo y tú haces conforme a tu voluntad. Padre, venimos presentando la oración de Jafet, Padre, que es la petición, Señor, de todo el país, Señor, porque vemos que es muy importante, Señor, esa lluvia, Señor, en el tiempo, porque tú todo lo tienes, todo es perfecto, Padre, tú todo lo creaste perfecto, Señor, y es necesario, Padre, que se refresque, Padre, el país, las llanuras, Padre Santo, cada parte, Señor, de nuestro país. Señor, te pedimos, Padre, para que esa lluvia venga, Señor. Oh sí, Padre Santo, bendice, Dios mío, también a Sara Moreira, Señor. Ella viene clamando por su hija, Señor. Oh sí, Padre Santo, bendice los Dios, en el nombre de Jesús. Trae paz, trae sanidad, trae liberación, Señor. Señor, ella pide también por una casa también, Señor. Bendícela, Padre Santo. Oh sí, Señor, dice que por salud física, salud mental, emocional, Señor, por cobertura para su vida, Señor. Oh sí, también por Ana Cristina, Señor, que ella clama por sus hijos, por sus dos hijos, Señor, los presentamos, Señor, para que ellos puedan acordarse siempre, Señor, que tú estás ahí con ellos, Padre. Atráelos a ti, Padre Celestial, y bendice, Dios mío, cada petición, Señor, en esta hora. Dios, sabemos que tú tienes el control, Dios, de cada clamor, de cada

0: cada persona que se acerca a ti, Señor, porque como dice el pasaje, Señor, que tú eres socorro de los que te buscan, Padre. Tú no desamparas, Señor, aquellos que se acercan a ti, buscan tu rostro y tienen confianza en que tú eres su ayudador, Padre Santo. Gracias. Tú estás haciendo la obra, Señor, en esta hora, en el nombre de Jesús. Pastora Thais.
1: Gloria al Señor. Como quiero compartir unos tres versículos de este Salmo 145. Dice la palabra del Señor: te exaltaré, mi Dios, mi Rey, y bendeciré tu nombre eternamente y para siempre. Cada día te bendeciré y alabaré tu nombre eternamente y para siempre. Grande es Jehová y digno de suprema alabanza, y su grandeza es inescrutable. Qué bonita esta palabra, porque hoy es un día especial. Hoy es para exaltar el nombre del Señor, y como han dicho mis hermanas, usted, estimado hermano, puede enviar su petición al 877-7759-65 y al 877-7759-62. Aquí estamos orando y estamos exaltando el nombre del Señor, y cuando usted toma ese teléfono para enviar un mensaje de texto, usted está demostrando de que usted está confiando en el Señor y lo está exaltando, y estamos exaltando nosotros el nombre del Señor. Cada día tenemos que bendecir el nombre del Señor, y por eso estamos acá, para darle honra y gloria al Señor. Honra y gloria al Señor. Y vamos a seguir orando, hermanos. Dice Olga Rodríguez: acción de gracias por el trabajo que Dios le dio a su hijo, por Yendri, por salud, Cecilia, por sanidad, María José, por trabajo estable, William Otoya, un milagro en su vida. Dios quite todo odio, rencor de su vida y se convierta. Qué interesante, hermanos, porque Dios está escuchando la oración que cada uno de nosotros estamos haciendo acá, y sé que hay unos hermanos también en diferentes lugares en esta nación y fuera de esta nación que están unidos con nosotros dándole gracias a Dios, exaltando el nombre del Señor. Y vamos a orar porque Dios es bueno. Amén, hermanas. Dios es bueno y es misericordioso.
2: Amén.
1: Dice, como dice doña Olga acá, esa acción de gracias por el trabajo que Dios le dio a su hijo. Padre amantísimo, gracias te damos, Señor, por esta oportunidad, Dios mío, que tú nos das, Dios, de estar en este momento, estar en estas horas, Dios, aleluya, exaltando y glorificando tu nombre y presentando, Señor, diferentes peticiones, oh Dios mío, diferentes necesidades que tienen mis hermanos. Pero hoy, Señor, hay una madre que está dando gracias por el trabajo que tú le has provisto a su hijo, Señor. Gracias por ese trabajo, Señor. Gracias porque esta madre está agradecida de lo que tú has hecho en la vida de su hijo, proveyendo ese trabajo, Señor. Gracias, oh Dios, por la salud de Yendri, Señor, que llegará esa salud desde el día de hoy, Señor, aleluya. Está llegando esa salud a la vida de Yendri, por Cecilia, Señor, esa sanidad del alma, esa sanidad del cuerpo, Señor, que tú puedas, Dios mío, tratar con ella, Dios. Y gracias por lo que tú estás haciendo, Señor, por María José, por ese trabajo estable, Señor. Esta mujer necesita ese trabajo, Dios, y ha acudido a ti, Señor, porque sabe que tú eres el único que puedes dar ese trabajo estable, ese medio, Dios mío, amén, que tú puedes usar para bendecir a su familia, Señor. Por William, Dios mío, tú conoces la vida de este hombre, Dios. No sabemos qué es lo que ha vivido él, Dios mío, pero tú sí lo conoces. Dios, sana ese corazón, Señor. Sana ese corazón, Dios mío. Como él dice, que quite todo odio, todo rencor, Señor, de la vida de William, Señor. Pon tu bálsamo, Dios mío. Dios, tú nos dices, acercaos a mí y yo me acercaré a vosotros. Señor, y hoy está este hombre, Dios, pidiendo de tu favor, oh Dios, para su propia vida. Oh Señor, gracias también, dice María Rosa, Dios glorifique en mí un corazón nuevo, por decirlo de esta manera, ¿verdad? Que pueda crear un corazón nuevo, que pueda... Amén. Hacer una sanidad del alma, del corazón. Sara, sanidad de nervios, angustia y temores y estrés. Señor, mira estas dos damas, oh Dios de la gloria. Mira estas dos damas, Señor. Una que está pidiendo, Señor, ambas están pidiendo sanidad para su vida, para su corazón físicamente. Y también, Dios mío, mira esa ansiedad que tiene Sara, Dios. Esos nervios, esa angustia, ese estrés, Señor. Esos temores, oh Dios mío. Porque cuando tú estás con nosotros, Señor, allí está la paz, Señor. Porque tú eres nuestra paz. Esa paz que el mundo no puede dar, Señor, solo tú la das, Señor, muchas gracias. Y hoy es el día que tú has hecho, Señor. Te exaltaremos y vamos a glorificar tu nombre, Señor, en este día, Señor, porque está comenzando, estamos estrenando nueva misericordia. Gracias, Padre eterno, Pastora Ana Isabel.
2: Amén. Seguimos orando, dice. Buenas hermanas, soy Gloriana, la nuera de Rosita. Dice que ella quería que la oráramos por ella. Pide dirección por parte de Dios para tomar decisiones de donde quiere que viva, en Cartago o en Heredia, y el Señor la ayude. Dice, continúo el proyecto de casas con mi hermano, o debo de retirarme del proyecto, que sea Dios el que me dirija. Amén, en el nombre de Jesús. También oramos por la mamá, Luz Marina Castro, que padece de problemas de circulación, desgaste y del nervio y seguridad para Dios, dice, se manifiesta en la salud y en la vida de su madre. Amén. También oramos por Carmencita Mora, Señor. Tú conoces, Padre, lo que ella necesita, mi Dios. Ella necesita que le hagan una intervención en la vista, Padre. Tú le vas a abrir camino para que la llamen rápido y que pueda hacerse la cirugía, y por toda su familia. Oramos por Rosita también, Mora, para que tú la bendigas y la guardes, Señor, y por toda la familia, Señor, Padre de la Gloria. También oramos por Gary, por su esposa, Padre, por decisiones que ellas deben de tomar, Señor, y que seas tú el que te glorifiques en cada una, Señor, en el nombre poderoso de Jesús. Seguimos orando, dice. Orar por la familia Juárez Rojas, orar para que se estabilice, dice, el puesto laboral, más estabilidad. Orar por protección de sus hijas, y para que salga pronto a la resolución de unos dineros retenidos de su esposa. Orar por el trabajo de su esposa, dice, y orar para que salga el trabajo de Juan Carlos Berrocal en Orotina. Amén, en el nombre de Jesús, amén. Vamos a estar orando para que el Señor se glorifique en cada una de las peticiones de ustedes. Oramos, dice, por María. Buen día, dice, pido oración por Johnny. Johnny, dice, gordo, y mi sobrino José, que salga todo por, dice, de la adicción del licor, y muchas gracias. Vamos a estar orando por todos los que andan en alcoholismo y drogadicción, para que el Señor haga un milagro en ellos, en el nombre poderoso de Jesús. Oramos por Sandra, por favor, orar por la vista, salud en el, dice, salud del estómago y fortaleza y fe. Sandra, dice, por la vista y el estómago y por fe. Amén. En el nombre poderoso de Jesús oramos. También dice Mari, buenas noches. Les pido, dice, oración por su hijo Andrés Suárez, que está internado en las instituciones, dice, pero no dice dónde. para personas de adicción, que el Señor lo libere y lo llene y llene su mente. Amén, Mari. Estaremos orando para que el Señor lo saque de la adicción en el nombre de Jesús. También oramos, Janet, pastores, oren por mí. Soy Janet de Limón. Hoy me uno con ustedes en esta vigilia y le presenté mis peticiones al Señor Jesucristo. Quiero que Dios haga un milagro en su cuerpo y la sane, ya que tiene una tos desde hace mucho tiempo y que le duele mucho el pecho y la espalda. Solo quiero que tenga misericordia de mí y que para Dios no hay nada imposible, y la oración del justo puede mucho. Amén. En el nombre de Jesús. También pide oración por su hija Janet, ya que ella quiere trabajar en el MEP, en el área de primero y segundo ciclo. Ella ha llenado muchos, seguro, currículum, pero nada que la llaman. Sé que Dios es el que todo lo puede y Él le puede abrir puertas. Amén. En el nombre poderoso de Jesús. Oramos creyendo que el Señor se va a glorificar en cada una de ellas, y nosotros reconocemos que el Señor es el Todopoderoso y nos va a ayudar. También oramos por Mayuri Calderón para que el Señor la sane de la tiroides y de la anemia. También que el Señor le dé mucha paz y mucha fortaleza para seguir adelante, que le quite el Señor todo enojo. Y a Yasmín también, y que puedan dormir en paz en el nombre poderoso de nuestro Señor Jesucristo. Seguimos orando por Eugenia. Dice, pido oración por María Eugenia Johnson Jiménez, cobertura de todo mal de su familia, dice, y la casa, por paz, salud, prosperidad. Y el Todopoderoso dice, pide oración por Marco Sánchez Johnson, cobertura de la mano de Dios, salud, paz, prosperidad. Pide oración por David Sánchez también. Bueno, es la misma petición, mi amada hermana. Yo sé que ya el Señor escuchó y Él va a hacer un milagro en cada uno de ustedes. También dice por la familia Sánchez, Johnson y Johnson Jiménez, por cobertura y por paz en el nombre poderoso de nuestro Señor Jesucristo. Beatriz pide que Dios les bendiga, orar por José Manuel, que le van a cortar una pierna, dice, le van a amputar seguro. Que todo salga bien y su estado emocional. Amén. En el nombre poderoso de Jesús vamos a estar orando que el Señor haga un milagro en él y que se glorifique para que todo salga bien en el nombre poderoso de Jesús, y que el Señor le dé mucha paz a mi hermano para que él lo acepte en el nombre de Jesús. Y también oramos porque sí, como el Señor es un Señor de misericordia, Él puede hacer que no lo hagan, que le quite todo dolor y todo lo que Él siente en esa pierna, y que la regule el Señor, que le estire cada tendón y que le ponga su mano sanadora y le quite todo dolor en el nombre poderoso de nuestro Señor Jesucristo. Seguimos orando por Maruja. Dice Maruja, buenos días, bendiciones, pido oración por Katia, por sanidad en su vista, y dice que está esperando ser llamada para un trasplante de córnea, ya que tiene un año de estar esperando. Gracias. Bueno, en el nombre de Jesús, que Dios se glorifique en ella y que el Señor ponga su mano en su vista. Y sabemos que así como Él curó a Bartimeo el ciego, le puede poner a ella esos ojitos buenos para que ella pueda seguir viendo tranquila y que todo salga bien en esa operación en el nombre de Jesús. También, Señor Jesús, venimos poniendo en tus manos, Padre, a nuestra amada Gladys y al pastor Guillermito, Señor. Tú conoces, Señor, lo que ellos están pasando, Padre. No sabemos qué es lo que ellos tienen, Padre amado, pero nos acercamos al trono de la gracia. Con el poderoso nombre de Jesús, Señor, intercedemos por Guillermito y por la pastora Gladys. Tú conoces sus necesidades y sabes exactamente lo que están pasando ellos, Señor. Tú vienes, Señor, interviniendo en ellos, Señor. Extiende tu mano sanadora sobre de la pastora, sobre Guillermito. Toca cada órgano, cada uno de ellos, para que sean sanados en el nombre de Jesús, Señor. Te pido por ellos, Padre. Te clamamos, mi Dios, y tú conoces lo que tal vez está sintiendo Guillermito, Señor, con eso que le salió en la piel, Padre. Tú vienes limpiándola, Señor. Tú vienes quitando, Señor, todo dolor si le duele, mi Dios, y por la pastora Gladys, Padre. Te las ponemos en tus manos y sabemos que tú los vas, Señor, a sanar. Te vas a glorificar, Señor, en el nombre poderoso de Jesús. También te pedimos por cada hermano, Señor, que ha llamado con tanto amor, Señor, y con fe, y los que estamos leyendo aquí, Señor, en la mensajería. Padre, toma tú el control de cada uno de los hermanos y que seas tú glorificándote, Señor. Visita, Señor, a cada uno de los que están enfermos, Señor. Tócalos, Padre, ahí donde están, en los hospitales, en los hogares, Señor, y trae sanidad, Señor, trae protección, Señor, en el nombre de Jesús. Yo te pido, Dios mío, por esas personas, Señor, que padecen de azúcar, Señor, y que tal vez les tienen que amputar una pierna, mi Dios, que seas tú glorificándote, Señor. Nosotros sí, sabemos que tú sanas, Señor, tú puedes sanar esas piernas, Señor, para que no sean, Señor, amputados, Señor. Dales paz, dales fortaleza, Señor, y también a los familiares, mi Rey, porque sabemos, papito amado, que si hay un enfermo, los demás sufrimos, Señor, y yo sé que tú vas a quitar, Señor, toda enfermedad en el nombre poderoso de Jesús, y vamos a ver tu gloria. Yo sé que muchos van a llamar y van a decir que ya son sanos, Señor, que tú lo limpiaste, mi Dios, que tú pusiste tu mano sanadora y visitaste todos los quirófanos, Señor, de los hospitales, que tú visitaste los enfermos, Señor, y pusiste tu mano sanadora, mi Dios, en el nombre de Jesús. También te pido, Señor, que me sanes de la garganta, mi Dios. Nosotros sabemos, Padre, quién es el que quiere meter mano para que yo no pueda orar, pero yo sé que mi Redentor vive y confío en Él, que Él me va a aclarar la garganta para que yo llegue hasta la mañana, Señor, intercediendo, Padre, por cada uno de mis hermanos, Padre, en el nombre poderoso de Jesús. Yo sé, Señor, que tú pones tu mano sanadora en mi garganta, y voy a terminar, Señor, cada petición que han presentado, Señor, ante el trono de la gracia, los hermanos, y vamos a hallar ese oportuno socorro en el nombre poderoso de Jesús. Amén y amén, pastora.
0: Amén. Continuamos orando y continuamos leyendo la palabra del Señor, apoyándonos en sus promesas, como dice la palabra en el Salmo 3:3. Dice así, dice: mas tú, Jehová, eres escudo alrededor de mí, mi gloria y el que levanta mi cabeza. Con mi voz clamé a Jehová y él me respondió desde su monte santo. A ver, hoy estamos nosotros en este lugar clamando al Señor, y saber que nuestras oraciones hoy están llegando ante el monte santo de Dios, y el Señor nos responde. Por eso David confiadamente decía: yo me acosté y dormí y desperté porque Jehová me sustentaba. De la misma manera, hoy nosotros estamos confiando en el Señor, sabiendo que podemos estar tranquilos, podemos estar gozosos, ¿verdad? Gozosos, dando gracias, alabando al Señor, porque sabemos que el Señor tiene control de todo lo que nosotros le pidamos. Sabemos, amén, que Él desde ya, el Señor está respondiendo, ¿verdad? Y todo conforme a su voluntad, no conforme a, tal vez nosotros queremos ver las cosas ya, queremos ver la respuesta ya, pero el Señor siempre llega al tiempo preciso, ¿verdad? Él nunca se tarda, Él va a llegar. Nada más esperemos con tranquilidad, con paz, con paciencia, ¿verdad? Saber que el Señor responde a su tiempo. Amén. Seguimos orando y seguimos leyendo estas peticiones. Cela Valentín nos pide oración por su esposo, Javier Valentín. Dice: y mis hijos, para que lleguen a los pies de Cristo. Amén. Oramos por estos, por los hijos de mi hermana, en el nombre de Jesús, que el Señor venga trayéndolos, para que el Señor sea el Espíritu Santo trabajando en ellos, para que la palabra del Señor llegue a sus corazones. También por Iracema Sánchez: bendiciones, pastoras, pido oración por mí en salud completa, por milagros financieros, por mi mamá Carmen de 91 años, por sanidad de sus pies que están muy hinchados, amén. Oramos, oramos por esta petición, oramos por la vida de Iracema, sí, que el Señor la bendiga y que el Señor traiga sanidad completa sobre su vida, ese milagro financiero que ella está clamando, que el Señor abra la ventana de los cielos, las puertas de los cielos y traiga bendición sobre ella, sobre su mamá, doña Carmen de 91 años, también que el Señor traiga sanidad sobre sus pies, también dice sanidad de mi familia en diferentes situaciones. También oramos por Óscar Valerín, dice bendiciones valientes y esforzadas, Dios las guarde en todo tiempo y las fortalezca abundantemente.
2: Gracias.
0: Amén, qué bendición. Y dice, y también a sus familias, dice, favor ayudarme en oración por insomnio de varios días, estoy agotado. Padre, bendice a Óscar, Padre Santo, pon tu mano preciosa sobre él, Señor, para que él pueda descansar, para que él pueda dormir, Señor, trae paz, trae tranquilidad a su vida, Señor, Padre, para que él pueda, Señor, que él pueda encontrar en ti reposo, pueda encontrar en ti esa paz que él necesita, Dios, para descansar. Señor, también oramos por Juani, dices, hola hermanos, dice bendiciones, y me pueden hacer el favor de orar por Brittany, que está en el hospital esperando por una cirugía. Muchas gracias, amén. Oramos por Juan y Señor, bendícela, Padre, grandemente, trae paz a su vida, Señor. Oramos por Brittany para que se abra ese espacio, para que le hagan la cirugía en el nombre de Jesús, Señor, bendícela, Padre. Oh sí, Señor, también el hermano Guillermo Quiroz, él está en sintonía, gloria a Dios, el pastor Guillermo, saludo. Un saludo de parte de nosotras, de las pastoras. Hoy él está descansando, ¿verdad? Gracias al Señor, y que el Señor lo bendiga y traiga sanidad sobre su vida. Por Jenny Smith, se pide oración por sanidad de los pulmones. Que tiene una tos muy fuerte, amén, Padre, pon tu mano preciosa sobre Jenny, Padre, sobre esos pulmones, que ella sea sana en esos pulmones, Padre. Por Jafet Aguilar, pide oración también, dice, para ser sano de una catarata que tiene en el ojo izquierdo, dice que tiene una telita negra en el ojo y tiene el ojo tapado. Padre, en el nombre de Jesús, Señor, venimos presentando, Dios, estas peticiones, cada petición, Señor. Padre, venimos orando y clamando, Padre, para que, Señor, venga respuesta, Señor, sobre cada vida, Padre, por Cela, sus hijos, Señor. Yo sé que hay muchas madres que hoy están clamando por sus hijos, Señor, para que ellos sean restaurados, Padre, para que ellos sean libres, Señor. Solo tú puedes hacer ese milagro en la vida de ellos, Señor. Nosotros, el ser humano no puede. A veces los padres deseáramos cambiar a nuestros hijos, Padre, pero el único que puede hacer el milagro eres tú. Tú eres quien trabaja, Señor, en el alma, en el corazón. Eres tú, Padre Santo. Toca, bendice, Dios, transforma, Padre, los corazones, bendice a estos jóvenes, Padre Santo, bendícelos en el nombre de Jesús, Señor. Oramos también, Padre, por la sanidad de Iracema, Señor, por su mamá, que dice que tiene los pies hinchados, Señor. Acabamos de orar por ella, Señor, pero seguimos clamando y creyendo en ese milagro, Señor, que tú estás haciendo en la vida, Señor, de Óscar, Padre, para que él pueda descansar, para que pueda dormir, Señor. Aleja todo insomnio de su vida, Señor, Padre, que él pueda descansar, Padre, por Brittany, Señor, Padre, para que ella también se le abra ese espacio, Dios, esa cirugía, Señor, para que ella pueda pueda salir, Dios mío, rápido del hospital, Señor, y pueda estar nuevamente en su casa. Por Jenny, Señor, por esos pulmones, Dios, trae sanidad en esta hora. Padre, muchas personas, Señor, que hoy claman por sanidad, Señor, que ellos puedan ser, Dios, como esa mujer, Señor, que atravesó la multitud y tocó tu manto, Señor, dice tu palabra, que poder salió de ti y ella fue sana, Dios, y hoy mismo, Padre, venimos declarando sanidad, Señor, sobre cada uno de ellos, que igual que esta mujer, Señor, hoy poder salga de ti, Señor, para que ellos sean sanos, cada uno pueda recibir en su vida su milagro. Oh sí, Señor, por Jafet, Señor, y esa catarata, que él pueda ser sano de su vista, Padre, en esta hora. Al Señor, que a través, Señor, de Señor, que la fe que ellos tengan, Señor, Padre Santo, yo sé que tú miras la fe de cada uno. Dice tu palabra que si tuvieses fe como un grano de mostaza y dijeras al monte, échate al mar, Señor, ese monte se echaría al mar. Padre, y en esta hora venimos creyendo en la sanidad de cada uno de ellos, sí, Señor, en el nombre de Jesús, Señor, toca, bendice, restaura. Hoy están sucediendo cosas, Padre, en el mundo espiritual, Señor, en cada vida, en cada corazón, Señor. Gracias, Padre. Amén. Pastora Thais.
1: Gloria al Señor. Seguimos orando. Isabel, por mi esposo que regrese a casa. Por Suri Contreras, por sanidad en su corazón. Estrella, sanidad en su pierna derecha. David, vuelva a los caminos de Dios. Roxana Cordero, por mi salud. Me diagnosticaron diabetes tipo 2. Lidiet Vargas, por una cita en el juzgado para que Dios sea mi compañía y mi guía. Amantísimo Padre, gracias te damos, Señor, por estos momentos, Dios. Una vez más te lo digo y sé que mis hermanas están también, estamos unidas en ese mismo pensar, dándote a ti las gracias porque tú escuchas la oración, Señor. En tu corazón, Señor, nació la familia, Dios. Mira a Isabel, Señor, que está pidiendo para que su esposo regrese a la casa, Señor. Toca a este hombre, donde quiera que él se encuentre, Señor, donde quiera que él esté en este momento, Señor, pon tu mano, Señor, poderosa, Dios mío. Señor, que este hombre, Dios, sienta la necesidad de regresar a su casa, Espíritu Santo. Señor, toca ese corazón de este hombre, Padre, y que esta mujer, cuando este hombre regrese a su casa, Señor, ella pueda dar testimonio, Señor, aleluya. Quita, Dios mío, quizás situaciones que se han estado presentando en la familia de ellos, Dios Todopoderoso, ayúdale, Señor, ayuda a Isabel, Señor, ayuda a su esposo, Señor, mira, Señor, aleluya, como Suri, Señor, está pidiendo sanidad en su corazón, Dios mío, sana ese corazón, Dios, solo tú conoces lo que esta dama ha estado pasando, Dios mío, solo tú conoces, oh Señor, lo que esta dama ha estado pasando, Señor, sana ese corazón, Dios mío, porque tú has venido, Señor, a vendar nuestra vida, a darnos ese bálsamo de sanidad emocional, espiritual, Señor. Gracias, oh Santo de Israel, aleluya. Mira Estrella que está pidiendo sanidad en su pierna derecha, Dios de la gloria. No sabemos qué problemas esta dama pueda tener, Estrella, Señor, pero tú sí sabes, oh Dios mío, qué es lo que le está sucediendo a Estrella en su pierna derecha, Señor, gracias. Sí, gracias, Señor, porque tú escuchas la oración, Señor. Gracias, oh Dios mío. Gracias, Señor, por este joven, Dios, David, que vuelva a los caminos de Dios, Señor. Esta persona que está pidiendo, Señor, por esta persona que vuelva a los caminos de Dios, gracias, gracias, Señor, porque hay gente que está pidiendo, que está pidiendo, que está clamando por muchas personas que en este momento están con sus pensamientos divididos, Señor, regresa, Dios mío, regrésale, Señor, a este camino que eres tú, Señor. Gracias, Señor, gracias, Señor. Mira a Roxana Cordero por la salud y por esa diabetes que le diagnosticaron, Señor. Tú puedes, Señor, aleluya, ayudar a Roxana, Señor. Ayuda a esta mujer, Padre. Ayuda a mi hermana Roxana, Señor. Pon tu mano poderosa, Señor, en ese páncreas, Señor. Quita de ella toda ansiedad, Señor. Todo aquello que quiera estar viniendo a estar perturbando la vida de esta hermana, Señor, de Roxana, Señor, aleluya. Mira a Lidia, Señor, que está pidiendo por esa cita que tiene en el juzgado, Señor, y ella está confiando y diciendo que tú eres la compañía de ella y tú eres la guía, Señor, tú eres el guía, Señor, de Lidia, Señor. Mira, Dios, esa cita que esta hermana tiene en el juzgado. Espíritu Santo, ayúdale a ella, Señor. Dale sabiduría, dale discernimiento, dale autoridad, Señor, en el nombre de Jesús, aleluya. Isabel González Nieto dice que por sus nietos y por su esposo, salud y conversión, Señor. Mira Isabel que está pidiendo, Señor, por estos nietos, por su esposo, Señor, salud y esa conversión. Aleluya, gracias, Señor, gracias. Omar Cano, sanidad de cáncer en la próstata, Señor. Tú puedes desinflamar, tú puedes quitar, Señor, todas célula cancerosa, Dios mío, tú puedes desinflamar, Dios, aleluya, todo aquello que está inflamado, tú puedes arrancar, Señor, toda célula cancerígena, Señor, en el nombre de Jesús. Y ahí donde está Omar, Señor, donde está él, Señor, que reciba paz, Señor, esa paz que solo tú puedes dar, Señor. Mira a Melissa Calderón, Dios, toma el control de una operación, Señor. Tú sabes la operación, Señor, que se va a realizar. Señor, guía las manos de esos médicos, Señor, de ese anestesiólogo, Señor, de esos instrumentistas, Señor, aleluya, de esos cirujanos, Señor, que van a elaborar, Señor, esa operación en el nombre de Jesús, aleluya. Mira, Marjorie, Señor, está pidiendo por sanidad de la tiroides, Señor. Que esa tiroides sea desinflamada, Señor. Ayuda a Marjorie, Señor. Quita de ella toda ansiedad, Señor, por esta situación. Padre, porque tú puedes hacer ese milagro, Señor, aleluya, por Jairo Arauz, por salud. Señor, mira la vida de Jairo, Señor, ahí donde él está, Santo de Israel. Pon tu mano poderosa, Señor. No sabemos en qué dirección está pidiendo, pero en general, Dios mío, esa salud que venga a su vida, a su cuerpo, Señor, aleluya, por Luisa, por los ojos, Señor. No sabemos el problema visual que pueda tener Luisa, Señor, pero tú sí lo conoces, Señor, tú sí lo conoces, Señor. Pon tu mano poderosa, Señor, en el nombre de Jesús, aleluya, por Flor. Dice, fortaleza espiritual, Señor, fortalece a mi hermana, Señor, ahí donde ella está, Señor, porque tú no cambias, Dios mío. Tú eres el que nos das fuerza, Señor, nos das ánimo pronto, Dios mío. Ayuda a mi hermana Flor, Dios, ayúdale, Señor, y recuérdale, Espíritu Santo, esas promesas que están en la palabra, que lo que estamos sufriendo ahorita son cosas momentáneas, Señor, y no se comparan con la gloria venidera, con lo que tú tienes para cada uno de nosotros, Señor. Mira a Miguel Montes por liberación de vicios, Señor. Mira a este hombre, Señor. Mira a este hombre, Dios mío. Esos vicios, Señor, que sean desarraigados de la vida de este hombre, Señor. Mira, Señor, a su familia también, que puede estar sufriendo, Dios mío, por los vicios que pueda tener Miguel, Señor. Que él, cuando quiera ir a usar situaciones que están dañando su cuerpo, él sienta asco por esos vicios en el nombre de Jesús, Señor, y te damos las gracias porque vamos a ver, Señor, vamos a ver y vamos a escuchar, Señor, esos grandes testimonios, Señor, porque tú no cambias, Dios mío, porque tú estás atento al clamor de cada uno de nosotros, pastora Isabel. Amén.
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0: Amén, gloria a Dios. Ya tenemos en línea al pastor Asdrúbal Alvarado Redondo de la Iglesia Fuego de Dios, Curridabat, Granadilla Norte. Muy buenos días, pastor, que Dios me lo bendiga grandemente.
1: Buenos días, bendiciones, pastores y pastoras que están ahí en cabina. Una bendición compartir una vez más en esta vigilia radial en la 97.1 FM Faro del Caribe. Y bueno, agradecido con Dios por poder estar un momento más. Y como dice el Salmo 9:9-10, que está como lema: yo voy a ser el refugio del pobre, el refugio para el tiempo de angustia. En ti confiarán los que conocen tu nombre, por cuanto tú, Jehová, no desamparaste a los que te buscaron. Amén, así lo creemos y así damos gracias por este Salmo, donde el Señor nuestro Dios está siempre con nosotros. Así que vamos a dar inicio a este tiempo de oración por estas peticiones que han llegado. Y le damos gracias, Señor, porque venimos delante de tu presencia en el poderoso nombre de Jesucristo, reconociendo que tú eres nuestro Dios, nuestro refugio, nuestro sanador y nuestro proveedor. Tu palabra dice que para Dios no hay nada imposible, y hoy levantamos cada una de estas peticiones creyendo que tú escuchas el clamor de tu pueblo. Y en esta noche, Señor, pon en tus manos a Noemí Gutiérrez para que los exámenes médicos salgan bien y todo el resultado sea favorable. Presentamos también a Ramón Ramírez creyendo por buenos resultados médicos y por una sanidad completa en su cuerpo. También por Lisbeth y por su hija María Ángeles. Damos gracias, Señor, porque tú ya estás orando en su vida completa y que la buena obra ha comenzado y manifiesta su poder. Oramos también delante de ti por Patricia Gaitán, por tu mano sanadora sobre su corazón y sobre el ventrículo izquierdo inflamado. Padre, creemos que tú fortaleces ese organismo y concede la restauración total. Oramos también por Lidia de Alfaro, creyendo, Señor, por la libertad en el nombre de Jesucristo, rompiendo toda cadena espiritual, porque tu obra de las tinieblas, tú la cubres con tu poder y tu paz. Oramos por María Espinosa, para que reciba sanidad física y fortaleza y renovación de parte del Espíritu Santo. Le damos gracias por Diana Corrales, porque has abierto una puerta de trabajo para su hijo Yosimar. Bendice ese empleo, dale estabilidad, favor y crecimiento, Señor. Presentamos también a Ana Rivera. Padre, toca su cuerpo, quita todo mareo y toda enfermedad y llena su vida de salud y bienestar. Ponemos delante de ti a Damaris, abre camino en el trámite de segregación de lotes, concede gracia y favor y una pronta resolución conforme a tu voluntad. Oramos por Antonia Campos también, Señor, para que puedas concretarse la cancelación de su hipoteca y experimente tu provisión y fidelidad, Señor. Señor, bendice también al pequeño Héctor Daniel, nieto de Margarita Villegas. Permítele que continúe creciendo sano, fuerte y lleno de vida, Señor. Presentamos a Fabián. Te pedimos una recuperación completa de su cirugía, sin complicaciones y con una restauración total, Señor. Oramos por Mario para que la aprobación de su pensión llegue en el tiempo correcto y pueda ver tu favor en el proceso. Seguimos orando por Auxiliadora Gutiérrez, Señor. Extiende tus manos sanadoras sobre su vida, la restauración en medio del cáncer. Fortalece su matrimonio y rodéala con tu paz y cobertura, Señor. Padre, oramos por Noemí Gutiérrez. Permite que sus exámenes médicos salgan bien y que los resultados traigan tranquilidad y buena noticia para ella y su familia, Señor. Oramos por Ramón Ramírez, creyendo que tú tienes el control de su salud. Concede resultados favorables, Señor, y una restauración completa en su cuerpo. Ponemos en tus manos también, Señor, y oramos por Lisbeth y a su hija María Ángel. Gracias porque tú sigues obrando, afirmando tu propósito sobre sus vidas y declarando que tu gracia la sostendrá. Señor, intercedemos nuevamente también, Señor, por Patricia Gaitán. Toca su corazón, desinflámala, ventrículo izquierdo y fortalece todo su sistema cardiovascular, Señor. Oramos, Pedro y Pablo, Señor. Presentamos a María Espinosa, Señor. Te damos gracias por Diana Corrales y por el trabajo concedido y su hijo Yosimar. Bendice esa oportunidad laboral, guárdale la sabiduría y permite que prosperen todo lo que haga. Por Ana Rivera, reprendemos todo mareo y toda dolencia, Señor. Finalmente presentamos una vez más a Maris, abre las puertas necesarias para que el trámite de segregación de lotes avance con rapidez. Padre, seguimos unidos con todas estas peticiones, un mismo clamor, creyendo que tú escuchas la oración de tus hijos. Recibe toda la gloria, toda la honra, Señor. Creemos en lo que tú estás haciendo, Espíritu Santo, por cada una de estas peticiones, Señor. Las ponemos en tus manos, creyendo, Señor, que vamos a ver milagros, vamos a ver testimonios, Señor, en estas ondas radiales de Faro del Caribe, la 97.1, Señor. Aquí te presento, Señor, con mi corazón, con mi fervor, con mi creyendo en ti, Señor, en que tú estás haciendo la obra, tú estás tocando, Señor, en este momento a cada una de estas personas, en lo que hemos orado, en lo que hemos clamado, en petición, unidos, como dice tu palabra en Mateo 18:20, que cuando vemos uno, dos o tres reunidos en tu nombre, tú estás presente, Señor, en cada una de estas peticiones, peticiones de necesidad, peticiones que están clamando, Señor, por un milagro, por una esperanza, por la voz de esperanza tuya, Jesucristo, que tú sigues haciendo milagros, porque tu palabra dice, Señor, en Isaías 53, que por tus llagas fuimos sanados, curados, y seguimos creyendo en que ese texto bíblico sigue siendo, Señor, seguimos creyendo en esos resultados, Señor. Tú eres un Dios, tú eres un Cristo que cambias expedientes, cambias diagnósticos, Señor. Padre, siempre creyendo que es en tu perfecta, buena y agradable voluntad, Señor. En el nombre poderoso de Jesús, aquí estamos unidos orando, Señor, en esta vigilia radial, pero más que una vigilia radial, Señor, es clamando por cada una de las personas que están conectadas en este tiempo en oración, que están poniendo su petición, Señor, porque solo tú conoces cada necesidad. Pero nosotros solo tenemos que creer, Señor, y dice que el que crea todo es posible, y te ponemos todo en tus manos, Señor. Sabemos y creemos, Señor, que hecho está en el nombre poderoso de Jesús. Así lo creo, Padre, gracias por este tiempo, gracias por esta oportunidad. Bendice a las pastoras que están ahí en cabina, al locutor, a cada una de las personas que están siendo parte, Señor, de esta vigilia radial. Te lo agradecemos, Señor. Te damos gracias, Señor, en el nombre poderoso de Jesús. Amén y amén. Se despide de ustedes, su amigo y servidor, Pastor Eduardo Alvarado, de la Iglesia Fuego de Dios. Que pasen un lindo sábado, pastoras, allá en cabina. Bendiciones.
0: Muchas gracias, Pastor Asdrúbal Alvarado Redondo. Que Dios lo bendiga grandemente a usted y a Gabrielita, su esposita bella, a sus hijos y a toda su congregación en el nombre poderoso de Jesús. Pastora.
2: Amén. Continuamos en esta noche de vigilia, ¿verdad? Una noche de bendición, ¿verdad? Ya no es noche, es mañana. Una hermosa mañana. Sabemos que cualquiera puede imaginarse que tal vez hasta ahora no hay mucha gente conectada, pero no, entran muchas, muchas peticiones, porque sí, hay mucha gente que a esta hora está en sintonía desde, ya sea de sus trabajos, ya sea desde sus hogares, o tal vez se levantan ya temprano, desde ya están orando, gloria a Dios, ¿verdad? Que tal vez se acaban de levantar y ya pusieron la emisora. Amén. Continuamos en esta hora y vamos a presentar al pastor Salomón Palacios Espinosa, que él nos acompaña también esta noche en oración. Pastor, bienvenido a este tiempo de oración. Le damos el pase.
3: Bendiciones, hermana, buenos días. Dios los bendiga grandemente. El Señor siga derramando gracia y favor sobre sus vidas. Doy gracias al Señor por la oportunidad que me permite Dios en este precioso día, ya empezando el mes de agosto, de poder bendecir su nombre y de poder orar delante de su presencia juntamente con todas ustedes y todos nuestros hermanos que están en sintonía de su emisora Faro del Caribe. La palabra del Señor nos dice en el Salmo capítulo 9, versículo 10, los que conocen tu nombre confían en ti, porque tú, Señor, no abandonas a los que te buscan. Maravilloso es pensar en esta madrugada Y nosotros que hemos confiado en nuestro Dios podemos venir delante de su presencia, saber que el Señor está con nosotros, no nos ha dejado, no nos ha desamparado, y que podemos presentar nuestras peticiones delante de Él y saber que Dios, nuestro Dios, es un lugar seguro en tiempos difíciles. Por eso vamos a orar y vamos a presentar la petición de nuestro hermano Gaby Chávez por conversión, que sea Dios trayendo esa conversión a su vida, la familia López, por atención, para que Dios le provea los recursos. Ellos tienen una moto, necesitan arreglarla, probablemente es su manera de transportarse para trabajar. Oramos en el nombre del Señor. También nuestra hermana Yorleni por sanidad. Oramos por Randall Brainy Sainz, por un dinero retenido, que Dios sea glorificándose en su vida. Nuestra hermana Dunia por sanidad en uno de sus pulmones y su espalda. Oramos en el nombre del Señor, que Dios tenga cuidado de ella en el nombre de Jesús, que sus pulmones vuelvan una vez más a ser sanos en el nombre del Señor, pueda tener una vez más sus funciones normales, naturales, en el nombre de Jesús. Enar, sanidad en mi cuello, en la cadera, en la columna, tiene desgaste en su columna, y oramos al Señor que Dios sea restableciendo la salud total en su vida personal. Nuestra hermana Cecilia del Socorro está pidiendo sanidad de esquizofrenia. Padre, oramos en el nombre del Señor. Toma el control, Señor, de sus emociones, de sus sentimientos, Padre, de su mente, de su corazón. Trae paz, Señor, al corazón de ella en el nombre de Jesús. Christopher, por trabajo. Padre, que se le abran puertas, Señor, de bendición, que él pueda tener lo necesario, Señor Dios, para traer alimentos, Señor, a la casa, para sembrar en la obra tuya, Señor. Provee esos recursos económicos, Señor, que él necesita a través de ese trabajo. Ivania, por un juicio, oramos al Señor que Dios se glorifique trayendo justicia en el nombre de Jesús. Seidi está orando también para que Dios le dé una bendición de que se va a tener que presentar a una audiencia y que Dios haga justicia también en ella. Mateo, por sanidad, que el Señor se glorifique trayendo salud sobre él. Ángel, por cobertura en su camino a su trabajo. Padre, líbralo de todo mal, guárdalo de todo peligro. Tu palabra dice que el ángel de Jehová acampa alrededor de los que le temen y los defiende, los guarda, los protege. Brian Segura, trabajo estable, sabiduría en el nombre de Jesús. Miriam Hernández, sanidad en su estómago. Alexander Segura, dinero retenido, oramos en el nombre del Señor, que esa provisión, ese dinero, Señor Padre de la Gloria, le sea devuelto en el nombre de Jesús. Aida Lazo, sanidad, se encuentra internada, y que también Dios le conceda lucidez mental. Padre, oramos en el nombre de Jesús, que tú tomes el control y cuidado de su mente y su corazón. Alan está pidiendo que Dios tome el control en una operación que le van a realizar, que Dios se glorifique poderosamente en la vida de nuestro hermano y que él pueda ver el milagro realizado en su vida personal. Marta Montero, por milagro financiero, también estamos orando por esos milagros, por esa provisión. Padre, lo que parece imposible para los hombres, quizás no se ve de dónde, Dios, pero tú eres un Dios de milagros que opera de una manera extraordinaria. Oramos para que del norte, del sur, del este, del oeste, Dios, tú envíes bendición, Señor, sobre la vida de nuestra hermana Marta Montero. Yerlani Sojo Montoya, Dios toque su corazón y traiga conversión. Keila Sojo, que vuelva con su mamá, es una menor, oramos en el nombre del Señor. Asdrúbal Sojo, acción de gracias por la aprobación de la pensión. Gracias, Señor, porque tú has abierto esa puerta. Hemos orado muchas veces por muchos hermanos para que traigas provisión en ellos a través de su pensión. Y damos gracias porque en la vida de Asdrúbal Sojo, Señor, tú has abierto esa puerta de bendición. Randall Brenes Saen, por un milagro, oramos en el nombre de Jesús. Ángela, por sanidad de un resfriado fuerte. Mercedes Gutiérrez, un milagro financiero para cancelar deudas. Milagro, sanidad en su vista, ya casi no puede ver. Padre, en el nombre de Jesús presentamos cada una de las peticiones delante de tu presencia. Oramos en el nombre de Jesús por esa respuesta, Señor, Los que conocen tu nombre confían en ti, Señor, y hoy estamos confiando, estamos poniendo cada petición delante de ti, Señor, creyendo fielmente que tú respondes, que tu mano de gracia se extiende, Señor, sobre cada vida y que tú traes esa respuesta que tu hijo necesita. Padre, mira, Señor, esos que están internados en el hospital, Señor, Dios de la gloria, necesitan un milagro, Señor, un consuelo, paz a sus corazones, Señor, la certeza y la seguridad de que todo va a estar bien porque está en tus manos, Señor. Tú eres su refugio, Señor, en tiempos difíciles, y a ti venimos clamando, Señor, creyendo que tú tienes cuidado, Señor Padre, de cada uno de tus hijos. Trae esa conversión, Señor, a la familia, a los hogares, los matrimonios. Trae paz, Señor Padre, en medio de tiempos difíciles, Dios de la gloria.

0: en la parte material, piden un milagro para sus vidas. Te damos gracias, Señor, por todas estas peticiones. Bendecimos tu nombre, Señor Dios, y te honramos a ti en el nombre de Jesús. Buenos días, hermanas, bendiciones, que el Señor les siga fortaleciendo, que Dios permita que la gracia y el favor de Él esté sobre sus vidas. Un abrazo a la distancia, bendiciones.
1: Muchas gracias, amado pastor Salomón Palacios Espinosa de la Iglesia Templo Casa de Oración. Que el Señor le bendiga, le prospere y también a usted, a su familia, a su iglesia también. Amén. Pastora Thais.
2: Gloria al Señor. Le damos la bienvenida al pastor. Gloria al Señor. Y quiero compartir, hermanos, un versículo bien bonito que dice la palabra del Señor en el Salmo 142. Con mi voz clamaré a Jehová, con mi voz pediré a Jehová misericordia. Delante de él expondré mi queja, delante de él manifestaré mi angustia. Qué lindo, porque Dios nos invita, nos abre la puerta. Tenemos la oportunidad de presentar nuestras peticiones y clamar delante del Señor. Amén. Darle gracias al Señor por todas las bendiciones. Gloria al Señor que Él nos da. Y le vamos a dar la bienvenida al pastor Reinaldo Palacios Baltodano de la Iglesia Comunidad Cristiana de Adoración y Júbilo en Tejarcillos de Alajuelita. Buenos días, pastor.
3: Buenos días, hermanas, buenos días a todo el pueblo del Señor Jesucristo, que en esta hora, en este tiempo de vigilia que comenzó cuando era anoche, a las 9 de la noche, ya llegamos a las 2 de la mañana, casi con 20 minutos, agradecidos con el Señor porque nos permitió concluir el mes 7 e iniciar el mes número 8 de este año. Así que damos gracias a Dios por su misericordia, por su fidelidad, por sabiendo que Él es Dios sobre todas las cosas, Dios bueno, que nos extiende su misericordia todos los días. Bendecimos al Señor por la oportunidad y esperamos que este mes Dios siga extendiendo su mano sobre todo su pueblo. Oramos por las diferentes necesidades que nos han planteado, que le han planteado al Señor, los hermanos, las hermanas, y sabiendo que todo aquel que a Él se acerca, toda aquella que a Él se acerca, Dios le va a honrar. Por la familia Sánchez Johnson y Johnson Jiménez, por cobertura, paz, prosperidad y salud, dice la petición que hicieron llegar los hermanos. Así es que oramos por lo que aquí se le plantea a Dios, sabiendo que el Señor extenderá su mano sobre sus vidas. También Nora Solano, por sanidad. Joana Jiménez, también por sanidad.
2: Gloria al Señor. Seguimos orando, hermanos. Seguimos poniendo a Emilce, a Jordan Navarro Solano por sanidad, Oscar por sanidad, Zeneida Villegas por sanidad, y por mis hijos conversión y para que se cumplan sus proyectos. Giovanni, por la sanidad de las vértebras de la columna. Doris Montes, aprobación de la pensión. Cristian Badilla, por protección y que Dios me guarde de todo mal, y por una relación con Yamilé Ordóñez. Jordan Navarro Solano por sanidad. Cinia Solano, Dios la sane de depresión. Luz, gloria al Señor. Le damos de nuevo la bienvenida al pastor Reinaldo Palacios Baltodano. Pastor, que Dios lo guarde.
3: Amén, amén. Continuamos aquí clamando al Señor por su misericordia, por su bondad, sabiendo que Él es bueno. Continuamos con la lista de los hermanos. Dice por Jorge, por aprobación de una beca para estudiar. La Alvarado Ramírez, una familia, dice para que lleguen a los pies de Dios. También Gerardo Badilla,

0: anhelos de mi corazón, es lo que le plantea Gerardo a Díaz, el Señor. Nayarit falla hasta el altar por la restauración en cualquier área que sea, que Dios le bendiga, que Dios le levante. Ángel por liberación de vicios y se aparte de malas amistades. Alejandro por puertas abiertas para un trabajo. Hillary dice se aparte de personas que le afectan en su negocio. Marta, sanidad en la vida de mi esposo, es lo que ella plantea también. Es que oramos por estas peticiones. Moisés, por protección, por la vida de mi mamá, Marta también. Oramos por Emanuel Castillo, el Señor me guíe cada día en su camino, con sabiduría, con temor de Él en mi corazón. Carmen, peticiones que Dios conoce, así que presentamos todo esto delante del Señor. Oki Santa María, por sanidad de diabetes y presión alta. Genaro Aguilar, por sanidad completa. Rosita, dice, por mi futuro y que yo viva donde Dios me respalde. Cecilia Artavia, por sanidad en los riñones. El Señor restablezca la función de sus riñones, pedimos en el nombre de Jesús. Sonia Ávila, por sanidad de toda depresión, se está dejando morir en el nombre del Señor Jesucristo. Que todo aquello que está afectando a Sonia Ávila sea reprendido en el nombre de Jesús. Y ganas de vivir, pasión por Cristo Jesús y por la vida sea despertada en ella, por el nombre del Señor Jesús. Yuli Solano, por sanidad de secuelas de un derrame, amén, en el nombre de Jesús. Patti, para que Dios aclare mis pensamientos de que solo pienso cosas malas. Amén. Oramos también por Patti, en el nombre de Jesús, que la palabra de Dios abunde en ella. Ronald Alfaro Gómez, por mi economía, finanzas, procesos en el trámite, en el juzgado de cobro, y por la vida de mis hijos, dice las peticiones. Padre, en el nombre del Señor Jesucristo, en este nuevo día, que tu misericordia se derrama, Señor, como abundante lluvia que desciende de los cielos. Padre, clamamos a ti, Dios, con toda confianza, con toda certeza. Padre, porque tú eres Dios bueno, porque tú no abandonas a los que te buscan, porque tú no abandonas a los que claman, porque tú no dejas, Señor, a nadie que levanta su corazón hasta ti, Señor. Tú lo auxilias, Padre. Así es que en esta madrugada, en este inicio de nuevo mes, Padre, llamamos la vida. Llamamos la vida, llamamos, Señor, la salud, llamamos, Dios, en el nombre de Cristo, Padre, toda clase de bendición que viene de ti, que surge de ti, toda buena dádiva, Dios, que viene de ti, que surge de ti, Padre, para tu pueblo sea dada, Señor, en el nombre de Jesús. Y allí donde se ha perdido la pasión por la vida, sea despertada. Allí donde los riñones necesitan ser restaurados. Dios, donde hay una situación de escasez económica, venga la provisión tuya para gloria y alabanza de tu nombre, Padre, en el nombre del Señor Jesucristo. Y que se oiga en el corazón de mis hermanos, que se oiga en sus casas, qué grandes cosas ha hecho Dios con ellos, qué grandes cosas ha hecho Jehová con nosotros, Padre, que se oiga voz de júbilo y de salvación para la gloria de tu nombre. Por todo lo demás, Señor, muchas gracias en el nombre del Señor Jesucristo. Amén.
1: Que Dios muchas bendiga gracias. A tu pueblo. Muchas gracias, Pastor Reinaldo Palacios Baltodano. Que Dios le guarde en su descanso. Y seguimos orando, hermanos. Seguimos presentando peticiones delante del Señor. Cinia Solano, Dios la sane de depresión. Luz, por mis hijos, finanzas, porque me den una cita en el IMAS y por una leche para mi bebé y mi salud. Walter Arroyo, doy acción de gracias porque Dios me ha reparado trabajo. Gloria al Señor, qué bueno. Carlos Carvajal, sanidad de problema cardíaco y pulmones. Rafael, por salud. Yendri, por trabajo. Valeria Carballo, por conversión. Junior, por liberación de alcoholismo. Hermanos, vamos a orar, vamos a darle gracias a Dios porque Dios escucha la oración. Gracias, Señor, gracias, oh Dios, porque en esta mañana de hoy, primero de agosto, a las 2:27 de la mañana, Señor, estamos aquí pidiendo, Dios mío, de tu favor. Gracias, Dios mío, gracias, oh Señor, porque tú eres el que sana, Señor, nuestras dolencias. Tú eres el que puedes quitar, Señor, esa depresión, Señor. Tú eres el que puedes, Dios mío, darnos esa paz y ese gozo, Señor. Gracias, Señor, porque tú estás atento al clamor de nosotros. Gracias, oh Dios mío, por las finanzas, Dios. Gracias, Señor, porque tú estás allí ayudando a mi hermana Luz, Señor, por sus hijos, por las finanzas de ellos, Señor, por esa cita de Lima, Señor, por esa leche y por la salud, Señor, de ella. Señor, gracias, gracias porque tú cuidas de esta familia, Señor, gracias, gracias porque tú cuidas de ellos, Señor, gracias, gracias por el trabajo, Señor, que tú le proveíste, Señor, que tú le diste a Walter Arroyo, Señor, gracias porque él está reconociendo y exaltando tu nombre, Señor, por Carlos Carvajal, Señor, aleluya, gracias por esa sanidad, Señor, por esa sanidad que tú estás, Señor, en este momento, Dios mío, operando a nivel cardíaco, a nivel de sus pulmones también, Señor, y este hombre, Señor, este hermano Carlos Carvajal, Señor, llamará para dar ese testimonio, Señor, aleluya, gracias, Padre, porque lo que es imposible para nosotros, para ti, todo es posible, Señor, gracias. Gracias por Rafael, Señor, por esa salud, Dios mío, por esa salud que tú estás dándole, Señor, a nivel físico, Señor. Gracias, oh Dios, por ese trabajo que viene para Yendri, Señor. Gracias porque tú eres el que provee, Señor, para nuestras necesidades. Tú eres Jehová Jiré, Señor. Tú eres el que provee, Señor, ese trabajo. Gracias, Dios mío. Y Yendri llamará, Señor, para dar testimonio, Señor. Aleluya. Aleluya, gracias, oh Señor, mira a Valeria, Señor, ahí donde ella se encuentre, Señor, toca ese corazón, Señor, convierte, Dios mío, ese corazón duro en un corazón de carne, en un corazón, Señor, humillado delante de ti, reconociéndote, Señor, aleluya, gracias, Señor, por la liberación del alcoholismo de Junior, Señor, en el nombre de Jesús, ahí donde se encuentre Junior, Señor, que esa liberación, Señor, que él sienta, Dios mío, ese rechazo por el alcoholismo, Señor, que cuando él sienta ese olor a alcohol, Señor, él pueda sentir ese rechazo, Señor. Gracias, oh Dios mío, porque tú escuchas, Señor, nuestro clamor, Señor, como dices en tu palabra, con mi voz clamaré a Jehová, con mi voz pediré a Jehová misericordia. Gracias, Señor, porque tu misericordia hoy está vigente, Señor. Hoy, primero de agosto, Señor, aleluya, del año 2026, estamos disfrutando de esa misericordia, de esa cobertura tuya, Señor. Gracias, gracias por mis hermanos que están orando, Señor, en diferentes lugares, Dios mío, aquí en esta nación y fuera de esta nación, Señor, aleluya. Gracias, oh Señor, por los hermanos que están en sus casas, Señor, y que están también intercediendo, Dios mío, por cada una de estas peticiones, Señor, también que nosotros estamos orando y dando, Señor, gracias, gracias, Señor, gracias, gracias, Padre, no nos podemos cansar de decirte gracias, Señor, porque tu brazo todavía está extendido, Dios mío, a favor de aquellos que te buscan, así como dices tú en tu palabra, Señor, en este Salmo, capítulo 9, el versículo 9 y el versículo 10, aleluya, Jehová será refugio del pobre, refugio para el tiempo de angustia, en ti confiarán los que conocen tu nombre, por cuanto tú
2: Jehová, no desamparaste a los que te buscaron, Señor, gracias. Gracias, Señor, porque hemos visto tu mano poderosa, Señor, en muchas de las peticiones, Dios mío, que han puesto mis hermanos, no solamente hoy, Señor, sino tiempos atrás, oh Dios de la gloria. Gracias, gracias, Señor, porque tú eres fiel, porque tú eres poderoso, Señor, porque tú eres el que abre, Señor, esas puertas, Señor, y las puertas que tú abres, Señor, no hay quien las cierre, Dios Todopoderoso. Gracias por esta madrugada, gracias por estos momentos de oración, Señor. Amén. Gracias por cada hermano, aleluya, que está creyendo a lo que tú nos pides, Señor, que nos acerquemos a ti confiadamente, Señor. Gracias, gracias por cada hermano que está poniendo, Señor, esa petición, y voy a dar estos números para que sigan enviando esa petición, aleluya, al 87-77-59-65, al 87-77-59-62, aleluya. Gracias, Señor, por cada hermano que está en su casa, por cada hermano que está en su trabajo, por cada hermano que está allí, Señor, aleluya, escuchando la emisora, que esté trabajando, que esté ahí donde está, Señor, que está creyendo a lo que tú nos dices, Señor. Gracias, gracias, gracias, Señor. Pastora Silvia.
3: Amén. Continuamos orando. Mira, leemos un pasaje que está en el Salmo 5. Dice así: escucha, oh Jehová, mis palabras. Considera mi gemir. Está atento a la voz de mi clamor, Rey mío y Dios mío, porque a ti oraré. Oh Jehová, de mañana oirás mi voz, de mañana me presentaré delante de ti y esperaré. Y eso es lo que estamos haciendo hoy. Hoy estamos orando, hoy estamos, como dice aquí, considera mi gemir. ¿Por qué? Porque el salmista estaba gimiendo, él estaba entregándose en oración, dando de seguro desde lo más profundo de su ser. Él clamaba por esa petición que él tenía por protección, dice aquí, y él dice: de mañana me presentaré. Y el Señor espera nuestro clamor, hermano, a primeras horas de la mañana. Amén. Que ahorita que estamos aquí es un buen momento para clamar al Señor, para buscarle y poder presentarnos delante de él. Pero qué lindo, porque dice: y esperaré. Hoy estamos esperando ver la mano de Dios moverse a nuestro favor, y yo sé que hoy se está moviendo el Señor. La mano de Dios está moviéndose a favor de aquellos que confían, de aquellos que esperan en su misericordia, como acaba de leer la pastora Thais. Amén. Y vamos a seguir orando. Y hermano, acérquese, ponga su petición, sí, en el WhatsApp. Los números, la hermana, sí, los acaba de dar, al 87-77-59-65 y al 87-77-59-62. Acérquese, no se espere, hermano, y vamos a clamar. Y si tal vez usted no ha puesto su petición, o no importa, el Señor está escuchando ahí donde usted está. Él está respondiendo a su clamor. Amén. Dice también Javier Cruz: pide oración por cobertura en el trabajo. Amén. Oramos por Javier Cruz, que el Señor traiga esa cobertura, esa protección que él necesita, en el nombre de Jesús, Señor, porque dice tu palabra, Señor, que el que habita al abrigo del Altísimo morará bajo la sombra del Omnipotente. La familia Zúñiga Palacios también pide cobertura en la vida de sus hijos. Amén. Declaramos esta palabra, sí, porque sabemos que el Señor cubre a nuestras familias, cubre a nuestros hijos, ¿verdad? Porque dice la palabra que él visita la generación del justo. Te estamos, Señor, en tus manos, Padre Santo. Nuestros hijos están en tus manos, Señor. Ismael Binda Sequeira pide ora por sanidad dice que se encuentra en cuidados intensivos. Oramos por Ismael en el nombre de Jesús, ahí donde él se encuentra, que el Espíritu Santo le visite, que el Señor ponga su mano poderosa sobre su vida, y oramos como dice el salmista, el Señor escucha nuestro gemir, dice, considera mi gemir. Y en esta hora, Señor, sabemos que tú estás considerando el gemir de los familiares y nuestro gemir, porque todos nos unimos en un mismo sentir, porque como cuerpo de Cristo hoy juntos oramos y clamamos por la vida de cada uno, por Sandra, por salud de la vista, salud del estómago y fortaleza. Amén. Oramos por fortaleza, que el Señor afirme sus pasos, que el Señor la levante, que el Señor le dé, la consuele, la llene de ánimo. También por José David, oramos por sanidad, que el Señor le bendiga, que el Señor traiga sanidad sobre su vida. Esta hora por Figueroa y Vega, unidad familiar. Amén. Oramos por unidad familiar, que el Señor traiga y una, como dice la palabra, dice que cordón de tres dobleces no se rompan pronto, sino que el Señor venga uniendo la familia, uniendo, trayendo esa unidad espiritual en la familia. Adilia dice por casa propia y sanidad, dice también por unidad en mis hijos. Amén. Adilia pide por su familia. Oramos por Joani, por las prestaciones que se las entreguen. Amén. Declaramos que también es bendición sobre Joani, venga esa bendición sobre su vida, que el Señor desate esas bendiciones. Venimos orando por Virginia González, sanidad en sus piernas. Oramos por David, que se encuentra en fase terminal. Oramos por él en esta hora, que el Señor venga trayendo paz, que el Señor venga trayendo sobre su vida sanidad. Sabemos que el Señor sana en todas las áreas. Dice, amado, yo deseo que seas prosperado, dice, en todo, dice, que así como prospera tu alma, dice, que tengas salud, así como prospera tu alma. En esta hora venimos creyendo en esa bendición para David, que el Señor venga trayendo sanidad en todas las áreas de su vida, y por cada uno en esta hora venimos clamando, Padre, venimos orando, Señor. Yo sé que tú tienes en esta hora, Padre, cada petición está delante de ti, Señor, tú que eres el Rey, Señor, tú que eres Señor, el Soberano, Padre, tú eres el Rey, Señor, y estás sentado en tu trono, Padre, y tú estás juzgando, Señor, con justicia, tú estás ahí, Padre Santo, gloria, Señor, tú eres Rey sobre toda la tierra, y te alabamos, te adoramos en este día, Señor, venimos con gozo, venimos con júbilo, Señor, porque a pesar, Señor, de las situaciones, a pesar, Señor, de que hayan situaciones difíciles, aflicciones, Señor, en medio de la aflicción, Señor, adoramos, en medio de la aflicción, alabamos tu nombre, Señor, porque sabemos, Señor, que tú estás haciendo la obra, sabemos que tú tienes control de todo, porque sabemos que todo lo que tú haces es bueno, Señor, es bueno, es agradable, es perfecto, Señor, gracias, Padre. Oh, sí, Señor, bendice a Javier, Señor, bendice a la familia Zúñiga Palacios, Señor, que ellos piden por cobertura, Señor. Padre, dice tu palabra, Señor, que tú nos tienes en el hueco de tu mano, Señor. Padre, el dice que tú, Señor, al que confía en ti, está bajo la sombra de tus alas, Señor. Gracias por la cobertura, Señor, que tú traes, Señor, a cada familia. Por eso el salmista dice, en paz me acostaré, porque así mismo dormiré, Señor. Trae esa paz, Señor, trae esa paz, Señor, a ellos, para que ellos puedan sentirse seguros, sentirse tranquilos, Señor, que tú que ellos están seguros en ti, Padre Santo. Bendice, Dios mío, a Ismael Binda Sequeira, Padre, que él está en cuidados intensivos, ahí donde él se encuentra, Señor. Nos unimos, Señor, en este clamor, nos unimos, Señor, Padre Santo, bendícelo, Dios, guárdalo ahí donde él se encuentra, haz tu obra en él, Padre. Ah, Señor, bendícelo, Espíritu Santo, trae sanidad, trae bendición, trae restauración. Aquí no dice, Padre, qué parte de su cuerpo, Señor, qué es el problema que él tiene, pero tal vez nosotros no lo sabemos, Señor, pero tú sí lo conoces, porque tú eres su Dios, tú eres su Señor. Bendícelo, Padre, en esta hora, y trae sanidad a su cuerpo, Padre. Oramos por Sandra también, Señor, dice, por salud de vista, de estómago, por fortaleza, Dios. Para ti no hay nada imposible, Señor. Tú eres el Dios de los milagros, Señor. Ve trayendo sanidad, Señor. Venimos declarando sanidad en la vista de Sandra, Dios. O si toca, Padre Santo, así como tú eres el mismo de ayer, hoy, siempre, así como sanaste, Dios, hace 2000 años, tú vienes sanando hoy, tú vienes restaurando hoy, tú vienes trayendo, Señor, libertad y sanidad hoy también, Padre Santo. Dale fortaleza, anímala, Señor. Si ella se ha sentido debilitada, si ella se ha sentido decaída, Padre, que hoy en este día, Señor, bendícela, porque tú das fuerza, dice tu palabra, al que no tiene ninguna, Señor. En esta hora, Padre, fortalece, Señor, sus brazos, fortalece sus piernas, fortalece su vida espiritual, Señor. Gloria, oh sí, Dios. Padre, para que ella, sí, pueda, Señor, mantenerse firme en fe, en amor, Señor, en ti, Padre Celestial. Oh sí, Señor, oramos por José David, Padre, por sanidad. Tú conoces, Señor, también cuál es su necesidad, Padre. Cada necesidad, Dios, tú la conoces, Dios, y tú suples de acuerdo a la necesidad de cada uno. Tú te manifiestas, Señor, tú te manifiestas, Padre Santo, y Él ocupa sanidad en esta hora, dice tu palabra, Señor. Señor, que tú llevaste, Señor, toda enfermedad, Señor, toda dolencia, dice en el Salmo 103, Señor, dice que tú llevaste toda enfermedad, toda dolencia, Señor. Gracias, Padre, porque todo, dice tu palabra, que el castigo de nuestra paz fue sobre ti, Padre Santo. Oh sí, por tus llagas fuimos nosotros curados, Señor. Gracias por la unidad familiar, Señor, en la familia Figueroa. Gracias porque está sucediendo. Gracias porque hoy, Señor, ellos, yo sé que tú estás trayendo esa unidad, ese amor, Señor, que ellos necesitan, Padre, esa comunicación, Señor. Señor, oh sí, Padre, ese diálogo entre ellos, Señor, trae, sí, la sabiduría, Padre, que ellos, Señor, están necesitando en esta hora, Señor, porque, Señor, tú conoces, Señor, cuál es la situación, tú conoces cuál es el problema, Padre, pero yo sé que tú vienes, Señor, tú vienes trayendo esa sabiduría, así como Salomón pidió sabiduría, Señor, venimos pidiendo sabiduría para esta familia, Dios, para que ellos puedan unirse cada día más, por Adilia, Señor, Padre, ella clama por casa propia, Señor, bendícela, Dios, tú puedes darle esa bendición a mi hermana, Señor. Oh sí, Padre Santo, bendícela, Padre Celestial. Oh sí, Señor, Señor, tú eres el rey del oro, de la plata, Señor, para ti no hay nada imposible, Señor, bendícela, Padre, trae sanidad también a su vida, unidad también, dice, de sus hijos, Señor, quita todo resentimiento, quita toda amargura, Señor, ayúdalos para que ellos puedan estar unidos, Señor, para que se unan en amor, para que haya perdón, Señor, en sus vidas, Padre. Así es, oramos, sí, Señor, también por Joanny, Señor, por esas prestaciones, Señor, que él está pidiendo, Señor, que son de él, Padre Santo, que él ha trabajado. Tú eres el Rey de Justicia, Señor, tú eres el Dios de Justicia. Te pedimos para que tú lo bendigas, Señor, y ese día dinero, Señor, les sea entregado, Padre. Oramos por Virginia González, Señor, por la sanidad de sus piernas, Señor. Pon tu mano preciosa, Dios, en sus piernas. Oh, sí, Señor, bendícela, Señor, en esta hora. Quita todo dolor, quita toda inflamación de su vida, Señor. Que ella pueda sentir, Señor, esa tranquilidad. Que ella pueda sentir, Dios mío, alivio, Señor, en su cuerpo, Padre. Oh, sí, Señor. Y David, Señor, que está en fase terminal. Padre, eso solamente tú lo sabes, Padre Santo. Bendícelo, Señor, ahí donde se encuentra. Envuélvelo en tu amor, Señor. Que él pueda sentir en ti ese refugio, ese descanso, Señor. Que pueda sentirlo en tus brazos, Señor. Bendícelo, Espíritu Santo. Y si es el tiempo, Señor, que ya tú quieres tenerlo en tu presencia, Dios, dale la paz. Ayúdalo, Señor. Guíalo, Señor, en el nombre de Jesús. Te clamamos, Señor, por la vida de David, Padre. Oh, sí, Señor, en esta hora, Dios, guárdalo, Espíritu Santo. Llénalo de ti, Señor, llénalo más y más y más de tu presencia, que él pueda sentirse tranquilo, Señor, en este paso, Padre, porque sabemos que es un paso que todos tenemos que dar, Señor, pero no hay nada más hermoso que tener la seguridad, que tener la confianza, Padre, de que tú estás ahí, Señor, de que estamos de tu mano, Padre, aún hasta el último respiro, saber que tú nos guías, Señor, a dar este paso, Dios. Gracias te da, Señor, en esta noche, en el nombre de Jesús. Oh, sí, Señor, gracias, te alabamos, Señor, y te bendecimos. Pastora Thais.
1: Gloria al Señor. Seguimos con las peticiones. Gloria al Señor, dándole gracias a Dios por la oportunidad, por Tere, por un milagro. Lidia, Marixa, Dios trate con ella. Mari, el lunes debo presentar documentos para casa propia, gloria al Señor. Miriam, si baja, por sanidad. Señor, gracias, gracias, oh Dios, aleluya, por cada una de estas hermanas que han estado poniendo esas peticiones. Gracias, Señor, porque tú estás atento, Dios mío, al clamor, Señor. Gracias, Señor, gracias por ese milagro que Tere está esperando. Gracias por Lidia Marixa, que Dios trate con ella ahí donde ella se encuentra, Señor, en el nombre de Jesús, aleluya, en este momento, Padre, que esta mujer pueda ser, Dios mío, tocada con tu presencia, Dios mío. Quita de ella, Dios, lo que la está, Señor, alejando de ti, Señor, lo que está maltratándola, Señor, y lo que está maltratando a su familia, Padre, en el nombre de Jesús, aleluya, ahí donde está Lidia Marixa, Señor, en el nombre de Jesús, te la ponemos en tus manos, Señor. Gracias, gracias por Mari, Señor, que el lunes, si tú lo permites, ella tiene que presentar esos documentos para su casa propia. Gracias, Señor, porque tú estás con ella, Señor. Tú eres el que abres esa puerta, Dios mío, de bendición para la vida, para su familia, Señor. Gracias, gracias, Señor, por esa casa propia, Señor. Gracias, gracias, oh Dios mío, por Miriam, Señor. Miriam Cibaja, por esa sanidad que ella está pidiendo, Dios mío, porque hoy estamos confiando, Señor, que tú estás operando y estás haciendo, Dios mío, esos milagros, Señor. Gracias. Gracias, oh Señor, por Jainer Medina, sanidad, dice, sanidad, se encuentra delicado por un accidente. Señor, mira Jainer Medina, Señor, ahí donde él está hospitalizado, Señor, donde él esté, Señor, sea que esté en estado de coma, sea que esté, Señor, en una situación gravísima, Señor, en este momento, Dios mío, te lo venimos poniendo delante de ti, Señor. Desinflama, Dios mío, lo que está inflamado, Señor, a nivel de su cabeza, a nivel de su tórax, Señor, a nivel, Dios mío, de su corazón, de sus pulmones, de sus piernas, Señor, en el nombre de Jesús, aleluya. Que este hombre, Señor, y que esta persona que ha llamado,
2: lado para poner esta petición, Señor, cuando esta persona sea sanada, sea restaurada, sea levantada de ahí donde él está, Señor. Que puedan dar ellos testimonio para honra y gloria tuya, Señor. Gracias, gracias, Señor. Gracias porque para ti no hay nada imposible, Señor. Tú eres el dueño, Señor, de la tierra y de su plenitud. Como dice el Salmo 24, de Jehová es la tierra y su plenitud, el mundo y los que en él habitan. Aleluya. Gracias, Señor, porque este varón está en tus manos, Señor. Gracias por esta persona que ha llamado, Dios mío, convencida, Señor, que tú tienes ese poder, Dios mío, para sanar y levantar, Señor, por ver si Melissa, por gastritis, Señor, mira, Dios mío, el estómago, las paredes del estómago de esta hermana, Señor, ahí donde está inflamado, Señor, esas paredes del estómago, Señor, en el nombre de Jesús, que se desinflame, Señor. Ahorita a las 2:51, Señor, de este primero de agosto, Señor, estamos poniendo a esta dama, a esta tu hija, Señor, por esa gastritis, Santo de Israel, que se desinflame, Señor, todo ese estómago, Señor, por Alexander, por liberación de vicios, Señor. Mira la vida de Alexander, Señor, donde quiera que él se encuentre, Señor, sea en esta nación, sea fuera de esta nación, Dios mío, que esos vicios, Señor, que este hombre, Dios de la gloria, él pueda sentir ese rechazo, Señor, por esos vicios, sea lo que sea, sea de drogadicción, sea de alcoholismo, sea de otras situaciones allí, Señor, que sea liberado, Dios mío, que él pueda sentir ese rechazo, Señor, porque eso es faltarte, faltarle respeto a ti, Señor, en el nombre de Jesús, aleluya. Mira Maruja, Señor, mira Maruja, Señor, sanidad en mis encías, Señor, esas encías de Maruja, Señor, esa inflamación, Señor, que cuando ella se vaya a lavar sus dientes, Señor, que cuando ella esté comiendo, Dios mío, Señor, esa encía, Dios Todopoderoso, sea desinflamada, Señor, sea desinflamada, Dios, y que ella pueda testificar, Señor, que tú has hecho esa sanidad, ese milagro, Dios mío, gracias te damos, Señor, gracias, oh Señor, porque tú nos dices en tu palabra, en el Salmo 103, bendice, alma mía, a Jehová, y bendiga todo mi ser su santo nombre, aleluya. Gracias, Señor, porque tú nos invitas a adorarte, a bendecirte, Señor, a decirte gracias por todos los favores con los cuales tú nos has rodeado, Señor. Gracias por este nuevo día, Señor. Gracias, oh Dios mío, porque aquí estamos, Señor. Gracias, oh Santo de Israel, porque tú no cambias, Señor. Gracias, Santo de Israel, gracias. Gracias, Señor. Mira a esta persona por mis cuatro hijos que regresen a Jehová y por mi esposo Jesús, aleluya. Esta madre, Señor, por esta madre que está pidiendo por sus hijos, Señor, que regresen, Señor, a tus caminos, que regresen, Señor, y por el su esposo. Señor, mira esta familia, Dios mío, porque hemos dicho que en tu corazón nació la familia, Señor, mira estos hijos, mira este esposo, Señor, que puedan, Señor, esa paz regresar a ese hogar, que esa paz tuya, que esa presencia tuya, Dios mío, regrese a esta familia, Señor, te alabamos y te bendecimos, Señor, gracias, Dios mío, por todo lo que tú nos das. Gracias, Señor, porque tú eres poderoso, porque tú eres poderoso. Vamos con una alabanza, gloria al Señor.

0: Gloria al Señor, continuamos en esta hermosa vigilia, ya son las 3 de la mañana, veamos cómo avanza el tiempo de rápido, ¿verdad? Y hemos estado orando y clamando y qué bendición y pasamos ahora, ya tenemos con nosotros a los pastores, a la pastora Leila Ramírez Mora, al pastor Felipe Flores Lewis, de la Iglesia del Nazareno de Barrio México. Gloria al Señor, bienvenidos pastores, les damos el pase.
1: Muy buenos días mis hermanos, Dios me los bendiga ricamente.
2: Buenos días hermanos, que Dios los bendiga, muy contentos de poder estar aquí en este tiempo de oración, bajo el lema Jehová será refugio del pobre, refugio para el tiempo de angustia, en ti confiarán los que conocen tu nombre, por cuanto tú, Jehová, no desamparaste a los que te buscaron. Vamos a orar. Amado Señor y Padre Celestial, infinitas gracias, porque si algo estamos seguros, es que tus promesas y tu palabra no vuelven vacías. Señor, gracias en esta mañana por darnos el honor y el privilegio de estar en este tiempo de oración. Hoy clamamos, Señor, por Jessica, para que tú renueves sus fuerzas y su mente. Clamamos, Señor, por Miguel, tú le conoces, por esa situación de cáncer, con tu mano poderosa, obra en él, Señor. Te damos gracias, Señor, por la petición de la familia Solano Calderón. Tú conoces esta familia y tú sabes, Señor, la necesidad que tienen nuestros hermanos. Dios, pon tu mano poderosa, Señor, en los tendones, ese nervio ciático de Luis Martínez. Señor, ¿quién como tú? Como dijo esta la mujer del flujo, si tocare tan solo el borde de su manto. Tú eres nuestro Dios poderoso, Señor Jesús. Tú eres nuestro amado. Por eso, Señor, te damos gracias. Porque, Señor, tú estás con esa situación especial de doña Rocío. Tú estás, Señor, con este niño que va a entrar a quirófano mañana, Señor. Quizás el día de hoy. Tú estás ahí, Señor. Bendice, Dios, la vida de Fátima de los Ángeles. Trae protección, ayúdala, Señor. Padre, esta situación, esta sanidad completa que está pidiendo nuestro hermano Carlos, bendícelo, Señor. Tú le conoces, igual nuestra hermana Laura Brenes. Para ti no hay nada imposible. Tú eres nuestro amparo, nuestra fortaleza, nuestro pronto auxilio. Por eso traemos, Señor, esta situación de salud de Víctor Salazar, donde quiera que él esté, Señor. Trae paz, trae salud integral a su corazón, a su vida. También por Gabriela, Padre, esa necesidad. Dale estrategias en medio de su situación financiera. Sabes que siempre que oro por las finanzas, esa es mi petición. Gracias, Señor, por la paz espiritual que vas a traer a don Heiner, por ese proceso que está pasando con el tema de su hija. Señor, obra un milagro en la vida de Arlín. Abre puertas de trabajo, Señor, en Jesús, don Jesús, ahí donde esté. Te damos gracias, Señor, por aquellos privados de libertad que te conocen, que están ahí, Señor, pero son libres espiritualmente. También, Señor, trae fortaleza al corazón de don Tito Herrera. Gracias te doy, Señor, por ese conocimiento de tu palabra en la vida de don Aarón, Padre. Por la cobertura que vas a traer a mi hermana Ana, Señor. Por la libertad espiritual a nuestra hermana Alisa. Gracias, Señor, porque tú, Dios, estás en medio de las peticiones y de los hijos de mi hermana Herminia. Gracias, Señor, por la niña Nazaret, que está bajo la guía y el poder tuyo. Y también, Señor, infinitas gracias, Señor, por la cobertura de Mauricio, Señor, el cuidado de Carlos. Y también, Señor, tú conoces la necesidad de nuestra querida Ana Catalina, tú sabes quién es ella. Todo lo ponemos delante de ti, porque quién como tú, solo tú nos das la respuesta oportuna. Oramos en el poderoso nombre de Cristo Jesús. Amén.
1: Padre, seguimos delante de tu presencia, oh Dios, en esta hermosa mañana, y te damos gracias por tu amor, por tu fidelidad, por tu inmensa bondad para con cada uno de nosotros. Y continuamos, Señor, delante de ti, poniendo cada una de las peticiones de las cuales, oh Dios, sabemos que tú ya estás en control de cada una. Pero queremos, Señor, en esta hora, oh Dios, ponerte la vida de Laura Miranda, oh Dios, para que tú traigas sanidad de ese problema en su tiroides y ese problema en su vesícula. En el nombre poderoso de Jesús, oh Dios, creemos que solo tú puedes poner tu mano sanadora sobre ella, así como también en la vida de Carlos Acuña. Dios, que seas tú tocando su vida, tocando su corazón, para que él tenga un encuentro contigo, Señor, y pueda también tener paz y pueda venir la provisión de parte tuya para él, Señor, así como también que tú le proveas de una vivienda. Oramos, Señor, por Lorena Carvajal. Padre, glorifícate en esos resultados de los exámenes médicos para que ella pueda ver tu gloria, Señor, y ella está clamando para que todo salga bien. Y estamos seguros que tú estás en control, oh Dios. Te pedimos por Alicia, Padre. Ella está pidiendo también sanidad por ese problema de su sistema digestivo, Dios, ese problema también en su dentadura. Padre, clamamos por ella en el nombre poderoso de Jesús, así como también que tú le repares, oh Dios, de un empleo. Te pedimos por Ana, Señor. Ella clama por bendición para su vida, por bendición para su negocio con muchos clientes. Pedimos, Señor, que ella pueda ver tu mano poderosa. Ella pueda ver, Señor, ventas sobrenaturales para la gloria de tu nombre. Oramos por José Ángel, Dios, te pedimos, Señor, tus bendiciones para su vida y también para un trabajo estable y seguro. Que seas tú, Señor, glorificándote y abriendo puertas, oh Dios, conforme a tu palabra. Mira la vida de Manuel Ramírez, Padre, trae sanidad física total sobre él. Que tu poder y tu gracia, Señor, sean sobre su vida y él pueda ver, Padre, tu gloria manifestada, trayendo, Señor, de tu gracia y tu poder sanador sobre él, sobre la vida de Daniel Chacón. Dios, te pedimos para que tú, Señor, toques su vida, toques su corazón, para que él pueda tener también, Señor, esa conversión real delante de tu presencia, y que seas tú glorificándote en la vida de sus hijos y tomando el control, Señor, de todas las cosas. Oh Dios, mira la vida de Flor. Te pedimos por ella, por restauración para su familia y sobre todo en especial para ese hijo, Dios, que atraviesa por mucha presión y estrés en su trabajo. Que tú seas quien le puedas dar paz y cobertura y tu cuidado, oh Dios, a su vida en el nombre de Jesús. Y en la vida de Cristian, clamamos para que él sea libre de toda atadura de alcoholismo. Padre, rompe todo yugo, porque tu palabra dice, Señor, que si el Hijo nos liberta, seremos verdaderamente libres. Oramos, oh Dios, para que él tenga, Señor, un encuentro contigo y completa libertad en el nombre de Jesús. Oramos por Roberto, Señor, para que también seas tú, Señor, quien puedas ayudarle en su relación matrimonial. Bendice su familia, oh Dios, y toma control de cualquier necesidad que ellos tengan. David Núñez, oh Dios, te pedimos también por él, por un buen empleo. Oh Dios, glorifícate, Señor, en la vida de María José. Oh Dios, trae sanidad ese problema en su espalda, así como también, Señor, trae sanidad en el problema de los tendones, oh Dios, que él está atravesando en el nombre poderoso de Jesús. Toca su cuerpo, Señor, y trae sanidad conforme a las promesas de tu palabra. Oramos, Señor, por Alba Flores. Te pedimos, Señor, que haya también libertad para su hijo, para su familia, Señor, que seas tú glorificándote en medio de la familia Enríquez Flores, en el nombre poderoso de Jesús, trayendo ese milagro de liberación para cada uno de ellos, de la vida de Michael, Señor, pide por protección de parte tuya. Oramos por Vera Salas, Señor, te pedimos que seas tú también tomando control de esa situación de salud que está atravesando. Padre, pon tu mano poderosa en ese problema de incontinencia y en el nombre de Jesús, glorifícate, Señor, sobre esta vida. Oramos por Amelia Mora, Señor. Tú eres el que puedes traer también tu toque sanador sobre ese problema de presión, oh Dios, que ella está atravesando, y ese problema de dolor en sus hombros. Padre bueno, glorifícate, Señor, trayendo sanidad. Oramos por Daniel Chacón, Señor. Te pedimos, Dios, que también seas tú quien puedas glorificarte en su vida. Oh Dios, trae ese toque salvador para que él tenga un encuentro contigo. También por Evelyn, Señor. Y está pidiendo, Señor, porque tú te glorifiques también en el área legal y ayudes, Señor, a traer una respuesta clara, Señor, sobre esa situación de este juicio que ella está enfrentando. Padre, te pedimos por Mario Portugués, Señor, trae sanidad de ese tumor. Padre, pon tu mano sanadora sobre él en el nombre precioso de Cristo. Oramos, Señor, por la vida de Esperanza. Oh, Señor, para que tú le des discernimiento, sabiduría y comprensión en medio de su familia, para que su familia, Señor, pueda, oh Dios, volverse a ti y ella pueda ver tu mano poderosa sobre cada uno de ellos. Y también ponemos la vida de Gloria. Señor, la ponemos en tus manos, oramos por su nieta Brittany, Señor, por cobertura. Oh Dios, que tú los ayudes ante esa situación de violencia intrafamiliar. Padre, pon tu mano sobre la vida de esta familia, oh Dios, y trae libertad conforme a tu palabra. Te damos infinitas gracias, Señor, en esta hora. Y dejamos cada una de estas peticiones en tus poderosas manos, creyendo, Señor, que para ti no hay nada imposible y que tú eres ese Dios de poder que trae libertad, que trae sanidad, que puedes moverte, Señor, con tu poder sanador, con tu poder salvador, trayendo tu ayuda y tu bendición sobre cada uno. Oramos en el poderoso nombre de tu Hijo amado Jesucristo, nombre que es sobre todo nombre. Te damos muchas gracias, Dios, en el nombre de Jesús. Amén y amén. Bendiciones, mis hermanos. El Señor les bendiga mucho.
2: Bendiciones, se les ama mucho.
0: Muchas gracias, amados pastores. A los pastores Leila Ramírez Mora y Pastor Felipe Flores Lewis de la Iglesia Nazareno de Barrio México, que el Señor los bendiga, que el Señor los prospere y los levante cada día y los use poderosamente como lo ha hecho hasta el día de hoy, que el Señor les siga usando, hermanos. Pastora Thais.
3: Gloria al Señor. Quiero seguir compartiendo un versículo más de este Salmo 103. Dice en el versículo 2: bendice, alma mía, Jehová, y no olvides ninguno de sus beneficios. Él es el quien perdona todas tus iniquidades, el que sana todas tus dolencias. Qué linda palabra, porque el Señor es el que nos ha bendecido y hemos visto la mano del Señor. Amén. Hemos visto la mano del Señor. Ha sido una bendición lo que Él nos ha dado. Amén. Gloria al Señor. Le damos la bienvenida también al pastor Carlos Alvarado Fernández y a la pastora Blanca.
4: Es Carlos Bonilla Ureña.
3: Al pastor Carlos Bonilla Ureña de la Iglesia Bíblica Capilla El Camino de Tirraces de Curridabat. Bienvenido, pastor Carlos.
5: Buenos días, hermanas, que Dios me las bendiga grande y ricamente. Y sea el Señor fortaleciéndoles en este momento de vigilia tan hermosa que el Señor nos regala para compartir y glorificar su nombre. Que Dios les bendiga en todo tiempo. Queremos presentar en esta hermosa mañana las peticiones de los hermanos al Señor, creyendo que cada petición que presentamos es una oportunidad de ver un milagro en cada familia. Cada circunstancia que se está viviendo es una oportunidad para que Dios se glorifique en cada una de esas personas, como lo es en la vida de don Roberto, que pide sanidad de una fuerte alergia que tiene en todo su cuerpo. Don Miguel Montes, él necesita un encuentro con Jesús. Janet, por puertas de trabajo. Cristian, el Señor le ayude a incrementar su apetito. Presentamos a Elena también por un milagro en sus tendones. Tiene tendinitis en una pierna. Oneida pide sanidad en la garganta y en una pierna por un milagro de sanidad completa por sus hijos. Y acción de gracias porque el Señor le dio un inquilino para su casa. La familia Alvarado Quiroz y Quesada Quiroz piden para que busquen de Dios por cobertura, por bendición material y espiritual. Daniel Montenegro, que Dios traiga cobertura, esa protección que solo Dios puede darle. Michael, sanidad de una hernia en el estómago, trabaja mucho, que Dios le ayude con un milagro completo. Diego pide sanidad de piedras en la vesícula y para que Dios le ayude a buscarlo. Don José Luis pide liberación de ataduras y salvación.

Don Aarón Alfaro Salazar pide sanidad de Dios por un cáncer que está en un proceso y que le ayude a tener mayor conocimiento de su palabra. Carolina dice que pide porque pasaron a su bebé a una operación, que sea Dios glorificándose. 8 horas después de la operación le realizaron otra. Doña Patricia pide fortaleza y cobertura, pide por finanzas, por un milagro y sanidad completa de secuelas de un derrame que sufrió. Doña Irene pide sanidad de una alergia. Kenneth pide liberación de drogas, que Dios lo aparte de malas juntas y que pueda tener una conversión verdadera y encontrar un trabajo. Flor pide por su salud, por un milagro financiero para reparar la casita y la conversión de sus hijos y de sus nietos. Juan Campos por reconciliación en el matrimonio y finanzas. Rodolfo pide por fortaleza y ánimo, por el duelo de su madre, paz emocional y salud, y por la familia Segura Rieta para conversión y protección familiar. La familia Ávila Miranda pide sanidad en diferentes áreas. Y doña Margarita pide sanidad en diferentes enfermedades de la familia Rivera Ramírez. Padre Dios Todopoderoso, Señor, a ti clamamos en esta hermosa mañana, Señor, en el nombre de tu Hijo amado Jesucristo, Señor. Porque tú eres el Dios que hace los milagros, tú eres el Dios que trae la respuesta, Señor, para cada casa, para cada circunstancia, Señor. Que conforme a tus riquezas en gloria, como está escrito en tu palabra, Señor, tú suplas, Señor, para cada necesidad que hay en cada hogar, Señor. Al enfermo, sánalo, Padre Santo, te lo pedimos en el nombre de Jesús, Señor. Que todas estas personas que están pidiendo por un milagro de sanidad, Señor, que venga tu poder a manifestarse sobre ellos, Señor. Que en esta hermosa mañana les visites ahí donde están, Señor, y ellos puedan ser sanos, Señor. Toda dolencia desaparezca de ellos, Señor. Todas las células cancerígenas se mueran, Padre, en el nombre de Jesús de Nazaret. Que por tus llagas preciosas, Señor, ellos sean sanos en el nombre de Jesús de Nazaret, Señor. Te pido por los que piden puertas de trabajo, Señor. Padre, pon en gracia esas hojas de vida que ellos mandan, Señor. Ayúdelas a conseguir un trabajo bien remunerado, Señor, con tiempo para servirte, Señor. Abre esas puertas que hasta el día de hoy no se han abierto para ellos, Padre, y bendícelos en el nombre de Jesús de Nazaret. Que puedan encontrar ese trabajo, mi Señor. Te pido por aquellos que piden cobertura, Señor. Tú sabes cuántas familias, cuántas personas se encuentran en riesgo, Señor. En este mundo, Señor, cambiante, convulso y violento, Señor, tú eres el único que puede guardar nuestras vidas y guardar a aquel que hoy clama por esa protección, Señor. Y te pedimos que tú seas sol y escudo alrededor de ellos, Señor, en todo tiempo. Que tú seas la fortaleza de estas familias que piden cobertura, Padre. Que en el nombre de Jesús, Señor, tu bendición esté con ellos y se sientan seguros en ti, Señor. Por los que piden liberación, Señor, que están atados, Padre Celestial, a yugos de esclavitud, de alcoholismo, drogadicción, pornografía, Señor. Que vengas tú, Señor, a cualquiera de estos yugos, Señor, que hoy tienen esclavizados a las personas, Señor. Que vengas tú rompiendo, Señor, con toda maldición, Señor. Tu palabra dice que para eso apareció Jesucristo, el Hijo de Dios, para deshacer toda obra de las tinieblas, Señor. Que todo yugo de esclavitud, Señor, ahora se pudra en el nombre de Jesús de Nazaret y estas personas sean libres, Señor. Que los que están pidiendo por una relación contigo, Señor, ellos te puedan conocer, mi Señor. Que venga un arrepentimiento verdadero sobre sus corazones, Padre Santo, te lo pedimos en el nombre de Jesús. Y puedan abrir su corazón a ti, Jesucristo, y confesarte con su boca que tú eres el Señor, el Hijo del Dios Altísimo. Por aquellos, Padre Celestial, que piden revelación de tu palabra, Señor. Abre su entendimiento, Señor. Espíritu Santo, trae la revelación. Que tu pueblo conozca tu palabra, Señor. Que tu pueblo conozca, Señor, de tus escrituras, Señor. Porque con ellas te conocemos a ti, Señor. Y tenemos el camino para ir hacia adelante, Señor. Bendice, Señor Jesucristo, aquellos que piden por milagros, Señor. Milagros financieros, Señor. Milagros, Padre Celestial, por exámenes médicos que se van a realizar. Milagros, Señor, por operaciones que están realizando, Padre.

0: Glorifícate, Señor, conforme a la necesidad que ellos tienen en esta mañana, Señor. Nosotros nos unimos, Señor, en la fe, creyendo, Padre Celestial, que toda oración que presentamos delante de ti llega delante de tu presencia, Señor, y tú como Dios Todopoderoso traer la bendición que tu pueblo necesita, Señor. Porque habrá algo imposible para ti, Señor. ¿Acaso hay algo imposible para ti? No hay nada imposible, Señor. Y la fe, Señor, en esta mañana, Señor Jesucristo, la colocamos siempre en ti, que eres el hacedor de todo milagro, el que bendice la familia, Señor, el que sana al enfermo, el que liberta al cautivo, Señor. Tú eres el hacedor de toda bendición que tu pueblo necesita, Señor. Y te damos las gracias por bendecir, Señor, a tu pueblo, Señor, y escuchar nuestra oración. Gracias, Padre, en el nombre que es sobre todo nombre, en el nombre de Cristo Jesús. Amén y amén. Hermanas, que el Señor Dios Todopoderoso les continúe bendiciendo y seguimos gozándonos en este tiempo de vigilia donde adoramos al Señor.
1: Amén, pastor. Qué bendición poder haber contado con usted en esta hora. Que el Señor le bendiga y bendiga su casa y su familia. Amén. Gloria al Señor. Continuamos en esta hora. Quiero leerles un pasaje que nos dijo aquí una hermana y está hermoso, que está en el Salmo 27, 13. Es la hermana Virginia Vargas, que ella está en sintonía, nos pone este hermoso salmo. Dice así: hubiera yo desmayado si no creyere, si no creyese que veré la bondad de Jehová en la tierra de los vivientes. Aguarda a Jehová, esfuérzate, aliéntese tu corazón, sí, espera Jehová. Amén. Vemos qué bendición. De verdad, hubiéramos desmayado si no creyéramos que hemos de ver la bondad de Jehová. Saber que el Señor, Él está ahí, Él está presente, ¿verdad? Y hoy, por eso aquí nos dice, aguarda Jehová, aguarda. Esperemos nada más a ver la mano de Dios moverse grandemente. Amén. Y está con nosotros los pastores de la iglesia Monte de los Olivos, el pastor Carlos Alvarado Fernández y la pastora Blanca Ramírez Méndez. Bendiciones, pastores.
2: Buenos días, bendiciones, mujeres de valor. La pastora Ana Isabel Coto, Tais Chinchilla y Silvia Vega, mujer virtuosa, dice, porque su estima sobrepasa al de las piedras preciosas. Y qué lindas ahí ver que están en acción, creyéndole a Dios por esas peticiones, por esos milagros, como decía la pastora Coto, esos milagros de los cuales Dios va a hacer. Y yo tengo peticiones de esta vigilia en esta mañana. Dice, por Elena, para que el Señor la sane y se glorifique en todo, para que se haga su voluntad. Dice, la familia Zúñiga Torres pide fortaleza por su mamá, partió con el Señor. La familia Gutiérrez Sáenz por liberación. La familia Sáenz Cruz, Dios derrame su infinito amor y su paz. Nena, para que Dios tome el control de mi hija Carolina Zamora. Dice Elena, por mi hermana Mari, para que le salga todo bien en el trámite de la pensión. Amén. María, por su hijo Ricardo Campos, por un trabajo para mi hijo, dice, gracias, bendiciones. Ana Lorena Sánchez Rodríguez pide aprobación de la pensión también. Joan Castillo Sánchez está pidiéndole a Dios por unos dineros retenidos. José Ángel Castillo Fonseca, también dineros retenidos. Ana, también dineros retenidos. Dice Carlos Villalobos Campos y Cristel. Daniela Araya Ortega, dice, tienen dos bebés pequeños y están separados. Ángela Moya, por toda su familia, conversión y restauración. Dice Herminia Aguilar, por sus hijos, que vuelvan a reunirse como hermanos y ve por una venta de una propiedad. Ana Catalina Gómez Miranda pide sanidad de diabetes. Laura Miranda, sanidad de la tiroides y vesícula. José Torres, por sanidad de dolor de rodillas y para que una señora me firme y me devuelva mi casa. Dice Jorleni Need, cobertura de una un viaje a Estados Unidos. Robert, para que Dios ablande su corazón y unión con su madre. Eduardo Hidalgo, que Dios haga un milagro de sanidad en los riñones e hígado y sanos, y sanidad de diabetes también. Dice Daisy, familia, por un duelo y por su vista. Vilma Sanidad pide, Josué pide protección, y vamos a orar a Dios creyéndole que Dios tiene su mano poderosa, su mano de milagros, su mano sanadora. Él es Jehová Rafa, el sanador. Pedimos, Dios, en esta mañana hermosa, a las casi 3:30, ¿verdad? Decimos a Dios que haga milagros, Señor, en los riñones, en el hígado, Señor, en esa diabetes, Señor, en la vista, Señor. Oh, Padre Dios, Tú lo puedes hacer porque Tú eres el Rey, Tú eres el Dios sanador, y lo haces en Tu tiempo, en Tu momento, porque Tú eres soberano, Señor. Nosotros nada más pedimos que se haga Tu voluntad, que Tú pongas Tu mano de poder en esas rodillas, Señor, en esa vesícula, Señor. Padre Dios, porque Tú lo puedes hacer, Señor, para que ellos, Señor, puedan entender en esta mañana, todas estas personas que están conectadas en la vigilia a través de la 97.1, para que estas personas puedan entender y creerle a Dios. Dice la Biblia que para el que cree todo es posible. Señor, creemos por esos milagros que Tú estás operando, Señor, que Tú estás haciendo, Señor, y creemos, Señor, que Tú todo lo puedes hacer, Dios, porque Tú eres un Dios de amor, de ese infinito amor, Dios. Gracias, Señor. Pedimos por esos dineros retenidos, Señor, y que esas personas que están esperándolos puedan distribuir sus dineros bien distribuidos, y que puedan ahorrar también. Esas personas que están esperando su pensión, sigan creyéndole a Dios, porque eso va a llegar en su momento, eso tiene su tiempo también, y creemos a Dios que va a llegar esa pensión que usted tanto anhela y espera. Y yo digo, sigue esperando, ten paciencia, sigue clamándole a Dios, sigue creyéndole a Dios. Él lo va a hacer, Él lo va a hacer, porque Él es maravilloso. Para esa casa que dice que no le quieren firmar, para que le devuelvan su casa, Dios, Tú conoces, pero Tú eres un Dios justo, Tú haces justicia, Señor, en esa petición, Dios Todopoderoso, para que si tienen que devolverle la casa, Dios, se cumpla esa petición también, Dios. Pedimos por aquellas personas que están necesitadas de visitación de Dios, que sea Dios visitándole, Dios. Ahora que decía de las sanidades, se me olvidaba de la tiroides, Señor, para que Tú controles nuestro sistema digestivo, sanguíneo, circulatorio, nuestra presión, todo sea controlado bajo el Espíritu Santo, y que sea Dios sanando las personas que están enfermas. Y gracias, pastoras, qué hermoso escuchar estas mujeres de valor ahí con Cristian en cabina. Qué bueno saber que están haciéndolo para el Señor Jesucristo. Les voy a pasar a mi esposa, ella es la pastora Blanca Ramírez.
3: Muy buenos días, amadas conciervas ahí que están en el servicio a nuestro Dios, para honrar a Dios, a nuestro hermano Cristian también, Señor. Hoy honramos Tu santo nombre, creemos en la bendición de Dios, que es la que enriquece y no añade tristeza a nuestras vidas. Salmo 9:9-10 dice, Jehová será refugio del pobre, refugio para el tiempo de angustia. En Ti confiarán los que conocen Tu nombre, por cuanto Tú, Jehová, no desamparaste a los que Te buscaron. Así es que yo invito a usted que está ahí en su casa, que en este tiempo de vigilia, a que se apodere de esa palabra de Dios. Él no desampara a los que le buscan. Dios es refugio para el pobre. ¿En cuál tiempo? En todo tiempo, en tiempo de angustia. Estamos confiando en el Señor Dios Todopoderoso. conocemos que tu misericordia y tu favor siempre va a ir con nosotros. Y estas peticiones, Padre amado, yo te las pongo delante de ti. A Tony Retana, él pide por trabajo y finanzas. Sergio Montero, por trabajo y salud de su familia. Juan, por un bono de vivienda. Julia, por su mamá Eva. Por su mamá Eva, sanidad, porque se le están olvidando las cosas. Bendito sea su nombre, porque Dios es todopoderoso para hacer más de lo que nosotros pensamos e imaginamos. Familia Aguilar Picado y Aguilar Jiménez, por protección. Fabio Aguilar, por una petición que Dios conoce. Vera, por fortaleza y cobertura para su hijo que tiene que realizar un viaje. Por su esposo, por sanidad en el ojo izquierdo. Enrique Retana, cobertura para todos los adultos mayores. Amén. Daniel, por sanidad. Él se encuentra hospitalizado, necesita un milagro. Zeneida Picado, por su hijo que anoche pasó enfermo. Alberto Astorga, por alivio y sanidad en espalda. Michael, para que sea librado de todo mal. Rosa Jiménez, por sanidad para su mamá. Ella tiene problemas en la vejiga. Rodolfo Castellón y María Castillo, por su hijo Oney Castellón, que le están haciendo una acusación en Nicaragua, por cobertura para él. Estrella Solano, pronta recuperación de una cirugía de cadera y que pueda caminar y sentarse bien. Elizabeth Cubillo, por su nieto Gómez Díaz, que está privado de libertad. Ayer tuvo un juicio y todo fue a favor de él, para que el próximo lunes le vaya muy bien. Amén. Lo ponemos en sus manos. Dios es todopoderoso y es nuestra defensa. Melissa, por protección. Kedani, por liberación de ataduras. Gilbert Víquez, por un milagro financiero, cancelación de deudas y restauración del matrimonio Vicky Rivera. Carmen Arrieta, por sus hijos, por salvación y por casa propia y por una cirugía para su esposo, de cobertura. Jessica Roche, por sanidad de cáncer en la lengua, está muy mal. Y Yeti, por peticiones especiales que Dios conoce. Noemí, por un milagro en su vida. Oramos creyendo. Yo le invito a que se acerque en fe en esta mañana. Le crea a Dios, Dios de lo imposible. Te adoramos en esta mañana, te bendecimos. Desde ya, Señor, queremos que las cadenas se rompan, Dios Todopoderoso. Que las ataduras, Señor, de estas personas, Señor, estas personas puedan ser libres de toda atadura, cualquiera que sea, Señor. Padre, queremos que nuestra confianza, Señor, siempre esté puesta en ti, Dios Todopoderoso. Donde tú obres milagros, Padre bendito. Hay sanidad en la sangre de Cristo, hay sanidad en tu sangre. Por tu llaga fuimos nosotros curados. Tú llevaste nuestras enfermedades, Señor. Recordamos, Señor, que cuando tú estabas en la cruz del Calvario, tú dijiste, consumado es. Padre bendito, tú enviaste a tu Hijo Jesucristo a hacer ese sacrificio vivo, a hacer ese sacrificio por cada uno de los habitantes de la tierra, bendito Dios, para que todo aquel que en ti cree no se pierda, mas tenga vida eterna, Señor. Creemos en la salvación, creemos en la sanidad, creemos en la liberación, creemos en la restauración de matrimonios, creemos, Señor, que tú eres Dios de pobres, eres Dios de viudas, eres, Señor, el Dios de misericordia, Señor, en el cual nosotros podemos acudir a ti, Padre bendito, y saber que tú estás cercano está Jehová a los que le buscan y a los que le buscan de corazón, Señor. Hoy estamos creyendo, Dios, que en ti, Señor, está la victoria, Padre, para estas necesidades, Padre bendito. Que tú no desamparas a los que te buscan, Señor, a tiempo y fuera de tiempo, Señor. Padre, trae bendición en las finanzas a estas familias, Señor. Trae bendición, Señor. Aquella persona que está esperando un bono de vivienda, Señor, tú sabes que lo necesita, Padre bendito. Trae, Señor, bendición a esta persona que se le está olvidando las cosas, Señor. Hoy toma esa memoria, Señor. Renueva esa memoria, Padre celestial. Reviste, protege, Dios todopoderoso. Y da fortaleza al que lo necesita, Padre bendito. Padre, ese viaje que tiene que hacer esa persona, que tú te encargues de llevarlo, Señor, con bendición. Señor, por esos adultos mayores, Señor, que tú te manifiestes y los cuides y los protejas. Los que están hospitalizados, Señor, ahí está Christopher, Señor, te lo pongo en tus manos también. Ahí está Telvina también, Señor, esta anciana que, Señor, que está, oh Dios, cada día pasando por microderrames, Señor. Ya no hay nada que hacer según la ciencia médica, Señor. Yo te pido que tú obres el milagro, Señor, para ellos, Padre bendito. Padre, para que tú te glorifiques en gran manera, Señor, sobre esa vejiga, Padre bendito. Trae un milagro, Padre bendito. Trae, Señor, una bendición, Señor, sobre esta acusación ahí en Nicaragua que tiene, Señor, en este hombre, Señor. Tú puedes hacer, Señor, ese milagro extraordinario, Señor. Padre, estamos esperando en ti. Ellos también esperan en ti esas prontas recuperaciones de cirugía, Señor. Padre bendito, ellos quieren, Señor, seguir, Señor, creyendo en tu poder. Deciden seguir creyendo en tu poder. Hoy decidimos poner nuestra confianza en ti, como dice la palabra, y tendréis confianza porque hay esperanza. Señor, la esperanza es que en ti tenemos la bendición, Señor, que enriquece y no añade tristeza, Señor. En el nombre de Jesús, Señor, esos milagros financieros, Señor, esos matrimonios, Señor, en restauración, esas vidas, Señor, esos hijos conociéndote en a ti, Señor, esa casa propia que le pueda llegar a Carmen Arrieta, Señor, para ti no hay nada imposible, pues tú eres el dueño del oro y de la plata, Señor. Tú eres poderoso para sanar cáncer. Tú eres poderoso para hacer, Señor, más de lo que nosotros pensamos e imaginamos, Señor. Solamente cree, dice Dios. Cree y serás. Cree y recibirás. Cree tú que estás ahí en tu casa orando. Ustedes, amados hermanos, que Dios me los bendiga y los fortalezca. Que la gracia y el poder de Dios sea siempre con ustedes. En el nombre de Jesús. Amén. Bendiciones.
1: Amén, pastora Blanca y pastor Carlos, a los dos, que el Señor les bendiga, muchas gracias, sí, que cada día estén más llenos del Señor y el Señor usándolos poderosamente. Continuamos en este tiempo de oración, leyendo peticiones, muchas peticiones tenemos, muchas peticiones, pero aquí estamos orando y clamando que el Señor está haciendo en cada uno de mis hermanos. Les leo nuevamente este pasaje que dice: hubiera yo desmayado si no creyese que veré la bondad de Jehová en la tierra de los vivientes. Amén. Hubiésemos desmayado, pero sabemos que Dios en su gran bondad Hoy el Señor nos muestra su bondad, nos muestra su misericordia, nos muestra su pronta ayuda. Hoy en el nombre de Jesús, así solamente esperemos, como dice el 14, aguarda Jehová, esfuérzate y aliéntese tu corazón. Solo hay que esforzarse, eso sí, ¿verdad? Tenemos que esforzarnos y hoy estamos aquí esforzándonos. Tal vez usted está en su casa ahí de rodillas delante del Señor, ahí se está esforzando, orando, porque las armas de nuestra milicia no son carnales, sino poderosas en Dios para la destrucción de fortalezas. Y seguimos orando, seguimos leyendo las peticiones. Ana nos pide oración, dice que Dios derrame las más ricas y abundantes bendiciones sobre sus vidas, hermanas, dice, y pide oración, dice, por la entrega total al Señor de todos mis hermanos y sus descendencias, y por salud física para cada uno de ellos. Entonces, que el Señor bendiga a su familia, Ana, y que el Señor obre en sus hermanos y en sus familias. En el nombre de Jesús, también venimos orando, presentando algunas peticiones del Facebook. También, hay una petición, dice, Di Acme, dice, buenas noches, pido oración por mi diabetes, dice, para que Dios me sane, y también por trabajo, que Dios conoce su necesidad, pide por sus hijos, que el Señor la guíe en el camino y la parte del mundo, y que dice que saque los videojuegos de su casa en el nombre de Jesús. Amén. Oramos porque conforme a tu fe que el Señor haga. Oramos también por Virginia Vargas. Dice, pide oración por un milagro creativo, sobrenatural, dice, de toda mi dentadura. Que Dios intervenga en su intervención divina. Amén. Dice también Virginia Vargas, ella pide oración por un milagro financiero, un milagro sobrenatural también. Gloria a Dios. Y seguimos orando y seguimos clamando. Dice que nos pide el pastor Rigoberto Castillo, nos pide oración por su esposa Isabel Solano Bejarano. Que el Señor en esta hora venga trayendo sanidad sobre ella en el nombre de Jesús, pastor. Que el Señor le dé mucha, mucha paz, mucha fortaleza y traiga sanidad sobre ustedes. Por Elsa González, orar, dice, por mis hijos, por reconciliación con Dios y casa propia. Flor Herrera nos pide oración, dice, por cobertura total, dice. Y muchos saludos para nosotros, pastores que estamos en cabina. Vera Salas Ramírez, ella nos informa que ella está conectada, orando con nosotros, que el Señor me la bendiga, hermana Vera. Por Eric Techer Carmona, dice, pide oración por mi trabajo, que el Señor le ayude a conseguir un trabajo donde pueda estar en mejor condición. Amén. Oramos también por Irene Oriamuno, dice, ella pide oración por Franklin Oriamuno Sequeira, dice, por la junta médica para ver si le operan del corazón, dice que es de corazón abierto, nuevamente, es una segunda cirugía, que Dios tome el control. Amén. Oramos por Marielo Herrera Porras, dice, por mi familia Herrera Porras. Gloria a Dios. Vamos a presentar estas peticiones en el nombre de Jesús. Ya sabemos que el Señor hoy en esta hora está trabajando. El Señor no descansa, hermanos. Él, como dice la palabra, dice que Él no se duerme el que guarda a Israel. No se duerme el que guarda tu vida, el que guarda a los hijos de Dios. No duerme, el Señor está ahí. Siempre velando por nosotros, dice que los ojos de Jehová están sobre los justos y atentos sus oídos al clamor de ellos. Y en esta hora venimos creyendo en esa palabra, creyendo, oramos por la familia de mi hermana Ana, ella clama por sus hermanos, de verdad que Hay un gemir, como decíamos ahora, un clamor por nuestros hermanos, por nuestra familia, para que nosotros anhelamos que nuestra familia venga a los pies de Cristo, y ella, ese es el deseo de su corazón, ver a sus hermanos acercándose al Señor. Y sí, Padre Santo, venimos presentando a cada uno de ellos, Señor, y nos unimos al clamor de mi hermana Ana, Padre, en esta hora. Señor, bendícela, Dios, y bendice a cada uno de ellos, Padre, atráelos, Señor, bendícelos, porque solamente tú puedes convencer, dice tu palabra, que el Espíritu de Dios es quien nos convence de pecado, de justicia, de juicio. Padre, ve trayendo, Señor, ese convencimiento, Padre, al corazón de ellos, Padre, que ellos puedan tener un encuentro personal contigo, que ellos puedan conocerte como eres, Señor, realmente, Padre Santo. Y también te pedimos, Señor, por Rigoberto Castillo, Señor, por el pastor Rigoberto Castillo, Padre Santo, bendícelo ahí donde él se encuentra. Trae fuerzas, trae fortaleza, Dios, a su vida. En esta hora pon tu mano preciosa sobre él, Señor. Este varón de Dios, este varón que te sirve, Dios, con todo el corazón, que se ha entregado, Padre, a ti. Señor, oramos por él. Yo sé que él confía en ti, Padre Santo. Oh, sí, trae respuesta a su vida, Señor. Pon tu mano preciosa sobre su esposa, Señor, por Isabel Solano, la hermana Isabel. Señor, bendícela, Señor, trae sanidad a su cuerpo, Padre Santo. Tú sabes cuál es el problema que la ha estado afectando a ella, Señor. Tú conoces, Señor, todo, porque tú nos creaste y conoces hasta lo más íntimo de nuestro ser, Padre Santo. Bendícela, levántala, Padre Celestial, en esta hora, Dios. Bendice a sus hijos también, Padre. A Isaac, Señor, oramos por Isaac, oramos, Señor, por Andrés, Padre, por Jonathan, por los hijos de mi hermano, Padre Santo, en esta hora, Jesús. Oh, sí, Padre, bendice a Elsa González, dice, orar por mis hijos, por reconciliación. Señor, venimos, Señor, te pedimos, Señor, que ellos puedan reconciliarse contigo, Señor. Tú eres el Dios de la reconciliación, Padre Santo. Toca, Señor, a estos jóvenes, toca a esta familia, Padre, y concede el deseo de sus corazones, Padre, esa casa propia que mi hermana anhela, Señor. Oh, sí, Padre, Señor, bendícela, Dios, en esta hora. Por Flor Herrera, Señor, por esa cobertura, dice que por cobertura total, Señor. Oh, sí, Padre, todo, ella quiere, Señor, verte actuar en su vida, en todas las áreas de su vida, Padre. Oh, sí, Señor, bendícela, levántala, fortalécela, Señor. Oh, sí, Padre Santo. Oh, Padre Eterno, oramos por Vera Salas Ramírez, Señor. Ella está conectada, orando con nosotros, Padre. Bendice a esta hermana, Señor. Fortalécela, llénala cada vez más, Señor. Llénala de tu espíritu, Señor. Oramos por Eric Techer Carmona, Señor. Él pide oración por un trabajo, Señor. Oh, sí, Padre, bendícelo, ábrele esas puertas de bendición, Señor, de ese trabajo que él necesita, dice, con mejores condiciones, Señor. Tú puedes hacerlo, Señor. Tú conoces el anhelo del corazón de mi hermano y tú concedes ese deseo, Padre Santo. Gracias, Señor, porque yo sé que tú tienes pensamientos de bien para nosotros, Señor, y conoces nuestro deseo. Conoces nuestro anhelo, Padre, y yo sé que, Señor, tú estás haciendo grandes cosas, Señor, en la vida de Eric, Padre. Oramos, Señor, por Irene Oriamuno, Padre, dice, por Franklin Oriamuno Sequeira. Señor, él está esperando una cirugía a corazón abierto, Padre. Oh, sí, Señor, te pedimos que tomes el control de la vida de Franklin, Señor, en el nombre de Jesús, Señor. Padre, haz un milagro en su vida. Trae sanidad, Señor, a su cuerpo, Padre Santo, a ese corazón. Señor, pon tu mano preciosa sobre él, Señor. Oh, sí, Señor, hay cosas sucediendo, Padre. Venimos creyendo en los milagros. Creemos, Señor, como decía David, Señor, hablaré y cantaré de tus maravillas, Señor. Hablaré de los hechos poderosos de Jehová, Padre, porque tú lo sigues haciendo, Señor. Tú sigues haciendo cosas grandes. Tú sigues sanando el cáncer. Tú sigues sanando, Señor, el SIDA, tú puedes sanar cualquier enfermedad, Señor. Oh sí, Padre, gracias porque tú lo sigues haciendo. Clamamos por Marielo Herrera Porras, Padre, dice por su familia, Señor, bendice la familia, Señor, bendice Marielos, Padre, bendice esta familia, llénalas, fortalécelos, Señor, Padre, que tengan un encuentro personal contigo, Señor, que ellos puedan encontrar el regalo más maravilloso, Señor, que eres tú, que el poder conocerte a ti, Señor, eres lo mejor, lo más grande, Señor, que una persona puede conocer, Señor, es a ti, Padre, porque cuando tú llegas a un hogar, Señor, tú lo restauras. Cuando tú llegas a un hogar, Padre, tú vienes trayendo sanidad, vienes trayendo libertad, vienes trayendo gozo, vienes trayendo alegría, Padre Santo. Tú sanas, Señor, sanas el hogar, Padre. Oh, sí, sanas las relaciones, Señor. Gracias, Padre bendito. Gracias porque tú, Señor, nos traes esperanza, nos traes gozo, Señor. Te damos la gloria y la honra, Señor, en el nombre de Jesucristo. Amén. Pastora Thais.
4: Gloria al Señor. Seguimos orando. Gloria al Señor. Seguimos pidiendo por los hermanos que están mandando sus peticiones por Juan José. Dice que quiere que oremos por la drogadicción, ¿verdad? Que sea quitada de su vida. Luego por Javier, sanidad de la colitis. Jorge Durán, liberación de ataduras. Raúl Bonilla y Rolando Camacho por sanidad. Elber por sanidad de la próstata. Vamos a orar, hermanos, y estamos acá, mis hermanas y yo, y sabemos que el Señor está aquí con nosotras y ustedes que nos están escuchando. Vamos a orar, vamos a darle gracias a Dios por esta oportunidad. Gracias, Señor, gracias, oh Dios, por estos momentos, Señor, gracias. Gracias porque una vez más, Señor, un momento más, Dios, nos presentamos delante de tu presencia, Señor, en la cual estamos, Dios mío, aleluya. Gracias. Gracias porque tú escuchas la oración, Señor. Tú puedes, Dios mío, reventar esas cadenas, Señor. Tú puedes, aleluya, darle y que a Juan José, que él se pueda acercar a ti, Señor, porque tú nos dices, someteos pues a Dios, resistid al diablo y éste huirá de vosotros. Pero nosotros tenemos que acercarnos a ti, Señor. Ayuda a Juan José, Señor, dale fuerza, Dios mío. Llévale, Señor, a esos buenos pastos que tú tienes, Señor, porque tú tienes buenos pensamientos, Señor, para cada uno de mis hermanos, Señor. Mira a Javier, Dios, mira a Jorge, a Raúl y a Rolando, Señor, y a Elber, oh Dios mío, tú tienes esa prosperidad para ellos, Señor. Gracias, gracias porque esos buenos pensamientos, Señor, están vigentes para el día de hoy, Señor, primero de agosto del año 2026, Señor, gracias. Gracias porque tu brazo está extendido, Señor, para bendición de nosotros. Ahora vamos con unas alabanzas. Gloria al Señor.

0: Gloria al Señor. Gracias a Dios que Él nos ha ayudado a llegar hasta este momento. Ya son las 4 de la mañana y estamos como comenzando. Tenemos mucha fuerza. Gloria al Señor.
1: Amén, amén, amén.
0: Vamos a darle la bienvenida al pastor Iván Luna Reyes de la Iglesia Dios Pentecostal de San José. Buenos días, pastor Iván.
2: Buenos días, Dios le bendiga. Que Dios le bendiga a cada uno de nuestros amados hermanos también en esta hermosa mañana que el Señor nos regala. Pues como siempre agradecidos con el Señor por su misericordia, por su amor, porque siempre tiene cuidado de nosotros. Agradecidos con Dios también por estar o poder participar en este tiempo también de poder orar por las peticiones de nuestros hermanos en esta vigilia radial. Les recordamos, estamos bajo el lema: Jehová será refugio del pobre, refugio para el tiempo de angustia. En ti confiarán los que te conocen. Tu nombre, Jehová, por cuanto tú, Jehová, no desamparas a los que te buscaron. Qué hermosa promesa de parte de nuestro Señor tenemos a través de estos textos bíblicos. Así que pues vamos a estar dando lectura a algunas peticiones y orando también por cada una de ellas. Tenemos, dice por acá, la petición de nuestra hermana Catalina López. Nos pide por sanidad, conversión de su familia y un milagro, el milagro financiero. Noemi también nos pide por un milagro financiero para cancelación de deudas. Julia, por su esposo, Leonardo, sanidad total. También Alejandro dice, y Alana, por obediencia. También José Manuel, vamos a ver que le van a amputar una pierna, que todo salga bien y por su estado emocional. Amén. Oramos por esta petición de nuestro hermano. También Brian Brenes Villalobos dice sanidad de un tumor en la cabeza. Isabel, por una cita médica, que todo salga bien, que el Señor guarde su salida y su entrada. También Josefa Funes nos pide por sanidad y aprobación de la pensión. Emanuel, por trabajo estable. Vamos a ver. También dice Eduardo Fallas, dice por protección. Robert José, sanidad, dice que tiene taquicardia. Ariel dice que se aparten malas amistades. Familia Venega Ureña, por cobertura. Janet, Dios le abra puertas en el MEP y la llamen a trabajar. Felicia, por dineros retenidos. También nos pide nuestra hermana Socorro por sanidad de una infección. Alberto, Dios se glorifique en la conversión. Dice fortaleza para Yesenia. Está pasando una prueba muy difícil. También nos piden por Patricia Huertas. Dice puertas de bendición, provisión y casa propia. También Juan Félix dice que petición por diferentes necesidades. Dali Hidalgo, trabajo fijo, cancelación de deudas. María Moraga, por una cirugía que le van a realizar. Derian, sabiduría y dirección de Dios en una decisión. Bueno, estas son las peticiones que tenemos por acá. Vamos a estar orando por cada una de ellas, siempre recordando: Jehová, no desamparas a los que a ti te buscaron. Oramos, Padre amado, en esta mañana, Señor, venimos delante de tu presencia una vez más, reconociendo, Señor, que solamente tú nos puedes ayudar en algunas situaciones que pasamos. Y en esta hora, Señor, también viendo y leyendo estas peticiones, Señor, sabemos que hay cosas que salen fuera del control de las personas, de los seres humanos, y que solamente tú, Señor, puedes tener una respuesta, traer una respuesta a nuestra necesidad. Por ello, cada petición la presentamos, Señor. Te pedimos, mi Dios, que estés glorificándote de manera muy especial, que estés trayendo, Dios amado, respuesta a las necesidades de nuestros hermanos, hermanas, Señor. Estas peticiones que he leído, Señor amado, que te glorifiques, Señor, de manera muy especial, Padre amado, trayendo sanidad, Padre. Trae sanidad, Dios amado, trae fortaleza a las personas, Dios, que están pasando por estos momentos difíciles, Señor, personas que van a recibir, Padre Santo, operación, cirugía, Señor amado. Padre, que tú tomes el control de su vida, de su mente, Señor, que fortalezca su vida. Tomes el control de sus emociones, Señor amado, que puedan seguir esperando, confiando, creyendo en ti, Señor, que tú tienes el control de todas las cosas, Señor. Estas personas que han recibido, Padre, esos diagnósticos negativos, que posiblemente, Señor, su ánimo decaiga, pues hoy venimos, Señor, a ponernos en oración con ellos y a pedirte, Padre, que tenga, Señor, el control de su vida, Padre. Oramos también por esas bendiciones financieras, económicas, Padre Santo, que están clamando también esas puertas que se claman, Señor, que se abran, Padre, puertas de bendición para poder suplir, Señor, las necesidades, Padre amado. También te pedimos que te glorifiques, Señor, de manera muy especial, Padre amado. Cada petición está delante de tu presencia, Señor. Cada una de ellas, Señor, sabemos que ha llegado hasta el trono de la gracia, Padre bendito. Y solamente, Padre, te decimos, Dios mío, glorifica tu nombre, Padre Santo. Pero también, Dios amado, conforme a tu amor y tu misericordia y a tu voluntad, Padre Santo, sean hechas las cosas como tú lo consideres mejor, Padre, en esta mañana, Dios amado, lo pedimos en el nombre de Jesucristo, tu Hijo amado, y para gloria y honra de tu nombre, Padre. Gracias en Cristo Jesús. Amén, Señor. Amén. Bueno, mis amados hermanos, continuamos desde cabina principal con esta vigilia radial y siempre pidiéndole a Dios que siga haciendo su voluntad, que siga glorificando su nombre. Dios les bendiga de manera especial.
0: Gracias, Pastor Iván Luna Reyes. Gracias por esa oración y que Dios lo guarde. Y seguimos orando, hermanos, acá. Seguimos presentando esas peticiones que han llegado de los hermanos. Dice Felicia, por dinero retenido. Familia Sibaja Coto, fortaleza por la muerte de la madre, ¿verdad? Betty, por las finanzas. Walter Hernández, por pensión. Gerardo Arias, por sanidad en la vista. Señor, mira, Dios mío, a cada uno de estos hermanos que han puesto esas peticiones, Señor, gracias. Gracias, Señor, porque tú estás, Señor, escuchando la oración. Gracias, Dios mío, porque ese dinero, Señor, que Felicia está esperando, Señor, ese dinero que está retenido, Señor, tú puedes, Dios mío, Señor, que esa persona que tiene ese dinero retenido, Señor, se lo entregue a Felicia, Padre de la Gloria. Señor, gracias porque vamos a escuchar, Dios, y durante todo este rato, Señor, hemos creído que vamos a escuchar, Señor, esos testimonios de agradecimiento, Señor. Mira, Dios mío, la familia Sibaja, Dios, ha perdido a su madre, Señor. Dale fortaleza, Dios, a cada uno de esos miembros de esa familia, Dios mío. Tú sí sabes, Señor, aleluya, lo que se puede sentir porque tú eres varón experimentado en quebranto, Señor. Gracias, gracias, Señor, porque tú eres nuestra fortaleza, Señor. Tú eres nuestro amparo, Dios mío. Tú eres nuestro padre, nuestra madre, nuestro hermano, Señor. Gracias, oh Dios mío, porque estamos con esa cobertura tuya, Señor. Gracias, fortalece esta familia, Señor. Fortalécele, Dios de la gloria. Fortalécele, Señor. Mira a Betty, Dios mío, esa finanza, Señor. Que lleguen, Dios mío, donde Betty, Señor, aleluya. Que esas finanzas, Señor, que ella está esperando, Señor, lleguen a su vida, Señor, porque tú sabes la necesidad que ella tiene, Señor, de ayudar a su familia, Señor, y mantenerse a flote, Dios de la gloria. Señor, mira a Walter Hernández, Señor, por esa pensión, Señor. Si la ha solicitado, Dios mío, abre esa puerta, Señor, en el nombre de Jesús, Padre de la gloria, para que a Walter le den esa pensión, Señor, porque también es un medio que tú puedes usar, Señor, para bendición de esta familia, Señor. Y Gerardo, Dios mío, mira la vista, Dios, no sabemos qué problema puede tener él en su vista, Señor, pero te lo ponemos delante de ti, Señor, que desinflame, Señor, todo lo que está inflamado en los ojos de mi hermano, Señor, aleluya, perdón, seguimos orando, Señor, mira a Lorena Valverde, ella, Señor, está orando por Daniela, quiere que oremos por Daniela, Señor, en su nuevo trabajo que va a tener Daniela, Señor, de seguridad, que Dios la guarde. Dios, ayuda a Daniela, Señor, a saberse conducir en ese nuevo trabajo, Señor. Guárdale, Señor, líbrale, Dios mío, de asaltantes, Señor, de balas. Espíritu Santo, pon tu gracia en la vida de Daniela, Señor. Y gracias por Lorena, porque está poniendo a Daniela delante de ti, Señor. Adriana, Señor, aleluya, por venta de una finca que se encuentra en Guanacaste, Señor. Mira esos compradores, Señor. Mira ese comprador o esos compradores, aleluya, que puedan llegar, Dios, a comprar esa finca que Adriana necesita vender, Señor. Abre esa puerta, Señor, que lleguen esos compradores, Señor, aleluya. María Brenes Álvarez, orar por la familia Brenes Álvarez Car, ¿cómo dice aquí, hermana? ¿Cómo lo puso? Perdón, por conversión, gloria al Señor, por conversión y liberación de ataduras en el nombre de Jesús, aleluya. Señor, gracias, gracias, oh Dios mío, por la familia, Señor, Brenes Álvarez, Señor, ayúdales, Padre Santo, libérales, Padre, no sabemos qué ataduras pueden ser, Señor, pero tú sí las conoces, quita de ellos, Señor, toda contienda, todo pleito, Señor, toda ira, Dios mío, todo aquello que está destrozando a esta familia, Señor, en el nombre de Jesús, aleluya. Espíritu Santo de Dios, por Tatiana Solano Madison, por protección de sus hijos, Señor, de sus hijas, Espíritu Santo, ahí donde están las hijas de Tatiana, Señor, aleluya, guarda a estas jóvenes, o a estas niñas, Señor, a estas, las hijas de Tatiana, Señor, en el nombre de Jesús, aleluya. Marixa Sosa pide por su pastor, por su pronta recuperación de una operación, y por la familia de ella, Señor, gracias. Señor, gracias, porque hay personas que aman a sus pastores, aleluya, y están pidiendo, mira la vida de Marixa, Señor, que está pidiendo por la recuperación de su pastor, Señor, que esa recuperación, Señor, sea lo que tenga este pastor, Señor, pueda él avanzar, Dios mío, recuperarse, Dios, y seguir haciendo tu obra, en el nombre de Jesús, aleluya. Martín Castillo, pedimos oración, ya que aquí en Paraíso de Cartago tembló muy fuerte, el Señor nos continúe guardando. Gracias, Señor, porque tú eres el dueño de la tierra, Señor, gracias. Gracias, Dios mío, porque nada se mueve, Señor, si no es por tu poder, por tu voluntad. Y así como has guardado, Señor, durante muchos años, Señor, a la familia de Martín, Señor, Martín Castillo, Señor, y esta nación, Dios mío, tú tienes misericordia, Señor, tú tienes misericordia, Dios mío, porque solo tú eres Dios, el Dios verdadero, aleluya, y nosotros sabemos en quién hemos confiado, Señor, gracias, gracias, Señor, aleluya. María Garro Padilla pide oración por Costa Rica y nos unimos a esta petición, Señor, y sabemos que hay muchos hermanos que están allí, Señor, pidiendo por Costa Rica, Señor, gracias, gracias, Señor, por esta nación que tú nos has dado, gracias, Señor, porque tenemos libertad, Señor, de buscar tu rostro, gracias, Señor, porque tenemos la libertad, Señor, de expresión, Señor, aleluya, gracias, Señor, aleluya, porque tú has guardado a Costa Rica, gracias por la familia de Costa Rica, gracias, Dios, por los tres poderes de esta república, Señor. Señor, gracias, oh Dios mío, porque hasta este momento, Dios, tú has ayudado a Costa Rica, Señor. Libera, Dios, de la gloria, Señor, todo lo que está maltratando. Quita, Dios mío, libera a la familia, Señor, de todo aquello que la está maltratando, porque la base de la sociedad es la familia, Señor, gracias, gracias por la señora presidente, doña Laura Fernández, gracias por su gabinete, Señor, por los poderes, Señor, de la República, Señor, el Poder Judicial y el Poder Legislativo, Señor, gracias porque hay hombres y mujeres que tú los has colocado allí, que tienen respeto hacia tu persona, Señor, y que sean luz, oh Dios, en medio de tanta turbulencia, Señor, que ellos puedan ser, Señor, aleluya, ese respaldo, ese faro, aleluya, en medio de tanta oscuridad.

77 75 65. Elías Roberto pide oración por su corazón, que el Señor sane su corazón de resentimientos, de rencores que él ha almacenado en su corazón hacia su familia. Amén. Venimos orando y creyendo. Entregue todo eso, hermano, y va a ver que el Señor, como el Señor sana el corazón, sana su vida. Padre, bendice, Señor, a Elías, Señor, bendícelo, ayúdalo para que él pueda entregar, Señor, ese resentimiento, ese dolor que hay en su corazón. Padre, levántalo, Padre Santo. Oh, sí, Señor. Práxedes Pérez Ramírez dice: pido sus oraciones por sanidad de fuerte dolor de estómago y diarreas. Padre, bendice, trae sanidad, sí, Señor, sobre la vida de Prácedes Pérez. Señor, en el nombre de Jesús, Señor, clamamos, Padre Santo, en esta hora. Dice que bendiciones, orar por Paola Cristina Hernández Piedra. Inicio sesión de radioterapia. Que Dios le dé fortaleza. Amén. Oramos por Paola, que el Señor traiga fuerzas nuevas sobre ella. En el nombre de Jesús, Señor, bendícela, Padre. Bendícela por este proceso que ella va a atravesar, Padre Celestial. Bendícela, Señor. Yo sé que tú estás con ella. Señor, muéstrate su vida, que ella pueda sentir tu presencia, Señor, en medio de este proceso, Padre. Oh, sí, Señor. También dice: hola, buenos días, bendiciones. Pido oración por una infección en el oído izquierdo y también para que salga bien un ultrasonido en el abdomen. Hoy sábado, muchas gracias, que Dios les bendiga. Y dice Jesús Montoya Leitón: Padre, bendice, Señor, a Jesús. Padre, tú conoces su petición. Que todos esos exámenes, Señor, que él se va a realizar, Señor, salgan bien. Pedimos oración, Señor, por esa infección de oído, Señor. Trae alivio, Señor, sí, Señor. A su sí, oído, Señor. Padre Santo, sanidad. En esta hora, sí, Señor, tú estás ahí, Dios mío, con él. Dice Francis: por favor, apoyarme en oración para un milagro financiero. Tengo muchas necesidades que no alcanza a cubrir. Mi nombre es Francisca, y por la cobertura de Dios sobre todos los miembros de mi familia. Dios conoce cada caso. Padre, bendice a Francis. Señor, tú conoces su petición, amado Dios, y sus necesidades. Te pedimos ese milagro financiero para su vida, Padre. Sí, Señor. Oh, sí, Señor, guárdala, levántala, Señor, y concédele el anhelo de su corazón, Padre Santo. Oh, sí, Señor. Venimos orando también por María Espinosa. Dice que tiene exploración por un dolor en el pecho. Tiene también un dolor de cabeza. Amén. Que el Señor la bendiga, que el Señor traiga sanidad sobre ella en el nombre de Jesús. El Señor conoce la petición. Por María Argueda dice: pido oración porque tengo mucha tos y un pie que tengo una varice inflamada y me está doliendo mucho. Padre, bendice a María Argueda, sí, Señor. Desinflama, Señor, esas piernas, esas varices, Señor. Oh, sí, Señor. Que esa circulación, Señor, esté normal, Padre, en su vida. Bendícela, Padre Santo. Oramos también, Señor. Dice: oramos, pido también oración por restauración de mi matrimonio, Molina Mesén, para que Dios nos ayude a restaurar el amor entre nosotros y la confianza. Amén. También dice: buenas noches, bendito sea Dios. Pido oración por el gozo de mi salvación y el de mi familia, que Dios nos ayude a volver a sus caminos. Pido oración para que Dios abra puertas laborales. Tengo un año sin trabajo, pido oración por mi salud. La diabetes me está afectando mis piernas. Pido oración por la familia Molina Short, por unidad familiar y por la familia Mesén Quirós, por sanidad y salvación. Pido por mis hijos para que Dios los aparte del mundo, en el nombre de Jesús. Amén. Señor, bendice esta petición, Padre Santo. También oramos por Teresa Badilla. Bendiciones

0: pastores, dice, yo le doy gracias al Señor por todo lo que, por todo lo que ha hecho en mi cuerpo, por la sanidad de su
1: Gloria a
0: cuerpo,
1: Dios.
0: amén. Y también en mi familia Picado, Badilla, para que regresen al Señor por liberación de ataduras, cadenas y también por todos los enfermos en el nombre de Jesús. Amén. Teresa, oramos también por Zulay Mora. Pide oración por la hermana que necesita bajar de peso por una respuesta y por una respuesta para un trabajo estable.
1: Gloria a
0: Amén. Por
1: Dios.
0: todas estas peticiones. Hay muchas peticiones, hermanos. Sigamos orando. No cesemos de orar. No paremos, sino sigamos clamando. Bendiciones. Oremos para agradecer los 15 años de Chantal Barahona Quesada. Que Dios derrame sabiduría, entendimiento y guíe sus pasos en el camino del Señor. Amén. Que el Señor bendiga a Chantal y que nunca se aparte del Señor. Amén. Oramos. Laura nos pide oración. Dice, orar, favor orar por mí, que siento algo en el pecho. No sé si es palpitaciones o ansiedad, pero Dios sí conoce. Amén. Agradezco el apoyo en oración. Amén. Estamos orando, Laura, que el Señor se lleve toda ansiedad, quite toda ansiedad de tu vida. También oramos por Beatriz, que dice, favor orar por Abiel, lo operaron y tiene mucho dolor. Amén. Declaramos sanidad sobre Abiel. Por Gilda también, orar por Antonio, por protección y por un trabajo. Amén. En el nombre de Jesús, seguimos orando, seguimos clamando en el nombre de Jesús, Señor. Tú eres bueno y maravilloso, Señor. Tú conoces cada petición, conoces cada el
1: Gloria a
0: clamor de tu
1: Dios.
0: pueblo,
1: Sí,
0: Señor.
1: Señor.
0: Aleluya, Señor. Gracias, Padre Santo. Gracias, Señor. Bendito es tu nombre.
1: Gloria al Señor. Vamos a escuchar una alabanza para exaltar el nombre del Señor.

esas épocas de mi vida, yo te alabaré, Jesús, y te cantaré a ti, pues solo tú eres digno de recibirlas, Señor. 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

0: Gloria al Señor, seguimos dándole gracias al Señor y gracias a Dios que Olman García está orando con nosotros desde Nosara, Nicoya, en Guanacaste, ¿verdad? Gracias a Dios que hay hermanos que se unen con nosotros en la oración, en esta vigilia, ya hoy primero de agosto del año 2026. Y como dice la palabra en el Salmo 103, dice la palabra del Señor: bendice alma mía Jehová y bendiga todo mi ser su santo nombre. Bendice alma mía Jehová y no olvides ninguno de sus beneficios. Él es quien perdona todas tus iniquidades, el que sana todas tus dolencias y, oiga qué bonito, el que rescata del hoyo tu vida, el que te corona de favores y de misericordias. Y hoy estamos estrenando una nueva misericordia de Dios. Amén, hermanas. Hoy estamos estrenando una nueva misericordia. Estamos viendo la mano del Señor. Ayer ya pasó, ya no volverá. Hoy estamos estrenando esta nueva misericordia de Dios, ese nuevo favor. Y seguimos orando. Dice Silvia Castillo: por mi hijo Isaí y por mí, por cirugía de cáncer en el colon. Gracias, Señor. Gabriela Muñoz Cordero, que el Señor nos dé fortaleza y el Señor tiene la última palabra con mi hermana Marielos, que está en cama. Señor, mira a estas dos damas, Señor, mira a estas dos hijas tuyas, Señor, que están pidiendo, Señor, a favor, el favor tuyo, Dios mío, a nivel de la salud, Señor, a nivel de la salud, Señor, mira a estas dos damas, Señor, mira, Señor, mira a Isaí, Señor, que tiene ese problema, Señor, que Silvia está pidiendo, Señor, por su hijo. Gracias, Señor, porque tú pones tu mano poderosa, Señor. Tú puedes quitar, Señor, cualquier cáncer, Señor. Tú puedes arrancar toda célula cancerosa, Señor. Gracias, gracias, oh Dios, porque podemos venir confiadamente delante de tu presencia, Señor. Gracias por Gabriela Muñoz, Señor Cordero, que está pidiendo por esa fortaleza que el Señor tiene. La última palabra con respecto a la hermana de ella que está en cama, Señor, tú puedes hacer algo, Dios mío, si es tu voluntad, Señor, llevarla ante tu presencia, Señor, tú le darás la fortaleza a cada miembro de esta familia, Señor, y si no, Dios mío, también les dará la fortaleza para ir enfrentando, Dios, día con día, Señor, aleluya, la vida, Señor, gracias. Milagro Hernández, que el Señor haga su voluntad, que es perfecta. No sabemos, Dios, qué es lo que Milagro está, Señor, dirigiéndose, a lo que se está dirigiendo, pero tú sí lo conoces, tú sí sabes qué es esa voluntad perfecta, Dios mío, a la cual ella se está refiriendo, Dios Todopoderoso. Muchas gracias, Espíritu Santo, porque tú estás atento, Señor, tú estás atento. Elizabeth Esquivel Espinosa, pido por la recuperación de la salud de Carla Montero. Gracias, Señor, gracias, porque hay personas que están pidiendo, tienen misericordia y están pidiendo a favor, Dios, están poniendo para la recuperación de otras personas en este momento, Señor. Mira a Carla, Dios, donde quiera que ella se encuentre y lo que ella pueda tener, Dios mío, a nivel de la salud, a nivel de su cuerpo, Señor, en el nombre de Jesús, Señor, recupera ese cuerpo, Señor, sana, Dios mío, mira esa presión, Señor, mira ese corazón, mira esos pulmones, Señor, mira ese páncreas, Señor, mira ese hígado, Señor, aleluya, mira también, Señor, su alma, su espíritu, aleluya, sana también, Dios Todopoderoso, liberta, Dios mío, trae paz, Dios mío, convicción, Dios, que lejos de ti, Señor, nada se puede hacer, oh Dios Todopoderoso. Gracias, oh Dios mío, porque tú eres fiel, porque tú eres poderoso, porque tú eres grande, eres misericordioso, Señor, aleluya. Gracias, Señor, gracias. Mira, Francisca, Señor Narváez, pide orar por reconciliación con el señor de Gustavo, Julio y Giovanni, Josefa, que vuelvan a los pies del Señor. Padre, mira a esta dama, mira a esta mujer, Dios, que está creyendo, Dios mío, y está presentando a estas personas, a Gustavo, a Julio, a Giovanni, a Josefa, Dios mío, que vuelvan, Señor, de nuevo, Dios, a escuchar, Dios, y a hacer caso a lo que tú le has puesto, Dios mío, en el corazón, de la palabra que por tiempo han escuchado, Señor, aleluya. Toca sus corazones donde quiera que ellos se encuentren, Señor. Hoy, primero de agosto, Señor, aleluya, que esta misericordia tuya, Señor, que está dispuesta para hoy, esos buenos pensamientos, como dices tú en tu palabra, Señor, en Jeremías 29:11, porque yo sé los pensamientos que tengo acerca de vosotros, dice el Señor, pensamientos de paz y no de mal, para daros el fin que esperáis. Señor, gracias, gracias, oh Dios mío, porque esos son los pensamientos que tú tienes. Tienes para aquellos que se acercan a ti, Señor, gracias. Mira a Nayansi Gómez Granado, Señor. Ella está agradecida, Señor, por el trabajo que le has dado a su hijo Christopher. Señor, gracias. Gracias, Señor. Nos unimos, Dios mío, y nos fortalecemos, Dios de la gloria, porque vemos peticiones contestadas, Señor, aleluya. Madres que han clamado, hermanos, padres, abuelos, hijos, Señor, y tú has respondido, Señor, dando ese trabajo, Dios mío, no solamente a Nayansi para Christopher, sino a nivel, Dios mío, de esta nación y fuera de esta nación, aleluya. Gracias, Señor, tú eres poderoso, tú eres poderoso. Mira, Roxana Ávila Arguedas, Señor, gracias. Dice que pide oración por la casa de la nieta para que se la entreguen pronto, y por mis hijas, por paz y unión desde Guadalupe, Señor. Mira, Roxana, Señor, que está pidiendo por la casa de la nieta. Señor, gracias. Gracias porque tú escuchas, Señor, la oración. Gracias porque vemos, Dios mío, que tú guardas las generaciones, Señor, aleluya. Guardas a los hijos de nuestros hijos, aleluya. Gracias, Señor, gracias. Gracias, Señor, y que Roxana, cuando le entreguen la casa a la nieta, ella pueda llamar y testificar, aleluya. Mira las hijas, Señor, quita de ellas toda contienda, toda quizás rivalidad, todo pleito, Dios mío. Se ha quitado de las hijas, Señor, de Roxana, en el nombre de Jesús, Dios Todopoderoso, que la paz tuya, Señor, pueda llegar a la vida de estas damas, Señor. Quita de ellas, Señor, todo enojo, todo pleito, toda ira, Señor, en el nombre de Jesús, aleluya. Avi Sósimo, oración por su matrimonio, Señor, gracias. Mira a Abby, Señor, que está pidiendo, Dios mío, por su matrimonio, Dios. Oh, Dios mío, sabemos, Dios Todopoderoso, que a veces se presentan situaciones difíciles, Dios, pero si venimos delante de ti, Señor, tú no nos echas fuera, Señor, porque tú eres galardonador de los que te buscan, Señor. Mira el matrimonio de Abby, Señor. Tú sabes lo que está pasando, Dios mío. Tú sí lo conoces, Dios. Tú puedes restaurar, oh Dios mío, la vida de este matrimonio, Señor. Aleluya. Lo que está a punto de quitarse, Señor, en el nombre de Jesús. Aleluya. Más bien que se fortalezca este matrimonio, Señor. Esa comprensión, Dios de la gloria, para ambos, oh Dios Todopoderoso, Señor. Gracias, gracias, gracias, Señor. Gracias. Mira, Jai Marín, Señor, acción de gracias al Padre Celestial por su amor, por la bondad, por la fidelidad para con la familia Paniagua, Marín y Cintia y Sandra. Señor, gracias. Gracias porque tú has guardado, tú has tenido fidelidad para con estas familias, Dios mío. Tú has guardado a Cintia, Señor, y a Sandra, Dios Todopoderoso. Gracias, oh Dios mío, porque así como tú las has guardado a esta familia, tú quieres guardar a todas las familias, Señor, que se acercan a ti, Señor, aleluya. Gracias, oh Dios mío, porque tú eres poderoso, Señor, porque tú eres grande. Podemos venir confiadamente, aleluya, y presentarnos, Señor, porque sabemos que tú escuchas la oración, Señor. Sabemos, oh Dios mío, que si te buscamos, Señor, tenemos la respuesta, Señor. Lo que es imposible para nosotros, para ti no lo es, Señor, porque para ti no hay nada imposible, Señor, porque para ti no hay nada imposible, Dios mío. Gracias, gracias, Dios, por esta mañana, gracias por este día, Señor, gracias por cada hermano que ha puesto esas peticiones, Señor, gracias por los que están entrando, Dios mío, a poner esas peticiones, Dios, y los que van a seguir durante el resto del día, Señor, aleluya. Muchas gracias, Señor. Pastora Silvia.
1: Amén, gloria al Señor. Seguimos orando. Padre, gracias, Señor. Gracias por cada petición, Señor, y por tu respuesta. Señor, en el Salmo 25, Señor, dice así tu palabra, Señor: a ti, oh Jehová, levantaré mi alma. Dios mío, en ti confío. No sea yo avergonzado, no se alegren de mí mis enemigos. Oh, sí, Padre, en ti confiamos. Como dice este Salmo: a ti, oh Jehová, levantaré mi alma. Solo a ti, Señor. A nadie más, Padre. Porque sabemos, Señor, que tú eres nuestra gloria, Padre. Tú eres el que levanta nuestra cabeza. Amén. Por eso este pasaje dice: no seré avergonzado, que los enemigos no se alegren, dice tu palabra. O si seguimos leyendo y creyendo, Padre, dice Marlene: nos pide oración por liberación de vicio de cigarro de un señor, dice que le afecta en su salud. Padre, bendecimos, Señor, la vida de este varón. Señor, te pedimos para que tú lo ayudes, para que él pueda dejar ese vicio, Padre, para que él pueda, Señor, conocerte, Padre Santo. Bendícelo, ayúdalo, Padre Celestial. Solo tú puedes, Señor, solo tú, porque tú eres el único, Señor, que no solo, Padre, liberta, Señor, tú no rehabilitas, Señor, no solo rehabilitas, Señor, es que tú totalmente libertas, cambias, Padre, la vida de cada persona, Señor. Tú haces un milagro maravilloso, Señor. Por Lelis Leiva pidió oración, dice, por su salud, por su presión arterial, vértigo, azúcar, y por mi pensión, que me la prueben. Amén. Oramos por Lelis Leiva, Señor, y además una petición especial igual a la hermana Lelis, Señor, por Silvia Hidalgo, Señor, también oramos, Señor, por Silvia Hidalgo y por Lelis Leiva, Señor, que ellas tienen una petición parecida, Señor. Oh, sí, Señor, bendícelas, Señor. Padre, trae salud sobre sus cuerpos, salud sobre su presión arterial, Señor, vértigo, Padre. Estas son dos hermanas, Señor, que están teniendo, Señor, este problema de vértigo. Padre, te pedimos sanidad de azúcar en la sangre, Padre. Oh, sí, Señor, bendice ese páncreas, Señor, trae sanidad sobre ese páncreas. Y también, Señor, por esa pensión, Señor, ábrele puertas de bendición, Señor, que haya una fuente de bendición, Señor, sobre su vida, Padre Santo. Oh, sí, Señor, porque la bendición, Señor, no viene de los hombres, Padre. La bendición viene de ti, Padre. Tú eres quien, tú eres quien bendice, Padre, que nuestra mirada, Señor, esté puesta solo en ti, Señor. Solo tú, Dios mío, puedes ayudarnos, Señor. Buenos días. Dios les bendiga. Siempre les pido oración. Que Dios tome control de mis hijos, que Dios traiga liberación a Víctor Adrián. Y muchas gracias, dice la hermana Damaris Rodríguez. Padre, bendice, Dios, a mi hermana Damaris. Presentamos a sus hijos, Señor, en esta hora, por liberación, Padre. Víctor y Adrián, Señor, son dos jóvenes, Padre, bendícelos, Señor, en esta hora, Padre. Trae liberación sobre ellos, mi Dios. Bendice a mi hermana, trae paz, Señor. porque el deseo del corazón de mi hermana es ver a sus hijos, Señor,
0: sí,
1: buscándote,
0: sí,
1: Señor. Ver a sus hijos, Señor,
0: sí,
1: en buenos pasos, Señor. Te pido que tú los bendigas, que tú bendigas a mi hermana, Señor. Trae paz sobre ella, Dios, en esta hora, Jesús. Oramos también. Dice por Adriana Green, dice: buenos días, hermanos, pido por un esposo para mi hermana Jamie, en el nombre de Jesús, y por un trabajo estable para Ralph y Francisco. Padre, bendícelo, Señor, en esta hora. Reclamamos por sus vidas, Señor. Tú conoces el anhelo de su corazón. Padre, ese esposo que ella pide, Señor, tú, Señor, siempre das lo mejor, Padre Santo. Tú conoces el anhelo de su corazón. Trae, Señor, ese esposo que ella necesita, Señor, conforme a tu voluntad, Señor, conforme a tus deseos, Señor, que sea un hijo tuyo, Padre. Oramos, Señor, por Ralph y Francisco, Señor, Padre, por ese trabajo estable que él necesita. Señor, ábrele esas puertas, Señor, porque cuando tú abres, Señor, nadie cierra, Señor. Cuando tú das, Señor, la bendición, nadie puede impedirlo, Señor. Dice: bendiciones, necesito oración por restauración y salvación, salud y bienestar, por la salud de toda la familia. Dice Alberta Jeffrey Maya. Amén. Bendecimos a la hermana Alberta. Amén. Que el Señor le conceda el deseo de su corazón. Padre, bendice a mi hermana, Señor. Trae lo que ella necesita, Señor. Bendícela, Dios. Tú conoces el clamor, Señor, de tu sierva, por su familia, por sus hijos, Señor. Llénala, Padre Santo, y trae esa salud, Dios, que ella está necesitando, esa restauración. Padre, anima, levanta su espíritu, Señor. Trae fuerzas nuevas, Señor, a su vida, Padre. Mario Chaverri Soto dice: acompañarme en oración por la sanidad de mi hígado graso, falta de calcio en mis huesos. Soy Mario Chaverri, amén. Oramos por Mario, Señor, en esta hora, Dios. Pon tu mano preciosa, Señor, sobre el hígado de mi hermano, Padre. Tú lo creaste, Señor. Bendice a tu siervo, Señor, en esta hora, Padre amado. Trae sanidad sobre su vida, Dios. Oh, sí, Padre Santo, que él pueda ver cambios, Señor, en su salud. Que él pueda, Señor, ver tu mano poderosa, Señor, y que él pueda testificar de tus maravillas, de lo que tú estás haciendo en su vida, Señor. Gracias, Padre. Gracias por lo que hace, Señor. Oh, dice: bendiciones, por favor, pido oración. Dice: por adulta mayor, Francisca, tiene 6 días sin poder dormir. No sabemos qué es lo que tiene, que Dios la sane y que pueda dormir. Sí, amén. Sí. Venimos orando por esta hermana, por Francisca, sí, Señor. Venimos presentándola, Padre. Tú conoces el por qué ella no puede descansar. Padre, venimos orando, Padre. Toma control de todo su sistema nervioso. Toma control, Señor, de su mente, Padre Santo, en esta hora. Tú sabes, Señor, por qué mi hermana no puede dormir. En esta hora te pedimos, Dios, que tú la bendigas, que tú la ayudes, Señor. Trae, Señor, a su vida, Dios, ese alivio, ese descanso, que ella pueda reposar en ti, Señor, sí, en esta Señor. Hora, Padre, sí, pon tu mano, Señor, sobre Francisca, Padre. Oh, sí, Señor, venimos presentando a Giselle. Dice: buenos días, Dios las bendiga, soy Giselle. Orar por mi hijo Jackson, por vicio y por deuda que tengo que pagar de 47,000 colones. Amén. Que el Señor la bendiga, que el Señor le prospere ese dinero que ella necesita. Y oramos, Señor, por su hijo Joxan, Señor, en esta hora, Padre, por ese vicio, Padre, que él tiene. Señor, te pedimos, Señor, por él. Guárdalo, Señor, en todos sus caminos, Señor.
0: Oh, sí, Señor,
1: en esta hora, es. Dios, trae libertad. Dice sí, tu Padre. Palabra que si el Hijo os libertare, seréis verdaderamente libres, Padre.
0: Amén.
1: Bendícelo, Dios. Solo tú puedes sanarlo, Señor Jesucristo. Padre Santo, tócalo, Señor, tócalo, levántalo, Señor, en esta ahora, Padre. Oramos, Señor, venimos clamando, Señor, presentándote, Señor. Dices: José Romero, de 63 años, pido oración por sanidad divina, por la inflamación fuerte de colon e infección severa intestinal, sanidad de mi sistema digestivo, digestivo, perdón, e hígado graso. Padre, en esta hora, Dios, venimos presentando a José Romero. Padre amado, te pedimos para que tú lo toques en esta hora, trayendo sanidad sobre su colon, Padre, sobre toda infección en su estómago, en su intestino se va. Él es sano, Señor. En el nombre de Jesús enviamos palabras, Señor. Creemos, Señor, que, Señor, en tu palabra maravillosa, Dios. Oh, sí, Señor, Él es sano. Él es sano, Padre Santo, así como lo hiciste, Dios mío. Hace 2000 años tú lo sigues haciendo. Dios mío, hoy declaramos sanidad en el cuerpo, Padre, de don José, Señor, en esta hora. Padre, Él está confiando en ti, como dice tu palabra: a ti, oh Jehová, levantaré mi alma, en ti, dice Dios mío, en ti confío. Él no está poniendo su confianza, Dios, en el hombre ni en los doctores, Él está poniendo su confianza en ti, porque tú eres su ayudador, Señor. Tú eres el único, Padre, que lo puedes levantar, Padre Santo. Buenos días, pastores. Soy Ana Campos. Pido oración por Cristel Daniel Araya Ortega y Carlos Villalobos Campos, por restauración para su hogar, y que busquen del Señor. Gracias por sus oraciones. Amén. Gloria al Señor. Bendice, Padre, a la familia de Cristel, a Cristel Daniel Araya, Padre, en el nombre de Jesús. Vamos para una pausa, una breve pausa musical.

0: Amén, gloria al Señor, qué hermoso canto de gozo, de alegría. Y pasamos nuevamente ahora a los pastores, a los pastores que continúan, que son los pastores, la pastora Grace Campos Chacón y el pastor Guillermo Rojas Solano de la iglesia Lluvia de Bendición en el Carmen de Guadalupe. Hola pastores, buenos días, que el Señor les bendiga. Adelante.
1: Buenos días, amadas pastoras, siervas del Señor. Un gozo poderles saludar y un gozo podernos conectar nuevamente esta mañana en esta vigilia de oración. Y le doy el tiempo a mi esposa, que es la que inicia con la oración.
2: Muy buenos días, hermanos, ahí en cabina. Dios les bendiga y a todo el pueblo de nuestra nación de Costa Rica, de frontera a frontera y de mar a mar, bendecimos nuestro pueblo. Vamos a estar orando por Rubén Loaiza, por situaciones especiales, laborales, milagros financieros y por su hija Luciana Loaiza, que Dios le dé revelación. Mario, por sanidad, se encuentra internado por la circulación en sus piernas y tiene un dedo que ya no le responde. Esther pide puertas abiertas laborales y por su hijo Caleb y por su esposo una provisión y cancelación de deudas. Roger y Amner, petición que Dios conoce, y por protección. Liliana, cobertura. Marilyn, por un emprendimiento. Familia Vanegas, dice, temo de toda maldición, por cobertura, confianza en el Señor. Familia López Otero, por cobertura. Loreta Fortaleza, por un TAC que salga bien. Daniel, por una ayuda de Limas y aprobación de una pensión y finanzas. Sanidad de Rindis. Hijos Eduardo, Héctor, Sergio y su nieto Fabio, por un milagro financiero. Andrés, cancelación de deudas de la familia. Sanidad y protección para la familia, puertas abiertas de trabajo. Adolfo, sanidad de una hernia y dineros retenidos. Jorge, aprobación de una pensión. Nancy Quiroz pide por la presidenta del país y por protección. Ángel, por liberación de drogas y malas amistades. Jennifer Aguilar, fortaleza, está privado de libertad. Ricardo Maroto, da gracias a Dios porque ya terminó de elaborar. Donald Barrios, está privado de libertad por fortaleza, sabiduría y por el grupo de estudio bíblico, por unidad. Joaquín Castillo Rodríguez, Dios tome el control de una operación en su vista. Sigrid se encuentra hospitalizada porque tuvo un accidente de moto, la operan y ahora tiene una bacteria. Y la familia asegura a Rieta por paz, fortaleza, conversión, unidad familiar y protección, cobertura. Y Rodolfo por paz emocional y física y cobertura. Amado Padre Celestial, en esta linda mañana, esta linda madrugada donde ya empieza a salir la luz, Señor, te damos a ti primeramente toda la gloria, toda la honra y toda la alabanza, Señor, porque solo tú la mereces, Señor. Hoy estamos creyendo, Señor, que tú eres nuestro proveedor, Señor. Hay peticiones por provisión, Señor. Te pedimos, Señor, que proveas a cada hermano, aquel que les está haciendo falta, tal vez el alimento, Señor. Provee, Señor, ese alimento en esas casas, Señor. Oramos, Señor, para que tú vengas abriendo puertas de trabajo donde no hay, Señor. Aquellas personas, Señor, que no tienen trabajo, que están clamando a ti por un trabajo, Señor, abre puertas de trabajo a esas personas, Señor. Y aquellas que están, Señor, en deuda, Señor, te pedimos, Señor, para que tú les des sabiduría, para que los hermanos, Señor, que no tienen esa sabiduría, Señor, tú la des para que sepan administrar sus finanzas, Señor. Y todos aquellos hermanos, Señor, que hoy están presentando peticiones, Señor, por sanidad, hoy venimos clamando a ti, Señor, para que tú vengas sanando, Señor, aquellas personas que están enfermas, Señor. Aquellas personas, Señor, porque hay cualquier cantidad de enfermos, Padre amado, en los hospitales, en las casas, Señor. Dice tu palabra, Señor, que tú eres el mismo ayer y por los siglos, Señor. Y también dice tu palabra en Isaías 53, que tú, Señor, sanaste, que tú moriste en esa cruz del Calvario, que tú derramaste esa sangre preciosa, Padre, por las enfermedades, por todas las situaciones de muchas personas, Señor. Y también todas aquellas personas, Señor, que tienen tiempos difíciles, Señor. Dice tu palabra en el Salmo 32:8. Dice, te haré entender y te enseñaré el camino en que debes andar, sobre ti fijaré mis ojos. Señor, que cuando no haya una salida, Señor, Dios sí la ve. Guía a esas personas por el camino correcto, Señor. Y aquellas personas, Señor, que están con muchas finanzas, que no tienen ese dinero, dice tu palabra, que Dios suplirá todo lo que nos falte conforme a sus riquezas en gloria en Cristo Jesús, Señor. Dale sabiduría, entendimiento para guiar todas esas finanzas. Y también te pedimos por nuestra nación de Costa Rica y por la presidenta, Señor, que nos piden que oremos, Señor, por la presidenta. Señor, y por los que están en eminencia, dale sabiduría, entendimiento, Señor. Quita todo aquel pleito, todo esto que hay en este momento en el gobierno y en la Asamblea Legislativa, Señor, que sean hombres justos, Señor, que peleen y luchen por nuestra patria, Señor, que no haya pleitos políticos, Señor, quita, Señor, todo eso que hay en el corazón de ellos. Padre, te lo pedimos en el nombre de tu Hijo amado Jesucristo y te damos a ti las gracias porque tú eres bueno y maravilloso, en el nombre de Jesús.
1: Seguimos orando, hermanos y hermanas, por las peticiones que han ingresado durante todo este tiempo y presentamos la vida de Carla Rojas y Damaris por sanidad completa en su vida. También María, que pide un milagro, tiene fibromialgia, para que Dios la sane en el nombre de Jesús y que no quede raíz ni rama de ese problema en ella. Ana Rojas, por cobertura, también por sus finanzas. Mariela Saraya, por una pronta recuperación de una operación del corazón que le acaban de hacer. Alejandro, cancelación de deudas. Kemli, para cancelar deudas también y por sanidad completa. Dinia Navarro, por unión familiar y restauración de su matrimonio. Oramos y presentamos la vida de Jocelyn Calderón por un milagro de sanidad. Luis Diego, también por sanidad porque tiene un coágulo de sangre en la cabeza después de un accidente. Fernando Moya, por sanidad. Isabel Jiménez, también por sanidad. Reinaldo Montero, Vilma Abado, Lucía, para que Dios haga un milagro y justicia en su vida. También María Eugenia Prado de Acosta, por estabilidad laboral. Alexander, cancelación de deudas. David Mesén, por un trabajo estable. También, Señor, mira la vida de Ana, que pide por sanidad, está muy débil. Edgar y Katy, por un milagro. Lindsay, por sanidad de su hombro izquierdo. También Felicia, tiene dinero retenido de su esposo y de ella. Patty, provisión y casa propia. Daniel, por ayuda de Limas, aprobación de una pensión. Tiene rinitis, oramos por él, Padre. Y Denzi, por sanidad de su estómago. Padre bueno, en el nombre de Jesús de Nazaret, venimos, Señor, presentando estas peticiones, Señor, delante del Dios de la gloria, del Dios de la gracia, del Dios todopoderoso, de aquel que todo lo puede, Señor. Dios, porque sabemos que, Señor, el único lugar, la única manera, Señor, de poder ver, Señor, los milagros es a través tuyo, Padre Santo. Señor, por eso en esta madrugada, Señor, presentamos cada una de las peticiones, Señor, de mis hermanos y de mis hermanas, peticiones por sanidad, por liberación, por un trabajo, por una bendición material, Señor. Oh Dios, por la restauración de ese matrimonio, Padre Santo, para que sea Dios haciendo el milagro, para que sea Dios operando en la vida de cada uno de ellos. También, Señor, queremos hacer una mención especial en esta mañana, Padre. Señor, para que, oh Dios, la familia Jiménez Rojas allá de San Rafael de Montes de Oca tenga paz, Padre. Tenga, Señor, la virtud, Dios, de tener paz, Señor, por la partida de ese ser querido, Padre Santo, Dios de gloria, que les abandonó antier, Padre, don Julián Jiménez, Padre Santo, Dios. Oramos, Señor, no solamente por ellos, sino por todas aquellas personas, Señor, que han perdido un ser querido, Señor, últimamente, Padre. También, Señor, queremos de una forma especial presentarte, Señor, el mes que hoy está iniciando. El mes, Señor, de agosto, el octavo mes de este año, Padre. Señor, para que tu Espíritu Santo, Dios, sea guiándonos a cada uno de nosotros, Señor, para que venga una cobertura especial del Padre, del Hijo y del Espíritu Santo sobre todas las familias, sobre cada familia, Señor, que en esta mañana, Señor, está unida con nosotros, Padre, Señor, y principalmente, Dios, oramos, Señor, para que sea tu nombre santificado, Dios, en cada familia, Señor, para que, oh Dios, esta mañana, Dios, podamos, Dios, darnos cuenta de que hay mucha gente que todavía no te conoce, que hay mucha gente, Dios, que todavía, Dios, camina en oscuridad, para que tu Espíritu Santo se revele a cada uno de ellos y sea conocido, bendecido y glorificado, Padre. También, Señor, esta petición tan especial que siempre oramos, para que venga tu reino a nosotros, que el reino de Dios y su justicia se haga presente, Señor, en Costa Rica, en el mundo, Padre, y que se haga tu voluntad, Señor, así en la tierra como en el cielo. Sabemos que en el cielo ya se está haciendo tu voluntad, Señor, mas acá en la tierra, Dios, ha sido más difícil, amado Dios, producto, Señor, del pecado. Por eso, Señor, ese pecado, Dios, hoy te pedimos, conforme está escrito en tu palabra, Dios, allá en el libro de Mateo, perdona nuestras ofensas, así como también nosotros perdonamos a los que nos ofenden, Señor. Hoy, Dios, clamamos, hoy, Dios, imploramos, Señor, por esa misericordia divina, para poder, Señor, perdonar a nuestro prójimo, porque sabemos que si nosotros perdonamos a nuestro prójimo, también el Dios del cielo nos va a perdonar a cada uno de nosotros nuestros pecados. Señor, y sobre todo, no nos dejes caer en tentación, y líbranos, amado Dios, de todo mal, Padre Santo. Líbranos, Señor, de todo mal, amado Dios, porque sabemos que en este mundo de maldad, el enemigo anda como un león rugiente, viendo a ver a quién devora. Pero nosotros, Señor, hoy estamos cubiertos, cubiertos, amado Dios, por un manto de protección, ángeles alrededor nuestro que nos guardan, que nos bendicen y que nos cuidan, Padre. Por eso, Señor, hoy te damos a ti todo loor, todo honor, toda gloria, Padre. Señor, y te agradecemos, amado Dios, por cada hermano, por cada hermana, Señor, que se ha mantenido fiel a través del tiempo, Señor, a esta emisora, y sigue bendiciendo, Señor, a Faro del Caribe, Padre, Señor, porque es, Señor, esa misionera invisible, como dice su eslogan, Padre Santo, esa misionera, Dios, que ha levantado, Dios, a mucho hombre, a mucha mujer, Dios, que estaba tumbado, producto del pecado, producto, Señor, del desconocimiento, y hoy, Señor, se han convertido a ti, y hoy, Señor, han conocido tu palabra por medio de este ministerio. Padre, por eso hoy, Dios, te entregamos, Señor, nuestras vidas, Señor, y oramos por la iglesia, para que la iglesia siga, Señor, a partir de hoy, oh Dios, haciendo lo que tiene que hacer, pregonar la palabra de Dios en todo momento y en todo tiempo. A ti, oh Dios, sea honor y gloria por los siglos de los siglos. Amén. Y amén. Amados, amadas, que Dios les bendiga, como siempre el gozo y el gusto de compartir con ustedes, motivarles para que sigan en vigilia y sigan en sintonía de su emisora Faro del Caribe. Lindo día para todos. Bendiciones.
0: Bendiciones, Pastor Guillermo y Pastora Grace, que el Señor les bendiga. Un gran abrazo. Que el Señor les siga llenando cada día más de su amor y de su bondad. En el nombre de nuestro Señor Jesucristo, Pastora Thais.
3: Gloria al Señor. Vamos a seguir orando. Gloria al Señor, vamos a seguir orando, dándole gracias al Señor por los momentos que siguen, pero seguimos esperando la misericordia del Señor día con día. Gracias a Dios por la oportunidad que Él nos brinda de haber llegado hasta este momento. Son las 5:17 de la mañana. Le damos gracias al Señor por la oportunidad que Él nos da. Gracias a Dios, gracias a Dios, gracias a Dios. Le damos la bienvenida al pastor Jorge García Barrantes de la Iglesia Comunidad Misionera Puerta de Salvación.

0: días, Pastor Jorge, que Dios le siga bendiciendo.
1: Amén, amén, Dios les bendiga. Damos a Dios toda la gloria, toda la alabanza. Damos gracias porque Él es bueno y para siempre es su misericordia. Aleluya. Bendecido sea el Señor. Gracias, hermanos, por la sintonía que están hoy con nosotros en esta hermosa vigilia, dando gracias al Señor por su bondad, porque sabemos que Dios está con nosotros todos los días hasta el fin. Bendito sea el Señor. Estamos llevándoles estas peticiones hasta el trono de la gracia, donde sabemos que Dios está ahí escuchándonos, esperando que usted, mi hermano, mi hermana, envíe su petición siempre a nuestra emisora, su emisora familiar, Faro del Caribe. Vamos a hablar con la hermana, su hermano Ruiz Villalobos, por conversión. Paula, sanidad de diabetes en la vida de su esposo, por familia, también por mi hogar, dice. Sara, por la salud de sus finanzas. José Avelino Sosa, milagro de sanidad de sus riñones, amén. Tami Molina, vente a mi casa. Enrique Molina, el Señor le dé paz y que le dé, y que le quite el insomnio. Mireya Chavarría, por sanidad. Justin Eduardo Vega Fonseca, por liberación de vicios, amén. Estamos orando al Señor también para que Dios libere a Justin. Carolina Terán, sanidad en los párpados y la vista. Gloria al Señor. Dice el Señor, en el libro de Jeremías, capítulo 29, en su verso 11, dice el Señor: porque yo sé los pensamientos que tengo acerca de vosotros, dice Jehová, pensamientos de paz, no de mal, para ahora es el fin que esperáis. Entonces me invocaréis y vendréis y oraréis a mí, y yo os oiré. Aleluya, yo os oiré. Tengamos confianza, mi amado, mi hermana. Nosotros enviamos esta petición hacia el trono de la gracia, porque Dios ha puesto en nuestro corazón ese amor para con cada uno de ustedes que nos escriben constantemente. Hay muchos hermanos que está pendiente de la emisora y sabiendo que nosotros enviamos la petición, porque usted, mi hermano, mi hermana, se une también a nosotros, y eso es lo importante. Es lo importante que nos unamos para la gloria del Señor. La palabra dice que si Dios se pusiera de acuerdo abajo en la tierra sobre cualquier cosa que pidan, será hecho. Pero creemos y sabemos que Dios está escuchando de estas peticiones. Dice Karen Calderón, sanidad en el nervio ciático. Dominga García, sanidad en la próstata de mi esposo y sanidad en mi circulación. Amén. Tienen problemas de circulación nuestra hermana Dominga. Oramos a Dios para que Dios se glorifique ahí en su sangre, que corra, aleluya, libremente. Aarón, por sanidad de cáncer y paz. José Gabriel, por liberación de drogas y también por su casa. Alan, dice, Dios cambie su vida. Harold, por sanidad, protección para mi familia, dice Harold. Claro que sí, oramos a Dios para que Dios se siga protegiendo. Daniela Carrillo, dice Mitre, Dios conoce. Randall Herrera González, por trabajo estable, por la recuperación de su vehículo. Se ha perdido, entonces oramos al Señor para que Dios haga que ese vehículo le aparezca ahí y siga, mi hermano, en sus cuatro llantas ahí. Gloria a Dios. Daniela González, Dios tome el control de unos resultados médicos en su cabeza. Amén, Danielita. Oramos a Dios por esto. Alice González, por sanidad en su columna. Tiene también agua en los pulmones y tiene problemas en su corazón. Entonces oramos a Dios para que Dios se glorifique en esos problemas de salud. Alicia dice cobertura y guía de Dios.

0: Amén. Oramos a Dios también por esto, por esa cobertura que necesitan, hermana. Guillermo, sanidad completa. Dice Yendi, por lote y casa propia. Juan Guerrero, por una casa de alquiler. Aleluya, y por una esposa idónea. Amén. Dios da esposas, emplea esposas cuando nosotros estamos en esa condición de soltero. A Dios da una esposa preciosa. Damos gracias a Dios para que Dios dé esa esposa idónea y pueda tener un hogar, una familia linda, preciosa, y una mujer que sea idónea. Bendito sea el nombre del Señor. Damos al Señor para que Dios siga glorificando en esta madrugada preciosa que Dios nos permite estar en su emisora Faro de la Vida. Padre, en el nombre que es sobre todo nombre, Señor, en el nombre de Jesús, Señor, nos acercamos a ti confiadamente, como dice tu palabra en el libro de Hebreos, confiadamente hasta el trono de la gracia, sabiendo, Señor, que tú tomas control, Señor, de cada una de estas peticiones, dar respuesta, Señor, a mi hermano, a mi hermana, Señor, al que necesita la sanidad, Señor, como dice tu palabra, por la llaga de Cristo, nosotros fuimos curados. Creemos, Señor, que tú, oh Dios, nos has dado, Señor, esa sanidad, esa libertad, y el acta, dice tu palabra, que era contraria, fue clavada en la cruz, y todo, Dios mío, lo que es contrario, mis hermanos están ahí luchando, Señor bendito, para que ser libres de la droga, Señor, para poder recuperar su carrito, para poder, Dios mío, Padre amado, oh Señor, tener todas esas necesidades, ese trabajo estable con esta hermano Randall, Señor. Padre, en el nombre de Jesús, glorifica a tu Padre bueno, en el nombre que es sobre todo el nombre, Señor. Tu palabra dice que tu oído está inclinado, Señor, a nuestra súplica, y la oración eficaz del justo, dice tu palabra, Señor, puede mucho. Padre, gracias, Señor, bendito, en el nombre que es sobre todo nombre, Dios. Te pedimos, Señor, porque está escrito en tu palabra, Dios, que tú nos has dado un nombre, Señor. No hay otro nombre en el cual, Dios mío, podamos pedir, Señor, es en el nombre precioso de Cristo Jesús. Gracias, Padre bueno, por mis hermanos. Gracias, Señor, por cada petición, Señor, que tú has escuchado en esta hora y en esta madrugada, Señor. Estás dando respuesta, Dios, respuesta a cada una de ellas. Padre, quiero poner al niño Ismael, Señor, que está de nuevo internado en el hospital. Te pedimos, Señor, que tú te glorifiques en la vida de este niño, Señor. Quita todos los problemas que ya le han venido haciendo ahí, Señor. En el nombre de Jesús, con tu mano poderosa, Señor, quita, Señor, lo que no es tuyo en su vida, Padre, para tu gloria, para tu honra. En el nombre de Jesús. Gracias, amados preciosos que están escuchándonos ahí y que están y siguen escuchando su emisora para el Caribe. Dios les siga bendiciendo. Su hermano Jorge García Barrantes, pastor y amigo, se despide de ustedes. Gracias, hermanos.
1: Muchas gracias, pastor. Gracias por acompañarnos en la oración, en esta vigilia. Que Dios lo guarde. Y seguimos orando, hermanos, seguimos pidiéndole a Dios y dándole gracias por todo lo que Él nos ha dado. Dice Janet, quiero que Dios haga un milagro en mi cuerpo y me sane, ya que tengo una tos desde hace mucho tiempo y me duele el pecho y la espalda. Pido por mi hija, ya que quiere trabajar en el MEP, que Dios le abra puertas de bendición. También pedimos al Señor que envíe, dice María, a la persona indicada a trabajar en el negocio, en el nombre de Jesús. La presencia y la paz que solo tú das, Señor, siga en la familia, en mi familia, ¿verdad? Dice María. En el nombre de Jesús, Señor, te damos las gracias, oh Dios, porque tú eres el poderoso, Dios mío. Mira, Dios, los pulmones, Señor, de Janet, Señor. Mira esos bronquios, Espíritu Santo. Señor, tú puedes desinflamar, Dios, esos bronquios, Dios de la gloria. Tú puedes, Dios, Señor, sanar A mi hermana Janet, Señor, en el nombre de Jesús, toda inflamación de pecho, todo dolor en su pecho, en su espalda, Dios, en sus pulmones, Señor, sea desinflamado, Señor, en el nombre de Jesús. Mira, Dios mío, mira a su hija, mira a la hija de Janet, Señor, que quiere entrar a trabajar, Señor, en el MEP, Señor, abre esa puerta, Dios mío. Abre esa puerta, Señor. Dale esa oportunidad, Señor. Dale esa propiedad, Dios mío, para que esta dama, Señor, pueda trabajar en el MEP. Oh Dios Todopoderoso, tú eres el que abres esas puertas, Señor. Tú eres el que provees ese trabajo, Señor. Muchas gracias. Gracias, oh Dios, porque sabemos que tú tienes el control de todo, Señor. Gracias, Espíritu Santo. Tú eres maravilloso, Señor, tú eres maravilloso. Gracias, Señor, gracias, gracias, Espíritu de Dios, gracias. Señor, mira lo que dice Ana Herrera, Señor, por la familia de ella, Espíritu Santo. Señor, que tú pongas tu mano poderosa, Señor, por la familia Artavia Herrera y Herrera Calvo, Señor, y por mi nieta Mayra Granados. Artavia y su sanidad total. Señor, gracias, oh Dios mío, porque tú pones tu mano poderosa, Señor, en la vida de estas familias, Señor, aleluya. Oh sí, Señor, gracias, gracias, Señor, gracias, gracias. Pido oración por mi mamá Francisca Bustos en Siquirres a esta hora por dolores en su cuerpo y estómago y no puede dormir. Que el Señor obre, Señor, gracias, gracias, oh Dios mío, porque tú estás, Señor, poniendo tu mano poderosa, Señor, tu mano poderosa, Señor. Mira lo que dice, Señor, ya sí, Señor. Ana, aleluya, dice que quiere pedir oración por un milagro en mi vida. Quiero y tengo el derecho de ir a la iglesia, pero por mi trabajo no puedo. Pido oración para que en esta empresa que estoy trabajando me liquiden y yo pueda conseguir un trabajo con un horario que ella se pueda congregar, ¿verdad? Pide por un milagro en la universidad, que quiere ir a la universidad y no tengo los medios. Yo le hice la promesa a Dios que iba a ir a la iglesia, ¿verdad? Entonces vamos a orar por esta joven, para que Dios abra esas puertas de trabajo en otro lugar. Señor, mira la vida de esta dama, Señor, de Ana Yancy, Señor, aleluya. Mira, Dios mío, lo que ella está pidiendo, Señor, que ella quiere congregarse, Dios Todopoderoso, que ella quiere congregarse, Señor, y que en este momento no puede por los horarios y por esa empresa, Dios, que tienen en esos horarios que son traspuestos para que ella se pueda congregar, Dios mío. Abre, Dios, esa otra puerta, Padre Santo. Tú eres el que puedes abrir esa puerta, Señor, esa puerta para ese trabajo, Santo de Israel, aleluya. Señor, provee para que ella pueda, Señor, estudiar, Dios mío. Provee ese trabajo, provee una beca también, Señor, aleluya, si es tu santa y perfecta voluntad, Dios mío, que esta dama pueda trabajar y estudiar, Dios mío. Ayúdale, guárdale, Señor. Guarda a esta joven, Señor, porque ella tiene buenos deseos, Señor, de acercarse a ti, Señor, aleluya. Doña Nora, aleluya, dice que pide por un viaje por el viaje de Miguel y Gloria a Costa Rica. Adultos mayores, son mis cuñados, ¿verdad? Y que Dios los guarde y los bendiga siempre, Señor. No sabemos de dónde vienen ellos, Señor. Si vienen a pasear aquí a Costa Rica, como dice, Señor, guárdales, ayúdales, Señor, tráelos con bien y llévalos con bien, Señor, a su lugar, Espíritu Santo, Señor. Dice Julio Rodolfo Fonseca, cobertura y bendición, Dios, para su vida, Señor, gracias, gracias, Señor, aleluya, gracias, Señor. Mira, Dios, por David Fonseca, que está privado de libertad, Señor, ayuda a este varón, Dios mío, ahí donde él esté, Señor, en cualquier centro donde esté, Señor, ayuda a este hombre, Padre, guárdale, bendícele, Señor, y que él pueda, Dios mío, cada día, Señor, acercarse a ti, en el nombre de Jesús, aleluya. Pastora Silvia.
2: Amén, continuamos leyendo las peticiones. Gloria al Señor. Dice también, Doña Nora pide oración, dice, por protección para todos los niños del mundo, por los migrantes, por los misioneros, por la iglesia perseguida, en el nombre de Jesús. Amén, oramos, nos unimos en oración, todo el pueblo de Dios clamando
1: sí,
2: por los
1: sí,
2: niños a nivel mundial, que el Señor guarde a todos los niños, que el Señor ponga su cobertura, que el Señor les guarde en todos los caminos, porque hay mucha violencia, hay mucho abuso, hay muchas cosas que el enemigo levanta. Sabemos que estamos en tiempos difíciles, en tiempos de finales también,
1: sí,
2: y vemos
1: Señor.
2: Cómo la maldad ha aumentado, pero también sabemos, Señor, que tú eres bueno, Señor. Te pedimos cobertura para todos los niños, Señor, guárdalos, Señor. Oramos también por los misioneros, por los hermanos, Señor, que trabajan, Señor, en los diferentes países, que van a lugares en donde no permiten la predicación del evangelio, y saber que ellos van, Señor, ahí arriesgando sus vidas, Señor, pero por amor a ti, Dios. Sabemos que tú tienes una recompensa grande para ellos, Señor. Bendícelos, bendice a estos varones, Señor, y a estas mujeres valientes, esforzadas, Señor. Provéeles de sus necesidades también, Señor.
1: Sí, Señor.
2: Tú conoces la necesidad de cada uno, Padre. Oh, sí, Padre.
1: Padre.
2: También
1: Padre.
2: María Elena Villalta, Señor, ella. Pide oración por Maricruz Segura Villalta e Ivania Segura Villalta, por paz en su trabajo y en su corazón, en sus corazones. Amén. Oramos en el nombre de Jesús,
1: Señor,
2: creyendo, Padre, bendícelas, bendícelas, Padre Santo. Trae esa paz, Señor, en ese lugar de trabajo,
1: Señor.
2: Padre. Cambia la atmósfera, Señor, en ese lugar.
1: Señor.
2: Que sea una atmósfera de paz, de amor, de bendición, Señor. Que ellas puedan
1: Padre.
2: Ser luz, Señor, en medio de las tinieblas, Padre Santo. Oh, sí, Padre amado, venimos orando, Señor, por Betania. Bendiciones, hermanos. Luisa pide oración por la salud de Alicia, Sinaí, Cristela y Rolando. Muchas gracias. Padre, bendice, Dios, a cada una de estas personas, Señor. Bendícelas, tócalas, levántalas, Señor, fortalécelas, llénalas de tu presencia, Señor, y concédeles el anhelo de su corazón, Padre, que puedan estar cerca de ti cada día, Señor. Oramos, Señor, venimos presentando a Doris, Padre Santo. Ella nos pide oración, dice, por mi nieto Joseph, que vuelva al Señor. Ella es la abuelita. Bendice a Joseph, Padre Santo, que él vuelva a tus caminos, Señor, que él vuelva a los brazos del Padre, Señor. Oh, sí, Señor, porque yo sé que tú tienes tus brazos abiertos, Señor. Oh, sí, para recibirlo, Señor. Tócalo, Padre Santo. Oramos por Adrián Ramírez Coto, Señor. Dice, Dios les bendiga, amadas hermanas. Por favor, acompáñenme a orar por la salud general de mi madre adulta,
1: Señor,
2: adulta mayor,
1: Señor,
2: de 77 años, y por
1: sí,
2: mí,
1: Señor,
2: para que la pueda cuidar dignamente y que Dios guíe mi vida en todos mis caminos y me dé mucha fortaleza. Adrián, y dice, también que mis hermanos se preocupen más por ella. Amén, ya que ella los extraña, Padre. Venimos orando, Dios, por este varón, Señor, y por su mamá.
1: Sí,
2: Padre,
1: Señor.
2: Bendícelos, Señor. Te pedimos que tú los guardes, que tú les proveas todo lo que ellos necesitan, Señor. A esta mujer valiente, Dios mío, te pedimos para que tú le des salud, para que, Señor, para que sus hijos, Señor, para que sus corazones se vuelvan a su mamá y la visiten y estén cerca de ella, Padre, porque ella los necesita, Señor. Te pedimos que tú la sustentes con tu presencia,
1: sí, Señor.
2: Que ella
1: Sí,
2: pueda
1: Señor.
2: Sentir tu amor, Señor, que
1: sí,
2: en medio,
1: Dios,
2: en medio de esa situación que ella vive, Padre, que tú seas su amor, Padre Santo, que ella pueda sentirse
1: sí,
2: contigo
1: Señor.
2: completa, Padre. En el nombre de Jesús, Señor. Caterín dice, unida en oración, en acción
1: sí,
2: de
1: Señor.
2: gracias por todo lo recibido este mes, acorde a la voluntad de Dios. Gloria a Dios, amén.
1: Gloria al Señor.
2: Con un corazón agradecido, Caterín, Señor, viene a tu presencia, Señor, y tú recibes esa acción de gracias, Padre. Oramos por Marlon Steven. Pido oración por una amistad que está pasando por un mal momento. Amén, Señor. Tú conoces la situación que está pasando el amigo de Steven, Padre. Venimos orando, clamando por él, Señor. Tú conoces su necesidad. Tú conoces, Señor, si es un momento de tristeza. Padre, en el nombre de Jesús, si es un luto, tú conoces, Señor, la situación de este varón, Padre. Te pedimos que tú lo bendigas, que tú lo llenes, que tú te hagas presente ahí, Señor, y lo abraces, Padre, y le hagas sentir que no estás solo, que le hagas sentir, Padre, que tú eres real, Señor. Gracias, Padre. Venimos orando también, Señor, por María Elena. Por ese examen le salga
1: sí, señor.
2: Limpio,
1: Sí,
2: un milagro. Señor, bendícela, Padre,
1: sí,
2: para
1: Padre
2: que ella,
1: eterno.
2: Señor, para que ella salga bien de ese examen, Señor. Tú conoces de qué es. Señor, gracias porque tú estás con ella, Señor. Padre, también dice Gamboa, dice, buenos días, bendiciones. Pongo en tus manos peticiones especiales que tú conoces. Son muy importantes para mí. Gracias porque tú nunca me has fallado. Amén, amén, gloria a Dios. Dice, soy Argeri. Gloria a Dios. Dice, bendiciones pongo en manos del Padre, Hijo y Espíritu Santo a mis hijos, nietos y pareja para que tome las decisiones correctas,
1: sí,
2: guiadas
1: señor,
2: por Dios.
1: Sí, señor.
2: Ayúdenme a orar, Padre, bendice la vida de Argeri, Señor. Tú conoces, Señor, esa necesidad que ella tiene en su corazón, por su familia, por sus hijos, Señor. Padre amado, sus nietos, Señor, bendícela, guíala, Señor, por el camino correcto. Padre, endereza sus pasos. Dice tu palabra, Señor, que tú enderezas los lugares torcidos, Padre. Ella está, Señor, ella está tomando decisiones y quiere tomar las mejores decisiones y las mejores decisiones, Señor, es en tus manos, Padre. Gracias, Señor. Bendícela, Padre amado, en esta hora, Señor. Dice, pido oración por la familia Sánchez Arias y Solano Sánchez por gratitud, sanación, por las nuevas misericordias que nos da cada día. Bendiciones. Amén. Señor, bendice, Padre, a la familia Sánchez Arias, Padre, y la familia Solano Sánchez, Padre. Oh sí, Señor, esa petición de Juan Manuel, Padre Santo. Oh sí, Señor, porque nuevas, dice, son tus misericordias, Padre. Sí, Padre. Gracias, Señor, por tu bendición, amado Dios. Pati de Alajuela, Señor, dice, bendiciones, pastores. Les pido oración por puertas de provisión y por casa propia. Amén. Hay muchas peticiones por casa propia. Oramos, Señor, para que tú bendigas, para que tú abras puertas, Señor, para que mis hermanos puedan recibir, Dios, esa bendición que ellos necesitan. Hay muchas peticiones de este tipo, Señor. Padre, tú sabes la dificultad, Señor, que es estar alquilando casa, Padre. Provéeles, Señor, provéeles para que ellos puedan tener, Señor, ese lugar donde vivir, Padre, en donde puedan tener a sus familias, Padre amado. Ayúdalos, Señor, en el nombre de Jesús. Trae provisión para Pati, Señor, en el nombre de Jesús, Señor. Venimos clamando, Señor, por Priscila Rivas Arce. Buenos días, pido oración también por casa propia. dice, para poder salir de un precario, Señor. Te pedimos, Dios, bendición para ella, para Priscila, Señor. Dice, quisiera pedir oración por alivio en mi estómago. Mi nombre es Cindy, Padre, bendice la vida de Cindy. Trae sanidad, Señor, sobre el cuerpo de ella en esta hora. Pon tu mano preciosa, Señor, sobre su cuerpo, Dios, y que ella pueda sentir alivio, Señor, pueda sentirse bien, Padre, aliviada, Señor, por un milagro tuyo, Señor, porque cuando tú pasas, Señor, tú haces cosas maravillosas, Padre. Oh, sí, dice, buenos días, hermanos, quiero que oren por mis cuatro nietos y mis cinco cuatro hijos y cinco nietos, para que el Señor me los bendiga y cuide. Amén. Oramos declarando cobertura, Señor, sobre esta familia, Señor. Bendice a mi hermano y a mi hermana, Señor, porque aquí no está el nombre, Señor, pero oramos por ellos, creyendo en un milagro, Padre. Gracias, Señor. Bendice esta familia, Señor. Pido, dice, pido. Por mi hija Patricia Soto, por trámite que va a realizar, que Dios la respalde, que salga y que le salga a favor de ella. Amén, que Dios haga justicia por Patricia Gloria Soto. Amén, por casa propia también, que Dios la ayude en todas las áreas, todas las pruebas que está pasando en el nombre de Jesús, Señor. Bendícela, Padre Santo. Bendícela, Padre, para que ella pueda salir adelante, Dios mío, en todas esas pruebas, Señor, que ha estado atravesando. También, Señor, pido oración por Teresita Murillo y sus hijos, por sanidad, cobertura, liberación de todo ataque del enemigo en contra de ella y sus hijos, Padre, por una propiedad que están vendiendo. Por paz, sabiduría y misericordia, Señor, bendice a Teresita Murillo, Señor. Oh sí, Señor, guárdala, Padre, trae bendición sobre ella, sobre sus hijos, sobre su familia, Padre. Gracias te damos, Señor, por Olga, Señor, Olga de Desamparados, Señor, dice por mi yerno, que va para la Juela, por cobertura para la familia Venegas Sureña, por Olga, por llenura del Espíritu Santo, amén, que el Señor la bendiga, Señor, que ella pueda recibir, Señor, esa llenura en su vida, Padre Santo. Oh sí, Señor, esa es una bendición espiritual sobre ella, Padre Santo. Oh sí, dice, por salud, por el colesterol, Señor, que ella necesita sanidad en su cuerpo, Padre. Sí, oh sí, cobertura, Señor, para sus nietos. Gracias, oh sí, Señor. Padre, gracias, Señor, bendice a esta hermana, gracias, Señor. Sí, oh sí, Padre, concédele el anhelo de su corazón, mi Dios, en el nombre de Jesús, Señor. Gracias, Señor, creemos, Señor, en el milagro, Señor, que tú estás haciendo. Pastora Thais.
1: Sí, Señor, gloria al Señor, gloria al Señor, seguimos orando. Dice Sara, gloria al Señor, dice Sara, gloria a Dios, que oremos por la situación de todos los emigrantes en todo el mundo y todos los privados de libertad. Hay una juventud inmensa tras las rejas, y eso es cierto, lastimosamente, ¿verdad? Que el Señor les bendiga a todos. Oremos, Denis, ¿verdad?, por protección, por Martín, por Janet, por Lisette y por mis nietos. Bendiciones. Muchas gracias. Gracias, Señor. Gracias, oh Dios, por todo lo que tú das, Señor. Gracias. Dice Roy que oremos por la sanidad y liberación, ¿verdad? Y por bendición de Roy. Señor, te damos las gracias, oh Dios Todopoderoso, porque tú eres grande y misericordioso, Dios mío. Mira, Dios, esta petición que está pidiendo esta dama, Señor, y este caballero, Espíritu Santo de Dios, por tanta juventud, Señor, por tanta situación que se está viviendo, Dios mío, a nivel, Dios, de la juventud, que se están involucrando en cosas que no son convenientes, Padre, que a lo único que los va a llevar, Señor, es a la destrucción de sus propias vidas, Señor. Liberta a estos jóvenes, Señor, aleluya. Aparta de ellos, Señor, todo aquello que quiera venir a estar contaminando la vida de estos jóvenes, Señor. tanto joven que está metido, Señor, en cosas que lo van a perjudicar, Dios Todopoderoso. Ayúdales, Señor, ayúdales, Padre de la Gloria. Dice Rocío, dice que para que le llegue un comprador, ¿verdad?, para una propiedad. Señor, mira la propiedad que tiene Rocío, Señor, ayúdale, Señor, que le llegue un buen comprador, Señor, a ella, para que pueda, Señor, ella hacer ese negocio, Dios Todopoderoso. Mira a Erika, Señor, Erika Villegas, dice que pide sanidad en la pierna, Señor, que está recién operada y que no aguanta el dolor, no puede casi que moverla. Señor, desinflama, Dios mío, esos tendones, Padre, esos tendones en la vida de esta dama, Señor, en su pierna, Dios Todopoderoso. Mira, Rosa, Dios mío, Señor, gracias, gracias. Dice que necesita que le ayuden en oración por un trabajo para la hija Lisbeth. Señor, mira Lisbeth, Señor, abre esa puerta de bendición, Padre, esa puerta de bendición, Dios mío. Olga Ligia, Señor, aleluya. Oh, Señor, por la familia Jiménez Porras, por salud espiritual y economía, Señor, de Olga, Señor, en San Juan de Dios, Espíritu Santo, ahí donde estas personas están, Dios Todopoderoso, pon tu mano, Dios mío, provee para esas necesidades que estas damas tienen, Señor, aleluya, Espíritu Santo de Dios. Mira Sandra, Señor, Sandra, oh Dios, aleluya, está pidiendo, Dios mío, por la sanidad en su estómago y fortaleza en la fe, Señor, sanidad, Señor, en ese estómago, Dios mío, oh Dios Todopoderoso, ayuda Sandra, Dios mío, dice que la fe viene por el oír y el oír la palabra de Dios, aleluya, esa fe que sobrepasa todo entendimiento, esa paz, aleluya, viene por escuchar la voz de Dios a través de la palabra, cuando meditamos en ella, Señor, gracias. Por Carmen Ruiz, Señor, aleluya, por la salud de ella, Señor, ayuda a Carmen, Señor, ayúdale, Padre de la Gloria. Por Diana, aleluya, Señor, gracias, gracias, Señor. Gracias, ella está pidiendo, Dios mío, por sus hijos, Señor, oh Santo de Israel, que ellos tengan ese acercamiento, Dios mío, y por Diana también, Señor, en el nombre de Jesús, toca la vida, Dios mío, de estas personas, Espíritu Santo de Dios, aleluya, gracias, Señor, gracias, por Cristel, Señor, Señor, es una niña que necesita mucha ayuda. Que el Señor la guarde de todo mal y que la llene de alegría, Señor. Ayuda a Cristel, Señor, en el nombre de Jesús, Espíritu Santo de Dios. Gracias, Señor. Mira a Ana María, Señor. Pide, Señor, por Joshua, por Matthew, por Kendall, por Kevin, por Cali. Ana, ¿verdad?, de San Carlos, por las familias Araya Herrera, familia Umaña Alvarado y la familia Gamboa Alvarado. Gloria al Señor. Orar por mi madre para que tenga paz y limpie su corazón y pueda ser sana primero del alma y luego del cuerpo. Aleluya. Señor, en este momento, Dios, venimos pidiendo por estas personas, Señor, aleluya, que están en diferentes necesidades, Señor. Ayúdales, Padre, ayúdales. Dios mío, sana, Dios mío, su corazón. Ayúdales, Señor. Pon ese bálsamo de sanidad, de perdón, Dios mío, en estas vidas, Señor, en el nombre de Jesús. Roxana, aleluya. Pide, Señor, aleluya, por esos virus que andan allí perturbando y que están dañando, Dios mío, a muchas personas. Espíritu Santo de Dios, gracias, gracias, Señor, gracias. Ayuda a cada una de estas personas que están, Dios mío, con estos virus, Señor, ya sea de vómito, ya sea de diarrea, Señor, en el nombre de Jesús, o de fiebre, Señor, esa fuerte gripe, Señor, en el nombre de Jesús, En el nombre de Jesús, gracias te damos, Señor, gracias. Oh Señor, mira Sonia Vargas, Señor. Oh Dios, pide por Marjorie para que Dios le dé paz y consuelo y dolor de la muerte de su hija. Señor, mira a esta dama, Señor, mira a Marjorie, Dios mío, que ha perdido a su hija, Señor. Solo tú conoces, Dios, lo que se puede sentir, Señor, con la pérdida de un hijo, Señor. Ayúdale, fortalécele, Padre, porque tú eres varón experimentado en quebranto, Señor. Tú conoces, oh Dios mío, el dolor que pueda tener esta dama, Señor, en el nombre de Jesús. Oh Dios Todopoderoso, gracias, gracias, Señor, gracias, gracias. Dice, pido oración por mi mamá Laura Alvarado, que sea sana en el nombre de Jesús, Señor. Mira a este varón que está pidiendo por su madre, Señor, que sea sana, Dios mío. No sabemos cuál es el problema, pero tú sí lo conoces, oh Señor, tú sí lo conoces, oh Dios. Sana, Dios mío, primeramente su corazón, Dios, su espíritu, Señor, y luego su cuerpo, Señor, en el nombre de Jesús. Gracias te damos, Señor, gracias te damos. Gracias te damos, Señor, aleluya. Bernarda, Señor, está pidiendo, aleluya, que guarde el hogar de sus hijos y de sus nietos por conversión para todos y salud por mi hija e hijo y por todos los necesitados. Bendiciones, sabiduría a ustedes, hermanos. Muchas gracias, hermana. Gracias, oh Dios, porque tú escuchas la oración, Señor. Gracias, gracias, Señor. Guarda a estos hijos, a estos nietos, Señor, de Bernarda, en el nombre de Jesús. Amén.
2: Amén.
1: Amén.
2: Amén, nos despedimos. Ya ahora llegamos al fin de la vigilia. Se despide de ustedes la pastora Silvia Vega Cubillo de la Iglesia El Redentor Vive.
1: Gloria al Señor. Se despide de ustedes la pastora Tai Chinchilla de la Iglesia Jehová Nisi. Ha sido un gusto y que Dios nos ayude en este día, pastora. La pastora Ana Isabel Coto también se despide y va feliz porque estuvo en la vigilia. Gloria al Señor.

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0: Todos tenemos un filtro delante de nuestras mentes y ese filtro está ¿en qué forma? En la forma de una Biblia que emite una alarma a nuestra conciencia que dice ¡no! No hagas eso, no lo pienses. Así que Dios nos ha dado poder ¿para hacer qué? Para tomar decisiones correctas en la vida.
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0: Digamos, por ejemplo, que una mujer adolescente o niña se sienta frente al televisor todos los días a mirar telenovelas. Personalmente, yo nunca he visto una novela completa, pero sí alcancé a ver unos 15 minutos de una que estaban presentando para que pudiera darles mi opinión de experto. Pues permítame decirle que todas están llenas de adulterio, materialismo, mentira, engaño, homicidios y deshonestidad. Entonces, ¿qué sucede? Si usted expone su mente a esa basura día tras día, noche tras noche, mes tras mes, año tras año, sabe lo que va a pasar. Empezará a pensar como piensa el mundo y todo lo que el mundo, el diablo y la carne nos ofrecen está basado en una mentira. Por eso fue que el apóstol Pablo nos dijo en 2 Corintios 11, versículo 3, «Pero temo que como la serpiente con su astucia engañó a Eva, vuestros sentidos sean de alguna manera extraviados de la sincera fidelidad a Cristo». O sea, que le preocupaba que fuéramos a creer en las mentiras del diablo. Entonces, ¿qué hacemos para evitar que eso suceda? ¿Cómo evitamos que nuestros hijos crean en toda la basura que les arroja Satanás y como adultos? ¿Cómo hacemos para vivir santa y piadosamente en medio de todo esto? Pues eso es lo que quiero mostrarle en un momento, es decir, pensar y vivir correctamente como Dios manda en la sociedad en que vivimos. Sin embargo, todos tenemos que enfrentar esas cosas. Todos tenemos que cuidar nuestros pensamientos y nuestras mentes de lo que entra por nuestros cinco sentidos o lo que sea, porque usted y yo somos hijos e hijas del Dios viviente. Y el Espíritu Santo mora en nosotros y sabemos que las cosas del diablo, la carne y el mundo van en contra de lo que somos. Así que se trata de decidir en qué o cómo vamos a pensar. No podemos decir que fulano nos hizo pensar de tal manera, o que las circunstancias de la vida nos impulsaron a pensar de tal manera, no. Recuerde que nuestra identidad como hijos e hijas de Dios exige que pensemos de cierta manera, es decir, nuestra forma de pensar revela quiénes somos realmente y cómo pensamos. Hoy determina cómo vamos a pensar mañana, nuestro destino, las decisiones que tomamos y todo lo demás. Pero usted dirá, me está diciendo que mis pensamientos inciden en todos esos aspectos de mi vida. Si usted empieza a pensar, por ejemplo, en algo y digamos que yo llego y le digo, ¿sabe qué? He notado que todos los domingos por la mañana usted se sienta en esta banca y siempre que lo veo parece que no se siente bien. ¿Se siente bien? ¿Está enfermo? ¿Algo anda mal? Si yo le dijera eso, ¿sabe lo que usted pensaría? Sabe, aquel señor tiene razón. Seguramente algo anda mal, o tal vez me veo tan mal que debo estar enfermo, o alguna cosa. Algo de cierto, debe tener todo lo que me está diciendo ese señor. Su mente captó lo que dijeron y empezó a anidarlo, a darle vueltas en su cabeza, y antes de que cayera en cuenta de lo que verdaderamente le estaba pasando, se enfermó y fue a dar al hospital. La pregunta que surge ahora, ¿cómo aprendemos a pensar a la manera de Dios? Quisiera darle tres principios para que los anote y los ponga en práctica. El primero es este. Ante todo, si quiere pensar correctamente, si quiere controlar sus pensamientos o su manera de pensar, lo primero que tiene que reconocer es que Dios le ha dado esa responsabilidad, lo cual significa que también lo ha capacitado para lograrlo. Ahora, lo primero que tiene que hacer es monitorear o filtrar todo lo que entra en su mente. Y quisiera darle una lista de preguntas e ideas que le ayudarán a monitorear lo que entra a su mente, pero tal vez usted piense, pastor, mientras pienso en cuál pregunta debo hacerme, no tendré tiempo para filtrar lo que me entra a la cabeza. No se preocupe. se sorprenderá de lo ágil que su mente es para filtrar esos pensamientos. Piénselo así. Imagínese que tiene una red muy fina puesta delante de su mente y que todo lo que quiere meterse a su cabeza tiene que pasar por esa red. Por ejemplo, al construir una red con las verdades y los principios de la palabra del Dios viviente, ¿qué sucede? Todo lo malo, lo incorrecto, lo indecente, lo falso, todo lo que se topa con esa red que no concuerda con la Biblia, se filtra por esa red y se elimina para que no afecte nuestros pensamientos. La red representa la alarma de nuestra conciencia que suena y nos da tiempo de apartarnos de cualquier cosa que no agrada a Dios. Los que no han recibido a Cristo como Señor y Salvador de sus vidas también tienen una red o filtro sobre sus mentes que han ido construyendo, pero en el sentido contrario, para que desobedezcan a Dios y hagan todo lo contrario a lo que Él quiere. Por eso, cuando alguien les habla de Dios o de la Biblia, dicen: no me hable de esas cosas, no me hable de ir a la iglesia, de orar, de leer la Biblia, de conocer a Jesucristo, no mezcle sus creencias con su punto de vista político. No quiero hablar de cosas espirituales, no creo en la iglesia, no creo en Jesús, no creo en lo que dice la Biblia. Y todo lo que entra por sus cinco sentidos que tiene que ver con Dios y con su voluntad para sus vidas es filtrado, cancelado y expulsado de sus mentes. ¿No ha notado que cuando usted empieza a hablarles a ciertas personas de Jesucristo, de la Biblia y de la salvación, que miran con malos ojos todo eso y lo repudian? ¿Por qué? Porque esa rejilla que han venido construyendo delante de sus mentes obedece al mundo, a la carne y a Satanás y se opone a todo lo bueno, a todo lo puro, a todo lo santo y piadoso. Así que cada uno de nosotros tiene un filtro en nuestras mentes. Así que quiero darle algunas preguntas que quiero que anote, y le aseguro que si las hace al enfrentar pensamientos o ideas contrarias a la Biblia y a la voluntad de Dios para su vida, que Dios protegerá su mente. La primera pregunta que se hará es esta: ¿de dónde vino este pensamiento o de dónde vino esta idea? ¿Dónde tuvo su origen? En muchos casos, usted y yo sabemos de dónde provienen ciertos pensamientos o ideas y podemos decir sin lugar a dudas que provienen del diablo, por ejemplo, porque son demasiado obvias si hemos preparado nuestras mentes en la palabra de Dios. Entonces la primera pregunta es: ¿de dónde vino esto? En segundo lugar, pregúntese: si acojo este pensamiento o esta idea, ¿a dónde me irá a llevar en la vida? Es decir, si dejo que este pensamiento o idea entre a mi mente y sigo pensando de esa manera, ¿a dónde iré a parar? ¿Voy a meterme en problemas o seré bendecido por Dios? ¿Qué me va a pasar si pienso de esta manera? La tercera pregunta: ¿cuál será mi destino? O sea, si anido este pensamiento y empiezo a pensar de esta manera, ¿cuál será mi paradero en la vida? ¿Qué me aguarda por el camino si me dejo arrastrar por estas ideas basadas en mis sentimientos? Porque si nos dejamos arrastrar por cualquier cosa que no sea del Espíritu de Dios y su palabra, ya sean nuestros sentimientos o lo que sea, nuestros pasos nos conducirán por mal camino. La siguiente pregunta es esta: ¿este pensamiento o idea concuerdan con la palabra de Dios? Cuando alguien nos dice, por ejemplo, que no hay nada de malo con esto o con aquello porque todo el mundo lo está haciendo, si ha preparado su mente en la palabra de Dios, ¿cómo respondería a esa idea? ¡Buah! Su conciencia se dispara como un cohete. ¿Y qué hace? Como sabe que eso no es cierto y que no concuerda con lo que la Biblia dice, usted no le hace caso y deja que pase de largo. La siguiente pregunta que debe hacerse es esta: ¿esta idea o pensamiento va a edificarme o a destruirme? Por ejemplo, cuando los pensamientos sensuales o lujuriosos entran a la mente de una persona, aquellos pensamientos impuros, indecentes y sucios contaminan la mente de aquella persona y la llevan rumbo al desastre, es decir, no la edifican, la destruyen. Lo mismo pasa con los pensamientos que nos atraen al materialismo, a la codicia, por ejemplo, o a la avaricia, al enojo, al resentimiento, a la hostilidad, al orgullo, o que nos atraen al vicio y a la autosuficiencia. Esta clase de pensamientos nos llevan a la destrucción. Por lo tanto, tenemos que decidir si vamos a darles cabida o no. A veces, algunos pensamientos vienen a su mente y tiene que decidir si puede compartirlos con cualquier persona. Y tiene que preguntarse, con toda sinceridad, ¿puedo compartir esta idea o pensamiento con cualquier persona? Y si se trata de una idea o pensamiento que no debería compartir, entonces piénselo seriamente antes de hacerlo. Y claro, la siguiente pregunta que debe hacerse es esta. Si acepto esta idea o pensamiento, ¿me remorderá la conciencia? Ahora esta pregunta es casi igual a la anterior, es decir, si doy cabida a este pensamiento o idea, ¿concuerda con mi identidad como seguidor de Jesucristo? Pero alguien dirá, pero pastor, usted me dio todas estas preguntas para que nada malo entre a mi mente, pero ¿qué tal que algo muy sutil o difícil de discernir venga a mi mente? ¿Qué pregunta debo hacerme en esos casos? ¿Cómo voy a impedir que entre esa idea o pensamiento a mi mente si no estoy seguro si es algo que agrada a Dios? Esto es lo que debe de hacer primero. Repase la lista de preguntas a ver si algo se le pasó por alto. Pregunte, ¿de dónde vino? ¿A dónde irá a parar si le doy cabida? ¿A dónde lo irá a llevar? ¿Concuerda con la palabra de Dios? ¿Va a edificarlo o a destruirlo? ¿Puede compartirlo con cualquier persona? ¿Será bendecido por Dios o se meterá en problemas? ¿Le causará remordimientos de conciencia? ¿Coincide con su identidad en Cristo o como seguidor suyo? Si vuelve a hacerse esas preguntas, pasará lo siguiente. Al pensar de esta manera, su mente empezará a funcionar instantáneamente y Dios le dará el discernimiento necesario para analizar cada aspecto de esa idea o pensamiento para que sepa si puede darle cabida o no. Entonces, ¿qué sucede? Cada uno de esos pensamientos trata de infiltrar su mente. Recuerde que tienen que pasar por una red o filtro que usted va creando poco a poco. Y si usted construye ese filtro con la palabra de Dios, con ideas puras, rectas, santas y piadosas, entonces así será su manera de pensar. Luego, si alguien viene y trata de poner algo malo en su mente que no concuerda con su identidad en Cristo y no proviene de Dios, usted podrá detectarlo a tiempo para que no le haga daño y para que glorifique a Dios en su vida. Pero alguien me dirá, pastor, pero hay ideas que tienen que ver con el trabajo que hacemos todos los días, o de los negocios y cosas rutinarias que no son necesariamente buenas o malas. ¿Esas no cuentan, verdad? Amable oyente, tenemos que sujetar todo pensamiento a la obediencia de Cristo. Eso significa que si, por ejemplo, usted está trabajando o atendiendo su negocio y un pensamiento deshonesto, egoísta o lo que sea, trata de entrar a su mente, Dios le ha dado poder para rechazar ese pensamiento. ¿Sabe por qué? Por su posición en Cristo, por las promesas de Dios y por la presencia del Espíritu Santo. Inmediatamente podría discernir entre los pensamientos buenos y malos que quieren entrar a su mente durante esas labores o actividades rutinarias que hace y podrá tomar la decisión correcta. Porque Dios nos hizo de esa manera. Todos tenemos un filtro delante de nuestras mentes y ese filtro está ¿en qué forma? En la forma de una Biblia que emite una alarma a nuestra conciencia, que dice, no, no hagas eso, no lo pienses. Que dice, tal cosa no concuerda con lo que somos en Cristo y nos destruirá si le damos cabida. Así que Dios nos ha dado poder para hacer ¿qué? Para tomar decisiones correctas en la vida. Dijimos que el primer paso era filtrar o monitorear aquellos pensamientos o ideas que tratan de meterse a nuestra mente. El segundo paso es seleccionar el pensamiento o la idea que queremos aceptar. Al percibir un pensamiento, usted sabe inmediatamente de qué se trata, porque uno o más de los criterios de su filtro harán resaltar algo en ese pensamiento o idea que le ayudará a determinar si tiene cabida o no en su carácter como hijo o hija de Dios y le preguntará, ¿qué estás haciendo? Y su respuesta debe ser, no voy a permitir que ese pensamiento entre a mi mente, voy a dejar que pase de largo. Así que la pregunta que debemos hacernos es esta. ¿Concuerda esta idea o pensamiento con mi identidad en Cristo, con los planes y propósitos que Dios tiene para mi vida, con lo que enseña la palabra de Dios? Y Dios le hará saber inmediatamente lo que debe hacer, porque habrá desarrollado un filtro tan potente y eficaz en su mente que Dios le protegerá para que no tome decisiones impías o incorrectas. No obstante, a veces, las ideas o pensamientos que nos vienen a la mente no son ni correctos ni incorrectos. Podría ser que tenga que decidir entre algo bueno, algo mejor y algo excelente. Por ejemplo, Si está buscando la voluntad de Dios, puede que Dios le diga a un momento, tengo algo mucho mejor para ti. Entonces usted sabe que Dios quiere que escoja otra cosa mejor, por lo cual usted se pregunta, si acepto esta idea, ¿me ayudará a llegar a donde Dios quiere que llegue? Puede que no tenga nada que ver con la inmoralidad o con algo particularmente malo. Sin embargo, si no le ayuda a llegar a donde Dios quiere que vaya, entonces deja de ser la opción más adecuada. Así que a veces tenemos varias buenas opciones, pero tenemos que determinar cuál es la mejor decisión, la que Dios quiere que tomemos. Amigo, Dios lo capacitará. Él nos ha equipado para que hagamos ¿qué? Para que tomemos decisiones sabias y piadosas y para que pensemos cómo deberíamos pensar. Hay otra cosa que quisiera decir y es esto. Que aprendamos a cultivar los buenos pensamientos que Dios nos manda. Es decir, si un pensamiento proviene de Dios, por ejemplo, si Él le dice, todavía no te has hecho bautizar, anda y bautízate. O si le dice, tienes que hacerte miembro de aquella iglesia. O tienes que empezar a vivir santa y piadosamente. Entonces, ¿qué debe hacer? Acepte esos pensamientos, déles cabida, anídelos. Deje que se arraiguen en su mente, en su ser y en su alma. Deje que saturen su corazón, sus sentimientos y sus emociones. ¿Por qué? Porque sabe que si provienen de Dios tienen que ser ciertos, y al asirse de esos pensamientos, escúcheme bien, usted empieza a ponderarlos y sabe lo que Dios va a hacer. Él lo guiará por buen camino y hará posible que tome decisiones correctas. Así que, quiero que vayamos a Filipenses capítulo 4 un momento, y quiero que escuche lo que el apóstol Pablo dice porque nos está amonestando a que hagamos esto. Antes de llegar a este pasaje, Pablo había hablado acerca de no estar ansiosos. Escuche lo que dice en Filipenses 4, 4 al 9. Regocijaos en el Señor siempre, otra vez digo regocijaos. Vuestra gentileza sea con

0: Hermanos, todo lo que es verdadero, todo lo honesto, todo lo justo, todo lo puro, todo lo amable, todo lo que es de buen nombre, si hay alguna virtud, si algo digno de alabanza, en esto pensad. ¿Qué está diciendo? Que le demos cabida a esa clase de pensamientos, que los cultivemos, que dejemos que se arraiguen en nuestro ser, que los aceptemos, que saturen nuestra mente, nuestro corazón, nuestros sentimientos y nuestras emociones. Volvamos a leerlo, versículo 8. Todo lo que es verdadero, todo lo honesto, todo lo justo, todo lo puro, todo lo amable, todo lo que es de buen nombre, si hay virtud alguna, si algo digno de alabanza, en esto pensad. Lo que aprendisteis y recibisteis y oísteis y visteis en mí, esto haced, y el Dios de paz estará con vosotros. De modo que nuestra responsabilidad es hacer ¿qué? Dice aquí que debemos pensar en todo lo bueno, lo cual implica tomar buenas decisiones, las decisiones que agradan a Dios porque provienen de Dios. Usted tiene poder para pensar correctamente, para rechazar pensamientos inicuos, negativos, impíos, y todo pensamiento que no concuerda con la voluntad de Dios. O vivimos piadosamente permitiendo que Dios viva en y por medio de nosotros y que Jesús gobierne nuestros corazones y nuestras vidas, o estaremos dándole cabida al diablo para que nos destruya. Pero si obedecemos a Dios, todas estas cosas maravillosas y asombrosas sucederán en nuestras vidas. Todo empieza con la palabra de Dios. ¿Qué piensa usted? ¿Está seguro de que Jesús guardará sus promesas? ¿Está seguro que puede confiar en Él? ¿Cree en Él? ¿Está seguro y confiado en Él? ¿Está seguro que ha sido salvo? ¿En qué piensa usted? ¿Piensa en la salvación? ¿En cosas espirituales, en la palabra de Dios? ¿Piensa en estar lleno del Espíritu Santo? ¿Piensa en el poder, la gracia, la misericordia, del perdón y el amor de Dios? ¿Piensa en la bondad de Dios para con ustedes? Decir, ¿en qué piensa todos los días, momento a momento? Recuerde que lo que usted piensa es lo que usted es, y su forma de pensar determina la persona que usted va a ser en el futuro. Si no le gusta lo que es, entonces Dios lo transformará si usted empieza a pensar como Él piensa, con pensamientos buenos y correctos. Amén.
1: 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Muchas personas no saben nada sobre Tíquico. Ese varón llevaba a las iglesias las cartas del apóstol Pablo. Su ministerio fue crucial. A continuación, escuchemos la edición para hoy de Un Momento con Charles Stanley.
0: Los escritos de Pablo son simplemente incomparables. No hay nada que los iguale. ¿Pero de qué servirían si los hubiera escrito y hubieran permanecido en la celda de una cárcel? ¿O que con el paso del tiempo las autoridades de la cárcel hubieran dicho, entréguennos esos manuscritos antiguos para tirarlos o para quemarlos? Tíquico llevó el mensaje a muchas de esas iglesias. Cada una de ellas era muy importante y lo cierto es que Tíquico fue muy importante para el ministerio del apóstol Pablo. Y en lo personal, al pensar en las personas a mi alrededor que me ayudan, sin ellas yo jamás podría hacer lo que hago. Cada una de ellas es importante. Así que yo solo quisiera decirle que el llamado de Dios es para que nosotros seamos fieles a todo aquello que Él demande de nosotros. En cuanto a nosotros, las recompensas no siempre corresponden al tamaño de la tarea, sino a nuestra fidelidad al desempeñarlas, a que lo hagamos lo mejor que podamos. Eso es lo que Dios desea. ¿Cómo sirve?

0: Usted, para extender el Evangelio del Señor Jesucristo, sea lo que fuere, no lo menosprecie. Y recuerde, obedezca a Dios y deje las consecuencias en sus manos.
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2: Mira, Braulio, le decía Teresa a su marido, ¿no crees que sería bueno ayudar a tu hermano y tu cuñada? Ellos están pasando por una situación muy difícil. Mira la situación de este país. No hay trabajo, no hay comida, no hay dinero, y parece ya que todas las esperanzas se están acabando. Braulio la volvió a ver con una mirada penetrante y represiva y le dijo, «Este asunto de mi hermano no es asunto tuyo, Teresa. Si mi hermano anda mal es porque no trabajó como yo lo hice, no se esforzó como yo lo hice». No pagó el precio de poner toda su vida en conseguir un capital que lo respalde. Míranos a nosotros, tenemos nuestra propia casa y no la debemos. Tenemos dos casas más para rentar y nuestra pequeña fábrica no cesa de producir. Además, yo no perdí la herencia que nos dejaron nuestros padres. En cambio, ese mi hermano, hasta me da vergüenza, no hizo nada, no tiene nada, solo esa casucha en que vive y hasta la herencia perdió en malos negocios. ¿Por qué tengo yo que ayudarle que le cueste a él como a mí me costó? Esa noche Braulio se fue a acostar felicitándose a sí mismo por todo lo que había logrado. Pero a las 3 de la mañana, la tierra comenzó a sacudirse. Primero fue un remezón leve, luego lentamente fue creciendo hasta convertirse en un verdadero y terrible terremoto. Braulio y los suyos apenas lograron salir en su ropa de dormir. En medio de la luna llena, pudieron ver cómo la casa se derrumbó totalmente y luego el fuego la consumió hasta dejarla en cenizas. Milagrosamente, la casa pequeña de su hermano no sufrió ni una resquebrajadura. Todos estaban bien y aún su pequeño Mario, enfermo de parálisis, y por causa de quien ese hombre lo había perdido todo en médicos y hospitales, estaba totalmente sano. Parece que la adrenalina que se generó por el susto llegó a sus músculos semiatrofiados y el niño se levantó y caminó. Ahora los brazos de aquel hermano hacían otro milagro. Se abrieron para recibir a Braulio en su casa. Mi amiga, mi amigo, hace ya 2 milenios, otro hombre pobre que lo perdió todo por hacer ricos a muchos, abrió sus brazos y en un milagro de amor te ofrece casa, te ofrece vida, te ofrece perdón, paz, prosperidad, poder, pureza y vida eterna. Ese hombre fue Jesucristo. En la cruz del Calvario abrió sus brazos para incluirte en su gran salvación. Si lo aceptas ahora como Salvador y Señor de tu vida, tú mismo serás un nuevo milagro. Él te dará el privilegio de formar parte de la familia más hermosa de la tierra, el pueblo de Dios. Y allí crecerás para vida, servicio y bendición total.
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Hola, ¿qué tal? Saludos, muy buenos días, feliz mañana, son las 6:47. Gracias por continuar en sintonía de su emisora Faro del Caribe. Quienes acompaña en cabina principal de su emisora Faro del Caribe 97.1 FM 1080 amplitud modulada, farodelcaribe.org. Yo soy Andrei Morán, listo y preparado para acompañarte con la programación especial en esta hermosa mañana de primero de agosto. Ahí teníamos al Ministerio Celeste con este tema que se titula Como Daniel. Le invitamos porque a partir de las 7 de la mañana iniciamos con el espacio Peregrinar Folclórico Costarricense para que usted no se pierda este espacio de cultura y tradiciones costarricenses. Continuamos, llega Yesenia Bernal con este tema del año 1999 y se titula Dios no nos va a fallar. Feliz mañana de sábado, feliz fin de semana.

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2: Isaías, capítulo 61. Buenas nuevas de salvación para Sion.
3: El Espíritu de Jehová, el Señor, está sobre mí, porque me ungió Jehová. Me ha enviado a predicar buenas nuevas a los abatidos, a vendar a los quebrantados de corazón, a publicar libertad a los cautivos y a los presos, apertura de la cárcel, a proclamar el año de la buena voluntad de Jehová y el día de venganza del Dios nuestro, a consolar a todos los enlutados, a ordenar que a los afligidos de Sion se les dé gloria en lugar de ceniza, óleo de gozo en lugar de luto, manto de alegría en lugar del espíritu angustiado. Y serán llamados árboles de justicia, plantío de Jehová, para gloria suya. Reedificarán las ruinas antiguas, y levantarán los asolamientos primeros, y restaurarán las ciudades arruinadas, los escombros de muchas generaciones. Y extranjeros apacentarán vuestras ovejas, y los extraños serán vuestros labradores y vuestros viñadores. Y vosotros seréis llamados sacerdotes de Jehová, ministros de nuestro Dios seréis llamados. Comeréis las riquezas de las naciones, y con su gloria seréis sublimes. En lugar de vuestra doble confusión y de vuestra deshonra, os alabarán en sus heredades, por lo cual en sus tierras poseerán doble honra y tendrán perpetuo gozo. Porque yo, Jehová, soy amante del derecho, aborrecedor del latrocinio para holocausto. Por tanto, afirmaré en verdad su obra y haré con ellos pacto perpetuo. Y la descendencia de ellos será conocida entre las naciones, y sus renuevos en medio de los pueblos. Todos los que los vieren reconocerán que son linaje bendito de Jehová. En gran manera me gozaré en Jehová, mi alma se alegrará en mi Dios, porque me vistió con vestiduras de salvación, me rodeó de manto de justicia, como a novio me atavió, y como a novia adornada con sus joyas. Porque como la tierra produce su renuevo, y como el huerto hace brotar su semilla, así Jehová el Señor hará brotar justicia y alabanza delante de todas las naciones.
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0: Son las 7 en punto.
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Saludos, saludos, muy buenos días, gracias por estar en sintonía de este su programa Peregrinar Folclórico Costarricense. Les saluda un servidor, Cristian Ortiz García. Hoy hemos iniciado con música de Warner Herrera y la canción El Agricultor. El día de hoy, primero de agosto, estamos celebrando el Día Internacional del Adulto Mayor. Este día que fue designado por la Asamblea General de las Naciones Unidas desde 1990 con el objetivo de promover políticas y programas públicos centrados en las personas de la tercera edad. Así que para todos nuestros adultos mayores que escuchan este programa, un saludo muy especial, un fuerte abrazo a distancia y hoy estamos celebrando este Día Internacional del Adulto Mayor. Bueno, como todos los sábados acá en Peregrinar Folclórico Costarricense, tendremos por supuesto la música que nos identifica. Hoy tendremos cuento, tendremos la biografía del astronauta costarricense Franklin Chan Díaz, esto y mucho más en este programa. Así que le invitamos para que se quede con nosotros y pueda disfrutar de Peregrinar Folclórico Costarricense, programa que transmitimos todos los sábados de 7 a 8 de la mañana por esta su emisora cultural cristiana Faro del Caribe. Vamos a continuar por ahora con más de la música. Escuchemos a Alberto Alfaro con la canción Refranes a la Tica.

0: sábado, bajo una tarde pintada con colores de mango maduro, caminaba hacia la costa Luis Gaitán. Llevaba al hombro pico y pala, en la cintura un puñalito. Cualquiera creería, iba pensando a su modo, que voy a matar a alguien y aquí llevo pico y pala para darle sepultura. Y le dio un escalofrío de miedo. Este Luis Gaitán padecía de exceso de imaginación y de serenatas con guitarra. Era tan pintoresco y sencillo como buen sabanero y domador de potros. Valiente como nadie, y sin embargo, le tenía miedo a los muertos. A la izquierda había una laguna. A la derecha sombreaban el camino los altos mangos, con sus racimos pintones colgando hasta tocar el suelo. Una multitud de garzas se desprendió como si se hubiese echado a volar la laguna. De las piñuelas y los cornizuelos salían las iguanas atravesándose en el camino, igual que los recuerdos desagradables. Luego pasó la sombra de las garzas arando la llanura. Luis Gaitán cambió de hombro a pico y pala y de asunto al pensamiento. Iba a encontrarse con Cristóbal Chamorro en la bodega solitaria de El Resguardo, donde dormirían para salir al día siguiente con los primeros bostezos de la madrugada a escarbar una huaca chorotega. Se aseguraba que en aquel lugar había vasos preciosos, colgantes de jade, águilas, lagartijas y ranas de oro. También se decía que era de mal agüero tocar aquellos entierros de indios. Irían a pie, porque en la trocha entraban con dificultad las bestias y además no querían regar sospechas de su propósito. Por lo tanto, dejaron sus cabalgaduras en el caserío. Ahora, al derramarse la noche, rompían a meter inmensa gritería los congos, como si estuviesen destruyendo toda la península. A la cabeza de Luis Gaitán volvió aquel extraño presentimiento que lo había asustado unas horas antes. Algo malo va a pasar. Ya en la noche vertida, noche de media luna y Orión, fue llegando el sabanero a la playa. Aquí, un sumidero roncador. Allá, un cementerio de conchas encalado por la luna, y muy lejos, apenas visible, como una angosta serpiente luminosa tendida en lontananza, la bahía de Culebra. Ocultándose entre la sombra de los matapalos, se acercó Luis Gaitán al viejo muelle invadido por los mariscos. Al frente queda la bodega del Resguardo, una solitaria barraca de madera y zinc. Madera tostada por el sol y zinc herrumbrado por la sal. Luis Gaitán empujó la puerta cachazuda y gritona. Una huida de murciélagos removió el calor y se oyó el paso asustado de las iguanas. Entró primero un cuadrilátero de luna y después el sabanero. Cerró la puerta y no quiso encender lumbre para que no se escapara por las grietas de las tablas y fuera a llamar la atención de algún guarda noctámbulo. Allí estaba Cristóbal Chamorro, dormido en el suelo en el más oscuro de los ángulos.
1: ¡Psst! ¡Cristóbal!
0: Cristóbal Chamorro no se movió.
1: ¡Cristóbal! ¡Cristóbal!
0: Tampoco se movió. Una cinta de luna entraba ahora por una rendija, dando sobre la cara de Chamorro. Gaitán se acercó, cerciorándose de que aquel era su amigo, y después se fue a acostar en otro ángulo del barracón, pero no pudo dormir.

0: Dones de espíritus siniestros, entre las oscuras cavernas del pensamiento. Muy lejos solfeaba un alcaraván y muy cerca se oía a los tecolotes brujos pronosticando sus augurios. De pronto, Luis Gaitán abrió los ojos espantosamente redondos, sintiendo que toda la sangre se le había acumulado en la cabeza. No, no, no puede ser. Se mantuvo quieto, aturdido, mirando fijamente el bulto informe que la penumbra le dejaba ver de su amigo. Luis Gaitán les tenía miedo a los muertos. ¿Por qué? Pensó. Cristóbal Chamorro no había respondido. Si lo llamó repetidas veces y con voz fuerte. Y se le reprodujo la imagen de la cara de su amigo iluminada por una banda de luna. Chamorro estaba amoratado, con la boca abierta y con esa espantosa quietud que tienen los muertos. Trató de calmarse, reprendiéndose a sí mismo y después...
1: ¡Eh, Cristóbal!
0: Gritó con una voz que ya no era la suya. Cristóbal Chamorro permaneció inmóvil. Fue entonces cuando el sabanero, tragando puñados de aliento, se puso de pie y se acercó a su amigo. Un grito aspirado se le metió en las entrañas. Un brazo izquierdo de Cristóbal descansaba sobre un reguero de sangre. Se atrevió a tocar la mano. Tenía una humedad fría. Se dio cuenta de que se había untado sus propios dedos de sangre. Sintió que le venía un vómito por el espanto y se limpió la mano en la pechera de su camisa. Caminando de espaldas, aterrado y con un frío extraño en las raíces del pelo, llegó a su rincón, en donde se tumbó a pensar en lo que debía hacer. Afuera aullaban los coyotes. ¿Avisar a las autoridades? No. Sería prendido inmediatamente. Su camisa estaba manchada con sangre y llevaba un puñal consigo. ¿Huir? ¿Para qué? ¿Hacia dónde? Sería un agravante y al fin lo encontrarían. Además, don Gaspar Vallejo, su cuñado Samuel y Gregorio Burgues sabían que andaba con Chamorro en busca de aquella huaca, y alguna gente lo vio caminar en dirección a las playas, tratando de pasar inadvertido entre la sombra de los matapalos. Miró el cadáver desde su rincón. Ahora, en la oscuridad, creía ver a los vampiros arrastrándose torpemente, miserablemente, con ayuda de sus diabólicas alas membranosas, chupando la sangre derramada, una sangre negruzca. Afuera seguían los coyotes agujereando la noche. Adentro, aquellos horribles vampiros hartándose de sangre, los cuales, una vez llenos, aleteaban el silencio que había entre las sombras de aquel odioso barracón. Algo malo tenía que pasar. ¿Cuánta razón tenía el viejo don Gaspar cuando le dijo sentencioso que era de mal agüero robar un entierro de indios? Luego se preguntó, ¿quién pudo haber asesinado a Cristóbal Chamorro? ¿Para qué? ¿Acaso tenía enemigos? No. A ver. Sí. Gregorio Burgos. Burgos lo odiaba rabiosamente porque Chamorro lo acusó de haber robado unos novillos. Y Gregorio sabía que esa noche iba a dormir en el barracón. A rato sentía un escalofrío al pensar que estaba solo, acompañado de un cadáver. Entonces se hundió en una confusión anormal. Después, resolvió no echarle la culpa a Gregorio Burgos y admitir la verdad. Una espantosa verdad. Fue él mismo. Él lo mató con su puñal. Lo mató al llegar cuando se le acercó la primera vez. Lo mató en un arrebato subconsciente. Lo mató porque quería destruirlo. Lo mató para ir solo a coger el tesoro de la huaca. Fue una locura. Varias veces en el camino lo había tentado la codicia de no tener que repartir el oro de la huaca con nadie. Era como una cantárida venenosa que revoloteaba con sus elipses verdes alrededor de su cabeza. Luis Gaitán la espantaba con

pero la cantárida volvía con su zumbido obstinado y al fin lo picó, trastornándole la cabeza. Pero ahora estaba arrepentido porque ya había pasado la locura y también, oh prodigio, había perdido el miedo a los muertos. A los muertos. Luis Gaitán estaba destrozado. ¿Qué hacer? Dio media vuelta y tropezó con la pala y el pico. Eso es, enterrarlo. Tenía que ocultar su crimen. Era preciso, sin perder tiempo, abrir una fosa y sepultar el cadáver. Para eso había traído sus herramientas. Enterraría el cadáver con todos los utensilios. Haría una nueva huaca de objetos de acero. Así, todo quedaría oculto desde aquella misma noche. Nadie sabría nada. A Cristóbal Chamorro se lo tragaría el misterio. La noche estaba magnífica para enterrar a un muerto. Se volvió boca abajo. Se puso a gatas. Todavía sin valor, sin aliento, sin fuerzas para ponerse de pie, y empezó a arrastrar consigo la pala y el pico, avanzando de medio lado lentamente como un cangrejo herido. Luis Gaitán, con un movimiento rápido, se volvió boca arriba. Frente a él estaba de pie Cristóbal Chamorro. ¿Y de ahí? Dijo este. ¿Qué diablos estás haciendo? Luis Gaitán no contestó. No podía contestar. Miraba a su amigo con los ojos fijos, espantado, sin comprender nada. ¡Levántate, hombre! Añadió Chamorro. Vamos pronto a buscar la huaca, que ya está aclarando. Luis Gaitán se levantó apoyándose en la pared. Se frotó los ojos. Miró por una grieta que empezaba el día. Se estrujó con ambas manos el cerebro. Luego se dirigió caminando lentamente hacia el rincón en donde había dormido Cristóbal Chamorro. En el suelo había una mancha negruzca. ¿Qué es eso? Preguntó idiotamente. Una mancha de café negro, contestó Cristóbal. Anoche se me regó la botella. Llegué tan cansado que me dormí encima del charco y me manché la manga de la camisa. Y agregó, ¿no te sentí cuando llegaste? He dormido como un muerto. En Oriente había un surtidor de rosas. Luis Gaitán soltó una carcajada ruidosa y extensa como la llanura. ¿Por qué te ríes? Por nada.

Escuchábamos a Mauricio Penagos con esta canción que se llama Pasión. Gracias por su sintonía. Recuerde, todos los sábados a las 7 de la mañana, acá por esta su emisora Faro del Caribe, usted puede disfrutar de este espacio de peregrinar folclórico costarricense. Como les anuncié al inicio del programa, en unos minutos vamos a tener la biografía del astronauta costarricense Franklin Chan Díaz. Esto lo vamos a tener en solo minutos, pero antes continuemos escuchando más de la música y ahora escucharemos a los Guacaleros con esta canción que se llama Mi Tablaseña.

Franklin Chang. Su nombre completo es Franklin Ramón Chang Díaz. Nació en San José el 5 de abril de 1950. Es un astronauta, físico e ingeniero mecánico costarricense naturalizado estadounidense. Fue el primer astronauta hispano de la NASA y uno de los hombres con más misiones. Posee y comparte un récord de número de viajes al espacio a bordo del transbordador espacial con un total de 7 misiones de la NASA llevadas a cabo entre 1986 y 2002. Forma parte del Salón de la Fama de la NASA, retirado en julio del 2005. Descendiente de inmigrantes cantoneses por parte paterna y criolla por el lado materno. Cursó sus estudios y se graduó en el Colegio de La Salle en San José, Costa Rica, en noviembre de 1967 y de la Escuela Preparatoria Hartford en Hartford, Connecticut en 1969. Posteriormente, ingresó a la Universidad de Connecticut, donde obtuvo el título de Ingeniería Mecánica en 1973. 4 años más tarde, obtuvo el doctorado en Ingeniería Nuclear por el Instituto Tecnológico de Massachusetts. Su investigación doctoral se basó en la tecnología de fusión y propulsión a chorro basado en plasma. Ingresó a la NASA en 1980 y fue seleccionado como astronauta en 1981. Estuvo a cargo de diversos proyectos durante 5 años, hasta el 12 de enero de 1986, cuando vio cumplir su sueño de viajar al espacio en la misión STS-6C del transbordador Columbia, que despegó desde el Centro Espacial Kennedy. Franklin Chang Díaz, astronauta, orgullo costarricense.

A esta hora de la mañana le acompaña Peregrinar Folclórico Costarricense, todos los sábados de 7 a 8 de la mañana, aquí en Faro del Caribe.

Esto es música de Freddy Calvo, Estampatica, con la canción Nuestra Tierra. Quiero recordarle, mi estimado oyente, que usted puede enviarnos sus mensajes, sus reportes de sintonía y sus comentarios con respecto al programa de Peregrinar Folclórico Costarricense por medio de nuestro WhatsApp, que es el 87 77 59 65, 87 77 59 65, o la central telefónica 22 86 15 11, extensión 0, 22 86 15 11, extensión 0. Vamos a continuar con más de la música en este espacio de Peregrinar Folclórico Costarricense. Saludos para todos los oyentes que están fuera de nuestras fronteras, para todos nuestros compatriotas, ahí donde se encuentran. Espero que estén disfrutando de este espacio que nos recuerda, por supuesto, nuestro hermoso país, Costa Rica. Vamos a continuar precisamente con una canción que se llama Así, que es música de Ronald Alfaro. El autor de esta canción es Freddy Calvo, al que escuchábamos anteriormente, pero ahora lo escucharemos en la voz de Ronald Alfaro con la canción Costa Rica.

Esto es música de Oriana Chacón con esta canción llamada Costa Rica. Y así, mi estimado oyente, estamos llegando al final de este espacio de peregrinar folclórico costarricense del día de hoy, agradeciendo, como siempre, enormemente su sintonía, recordándole que todos los sábados de 7 a 8 de la mañana, por esta su emisora cultural cristiana Faro del Caribe, estamos con este espacio de peregrinar folclórico, donde hacemos un recorrido por nuestra historia, por nuestras tradiciones y por la música que nos identifica como costarricenses. Vamos a despedir el programa del día de hoy con música de Turi Chiquí. La canción se llama Canto a mi tierra. Será hasta nuestro próximo programa, si Dios así lo permite. Hasta luego.

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0: Son las 8 en punto.
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3: En este mensaje tratamos el siguiente caso de una mujer que descargó su conciencia de manera anónima en nuestro sitio conciencia.net, autorizándonos a que la citáramos.
4: Cometí el peor error de mi vida al relacionarme con un hombre que no es seguidor de Cristo como lo soy yo. Quedé embarazada y ya mi bebé nació, pero nunca salí de la casa de mi papá. El papá de mi bebé tenía la ilusión de que íbamos a casarnos y formar una familia, pero él no quiere ir a la iglesia y las pocas veces que ha ido, mi familia lo ha tratado muy mal, al punto de que él no quiere volver más. No sé qué hacer. No quiero compartir a mi hijo porque sé que el papá en algún momento se lo querrá llevar, pero también tengo dudas si casarme con él o no. Siento como si estuviera en un laberinto sin salida. Mi bebé no tiene la culpa y no quiero que sufra en una familia disfuncional por mis malas decisiones.
3: Este es el consejo que le dio mi esposa. Estimada amiga, lo más triste de su situación es el hecho de que su familia trata mal a su novio cuando él asiste a la iglesia. Con eso demuestran su falta de sabiduría y madurez, y en definitiva no están actuando como lo haría Jesucristo mismo. Es evidente que no comprenden que es demasiado tarde para echarle la culpa a su novio y estar enojados con él. Ahora hay que perdonarlo y mostrarle el amor de Cristo. También es demasiado tarde para que usted decida que no quiere compartir a su hijo. Él les pertenece por igual a su padre biológico y a su madre biológica. Usted lo eligió para que fuera el padre de su hijo y ahora no puede volver atrás y cambiar de parecer. La manera como se cría un hijo lo determinan por completo los valores de su madre y de su padre. Como seguidora de Cristo, los valores de usted los determina la Biblia, pero no tenemos ninguna manera de saber nada acerca de los valores del padre de su hijo. No podemos aconsejarle que se case con alguien que tiene valores y creencias que tal vez sean completamente diferentes de los suyos. Por otra parte, no podemos aconsejarle que críe a su hijo sin el padre. A los hijos les va mejor cuando tienen tanto a una madre como a un padre en el hogar. No espere nunca que su novio vuelva a su iglesia donde hasta la familia de usted lo trata mal. Le recomendamos más bien que busque una iglesia diferente, con sana doctrina bíblica, donde ustedes tres puedan asistir como familia. Pero no se limite a asistir nada más. Conversen después acerca de lo que aprendieron. Descubra lo que su novio cree y en lo que no concuerda. Hablen acerca de los valores que consideran importantes y quieren que se le enseñe a su hijo. No traten sobre el matrimonio hasta que los dos estén de acuerdo en esos temas importantes. Y durante ese tiempo es importantísimo que se abstengan de toda intimidad sexual. Con eso termina lo que Linda, mi esposa, recomienda en este caso. El caso completo se puede leer si se pulsa la pestaña en conciencia.net que dice casos y luego se busca el caso 786.
5: Si desea comunicarse con nosotros, puede enviarnos su mensaje por correo electrónico. Esta es nuestra dirección. Muy fácil de recordar. mensaje@conciencia.net
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Estamos llegando, así es, estamos llegando a Mundo Infantil, el programa de toda la familia. Estamos así, juntitos con este frito característico hoy del Valle Central. Hoy amaneció como para quedarnos en las cobijas, ¿verdad que sí? ¡Qué torta! ¿Cómo hacemos? ¿Cómo hacemos los que tienen que ir a trabajar? Los que tienen, bueno, con mucha energía y ánimo, dando gracias a Dios por el trabajito y por la salud que nos ha dado, ¿verdad que sí? ¡Qué frito! Hoy el día de hoy está muy nublado en el Valle Central. Y bueno, nos ha caído un buen aguacero en la noche, rayería y truenos bastantes por aquí, por donde yo vivo, estuvo tronando muchísimo. Y bueno, y ayer que también nos movieron la tierra, ¿verdad? Que sí, como decimos nosotros los chicos, nos espantaron, así, ¡bum! Nos asustamos un poquito, pero gracias a Dios que no pasó a más, que estamos bien, un nuevo día con sus bondades, dando gracias a Dios por su amor y por todo lo que Él ha hecho con nosotros. A ver, díganme al menos tres cosas que Dios ha hecho por ustedes hoy. Nos ha cuidado, nos ha bendecido con alimento, ¿verdad? Un abrigo, familia, amigos y lo más importante, tenemos que su salvación. Así que estamos en Mundo Infantil listos y comenzando el programa de toda la familia. Podemos empezar, vamos a empezar, bueno, y damos gracias a Dios por eso. Empezamos Mundo Infantil, así que amiguitos, ustedes tienen por ahí forma de comunicarse con nosotros, a WhatsApp, a la mensajería de texto, la central telefónica, ya casi vamos a dar los números de teléfono. Mientras, como decíamos ahora, tanto para agradecer, bueno, ¿qué cosas no podemos agradecer? Montones, mucho, mucho para agradecer, como dice el siguiente tema musical.

0: muchísimo, muchísimo para agradecer. Dios es muy bueno con nosotros, nos bendice de muchas formas, estamos muy agradecidos por su amor y por su bondad. Y bueno, les cuento que si quieren comunicarse con nosotros, pueden hacerlo. Una forma de saludar a nuestro amigo, si soy de Guanacaste, que está allá en Limón. O una forma divertida de mandar cumpleaños a mi amiguita, a mi tía, a mi abuelita. Bueno, es hora de hacerlo y comunicarse con nosotros. Pueden hacerlo por varios medios. Pueden escribirnos al 8777-5965, 8777-5965, o llamarnos al 22-86-15-11-22-86-15-11. Y ahí están nuestras amigas Estercita y María listas para responder. Bueno, y recopilar todos los mensajitos que nos están llegando por varios medios. Y los pequeños de la casa, si también los pequeños de la casa quieren hacernos un audio, también pueden enviarlos y podemos escucharlos. Por ejemplo, vean estos dos amiguitos que tengo por aquí, listos para darnos un mensaje. Escuchen, escuchen.
1: Hola Karencita, un saludo muy especial para todo el mundo infantil. Aquí está lloviendo, amaneció lloviendo. Quiero saludar a mi mamá Isabel, a mi hermano Gamaliel, a mi abuela Carmen y a mi papá Manuel. Mi nombre es Ulay de Valle La Estrella, Cartagena, Limón, reportando sintonía.
0: Ay, mi amor.
2: Hola, Karencita. Aquí está lloviendo. Mi nombre es Gamaliel y le quiero representar a mi mamita, a mi hermanito Ulay, a mi papito Manuel, a mi abuelita Carmen, reportando sintonía de Valle Estrella Limón, y quiero que me complazca la canción El Gusanito Trippy.
0: Uy, hoy de casualidad la tenemos por ahí programada, amigo. Así que síguenos escuchando que prontito va a salir. Así que en Valle La Estrella y toda esa zona, cuídense mucho. Y si salen, full paraguas, capa, botas, ¿verdad? Si salimos, tenemos mucho cuidado en carretera, ¿verdad? Con manejando las lluvias, los huecos, todo. Bueno, saludo a mi amiga Ariana, que está escuchándonos por primera vez. Muy bien, así que un saludo, amiguita, Dios te bendiga. Me saludas a Facu y a Quinito, que dicen que están ahí dándole fuerte al entrenamiento en Jiu-Jitsu. Saludos muy especiales. Después le pones el programa a los chicos para que escuchen por ahí Mundo Infantil. Seguimos con más saludos porque a través del WhatsApp del 8777-5965 también nos llegan nuestros mensajes de nuestros amigos. Por ejemplo, tenemos a Olga. Olga Guerrero Santa María desde Liberia, que dice saludos, Karencita. También dice soy una adulta mayor y me hacen muy feliz cuando escucho el programa. Ay, qué linda, Olga, que Dios te bendiga. Un saludo muy, muy especial. Otro por aquí dice saludos a Samuel Boniche. Estamos muy orgullosos de él por ser tan buen hijo y buen estudiante. ¡Ánimo, Samuel! Pero recuerda, Samuel, que todo es gracias a Dios, que te da el Espíritu Santo, la sabiduría y la inteligencia, Samuel. Muy bien, muy bien. Saludos a tus papitos. Saludos para Michelle Daniela, dice la princesita de la casa. Que Dios te bendiga mucho, Michelle Daniela. Que Dios te bendiga. Un fuerte abrazo. Entonces recuerden, pueden mandarnos un mensaje de texto al 8777-5965. Sus pequeños de la casa, aprovechen que hoy están debajo de las cobijas o en full, ¿verdad? De camino, en el carro, no sé. Y envíenos sus audios. Y una llamada telefónica, como en los viejos tiempos, ¿sí? 2286-1511. Y también pueden acceder al Facebook. Por ahí tenemos el en vivo de Faro del Caribe. Nos buscan así, Faro del Caribe, y buscan el Facebook. Por ejemplo, tenemos a Frank Salazar. Dice saludos a mi hijo Daniel Francesco Salazar. Un saludo especial. Tenemos por aquí a Jairito, Miguel Solano, conectados, Carolina Benavides, un saludo especial. También Noili Chinchilla dice saludos para la tía Roxana Chavarría en Alajuela y su nietito Franco, de parte de Maricruz, desde Canadá. Los queremos mucho. Saludos para Linda Araya, también nos escribe, dice desde Quepos, un saludo muy especial para mi hijo Isaac Delgado, que está atento escuchándonos. Así que, bueno, esos son nuestros amigos que se conectan por el Facebook, también pueden comunicarse por ahí. Y en caso que estén fuera, pueden seguirnos a través de farodelcaribe.org. Por ahí no nos ven, pero sí nos escuchan. Así que ánimo, no dejen de comunicarse con nosotros. Seguimos en Mundo Infantil y ahora vamos a cantar esta de Francisco Orantes. Y en honor a la lluvia de hoy, bueno, tic, tuc, tuc, tic, de las gotitas de lluvia.

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0: Son las 8:56 y continuamos en Mundo Infantil. Así es, continuamos en Mundo Infantil y tenemos algunos saludos de nuestros amigos. Por aquí nos dicen saludos a todos los niños de Betania, Huatusco, Manquegal, Colonia Naranjeña, Catira, La Florida y Río Celeste. Muy bien, de parte de Don Río, Don Enrique Retana. Saludos fieles oyentes, Don Enrique, que Dios lo bendiga muchísimo. Saludos también a los adultos mayores, así que todos los niños y adultos mayores de Don Enrique Retana, un saludo grande. Y bueno, nos puede faltar la fotico desde Coronado. Muy bien, Jorge Antonio, por ahí nos manda fotito desde Cascal de Coronado, foto en vivo y a todo color, porque no parece estar lloviendo ahí, ¿verdad? ¿O sí? Un saludo muy, muy especial para usted, Don Jorge, que Dios lo bendiga. Gracias por tu sintonía y tus reportes. Saludos. Un saludo para Gadiel y Hailey, de sus papás, que los aman mucho. Bendiciones desde Poás de Alajuela. Ay, te debo una visita a Poás de Alajuela. Ya me puse de acuerdo con mi amiga Ariana para poder ir por allá y visitarlos. Así que un saludo especial. Me encanta esa zona. Lo que pasa es que siempre que vamos llueve. ¡Qué torta! Estoy esperando que sea estación seca para poder ir a la hermosa provincia de Alajuela, allá por la zona de Poás. Pinky promise, lo prometo. Si Dios me da vida. Saludos a todos los de Poás de Alajuela, un saludo muy especial. Saludos para mis primos, para Mackenzie, Matías, Noah, Casey y Emollejones. Dice, siguen siempre de la mano de Dios, obedeciendo a sus papitos. Su prima Hazel los quiere muchísimo. Saludos para allá, dice, me encanta el programa. Quiero enviar un saludo a mi primo que está de cumpleaños. Dice, número 18. Su nombre es Jerico Darío, un saludo de parte de sus primos Leandro, Katie, Evans y su tía Sterling, de su abuelita Grace también, un saludo muy especial. Saludos a toda la audiencia, en especial a Kendall de 7 añitos y Hailey de 1, dice mamá los ama muchísimo, un saludo para Heidi y Kendall que están atentos escuchando Mundo Infantil. Y recuerden, también pueden unirse a nosotros a través de la red social de Facebook. Por ahí ponen un comentario, su saludo. Teníamos a varios amiguitos. 2, 4 que se conectan. Dicen por aquí Vera Salas, dice feliz, bendecido día. Vera Salas, Jafet Aguilar dice reportan sintonía desde Pavas. Por ahí nos piden el gusanito. ¡Ay! Está apetecido hoy el gusanito. Muy pedido. María Elena dice bendiciones. Saludos para Valentina. Un saludo muy especial para Valentina. Que Dios la bendiga enormemente. Bueno, y seguimos en Mundo Infantil. Seguimos escribiendo. ¡Ah! Ve, por aquí nos dice nuestro amigo Andrei, que por cierto está hoy en cabina. Saludos, Andrei. Tenemos un audio, así que escuchemos a nuestro amigo.
1: Buenos días, bendiciones. Me llamo Liz Victoria Pérez Picado y quiero saludar a mi papá.
0: Muy bien. Dios te bendiga y que tengas un hermoso día. Saludos para tu papá. Saludos. Bueno, ahora sí, vamos a seguir cantando y vamos a decirle que podemos contar con Jesús. Y este dice reto para los niños para ponerlos a saltar y a bailar. Escuchemos.

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Bueno, continuamos en Mundo Infantil y seguimos con más saludos. Vean, por aquí tenemos a ver a nuestros amiguitos. Dice: hola, saludos a mis nietitos. Se acaba de levantar Natán. Ay, muy bien, arriba Natán. En parrita nos saluda su abuelita Rosy y un saludo a todos los niños y niñas. Un abrazo. Dice al cumpleañero, ¿se está cumpliendo años, Natán? Es así, porque me parece, ¿verdad? Que es la idea. Ay, saludos muy especiales al cumpleañero Natán. Para Donovan Solera Vázquez, fiel oyente del Mundo Infantil, de parte de su tía Ney y su primita Kaeli, un saludo muy especial para Donovan. Siempre nos escucha, está súper atento en Mundo Infantil. Recordarles nuestros medios telefónicos, el 8777-5965. Llamarnos también al 2286-1511. También a través de la red social de Facebook. Por ahí estamos listos para leerles a través de los mensajes y los comentarios. Vamos ahora a escuchar estos dos temas musicales que dicen que damos gracias y que todo es obra de Dios. Y vayan preparándose y buscando un asiento bien cómodo, porque sigue después el último capítulo de esta parte de la creación de nuestra historia de Sabio y Prudente. Entonces, mientras que cantamos, vayan buscando unas almohaditas, un sofá, o si están cocinando, trabajando, haciendo oficio, pues pongan mucha, pero mucha atención. Primero, cantemos, demos gracias.

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0: Bueno, sí, nuestro Dios los creó. Bueno, tenemos que repasar la historia de la creación y justo hoy el podcast de Kids Camino de Vida nos trae un recordatorio de cómo creó Dios el mundo. Así que en un ratito lo vamos a poner. Tenemos saludos antes de irnos con nuestra historia de Sabio y Prudente. Dice saludos para Alejandro y Alana, que están tomando cafecito con el abuelo Sergio. Muy bien, Sergio Montero. Saludos a mi hija Victoria, de parte de su papito. Y para Elías, qué lindo, nuevo oyente de Mundo Infantil desde Quepos. Ay, vieran, nos mandan una foto así, ternura, recién nacido Elías, qué lindo, Dios lo bendiga muchísimo, me encanta esa fotito. Saludos también a Isabela, Isabelita, de parte de sus papitos y su hermana Mónica, ya cumplió 6 años, muchas bendiciones desde Puerto Viejo de Limón. Bueno, Isai, nuestros amiguitos, para Elías que recién nos escucha, Alejandro, Alana, Victoria. ¿Están cómodos? Bueno, porque vamos a escuchar esta historia de Sabio y Prudente. Pongan mucha, pero mucha atención.
1: Hola, amiguitos. Bienvenidos a las aventuras de Sabio y Prudente, un lugar lleno de alegría, música y sabiduría que se encuentra en el centro de tu imaginación. El programa de hoy promete estar lleno de mucha acción y aventura. En el jardín del Edén están ocurriendo cosas muy interesantes. La cueva de Apestoso se ha llenado de agua y el CACK2 está a punto de explotar.
2: ¡Lo mencionó otra vez! ¡No es justo! ¡No es justo!
3: ¿Lo mencionó otra vez? ¿No es justo? ¡Apestoso! ¿De qué está usted hablando?
2: ¡Hemos perdido el control! ¡Por culpa de ese hombre!
3: ¡Apestoso! ¡Tranquilícese! ¿Qué hombre? ¿De quién habla?
2: ¡El culpable es... ¡Jesucristo!
1: ¡Pero qué tremenda explosión! La diabólica arma inventada por Apestoso, el CACK2, ha explotado en 1000 pedacitos. La explosión ha sido tan violenta que lanzó a Apestoso y Garabato por los aires.
3: ¡Qué divertido! ¡Estamos volando para arriba!
2: ¡Cállate la boca, Garabato!
3: ¡Apestoso, tranquilízate! ¡Disfruta del viaje!
2: ¡Garabato, no te das cuenta! ¡No estamos volando! ¡Y aunque estemos subiendo, pronto bajaremos!
3: ¡Oh! ¡Creo que hemos dejado de subir! ¡Y hemos comenzado a caer!
1: Mientras Garabato y Apestoso regresan a tierra de su inesperado y ruidoso viaje, Sabio, Prudente y Chispín, junto a Dulce, se encuentran en serios problemas al inundarse de agua la cueva.
4: Dulce, Chispín, Sabio, rápido, súbanse a esa mesa de madera.
5: ¡El libro! ¡Hay que rescatar el libro!
6: ¡Lo tengo!

0: Aquí estoy, pero el libro, ¿dónde está el libro?
1: Olvídate del libro, déjame ayudarte a subir a la mesa. Ven.
2: ¿Qué fue lo que pasó? ¿De dónde salió tanta agua?
1: Una cadena colgando del techo. Sin querer la toqué y...
2: ¿Una cadena? ¿De qué estás hablando?
3: Esa cadena en realidad era una trampa que Apestoso había ideado. El propósito era destruir a cualquier intruso, pero el muy tonto destruyó su propia cueva. Fue tanta y tanta el agua que entró en la cueva que se formó un enorme río dentro de ella. Mientras nuestros amiguitos viajan en la mesa de madera por el nuevo río subterráneo, el abuelo se encuentra recuperándose del ataque diabólico que Apestoso planificó. Exactamente, unos segundos antes de que el CACK2 explotara.
4: ¿Qué es lo que te está preocupando, don Oruga?
5: Abuelo Gusano, ¿quién es ese campeón que usted mencionó? ¿El cual es el héroe más grande de todo el universo?
4: Don Oruga, se llama Jesucristo.
3: Exactamente cuando se pronunció el nombre de Jesucristo, la diabólica arma, el CACK2, explotó.
6: ¡Ay, qué fue esa explosión!
5: Creo, me parece, presiento que vino del otro lado de la colina.
6: ¡Ay!
4: Algo raro está ocurriendo. Miren al otro lado del estanque. La montaña está botando agua.
3: El agua dentro de la cueva ha comenzado a salir por pequeños agujeros en la pared de la montaña. La presión del agua está haciendo temblar las paredes y están a punto de romperse.
7: Tema: el jardín del Edén. A causa de la desobediencia, tanto Adán como Eva y la serpiente fueron condenadas. Dios le dijo a la serpiente: por causa de lo que has hecho, maldita serás entre todos los animales, tanto domésticos como salvajes. Te arrastrarás sobre tu vientre y comerás polvo todos los días de tu vida. A la mujer Dios le dijo: multiplicaré tus dolores de parto y darás a luz a tus hijos con dolor. Y al hombre Dios le dijo: por cuanto le hiciste caso a tu mujer y comiste del árbol que te prohibí comer, maldita será la tierra por tu culpa. Con penoso trabajo comerás de ella todos los días de tu vida. Te ganarás el pan con el sudor de tu frente, hasta que vuelvas a la misma tierra de la cual fuiste sacado, porque polvo eres y al polvo volverás. Un detalle interesante en todo esto: el hombre con su desobediencia se apartó de Dios, pero Dios continuó teniendo cuidado para con el hombre. El hombre se dio cuenta que estaba desnudo y trató de tapar su desnudez con hojas. La Biblia nos dice que Dios el Señor hizo ropa de pieles para el hombre y su mujer, y los vistió, y dijo: el ser humano ha llegado a ser como uno de nosotros, pues tiene conocimiento del bien y del mal. No vaya a ser que extienda su mano y también tome del fruto del árbol de la vida, y coma y viva para siempre. Mis queridos amigos, en esencia, Dios protegió al hombre de que no comiera el árbol de la vida y llegara a vivir para siempre, porque si así lo hacía, perdía el privilegio de ser restaurado a través de la sangre de Jesucristo. El hombre fue expulsado del jardín del Edén por su propio bien, y de eso hablaremos en nuestro próximo episodio. Bendiciones.
3: El texto bíblico usado durante el programa es la Nueva Versión Internacional, producida por la Sociedad Bíblica Internacional. ¿Pero qué es eso que viene volando por los aires? ¿Será un ave? ¿Será un avión? ¡Es Apestoso y Garabato! Corrección, no vienen volando, sino cayendo. ¡Pero qué cantazo más horrible! Eso les pasó por malvados.
8: ¡Ay, qué pasó! ¡Garabato! ¿Dónde estás?
6: ¡Ay! ¡Debo estar muerto! ¡No veo nada!
8: ¡Ay, a pesar de todo no nos pasó nada!
6: ¡Apestoso! ¿Usted piensa estar mucho rato tirado en el piso?
8: ¿Por qué lo preguntas, torpe?
6: ¡Porque ¡ay! ¡Está encima de mí!
8: ¿Y qué haces allá abajo? ¿Qué es ese ruido?

0: Déjeme ver. Parece el CEA C2.
1: ¿El CEA C2? ¡Nos va a dar encima! ¡Auxilio!
2: Este fue el fin de Apestoso y Garabato. La Biblia nos enseña que los malvados y violentos serán destruidos, pero los que confían en Dios habitarán en paz. Mientras tanto, el abuelo gusano se despide de Don Oruga, el cual ha decidido quedarse en el jardín del Edén para ayudar un poco a Don Conejo.
3: Es hora de partir. Una vez más, muchas gracias por todo, Don Conejo. Y tú, Don Oruga, pórtate bien y obedece todo lo que el Don Conejo te diga.
1: Así lo haré, abuelo gusano. Adiós. Adiós.
2: Cuando la nave estaba a punto de despegar, Don Oruga sintió en su corazón que no debía apartarse de sus amigos.
1: ¡Espérenme! ¡Espérenme! ¡Yo he cambiado de opinión!
4: ¡Espérenme, abuelo!
1: ¡Espérenme! ¡Yo puedo volver con ustedes a la nave y seguir volando! ¡Sí, sí! ¡Sí, qué bueno!
2: La nave del tiempo comenzó su viaje.
3: Ahora, ¿listos para nuestra próxima aventura?
5: ¡Sí!
0: ¿Para dónde vamos?
3: Vamos a viajar al Arca de Noé.
6: ¿Al Arca de Noé? ¿Eso es algún restaurante?
4: ¡Ay, sabio! Lo único que piensas es en comida.
7: Pero prudente, ¿no te suena a comida rápida?
6: El Arca de Noé.
7: Especialidad en hamburguesa.
3: Mi querido sabio, el Arca de Noé no tiene nada que ver con comida. El Arca de Noé tiene que ver con uno de los sucesos más interesantes de toda la humanidad.
4: ¿El Arca de Noé tiene que ver con el diluvio?
3: Así mismo es, mi querido prudente.
0: Esta se está poniendo interesante.
3: ¿Qué sucede? ¿Qué es todo ese ruido?
0: ¡Ay, abuelo gusano! ¡Ay! ¡Una espada!
3: ¿Una espada?
0: ¡Ay! ¡Tenemos problemas! ¡Hemos tocado con una espada encendida! ¡Que se movía por todos lados!
8: ¿Una espada encendida? ¿Qué está pasando?
0: ¡Auxilio!
2: ¿Una espada encendida? ¿Que se movía por todos lados? ¿Pero qué extraño está todo esto? La espada golpeó la antena parabólica de la nave y a causa de eso el sistema de control del tiempo se afectó.
3: Sabio y prudente y Chispín, salgan a investigar qué le pasó a la antena parabólica, por favor.
9: Sí, mi capitán. ¡Abran la escotilla!
7: ¡Tengan cuidado al bajar por la rampa!
2: Nuestros amigos Sabio, Prudente y Chispín se bajaron de la nave para ver qué había sucedido.
7: ¿Dónde estamos?
4: Creo que estamos al otro lado del jardín del Edén.
9: Prudente, mira la antena de la nave. Está rota.
4: ¿Qué fue lo que la golpeó?
7: ¡Prudente! ¡Chispín! ¡Miren!
9: Oh, ¿qué está ocurriendo? ¿Qué es eso?
7: ¡Es una espada! Y está flotando y dando vueltas.
4: ¡Claro, sabio, Chispín! ¡Sálganse de medio!
2: ¿Una espada de fuego que flota y da vueltas? ¿Qué está sucediendo? ¿Dónde se encuentran nuestros amigos? 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
8: Hasta luego. Nos veremos pronto. Adiós.
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montón de gusanos que le observaban. Buenos días, me llamo Triples, dijo sonriente. Entonces uno de ellos le preguntó, ¿de dónde has salido? Eres muy raro. Trip, sorprendido, respondió, vengo de una pradera muy lejana y no sé por qué me encuentras raro. Tienes pintas de colores en la piel y los gusanos son verdes. Eso es lo normal, le contestó. Trip se rió mucho y exclamó, los gusanos pueden ser de colores muy distintos. Donde yo vivo, todos son como yo. No es fácil entenderte, añadió otro. Hablas como si cantaras. Es cierto, también hay gusanos de voz suave como la brisa, fuerte como el trueno, alegre como el agua de un manantial. De pronto, un gusano se adelantó gritando, ¡miente! Yo creo que está enfermo y nos contagiará a todos. Otro explicó, yo creo que está mal de la cabeza o es algo tonto. Está enfermo, nos contagiará. Es tonto, murmuraban entre sí. Entonces Gusi, un pequeño y esmirriado gusanito del que todos se reían, venciendo su timidez, le preguntó, ¿te gustaría venir a mi casa? Me encantaría ser tu amigo. Trip fue hasta su casa, que era un agujero en un tronco de un haya, y allí charlaron horas y horas, y los dos se sentían muy contentos.

Cuando se hizo de noche, las pintas de Trip empezaron a brillar en la oscuridad. «Vaya, eres realmente especial», le dijo su amigo Gussie sonriendo. «Solo soy diferente, eso es todo», respondió Trip algo molesto. Nadie más hablaba con Trip y él se sentía muy triste. Pero un día, un gusanito se perdió en el bosque al atardecer, cuando ya apenas se veía nada. Los gusanos importantes se reunieron para pensar de qué forma podrían salvar al gusanito. Entonces, vieron que una luz se acercaba corriendo hasta ellos. Era Trip, que venía a ofrecerse para buscar al pequeño gusano. Pensaron en lo mal que se habían portado con él y sintieron vergüenza. Pero Trip les guió con su luz, sin rencor, a través del bosque. Por fin encontraron al gusanito y se pusieron muy contentos a cantar y bailar. Todo fue gracias a las pintas de colores de Trip, que tan raras les habían parecido al principio. Y cuando mejor lo estaban pasando, ring, ring, ring. «Juanito, levántate, se hace tarde para ir al colegio». Pena, solo era un sueño. Aunque Juan no está seguro del todo. Desde ese día, Juanito es el mejor amigo de Abdul Ben Hasid, el niño nuevo del curso, al que todos miran de reojo, y consiguió que los niños y niñas de la clase le quisieran y empezaran a mirarle con cariño. Incluso Abdul se ofreció a enseñarles unas canciones preciosas que eran de su país, lo que se rieron por no saber pronunciarlas. También aprendieron cómo se bailan. ¡Qué divertido! Y alguna vez, de tarde en tarde, a Juanito se le escapa una media sonrisa y por lo bajini a Abdul le llama Trip.

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0: Cristo ama a los niños por doquiere, a todos los niños que nos han escrito y sus papitos y mamitas también. Tenemos más mensajes, queremos aprovechar el tiempo porque ya nos quedan pocos minutos, así que vamos a leerles. Dice Karencita, bendiciones, espero que estén muy bien, me encanta el programa y quiero enviarle un saludo a mi primo que está cumpliendo 18 añotes, Jericó Darío, de parte de sus primos Leandro, Katie y Evans, de su tía Sterling y de su abuelita Grace. Un saludo muy especial. Saludo también a las tías Nena, Cinia, Julia, Esther, Sara y mis tíos Efraín, Marvin, Mario, Eduardo y todos los niños grandes ya de su sobrina Giselle Saborío. ¡Qué lindos saludos muy especiales! ¡Ay, perdón! Dice ¡ay, a mi mamá! Maruja Miranda en Bermejo de Cartago, un saludo muy especial para doña Maruja. Saludos de Karencita, soy un niño de 82 añotes, ah, muy bien, Tito Herrera Marín, y nos escuchan en San José Centro. Bueno, un saludo muy especial, por ahí te vamos a poner una cancioncita bien linda. Saludos a todos los niños de Costa Rica y el mundo entero, reportan sintonía desde Tuluares, Wilber Villalobos. Un saludo muy especial, dice nuestro amigo, que siempre está atento y que nos escucha siempre. Bueno, saludos muy, pero muy especiales. Y también, bueno, a través de nuestra red social de Facebook teníamos amiguitos. Por ejemplo, aquí tenemos a Ana Gutiérrez, dice saludos desde Turrialba. Un saludo, pasados por mucha agua, estuve viendo ahí las noticias en Turrialba, así que cuídense mucho. Fran Salazar dice, soy Tico, pero vivo en Tegucigalpa, Honduras. Pura vida, Karencita. Pura vida, Frank. Que Dios te bendiga allá en Honduras. Y bueno, nos da un texto para que leamos ahora. Efesios 3, del 20 al 21. Muy bien, gracias, Fran, por tu regalito este de la palabra. De Karencita, dice, ya casi cumplo años. Sí, Airito, el 15, ¿verdad? 15 o 16 de agosto, recordame. Un saludo muy especial para vos, creo que es 15, recuerdo porque coincidía con el Día de la Madre, ¿cierto? Saludos especiales desde Quepos para mi hijo Isaac Delgado de Linda, creo que por ahí había quedado. Bueno, esos son los mensajitos que tenemos aquí de a través de la red social del Facebook. Y estamos en la recta final de Mundo Infantil. Vamos a escuchar, les dije que íbamos a repasar lo de la creación, ¿verdad que sí? Vamos a escuchar este pequeño podcast de Camino de Vida y Tu Amor es Grande. Y al regreso, cantamos cumpleaños y nos vamos despidiendo.
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2: La creación, día 1 al 4. En el principio, cuando Dios creó los cielos y la tierra, todo era confuso y no había nada en ella. El abismo estaba cubierto de oscuridad. Y el Espíritu de Dios se movía sobre la superficie de las aguas. Entonces, dijo Dios, que haya luz. Y la tierra se iluminó. Al ver Dios que la luz era buena, la separó de la oscuridad y la llamó a la luz día y a la oscuridad noche. Llegó la noche y después la mañana, y ese fue el primer día. Entonces Dios dijo, que haya un espacio entre las aguas para separar las aguas de los cielos de las aguas de la tierra. Y eso fue lo que sucedió. Dios formó ese espacio para separar las aguas de la tierra y las aguas de los cielos. Y Dios llamó al espacio cielo. Llegó la noche y después la mañana. Ese fue el segundo día. Luego Dios dijo, que las aguas debajo del cielo se junten en un solo lugar y que del otro lado aparezca el suelo seco. Y así sucedió. Dios llamó a este suelo seco tierra, y a las aguas que se habían juntado las llamó mar. Dios vio que todo estaba bien hecho, así que dijo, continuemos con la creación. Entonces dijo, que la tierra se cubra de vegetación, toda clase de plantas que den semillas, flores y árboles que den frutos con semilla. De pronto de la tierra empezaron a brotar raíces, luego tallos, hojas, por todas partes. Toda la tierra que antes estaba seca se llenó de plantas de todos los tamaños y colores posibles, con flores y frutos de distintos sabores. Y vio Dios que estaba muy bien lo que había hecho. Luego llegó la noche y después la mañana. Ese fue el tercer día. Después Dios dijo, el cielo está muy vacío. Que haya luces en el firmamento del cielo para poder así separar el día de la noche y para que sirvan para señalar los días, los años y las estaciones. Y que estas luces brillen en el firmamento para iluminar la tierra. Y así sucedió. Dios hizo dos grandes astros, el más grande para gobernar el día y el más pequeño para gobernar la noche. También hizo las estrellas. Dios colocó estos astros hermosos, grandes y perfectos para que los dos gobernaran, el sol durante el día con su luz y su calor, y la luna durante la noche con su tenue luz, pero acompañado por miles de millones de estrellas, y así separar la luz de la oscuridad. Y Dios vio que estaba muy bien esto que había hecho. Luego llegó la noche y después la mañana. Ese fue el cuarto día. Esta historia continuará.
1: 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Nos vemos.

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Oye, su amor es grande. Un último saludito por aquí. Saludamos, dice, a Tubancito y el hijo de Carlita que cumplió años. Un saludo muy especial para ellos en su día. Que la pasen súper lindo. De parte de Tito Chico, un saludo muy especial. Saludos también por aquí, dicen, saludos para mis dos hijos que andan conmigo, George, Steve y Vladimir, aquí en San Vito. Que Dios siempre los bendiga y los proteja. Un saludo muy especial. ¿Qué les parece si al contar tres cantamos cumpleaños? Uno, dos y tres.

Dios bendiga enormemente sus vidas, que todo lo que hacen sea para agradar y glorificar al Señor. ¡Feliz cumpleaños, amiguitos!

0: ¡Felicidades!
1: ¡Sí! ¡Sí! ¡Todos los cumpleañeritos!
2: ¡Cumpleaños!
3: ¡Lo vamos a celebrar!
4: ¡Feliz cumpleaños, amigos! Dios los bendiga enormemente. Estamos llegando al final del programa. Nos tenemos que ir, pero los esperamos el próximo sábado a las 8:30 de la mañana. Y los dejamos con este pedacito para que sigan cantando, sigan acompañándonos a través de la 97.1 FM. Muchas gracias a Esthercita y María que estuvieron con los mensajitos. Y a Andrei ahí en los controles. Dios los bendiga, amigos. Y a ustedes también. Que las pasen súper, súper lindo. Un abrazo.

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7: Son las 10 en punto.
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13: El apóstol Pablo parece haber identificado orgullo religioso entre los creyentes que le llevó a escribir en Gálatas 5:6, porque en Cristo Jesús ni la circuncisión vale algo, ni la incircuncisión, sino la fe que obra por el amor. Las banderas religiosas no impresionan a Dios. Él mira nuestra fe, no la que mueve montañas, sino la fe que opera por el amor. Para saber cómo anda comprometido nuestro amor, solo tenemos que preguntarnos, ¿cuál es nuestra riqueza? Jesús dijo, porque donde esté vuestro tesoro, allí estará también vuestro corazón. Amemos a Dios sobre todo y sirvamos a los demás por ese amor.
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1: Llegamos a las 10 de la mañana con 8 minutos. La programación en DN, tu fin de semana acá en Faro del Caribe. Ahí tenías a Jonathan Villatoro con ese tema, No hay quien te vea y viva. Y continuamos en esta oportunidad de la mañana, recordándole a partir de las 10:30 tendremos la palabra del Señor, la lectura bíblica en Isaías 61, a las 11 de la mañana a la luz de la palabra. Luego tendremos a las 12 mediodía el espacio de oración, momento de oración, en este primer día del mes número 8 del 2026. Gracias por continuar en la sintonía de su emisora Faro del Caribe, dentro y fuera del territorio nacional. Que el Señor le continúe bendiciendo. Nos vamos con esta hermosa alabanza. Este tema de José González se titula Libre, yo soy libre. Que tenga muy bonito día.

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0: Son las 10:30. 97.1 FM.
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0: Isaías, capítulo 61. Buenas nuevas de salvación para Sion.
2: El Espíritu de Jehová, el Señor, está sobre mí, porque me ungió Jehová. Me ha enviado a predicar buenas nuevas a los abatidos, a vendar a los quebrantados de corazón, a publicar libertad a los cautivos y a los presos, apertura de la cárcel, a proclamar el año de la buena voluntad de Jehová y el día de venganza del Dios nuestro, a consolar a todos los enlutados, a ordenar que a los afligidos de Sion se les dé gloria en lugar de ceniza, óleo de gozo en lugar de luto, manto de alegría en lugar del espíritu angustiado. Y serán llamados árboles de justicia, plantío de Jehová, para gloria suya. Reedificarán las ruinas antiguas, y levantarán los asolamientos primeros, y restaurarán las ciudades arruinadas, los escombros de muchas generaciones. Y extranjeros apacentarán vuestras ovejas, y los extraños serán vuestros labradores y vuestros viñadores. Y vosotros seréis llamados sacerdotes de Jehová, ministros de nuestro Dios seréis llamados. Comeréis las riquezas de las naciones, y con su gloria seréis sublimes. En lugar de vuestra doble confusión y de vuestra deshonra, os alabarán en sus heredades, por lo cual en sus tierras poseerán doble honra y tendrán perpetuo gozo. Porque yo, Jehová, soy amante del derecho, aborrecedor del latrocinio para holocausto. Por tanto, afirmaré en verdad su obra y haré con ellos pacto perpetuo. Y la descendencia de ellos será conocida entre las naciones, y sus renuevos en medio de los pueblos. Todos los que los vieren reconocerán que son linaje bendito de Jehová. En gran manera me gozaré en Jehová, mi alma se alegrará en mi Dios, porque me vistió con vestiduras de salvación, me rodeó de manto de justicia, como a novio me atavió, y como a novia adornada con sus joyas. Porque como la tierra produce su renuevo, y como el huerto hace brotar su semilla, así Jehová el Señor hará brotar justicia y alabanza delante de todas las naciones.
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2: Son las 11 en punto.
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5: Queridos radioescuchas, que el Señor les bendiga. Les habla el pastor José Antonio Siles en una oportunidad más de estar con ustedes compartiendo a la luz de la palabra, donde hemos venido desarrollando el tema de la Trinidad de Dios. Para los que se están uniendo por primera vez a esta secuencia, debo decir que es de vital importancia la noción del Dios Trino y Uno como una de las características teológicas distintivas de la cristiandad. Desde el Antiguo Testamento tenemos la noción de un único y verdadero Dios, pero a partir de la venida de Jesucristo, la idea, el concepto del monoteísmo, de alguna manera tuvo que ser reelaborado, reinterpretado, para hacer justicia a la evidencia misma de la persona, obra y enseñanza de Jesucristo y a la acción del Espíritu Santo de Dios. ¿Cómo podemos creer y seguir creyendo en un único Dios verdadero y al mismo tiempo reconocer que de las Escrituras fluye la enseñanza fundamental de la divinidad de Jesucristo, el Hijo de Dios, como Dios verdadero, y de la acción del Espíritu Santo, a quien se presenta en las Escrituras, no como una fuerza impersonal, no como un poder misterioso que actúa de una forma mecánica en el universo, sino como una persona que habla, que se comunica, que tiene sentimientos y que se asocia íntimamente a Dios el Padre y a Dios el Hijo. Esta es la materia prima de la que o con la que los teólogos de los siglos subsiguientes al periodo apostólico desarrollarían los conceptos que nos llevaron a la formulación de la doctrina en el Dios Trino y Uno. Ciertamente la palabra Trinidad no aparece en el texto bíblico porque no es parte del vocabulario bíblico, pero sí parte del vocabulario teológico del cristianismo. Como vimos en la audición anterior, Pablo, quien era a todas luces y de acuerdo a la evidencia de que disponemos en el Nuevo Testamento, era un judío de la secta farisea y dentro del fariseísmo de la escuela más radical, probablemente un judío shamaíta, radical en sus posturas, en sus convicciones y en su apego tanto a las escrituras como a las tradiciones de los padres, a la tradición rabínica. Este Pablo radical y convencido de la existencia de un solo Dios es el mismo que a partir de su encuentro con el Cristo vivo, el Cristo resucitado, Cristo de la gloria, cuando él iba de camino a Damasco a perseguir y a castigar a cristianos, a partir de este encuentro de Pablo con el Cristo resucitado, su cosmovisión cambiaría radicalmente, su vida dio un vuelco total y a partir de entonces pasó de perseguidor a ser uno de los principales promotores de la fe en Cristo Jesús. Así que Nuestro apóstol Pablo, quien predicó con toda vehemencia la existencia de un único Dios y de que los supuestos dioses de los gentiles no eran más que simples demonios, este apóstol también habló con toda su fortaleza y con todo su corazón de la existencia de un Señor y Salvador Jesucristo, a quien atribuyó la noción de la divinidad, y de un Espíritu Santo, quien es un ser con inteligencia y que escudriña el misterio del ser de Dios, como lo dirá Pablo en 1 Corintios 2:10, y a quien también llamó Señor en 2 Corintios 3:17. Una de las declaraciones sorprendentes en un judío shamaíta como Pablo la encontramos en su carta a Tito, capítulo 2, versículo 13, aunque leamos, para tomar un poco del contexto, a partir del versículo 11. Porque la gracia de Dios se ha manifestado para salvación a todos los hombres, enseñándonos que renunciando a la impiedad y a los deseos mundanos, vivamos en este siglo sobria, justa y piadosamente, aguardando la esperanza bienaventurada y la manifestación gloriosa de nuestro gran Dios y Salvador Jesucristo. Algunos intérpretes poco informados tratan de seccionar la palabra de Dios y separarla de Jesucristo como Salvador. Pero es interesante que en la gramática del idioma original se nota que en el pensamiento paulino Dios y Salvador están relacionadas con el nombre Jesucristo. Por lo tanto, lo que Pablo estaría diciendo aquí no es sino que el creyente está esperando la venida, el retorno glorioso de Jesucristo a la tierra, que es también nuestro Dios. Dios habla hoy, traduce este versículo de la siguiente manera: el regreso glorioso de nuestro gran Dios y Salvador Jesucristo. Así es que podemos ver que a partir de la revelación que Dios fue otorgando al apóstol Pablo de quién era Jesucristo y de la comprensión que él podía tener de quién era el Espíritu Santo, que la iglesia en el siglo I fue dando sus pasos acercándose a lo que llegaría a ser la confesión trinitaria. Tengo que señalar también que la fe cristiana en estos primeros años del siglo I era una fe que no cuestionaba lo que Dios estaba haciendo. No es la fe que los teólogos de siglos posteriores desarrollarían tratando de determinar, inquirir en las profundidades de las Escrituras para ver la relación entonces que se daba entre el Padre y el Hijo, y entre el Padre, Hijo y Espíritu Santo. El lenguaje propio de siglos posteriores, como la procesión del Espíritu, la filiación del Hijo, escapa, está mucho más allá de lo que era la intención de los primeros predicadores cristianos. Porque ellos, en su origen primario como judíos, ricos herederos de la fe en el único Dios verdadero, aceptaron, a partir de su encuentro personal con Cristo, la divinidad de Cristo y la divinidad del Espíritu Santo en esa presencia activa en la iglesia. Y nunca ellos cuestionaron, ni preguntaron, ni trataron de ofrecer una explicación de las relaciones internas en el misterio de la divinidad. Lo que la iglesia en el siglo I se limitó a ofrecer fue una reflexión desde el punto de vista soteriológico, es decir, desde el punto de vista salvífico. Y una de las afirmaciones en este sentido más hermosas las encontramos al inicio de la primera carta del apóstol Pedro, donde leemos en Primera de Pedro, su capítulo 1, que en la acción de Dios se expresa de la siguiente manera: elegidos según la presciencia de Dios Padre, en santificación del Espíritu, para obedecer y ser rociados con la sangre de Jesucristo. Note cómo Pedro está consciente de la acción soberana de Dios el Padre, de la participación santificadora del Espíritu Santo, atrayendo a la verdad, convenciendo de la verdad evangélica, y de la parte activa en el sacrificio del altar de la cruz de Jesucristo como Cordero de Dios en su muerte expiatoria, su muerte vicaria, para que todos nosotros los creyentes pudiésemos tener el acceso al Padre. Dios el Padre elige, el Espíritu santifica, y Jesucristo muere derramando su sangre para el perdón de nuestros pecados. Este es el tipo de descripción que vamos a encontrar en el Nuevo Testamento, que nunca pretende incursionar en el misterio del ser de Dios para explicar la relación interna entre las personas de la Trinidad, pero sí describiendo en los efectos prácticos, en el proceso y el plan de salvación, lo que cada uno de ellos ejecutó. Al mismo tiempo hay que reconocer que en la evidencia del Nuevo Testamento tenemos cómo se traslapan las funciones que tanto el Padre, el Hijo y el Espíritu Santo, en una forma que va más allá de toda lógica y comprensión humana, interactúan para lograr la salvación de la humanidad. Humanidad que fue creada a imagen y semejanza del Dios único y verdadero, y humanidad que por la sangre de Jesucristo disfrutará un día de la comunión en los cielos nuevos y la tierra nueva. Esperamos, hermanos, que en estas audiciones que hemos dedicado a la reflexión del misterio de la doctrina de la Trinidad, la fe de cada uno de ustedes haya sido fortalecida. Que Dios Todopoderoso, el Dios Trino y Uno, les bendiga, les acompañe y les ayude a alcanzar aquellos propósitos para los cuales ustedes y yo fuimos llamados. El pastor Antonio Siles le ha hablado y ha sido un gusto compartir con ustedes. Será hasta una nueva audición en la que podamos participar ustedes y yo aquí en Faro del Caribe, disfrutando la bendición de Dios a la luz de la palabra.
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0: Son las 11 de la mañana con 30 minutos ya. Escuchábamos a Ricardo Cerato con el Banco del Señor. Recuerde, 12 mediodía, momentos de oración.
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0: Llega este tema de Rosy García, se titula Búscale, tema del año 1988, sonando acá en la programación de Faro del Caribe.

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0: Son las 12 en punto.
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0: 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Salmos 42:8.
1: Hola, hola a todos, tengan muy buenas tardes, amados oyentes de la 97.1 del FM Faro del Caribe, como siempre, iluminando el sendero la vida. Qué bueno que también usted esté a través de la 1080 en AM, a través de la www.farocaribe.org. Tenemos la señal colgada en vivo del Facebook, en fin, todos y cuantos usted conoce las plataformas que pueden y tienen que ser parte de este programa de Momentos de Oración de este sábado, el sábado precioso, lindo que el Señor nos está regalando, primer día del mes de agosto. Bendito sea el Señor, cómo va esto de rápido, gloria a Dios, disfrutemos este día. Lo que nos toque vivir, el momento, lo que usted puede estar quizás diciendo es que no entiendo, no, a ver, avance, aunque no entienda, vamos, avance, siempre habrá un momento específico en que usted dirá: ah, sí, para esto es precisamente lo que he estado pasando, para glorificar a Dios y exaltar su nombre. Pastor Camarena le saluda en esta tarde. Y quisiera habilitar algunos medios por los cuales usted nos puede mandar su petición de oración. El primero, como siempre, tiene que ser la central telefónica 2286-1511, extensión 0. Con mucho gusto, ahí está Esthercita y María para recepcionar su llamada. Ella anota la petición que usted tiene y la hace llegar aquí a la mesa de trabajo. También el 8777-5965, 8777-5965, modalidad WhatsApp escrito, por favor, nada de audios ni nada de llamadas, sino escrito, por favor, y con mucho gusto se nos hace llegar también acá la petición de oración. Y si usted quiere utilizar el Facebook en vivo que tenemos ahí, con mucho gusto, ya le di un compartir, usted también le puede dar un compartir para que en su muro tengan la posibilidad de ver este programa de Momentos de Oración. Ahí en la caja de comentarios usted puede dejar su petición de oración. Entonces estamos listos, preparados, creo, listos, preparados para poder iniciar el programa, siempre honrando a los miles y miles de intercesores que siempre se unen con nosotros, y donde mi trabajo más específicamente es poner una plataforma escritural en la Biblia, unos 15 minutos aproximadamente, y después de ahí corro para leer cada una de las peticiones. Usted le escribe, yo le pongo voz. Los intercesores se encargan de precisamente poner delante del Señor, orar, unirse a nosotros a esa petición de oración. Bueno, vamos entonces. Quiero situarme en el libro de Salmos, capítulo 100, versículo 1. 101 de Salmos. Dice: cantad alegres a Dios, habitantes de toda la tierra. Servid a Jehová con alegría. Venid ante su presencia con regocijo. Reconoced que Jehová es Dios. Él nos hizo y no nosotros a nosotros mismos. Pueblo suyo somos, oveja de su prado. Entrad por sus puertas con acción de gracias, por sus atrios con alabanza. Alabadle, bendecid su nombre, porque Jehová es bueno y para siempre es su misericordia y su verdad por todas las generaciones. Qué lindo ese salmo del versículo 1 al 5, hemos leído Salmo 100, en donde se nos invita a alabar y adorar a Dios con gratitud. Esa es precisamente la reflexión de este mediodía, alabando y adorando a Dios con gratitud. Muchos llegamos a la iglesia, bueno, los que se congregan, ¿verdad? Llegamos a la iglesia pensando que vamos a escuchar lo que Dios tiene para nosotros, pensando en el servicio del predicador, quien canta, cómo se desarrolla el culto, etcétera. Nos han enseñado que tenemos que llegar a la iglesia para ver qué tiene Dios para nosotros. Y la gente de repente dice por ahí, hoy me voy a congregar para ver qué tiene Dios para mí. ¿Qué palabra recibo de parte del Señor? Bueno, está bien, no hay ningún problema. Pero lo que nosotros debemos de entender es lo que Dios pide o quiere de nosotros. No importa el problema que tengamos, Jesús tiene la solución. Pensamos, Dios nos quiere ahí para hablarnos solamente, pero llegamos a la hora y cuando estamos la mayoría desde el principio, estamos con la expectativa de que qué es lo que voy a recibir de parte del Señor. Pero cuando yo decido ser adorador, pero cuando yo decido entrar a su presencia, pero cuando yo decido ir y buscar su rostro y no su mano, entonces entiendo que lo más importante es lo que yo le doy al Señor como ofrenda. Y no estoy hablando económicamente, y no lo que Dios a mí me puede dar. Porque qué importante sí es lo que Dios nos da. Pero usted es adorador, usted alaba al Señor, glorifica al Señor. Por eso es que es importante que usted esté de principio a fin en el servicio de culto. De principio a fin. Yo, en el auditorio ahí, tuve una hermana, ya no está con nosotros, que siempre llegaba tarde. Y bien tarde, ¿verdad? Siempre llegaba tarde. Y yo con esa incógnita, ¿será que la hermana está muy ocupada, trabaja, sale tarde, toda la cuestión? Y entonces cuando estoy hablando con ella, entonces ella me dice, no, pastor, no, yo tengo el tiempo, todo el tiempo disponible. Pero a mí no me gusta esa cantadera. A mí no me gusta eso, aplaudir las manos, esa cantadera, eso. Entonces yo calculo que cuando ya va a venir la palabra, yo llego a la iglesia, recibo su palabra, pastor, y de repente ya antes de que termine el culto, ya yo me voy ya bien llenita de la palabra del Señor. Y me pongo a pensar, ¿y cómo hará esta mujer cuando estemos en el frente al Padre, en la vida eterna, cuando estemos alabando y adorando al Señor por la eternidad? Qué duro es saber que hay personas que solamente quieren lo de Dios, pero nunca dan. Y vuelvo a repetir, no estoy hablando de dinero, estoy hablando de actitud, de principio, de ser adorador. En el Antiguo Testamento podemos encontrar el modelo de adoración que agrada a Dios. El rey David tenía la peculiaridad de cantarle a Dios con todo su corazón. Es más, era un diálogo que mantenía con Dios, como podemos ver en todos los libros de los Salmos. Eran alabanza para Dios. Sin embargo, debemos de entender que el propósito principal del culto es la adoración a Dios. Yo me reúno para adorar a Dios. Yo me reúno para alabar al Señor. Yo me reúno para agradar a aquel que me tomó sin merecerlo y que ahora me tiene salvo. Entonces, cuando nos damos cuenta de que la misma vida de Jesús nos dio vida a nosotros, cuando nos perdonó, entonces cambia totalmente mi visita a la casa del Señor, porque siempre tiene que ser de gratitud. Solo hasta después de haber alabado y adorado es que estamos listos para escuchar su palabra. Por eso nosotros los pastores siempre tenemos que entender que el ministerio de alabanza o el grupo de alabanza adoración de la iglesia tiene que estar al mismo nivel del pastor, en la misma unción del pastor. Sí, un poquito arriba por el puesto que nosotros tenemos o el llamado, pero ellos tienen que fluir de la manera en que prepare absolutamente todo el panorama espiritual, la atmósfera espiritual, para que uno suelte la palabra y los corazones sean receptivos, porque la función del pastor o del predicador es sencillamente llevar la palabra a los oídos de los que están presentes, y el Espíritu Santo lleva esa palabra de los oídos al corazón. Y es ahí donde se necesita un ambiente espiritual correcto, que solo lo produce una buena alabanza y adoración en espíritu y en verdad. Entonces, el mensaje principal del Salmo 100 es llegar a su presencia con acción de gracias. Y para ello necesitamos disfrutar el gozo de la salvación. Dice el versículo 1 del Salmo 100: cantad alegres a Dios, habitantes de toda la tierra. Servid a Jehová con alegría, venid ante su presencia con regocijo. Entonces, yo me reúno y yo doy gracias a Dios gozándome de la salvación. La adoración no pertenece a una sola nación, sino a toda la humanidad. Por tanto, la adoración no está confinada a un solo pueblo. Una de las preguntas que siempre yo me hago como pastor es: ¿por qué la gente pone tantas excusas para servirle a Dios? Hay que estar ahí diciendo, sírvale al Señor con excelencia, con responsabilidad. La respuesta es sencilla: no han experimentado su presencia. Se quedan en los atrios, en los alrededores, porque no saben irrumpir de un estado natural a llegar a un estado sobrenatural, donde los adoradores tienen que estar en espíritu y en verdad. Debemos llegar a su presencia, y la pregunta es: ¿cómo? Bueno, el pueblo debe llegar a la presencia con regocijo. Todo lo que hará para Dios sea producto de la alegría. El salmista dice que debemos de servir con alegría. El salmista dice que debemos de servir con gozo. Pero muchos llegan con el problema primero o delante, llegan con la circunstancia que está pasando, con toda la carga, y se vuelven a ir con la carga porque no saben canjearla espiritualmente. Como dijo Jesús: venid a mí todos los trabajados y cargados y yo los haré descansar. Yo les daré mi carga, que es ligera, ligera. Entonces, cuando yo no llego con alegría, entonces yo perdí la visita al templo, a la casa del Señor. Lo segundo que quiero recalcar es que reconozco a Jehová como mi Dios. Con gratitud yo entiendo que Él es mi Dios. Dice el versículo 3 de Salmo 100: reconoced a Jehová, reconoced que Jehová es Dios. Él nos hizo y no nosotros a nosotros mismos. Pueblo suyo somos y oveja de su prado. Entonces, la gratitud me hace cantar con alegría, servir con alegría, regocijarme en su presencia, porque Él es mi Dios y yo le pertenezco a Él. ¿Escuchó eso, verdad? Porque hay gente que dice: a mí no me vengan con cuentos. Mi vida es mi vida y yo hago lo que yo quiera con mi vida. Así que no. Bueno, está bien, no hay ningún problema. Lo puedes pensar, lo puedes hacer, lo puedes accionar. Pero llegará un momento en que estés delante de la presencia del Señor y el Señor va a decirte: no. Allá tú decías que tu vida era tu vida, pero aquí yo digo que tu vida me pertenece. Y allá tú hacías lo que te daba la gana, pero aquí se hace lo que yo diga, la voluntad de Dios. Así que ahí se la dejo por ahí, ¿verdad? ¿Qué quiere decir el salmista? Que cuando yo reconozco quién es mi Dios, puedo adorarlo, alabarlo, porque en sí mismo está el poder, su grandeza, su potestad, su señorío, y en lo que nosotros somos en relación con Él. Entonces, me sustenta su presencia, me llena, me satisface, y por eso quiero más. La presencia de Dios en mí me da valor, por lo que mi adoración a su majestad es por gratitud y no por lo que Él me puede dar. Si yo me enfoco en lo que Él me puede dar, pierdo interés de lo que de lo que voy a hacer y me enfoco más en lo que necesito. Pero yo lo que necesito es llegar a la presencia del Señor, alabar a Dios con gratitud. Entonces, nuestro sacrificio tiene que ser aceptable delante del Señor. Lo tercero, y ya voy concluyendo, la gratitud me lleva a su presencia. El Salmo 100, versículo 4 dice: entrad por sus puertas con acción de gracias, por sus atrios con alabanza, alabarle, bendecid su nombre, porque Jehová es bueno, y para siempre su misericordia y su verdad por todas las generaciones. El paso de lo natural en mi vida y lo sobrenatural en mi vida, en la vida del Señor, radica en que el único camino que nos lleva a su presencia es la gratitud. Debemos entrar por las puertas con acción de gracias, con sus atrios con alabanza. Y esto me parece fácil o sencillo. Fácil o sencillo, sí. Pero no es llegar ahí y nada más demandar. Debo de bendecir su nombre. No puedo llegar con labios que honran, pero un corazón está lejos de Dios. Mi gratitud en adoración me lleva a conocer a un Dios bueno, misericordioso, que implantará su verdad por las próximas generaciones. Tu vida debe de ser un instrumento de adoración, pero con gratitud. Porque muchos cantan, claro que sí, cantan y bonito, pero no son o no tienen gratitud al Señor, no son agradecidos al Señor. Porque una cosa es un don, un talento, y otra cosa es una actitud hacia dónde estamos, cómo estamos. Dice 1 Tesalonicenses 5:18, da gracias en todo, porque esta es la voluntad de Dios para con nosotros en Cristo Jesús. Conozco gente que por años siempre se ha preguntado, ¿y cuál es la voluntad de Dios en mi vida? Pastor, usted puede ayudarme. ¿Cuál es la voluntad de Dios? Bueno, 1 Tesalonicenses 5:18 dice, da gracias en todo, porque esta es la voluntad de Dios. No ande buscando más voluntad de Dios. Sea agradecido. ¿Cuántos dicen, yo tengo un corazón agradecido para el Señor? Vamos, escriba 8777-5965 y de una vez así, orando desde la victoria. Parece loco esto, parece loco, sí, pero el Señor a mí me ha enseñado a orar desde la victoria. Desde el momento en que casi perdemos a nuestro primogénito con el COVID-19, el Señor nos enseñó a orar desde la victoria. Y solamente una pincelada, ponga ahí en su mensajito, en 8777-5965, pastor, con gratitud me presento delante del Señor, porque Dios hará y me describe cuál es su petición, porque Dios hará un milagro, porque tengo un pronóstico, un diagnóstico muy duro, tengo cáncer, tengo esto, tengo otro, porque la fe se para en la realidad, no la evade, se para en la realidad y cambia las cosas, desde la victoria, vamos, desde la victoria, pastor, tengo fe, pastor, con gratitud, le digo al Señor y descríbame lo que usted necesita. ¿Estamos? Sí. Es que nos tenemos que poner de acuerdo, mi hermano. Nos tenemos que poner de acuerdo, mi hermana. Vamos, en el nombre del Señor. Padre, te damos gracias. Dios Todopoderoso, Señor. Glorificamos tu nombre, Señor. Exaltamos tu nombre. Nos ponemos delante de ti, Señor, mis hermanos y yo. Nos ponemos delante de ti para glorificar tu nombre, exaltar tu nombre, Señor. Aquí estamos, Señor, delante de ti, Señor, todas y cada una de las peticiones. Esperemos, Señor Dios, ser consecuentes, Dios, con lo que tú vas a hacer, Señor, que seamos explícitos, Señor, que seamos claros en lo que estamos pidiendo, Señor. Yo solamente voy a leer, Padre, yo solamente estoy creyendo. Yo me uno a cada uno de mis hermanos que están creyendo, que están escribiendo, porque esa es la cuota de fe, y yo le inyecto también fe, la fe que yo tengo, Padre, de que tú harás, de que porque tú eres mi Dios, Señor, y toda la fe de los miles y miles de intercesores que estamos formando un escuadrón de fe, un escuadrón que va hacia adelante poniendo las peticiones de mis hermanos en el nombre del Señor Justin Vega Fonseca, dice liberación de drogas en la vida de mi madre, Dios trate con ella y conversión. Domitilia Guerrero dice por casa propia, por mis familiares, que me devuelvan mis terrenos. También Arelis Guerrero dice Dios

dolor de cabeza. Olga Guerrero dice sanidad de demencia senil. Dice también Noemi Navarro, el Señor tome el control de un juicio el 19 de agosto para mi hermano, que se haga justicia. Marielos, sanidad de dolores en la columna y fortaleza. América, sanidad de mareos en el nombre del Señor. También Priscila Dayana, sanidad en los huesos de mi mamá e insomnio. Elena Gutiérrez dice trabajo estable para mi hijo, sanidad en sus riñones. Marta, por sanidad en la vida de mi esposo, por liberación de alcoholismo de mi nieto y se aparte de una mujer que no le conviene. Roger Cruz, por casa propia en el nombre del Señor. ¿Cuántos están creyendo por cada una de estas peticiones que estamos orando? Vamos, intercesores, vamos, yo creo, yo creo, yo creo que Dios está haciendo, está atendiendo a cada una de nuestras situaciones. Sí, te estamos adorando, Señor, en gratitud, Señor, te estamos alabando en gratitud, Señor, y ponemos nuestro corazón, nuestra vida, las necesidades, Señor, que está teniendo tu pueblo, Padre. Carlos Lanzón y Hurtado dice saludos, hermanos, pido oración y sanidad de un dolor en la cintura. Bueno, recibe sanidad en el nombre del Señor. Marta Eugenia Rodríguez Arce dice, pastor, bendiciones, pido por sanidad y medicina desde la cabeza hasta los pies para mi familia. Brenes Rodríguez, Dios conoce nuestra necesidad. Ara Campo dice, pastor, pido oración por mi papá, está muy enfermo con un dolor en la mitad de la cara, por sanidad, gracias por sus oraciones. Marta Eugenia Rodríguez dice, Ronulfo Catering y Lince, presento por salvación, conversión, liberación, restauración, restitución, cobertura y protección en el nombre del Señor. Yoconda Delgado Sequeira dice, pastor, pido oración por mis hijos. Hay división, resentimiento en ellos. Que Dios les bendiga. Gracias. También por acá dice Elizabeth Toma, dice amén, amén. Dios lo bendiga. Amén. Bendito sea el Señor. Álvaro Aguilar Mora, te bendigo, Alvarito, saludes, bendigo tu vida y todas las necesidades que hay en tu vida, en tu familia, las pongo delante del Señor. Carla Reyes dice, protección para mis hijos, John, José, Génesis, Santiago, liberación, cobertura, nada les puede hacer daño, libre de todo accidente. También a los policías de Costa Rica, sí, a los policías de Costa Rica, yo los tengo en oración. Al final, siempre ya incluí en mi agenda de oración de los sábados, al final, orar por los policías. Claro que sí, oramos en este momento por Kendry, Eitan, Jensi, Jocelyn, Fernanda, Alex y Carla, en el nombre del Señor, que los proteja de todo, de toda infiltración rara ahí, de toda situación de amenaza, en el nombre del Señor. Oramos, dice, por puertas de trabajo para mi hija Génesis y por estudio. Marta Eugenia Rodríguez dice, pastor, pido oración para que haya perdón, reconciliación, restauración, restitución, cobertura y protección en la familia. Socorro Palacios, te bendecimos. También, pastor, me presento delante del Señor otra vez en sanidad, para recibir sanidad de mi esposo, hijas, salvación, conversión, liberación, restauración, restitución en el nombre del Señor. También Jenny González dice por sanidad para Herbert González, también el nombre del Señor. Y por la salud de José González, también Leticia Porras Méndez dice, estoy agradecido con Dios por la continuidad de mi nombramiento, alabanza y adoración al Señor. Wow, qué tremendo. Dice por acá Jenny González, liberación de finanzas de James Harrington por justicia en un juicio en la corte en los Estados Unidos. También orar por la compra de la casa, 20 propiedades en Guápiles. Orar por Josué, por las hijas, por finanza. Faustino Mairena dice, por mi esposa, para que Dios trate con ella y pueda volver a los caminos. Jenny González dice, orar por Berlin Herrera, por sanidad y trabajo en el nombre del Señor. ¿Cuántos están creyendo? Vamos, intercesores, vamos, vamos, pueblo del Señor, vamos, iglesia del Señor. Nuestros hermanos necesitan de esa oración, de esa intercesión, y cada una de las peticiones que hemos leído,

Yo creo, yo me paro en la brecha en esta mediodía para creer que Dios está haciendo cosas grandes, que necesitamos entrar, llegar hasta la presencia con gratitud. ¿Cuántos dicen yo agradezco al Señor por mi vida? ¿Cuántos dicen yo agradezco al Señor por este mes que inicia? Este mes, un mes de gloria, un mes de bendición. ¿Cuántos dicen yo voy a seguir adelante? Voy a seguir adelante en los caminos del Señor. Si este mes sentí que fue flojito el servicio del Señor, yo voy a correr la milla extra y voy a trabajar para la obra del Señor, para el reino de Dios. Vamos, ¿cuántos lo dicen? En el nombre del Señor, porque Dios es un Dios que siempre quiere que los hijos crean en lo que están haciendo, en lo que Dios está haciendo. A mí me conviene estar donde Dios está trabajando. Por lo tanto, donde Dios trabaja, yo estoy ministrando, yo estoy trabajando, yo estoy soltando una palabra, yo estoy orando, yo estoy ministrando, yo estoy creyendo que Dios está haciendo. Y déjeme decirle, mi amada hermano, usted que está en casita, Dios está trabajando en tu familia. Vamos, créalo, Dios está trabajando en tu familia. Poco a poco tú vas a ir viendo los cambios que Dios está haciendo en sus hijos, porque ya los hijos no están conforme con la vida que ellos han escogido. Esa vida quizás de repente de que les da igual que pase un día como otro día. No quieren estudiar, no quieren trabajar, solamente quieren estar en las redes sociales, en el teléfono. Pero ya el Señor está poniendo el querer como el hacer en tus hijos, y en un momento específico van a decir: esto no me lleva a nada, yo me voy a alinear a lo que Dios está haciendo. Vamos, ¿cuántos están creyendo que su familia está cambiando, que su esposo está cambiando? Míralo detenidamente. Es que muchas veces nosotros estamos tan acostumbrados quizás a los gritos, a las actitudes así groseras, pero deja pasar esas actitudes y examina los pequeños detalles, porque ahí en ese pequeño detalle hay una semilla que Dios está sembrando para que vaya brotando y brotando y brotando, y en un momento específico desde su boca van a decir: yo, mamá, te voy a acompañar a la iglesia, yo quiero ese Dios que tú tienes. Vamos, ¿cuántos lo están creyendo? Yo lo estoy creyendo, estoy soltando una palabra para tu familia, estoy diciendo que Dios está trabajando en tu familia, estoy diciendo que Dios está sanando ahí, en medio de la dificultad, en medio de los problemas, en medio de lo que tú puedes estar pasando. Hay una semilla que Dios ha estado sembrando en tu corazón, en tu familia, en tu esposo, en tu esposa, y ahí vamos a ver lo grande y poderoso de parte del Señor. Pero aprendamos a dar gracias por todo lo que Dios está haciendo. Vamos a ir a un corte musical, regresamos, estamos en Momentos de Oración en Faro del Caribe.

Continuamos en momentos de oración. Le estamos pasando bien esta tarde. Gloria a Dios, siento la presencia del Señor que está fluyendo. Siento que Dios está sanando ahí donde tú estás, por favor. Si tienes una parte afectada ahí, tócala ahí, nada más. Y dale gracias a Dios y dile gracias, Señor, por la sanidad. Gracias, Padre, por la sanidad. Nosotros hemos estado orando así específicamente hay un grupo de personas en el auditorio que se está levantando a orar a las 3 de la mañana, hora de 3 a 4 y media, y tienen una agenda de oración importantísima, y también en los cultos de oración. Y vieras que hoy recibimos un testimonio muy lindo, poderoso. Estamos orando por una mujer que se le diagnosticó cáncer en sus pechos, en uno de sus pechos. Y esta mujer, pues, como una noticia así muy atribulada, se atribuló. Estaba ahí casi que en depresión, en situaciones, pero mi esposa ha venido atendiéndola y dice, y entonces le dice, no, vamos hacia adelante. Si tenemos un Dios que sana, vamos a creerle ese Dios que sana. Y ayer en las citas, el doctor dijo, bueno, vamos a hacer exámenes otra vez. Y resulta ser que dentro de los exámenes que le hicieron, los mismos que le hicieron anteriormente, estos exámenes salieron completamente limpios. La cara del doctor quedó así como atónito. Es que eso es precisamente. Y dice, no, aquí pasa algo, no sé qué pasa algo, aquí pasa algo. Miren, no puede ser que estos exámenes estén completamente limpios cuando los anteriores estaban de esta forma. Ahí estaba el cáncer y ahora resulta ser que no hay absolutamente nada. Y pues el doctor, como los doctores, ¿verdad?, que son responsables en todo, dice, bueno, no, pero vamos a repetir los exámenes el martes, vamos a repetirlos. Y entonces, bueno, lo puede repetir una y otra vez, que cuando Dios sana, solamente Él deja, mire, la huella, la cicatriz de lo que Dios está haciendo. Entonces, yo creo en milagros. De hecho, nuestra iglesia se llama Milagros de Vida, porque cada uno de nosotros son milagro de vida. Yo creo en milagros y yo quiero que usted, si cree en milagros, que se una conmigo, y que en este momento hay un manto de sanidad sobre aquellas personas que están creyendo, aquellas personas que tienen un diagnóstico médico contrario a lo que de repente estaba en tu cuerpo. Por ahí vamos, en el nombre del Señor. Blanca Villalobos dice, yo creo que el Señor puede sanar a mi esposo de la presión arterial. Bueno, en el nombre del Señor. Ginette dice, por un buen inquilino y peticiones que Dios conoce. Ligia, sanidad de una pelotita en uno de los pechos. Ay, Ligia, vamos. Toque ahí la parte afectada y reciba sanidad en el nombre del Señor. Usted dice que hay una pelotita ahí, pero ya no hay. Ya no hay, definitivamente ya no hay, porque Dios está sanando. José López, sanidad de Parkinson en el nombre del Señor. Emanuel, trabajo estable. Paula e hijos, por conversión. Juan Vargas Soto, por liberación de alcoholismo. Por conversión en el nombre del Señor, por adicción a la lotería, dice, en el nombre del Señor. Cristobalina Obando, cobertura, salvación, paz y casa propia en el nombre del Señor. Siga usted creyendo, vamos, intercesores, mucho trabajo tenemos esta tarde en el nombre del Señor. María Mora dice, por su noviazgo, que Dios tome el control y les dé su dirección. También Rafi Francisco, trabajo estable. Jamie, por un buen esposo. Miguel Jiménez, un trato de Dios con él. Fidencia Bonilla, perdón,
Fidencia Bonilla Pérez, Sanidad, se encuentra internada y fortaleza para la familia. Reina Miranda, conversión, liberación de toda clase de vicios, que trate con ella, que le pega a su mamá, dice, cobertura de sus hijos también. Hermanos Villegas González, por cobertura. Familia Jiménez, cobertura. Me tienen envidia por trabajar en la universidad. Bueno, Carmen Jiménez, sanidad en las piernas, también Mercedes, por salud física y económica, aprobación y pensión por trabajo para mi hijo. María solicita protección divina y puertas abiertas. Elena, por sanidad física, mental, sosiego para el alma. Emilio Salazar, un milagro de sanidad. Rolando Gómez, salvación, cobertura, clientes para la venta de botellas, milagro financiero, cancelación de deudas, cobertura. Sonia Hernández, que Dios tome el control y le alquilen la casa que debe desocupar, ya que la vendieron, y que los guíe a otro lugar pronto. Bueno, Tito Herrera Marín, sanidad de alergia, tiene un hongo y salpullido. Familia Castillo Mora, conversión. Carlos Sandoval, sanidad completa. Aníbal, sanidad y provisión financiera. Adela, sanidad total en el nombre del Señor. Giovanna, sanidad. Adela, sanidad de fibromialgia, ojos, sanidad en los ojos, en las caderas, y conversión en todos, de todos sus hijos. Luis Fernando y Pablo, por unidad. Luis, quite todo mal carácter y agresión. Pablo, que sea diligente y sabio y trabajo estable. Roxana, sanidad de un derrame en el nombre del Señor. Jason, liberación de rebeldía y salvación. El niño Julián, sanidad, Dios conoce. Justin, por la revisión de una cirugía en los pulmones, que todo salga bien. Adriana María Gómez, conversión y liberación de alcoholismo. Fabiola, por problemas en su hogar. Hilda, sanidad de cáncer en el nombre del Señor. Me detengo aquí, Hilda, en el nombre del Señor. Vamos, estamos bajo la cobertura, bajo la unción de sanidad en este momento, de parte del trono del Señor, porque dice tu palabra que orarán por los enfermos y estos sanarán. Yo no estoy aquí diciendo ni super esto ni super lo otro, yo solamente estoy aplicando la palabra, y dice, impondrán manos sobre los enfermos y estos sanarán. Vamos, en el nombre del Señor, ahí donde esté ese cáncer ahora, se desaparece en el nombre del Señor. Hilda, eres sana para gloria del Señor. Olga, por sabiduría, gozo, paz. Stephanie, conversión y liberación de alcoholismo. Marixa Guzmán Arias, por cobertura de su casa y su hija y de ella. Dice Karina, trabajo estable. Tiene entrevista el lunes. María Mayela Bonilla, sanidad completa. Gerardo Badilla, pone los anhelos de su corazón. Mónica, que Dios tome el control de sus padres. Se le metió el agua del río a su casa, que pare la lluvia. Wow. Alba Flores, mi hijo, por protección, cobertura, milagro financiero. Familia Enrique Flores, en el nombre del Señor. Padre, estoy orando, Señor, oh Dios, por la vida de Kendall Sala. Señor, necesita, Señor, oh Dios, un trabajo, Padre. Provee ese trabajo en el nombre del Señor. Padre, sácalo de esa situación que está viviendo emocional, esa dependencia, esa ansiedad, en el nombre del Señor. Declaramos libre, sano, Señor, a Kendall, para gloria tuya. María Neida, por recuperación pronta de una cirugía en mi nieta, que el Señor me ayude en un mensaje que tengo que dar a la iglesia. También Jorge, que le aprueben la beca para estudiar. Andrés, que aprueben un préstamo de cancelación de deuda, salud, protección, cancelación de deuda y protección. Heiner Aguilar, está privado de libertad para que lo pasen a preferencial y saquen y lo saquen a trabajar, Señor. Wow, Heiner, en el nombre del Señor, Dios te va a sorprender en una manera poderosa. Sandra, sanidad en la vista. Vamos ahora, en el nombre del Señor, corrige, Dios Todopoderoso, Señor, ese problema en la vista, en el nombre del Señor. Alberto Astorga, por la salud en mi espalda, recibe sanidad en el nombre del Señor. Noemí, por mi hijo, dice Alex Salazar, y mi esposo Rolando Salazar, los bendigo en el nombre del Señor. Teresa Aguilar, sanidad en todo su cuerpo, conversión en su familia, liberación de ataduras. Elizabeth Vargas,
Dice sanidad de un fuerte dolor en las piernas, tuvo úlceras en las piernas, Dios le sanó y por todos los pastores de Faro del Caribe y que sus hijos también le ayuden. Familia Vargas, cobertura y protección. Manuel Antonio Rodríguez Vargas, conversión, liberación de alcoholismo y de epilepsia. Ligia Arroyo, por mis hijos, nietos, por protección, conversión y sanidad en mis huesos y digestión. Me devuelvo a la anterior, vamos, me devuelvo. Dice por acá Manuel Antonio Rodríguez, conversión y liberación de epilepsia. Vamos, en el nombre del Señor, sana Dios Todopoderoso ese cuerpo, Señor. En el nombre del Señor, que no haya ninguna secuela, Dios, de lo que fue la epilepsia en ese cuerpo, en el nombre del Señor. Tomás Cruz dice que tenga buena producción en la siembra, que le den el nombramiento como propietario del terreno. También Sara, por salud y finanzas. Enrique Rodríguez Villegas, por mis finanzas, casa propia, bendiciones de Dios, conversión en mis hijos, nietos, cobertura de Dios en mi vida. Vicky, de acción de gracias a Dios por que lo guardó, que no lo atropellara un carro. Bueno, Lau, protección de sus hijos, que se haga la voluntad en su vida. Danilo, sanidad de cataratas, por salud. Adriana, Emily Soto Moro, dice Mora, en el nombre del Señor. Vamos, esos ojos ahora reciben sanidad en el nombre del Señor. Maruja Medina, salud y protección en este mes de trabajo, nuevo mes de trabajo. Cristina Araya dice, por mi hija Caliet Jiménez, tiene 9 años, está con ataque de pánico, es muy duro todo esto. Vamos, en el nombre del Señor. Padre, revela, Señor, el origen de ese pánico ahora, en el nombre del Señor, y que sea ministrada esta niña en el nombre del Señor. Sandy, familia Sánchez Redondo, por casa propia. Ángel Araya, orar por un hijo que tiene alta la presión. Vamos, en el nombre del Señor, ese hijo se le regula la presión ahora. David Castro, por un milagro de sanidad de gastritis y cobertura. Vamos, en el nombre de Jesús, ese estómago se alinea a la salud divina, a la salud, a los milagros de Dios. Maru, resultado del hermano que le dieron un tag, por mi hija, que el embarazo esté bien, conversión de mi esposo y familiares, que ese resultado de ese tag sea favorable a la vida de ese hombre. Elda, ore por úlceras en el pie y me duelen mucho ahora, en el nombre del Señor, que ese pie reciba sanidad. También Carmen, necesito que abra puertas para mi cirugía ocular en el nombre de Jesús. Estamos poniendo delante de ti, Señor, si es tu voluntad la cirugía, que se haga, Señor, oh Dios, pero tú puedes sanar ese ojo en el nombre del Señor. Carmen, por provisión financiera, alimentos para su hogar, dinero retenido. Mary dice, por mis hijos, por cobertura, presento mi currículum y pido oración en el nombre del Señor. Trabajo y prosperidad. Ulises Monge, pido oración por un viaje de mi hijo a los Estados Unidos. También Ana, por un milagro de salud. Para Sarita, que Dios ilumine los médicos, que encuentren qué es lo que tiene mi nieta. Vamos, en el nombre del Señor, revela, Dios Todopoderoso, Señor, en algo sobrenatural esos médicos, Dios, para que puedan poner en práctica toda la ciencia de la medicina sobre esa situación que está pasando Sarita ahora, en el nombre del Señor, por ansiedad. Sandra, recibe paz en el nombre del Señor. Michael Morales, tuvo un accidente en la moto y lo operaron y lo tienen que volver a operar. Tiene muchas quebraduras. Vamos, en el nombre del Señor, oramos, Padre, por Michael, esa situación, Señor, oh Dios, que está pasando en el nombre del Señor. Seguimos orando, dice por acá, bendita sea la presencia del Señor. Orfi Jeguido, dice, le bendiga, pastor, ayúdeme a orar por sanidad y de dolor en el estómago y la espalda, en el nombre del Señor. Vamos, Padre, opera, Señor, oh Dios, en ese estómago, en esa espalda, en el nombre del Señor. Orfi, recibe sanidad. Amparito Tamara Agamés dice, pido oración por salud y por mi casa, en el nombre del Señor. Amén, pastor, yo lo creo, dice Orfi. Por acá dice,
Pastor, yo recibo esa palabra. Gracias, Señor, por pastorear, por orar. Bonito testimonio hermoso que el Señor hace. Orfige Guido, gracias, te bendigo. Solano Abarca, Edgar, dicen agradecer a Dios por José Solano Abarca, liberación de adicción, consumo de marihuana en el hogar, en el nombre del Señor. Estamos orando también. Editiva Can Cruz dice, pido oración por mi brazo. Por mi brazo que me duele mucho, por mis exámenes de laboratorio salgan bien, gracias en el nombre del Señor. También Jenny González, orar por Berlin Herrera, por sanidad y trabajo en el nombre del Señor. Estamos orando por Wilson Lumbi, te bendecimos. Estamos orando para que Dios provea también un trabajo para tu esposita, un buen trabajo en el nombre del Señor. Sidey, por sanidad en mis piernas, pies y mi brazo izquierdo, recibe sanidad en el nombre del Señor. Ana, por mi nieta Sarita, por sanidad de los médicos, sí, ya habíamos orado, Anita. Ana Ruth, sanidad completa, cobertura de Dios, prosperidad en las ventas y ayuda en el IMAS. Olga Peñaranda dice, pido oración por liberación de una situación que nos describe aquí, por mi vida, por mi hogar, por mi familia. Sandra dice, por sanidad en la vista, recibe sanidad en el nombre del Señor. Rosanais Pérez, sanidad en la vida de mi esposo, por presión alta. Ahora, todo lo concerniente a la sanidad de tu esposo, Rosa, ahora sea libre, sea sano en el nombre del Señor. Vicky, por sanidad de la tiroides, diabetes, dolor en mis huesos y articulaciones, todo lo que os esté provocando estas situaciones, en el nombre de Jesús, Vicky, recibe esa sanidad. Mari, por reconciliación de mis tres hijos, por encuentro con Dios y un milagro de sanidad. Laura, por una plaza fija. Lilian Corea, por recuperación en su salud, en el nombre del Señor. Recibe sanidad, Laura, Lilian, en el nombre de Jesús. También seguimos orando, dice por acá María Fernanda, por el embarazo, un dolor en el estómago. Eric, pido oración por un resultado de los exámenes para que todo me salga bien. Hilda, por sanidad completa. Belén Reyes, sanidad por mis ovarios, quiero ser fértil y que Dios me permita tener hijos, restauración matrimonial, casa propia, en el nombre del Señor. Yo oro, Belén, en el nombre de Jesús, para que esos ovarios reciban sanidad y que tu vientre sea un vientre fértil en el nombre del Señor. Que Dios hará un milagro sobre tu vida, Belén, en el nombre de Jesús. Santos Cruz, oración, dice José Abelino Sosa González, un milagro de sanidad, está internado en el hospital. Ahí donde está, Padre, mueve a tu pueblo, Señor, ahí. En el nombre de Jesús, a estar para que oren por él y sea sano. Miguel, sanidad de cáncer, ahora recibe sanidad en el nombre del Señor. Marconi Álvarez Argüello, conversión, acción de gracias, de una operación en la columna, todo salió bien, dice por acá. Adiel, el Señor quite toda rebeldía. También Felicia, por mi hijo Jerit, un buen salario, una buena empresa con horarios, que Dios y que le permita congregarse. Katia Gómez, conversión, liberación de ataduras, cobertura, paz. Nancy Beita, por mi esposo Juan Córdoba, por conversión, sabiduría de lo alto. Gerald Corea Gómez, conversión, liberación de vicios, cobertura. Nalda Yasmín, conversión y sanidad completa, en el nombre del Señor. Oramos, Padre, por los taxistas, en el nombre de Jesús, Señor, cúbrelos, Dios. Protégelos, Señor, los que están en este momento trabajando, los que inician su labor, Señor, durante todo el día o la noche, Señor, toda la tarde. Protégelos, Dios Todopoderoso. Oramos por los privados de libertad, Señor, para que seas tú, Señor, oh Dios, haciendo justicia en medio de esa situación que pueden estar viviendo. Oro por tu pueblo, Señor, por tu iglesia que se congrega ahí recientes penales, en el nombre del Señor, por pastores, por servidores, por diáconos que están ahí, Señor, en el nombre de Jesús. Oro por los ministerios que están establecidos, Señor, oh Dios, acreditados a ir a predicar tu palabra en las cárceles, Señor, en el nombre de Jesús. Señor, permite, Dios, que ellos sean reivindicados, Señor, oh Dios, sácalos con un llamado poderoso, un testimonio poderoso, Señor, que pueda ganar almas, en el nombre de Jesús. También estoy orando por los policías de Costa Rica, Señor,
Señor. Protégelo, Dios Todopoderoso. Cúbrelo, Señor, oh Dios, de todo soborno, de toda situación, Señor, oh Dios, de toda corrupción en el nombre del Señor. Hay hombres y mujeres, Señor, oh Dios, fieles también dentro de los policías, Señor, oh Dios, cristianos, hijos tuyos, Señor. Protégelo, Señor. Padre, que tú, Señor, oh Dios, donde quiera que ellos vayan, Señor, que tú los protejas en el nombre del Señor. También estamos orando por los que están en los diferentes hospitales, clínicas, se vais laborando, Señor. Gracias, Señor, por ellos. Dale sabiduría, entendimiento, Señor, oh Dios. Guíalos, Señor, a las operaciones que tienen que hacer, Señor, los médicos especializados, Señor. Aquellos enfermos que están en los hospitales ahora, Señor, reciban sanidad en el nombre del Señor. Guía a los mejores médicos, Señor, a que pongan manos, Señor, oh Dios, sobre esa enfermedad, sobre esa situación. Y oro, Padre, por todas aquellas mujeres, Señor, que quizás están diagnosticadas con cáncer de pecho, Señor, en el nombre de Jesús. Así como tú hiciste un milagro, Señor, en la sierva de la iglesia, Padre, así, Señor, oh Dios Todopoderoso, tú vas a hacer, Señor, un milagro en cada una de ellas. Vamos, recibe sanidad en el nombre del Señor. Sí, yo sé que esa noticia te tiró al suelo, pero hay una palabra que levanta, hay una palabra de Dios que dice, yo te puedo sanar. Gracias, Padre, en el nombre de Jesús. Amén y amén. Bueno, se ha terminado el programa. Recuerde que no me voy sin antes decirle que la iglesia no es virtual, es presencial. Por lo tanto, congréguese, por favor. Si hay reunión hoy a las 6, pues vaya hoy a las 6. Si hay reunión mañana, vaya. Entre tanto, en el auditorio Milagros de Vida tenemos dos cultos principales. Estamos ubicados en Calle Blancos, contigo a Copal. Tenemos dos cultos principales, 7:15 de la mañana, 10 de la mañana con Santa Cena. Que Dios Todopoderoso le guarde y le bendiga. Chao, bendiciones. Pastor Camarero se despide, reciban paz.

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1: La 1 en punto.
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1: Gente linda, saludos y bendiciones. Está con usted el pastor Alex Francisco Rojas. Qué privilegio comunicarme con usted. Que la paz del Señor sea siempre en su vida, también en su hogar. Doy gracias al Señor porque Rumbos es escuchado por ministros, líderes, por gente que es profesional y está en este momento inclusive en sus oficinas o en sus hogares a través de trabajo virtual y nos están escuchando. Doy gracias al Señor porque nos escuchan en la vía pública. También nos están escuchando en lugares recreativos. Doy gracias al Señor porque nos escuchan también en los hogares. Qué privilegio llegar al territorio costarricense y fuera de las fronteras de nuestro país. Querido hermano, querida hermana, mi estimado amigo y amiga, quiero invitarle a que reflexionemos acerca del tema Creciendo en Gracia. Para ello voy a utilizar la segunda epístola del apóstol Pedro, en el capítulo 3, a partir del versículo 10, donde leo los siguientes versículos. Pero el día del Señor llegará como un ladrón en la noche. Ese día los cielos desaparecerán en medio de un gran estruendo, y los elementos arderán y serán reducidos a cenizas, y la tierra y todo lo que en ella se ha hecho será quemado. Puesto que todo será deshecho, ustedes deben de vivir una vida santa y dedicada a Dios y esperar con ansias la venida del día de Dios. Ese día los cielos serán deshechos por el fuego y los elementos se fundirán por el calor de las llamas. Pero, según sus promesas, nosotros esperamos un cielo nuevo y una tierra nueva donde reinará la justicia. ¿Qué versículos? Qué importante es para nosotros, la Iglesia del Señor Jesucristo, saber qué ha de acontecer en los tiempos finales. Estoy invitando a que reflexionemos acerca del tema Creciendo en Gracia. En primer lugar, quiero decirle que esta epístola la escribe el apóstol Pedro. No es lo mismo el Pedro de los Evangelios, intrépido, ansioso, sumamente pendenciero, con un temple a veces complicado, a el apóstol después de ser bautizado con el Espíritu Santo, que se llega a convertir en el apóstol de la esperanza, que transmite a través de sus epístolas y sus escritos palabras de aliciente, de motivación, de fortaleza para todos los creyentes que estaban siendo perseguidos en aquel entonces por ser hijos de Dios y por decir que Jesucristo era el Señor. En estos versículos el apóstol Pedro está hablando del futuro y él habla de que la iglesia ha de vivir en un cielo nuevo y una tierra nueva. También dice que este cielo y esta tierra serán deshechos, no en el sentido de que van a ser destruidos, sino en el sentido de que habrá una purificación. Recuerde que en el Antiguo Testamento hubo una purificación por agua y fue por el diluvio. En el Nuevo Testamento no va a haber otro diluvio, pero el Señor vendrá de una manera similar a como fue en el Antiguo Testamento, cuando los hombres estén alejados y llenos de maldad y estén con otros fines viles y maliciosos en su corazón, entonces el Señor vendrá como ladrón en la noche. Así que el apóstol Pedro habla de lo que es el día del Señor, que parece que tiene que ver con su advenimiento, su segundo advenimiento visible, Cuando Jesucristo ascendió a los cielos, según el libro de Hechos, capítulo 1, todos los discípulos vieron cómo él ascendió. En el momento que estaba ascendiendo y una nube le estaba cubriendo, ángeles aparecieron y le dijeron a los discípulos, varones galileos, ¿qué están ustedes mirando hacia el cielo? Este mismo Jesús que ha sido levantado hoy, así ha de volver a esta tierra y a este lugar. Parece que Jesús asciende a los cielos en la colina o la ladera del monte de los olivos y allí habrá de regresar por segunda vez. Cuando el Señor regrese en una forma visible, mi querido hermano y hermana vendrá para tomar el dominio y el gobierno de todos los reinos de la tierra. Ahora, hay iglesias donde creemos que el segundo advenimiento de nuestro Señor Jesucristo, la segunda venida visible de nuestro Señor Jesucristo, tiene dos etapas. Una es el arrebatamiento de la iglesia y dos, la venida visible. Hay iglesias que creen que el arrebatamiento y la segunda venida visible se da de una manera simultánea. Pero bueno, lo más importante es que hay un Cristo que prometió regresar y va a venir. Si nosotros vamos a la Biblia con base a los versículos que hemos leído, nos damos cuenta de que Pedro dice, viene el día del Señor. La palabra Señor en el Nuevo Testamento en griego es Kyrios, quiere decir aquel que tiene dominio sobre reinos, sobre pueblos, sobre linajes. Y Pedro dice, el Señor vendrá, y cuando Él venga, vendrá con sus huestes angelicales y causará o hará un impacto caótico en esta tierra que estará gobernada por el anticristo y estará llena de maldad porque el espíritu satánico habrá circundado por todo lado y entonces será necesario purificar. Hay diferentes tipos de fuegos. Sabemos que existe el fuego del Espíritu Santo que purifica el corazón del hombre. Pero también existe un fuego como el de Sodoma y Gomorra, que en aquel entonces quemó y destruyó esas ciudades, y en los tiempos actuales

nueva para los hijos de Dios, donde va a haber un nuevo orden de vida. Mientras tanto, el apóstol Pedro también, en estos versículos que hemos leído, advierte a los creyentes a que no se dejen seducir por el error, por el engaño, por doctrinas que parecen muy entusiastas, pero que no tienen fundamento bíblico y que penetran sigilosamente dentro de la iglesia. Por eso tenemos que estar escudriñando la bendita palabra del Señor para que no hayan en las iglesias doctrinas que no tienen fundamento bíblico y que son atractivas, pero que no agradan a Dios porque no vienen de lo alto. Ahora, hay un cuarto punto importante en este pasaje del apóstol Pedro, y a mí me llama la atención porque el apóstol Pedro sugiere a que podamos llegar a crecer en gracia, a que podamos crecer en gracia. En 2 Pedro, capítulo 3, versículo 18, dice: más bien, crezcan en la gracia y el conocimiento de nuestro Señor y Salvador Jesucristo, a quien sea dada la gloria ahora y hasta el día de la eternidad. Amén. Entonces, el apóstol Pedro dice: cuídense de los errores que arrastran a los creyentes con cosas atractivas, pero que no tienen fundamento bíblico, y aprendan a crecer en gracia y en el conocimiento de nuestro Señor Jesucristo para alabar y adorar al Rey de Reyes y Señor de Señores. Y nos preguntamos, de acuerdo a nuestro tema, ¿cómo puedo crecer en gracia? Mi hermano, hay una pregunta. ¿Cómo puede usted crecer en gracia? Esa pregunta me la hago yo a mí mismo. ¿Cómo puedo yo crecer en gracia? Bueno, primero que todo, para crecer en gracia yo tengo que saber qué es gracia. Y gracia es una palabra interesante porque tiene que ver con recibir algo que yo no merezco, recibir un favor que no esperaba, recibir un perdón que no merecía, recibir una oportunidad que no estaba a mi alcance, recibir una dádiva que yo no pedí o que yo supuestamente no buscaba. Gracia es aquello que recibimos y no merecemos. Y es que a través de Jesucristo recibimos la salvación. A través de Jesucristo recibimos el perdón de pecados. A través de Jesucristo recibimos una nueva vida. A través de Jesucristo y su Santo Espíritu recibimos poder de lo alto para realizar las obras del reino de Dios. Y a través de Jesucristo recibimos la vida eterna. Todo eso forma parte de la gracia porque es algo que podemos recibir pero que no merecemos. Sin embargo, si lo pedimos, lo esperamos y lo anhelamos a través de nuestro Señor Jesucristo, del Padre de las luces vendrán siempre buenas dádivas para usted y para mí. Entonces, gracia es favor inmerecido. Gracia es tener aquello que yo no esperaba. Gracia es vivir aquello que yo nunca me imaginé. Gracia es ser bendecido por Dios de una manera que yo no esperaba. Y es en esa gracia donde el apóstol Pedro sugiere, dado que el día del Señor viene, dado de que estamos en los últimos tiempos, a que usted y yo crezcamos en gracia. Pero para crecer en gracia, yo debo de anhelar, así como cuando nos gusta algo, nos gusta un alimento, nos gusta un determinado sándwich, nos gusta un determinado plato de comida, nos gusta un determinado deporte, nos gusta un determinado hobby, nos gusta un determinado programa de música o de televisión. Si tenemos ese mismo gusto por la gracia, vamos a crecer. Porque para poder crecer en gracia, yo debo de anhelar, debo de gustar, debo de solicitar aquello que aunque yo no lo merezca, para mí tiene un sabor en el espíritu, para mí tiene una razón de ser en el espíritu, para mí tiene una importancia en el espíritu. Para poder crecer en gracia, el creyente debe de anhelar crecer en gracia y debe de aprender a recibir el favor inmerecido que viene de lo alto y ponerlo en práctica. Ahora, ¿qué es lo que Dios nos quiere dar? A través de su Santo Espíritu,

0: Dios nos quiere dar todas las cosas. ¿Recuerdan en San Juan 14, Jesús le dijo a sus discípulos: no se angustien, ustedes no se desesperen, no se entristezcan. Yo voy a la casa de mi padre y voy a preparar moradas para usted, pero para ustedes, y voy a venir y les voy a tomar de nuevo para que ustedes estén conmigo. Pero mientras tanto, como yo me voy a ustedes, según el versículo 15 de San Juan 14, yo no los voy a dejar a ustedes huérfanos, yo les voy a enviar el Espíritu Santo, el cual el mundo no puede recibir porque no le conoce, pero el Espíritu Santo ustedes lo conocen porque ya está en ustedes. O sea, hermano, hermana, si hay algo importante es que a través del Espíritu Santo que viene a la vida del creyente, podemos llegar y crecer en gracia, querido hermano, querida hermana. La bendición de Dios y la intención del apóstol Pedro en esta epístola es que el Hijo de Dios, aún en medio de la tribulación, en medio de la prueba, en medio de las dificultades, en medio de la angustia, pueda tomar la decisión de crecer en gracia y decir: voy a buscar las cosas de arriba donde está Cristo sentado a la diestra del Padre. Entonces, gracia es algo inmerecido, algo que me sorprende, algo que yo no espero, algo que yo no he pedido, algo que yo no he buscado, pero a Dios le place darme eso. Y todo eso viene por medio del Espíritu Santo, y el Espíritu Santo quiere venir a morar en todo creyente, todo hijo y toda hija de Dios. También es importante comprender que crecer en gracia es aprender a través del Espíritu Santo a dominar y también superar nuestras debilidades. Así es como se crece en gracia. Las pasiones no se van a ir. Las pasiones desordenadas nunca van a desaparecer en esta tierra, por lo menos en el presente. Las pasiones desordenadas siempre van a estar a la vuelta de la esquina. Los placeres del mundo siempre van a traer aún a los hijos de Dios. Pero cuando uno crece en gracia, aprende a dominar y a superar esas debilidades. Comprende que todos tenemos un talón de Aquiles, pero todos podemos calzarnos con el apresto del Evangelio y superar esas debilidades. Se puede crecer como creyente y se puede vencer al tentador. La Biblia dice: resistan ustedes a Satanás y él huirá de vosotros. Así que crecer en gracia es aprender a través del Espíritu sus favores inmerecidos, es aprender a dominar y superar nuestras debilidades. También crecer en gracia es el arte de descubrir, de detectar, de llegar a intuir y discriminar cuáles son aquellas capacidades, dones y talentos sobrenaturales que hemos recibido de parte de Dios a través del Espíritu Santo. Dios bendice a los creyentes con el Espíritu Santo y les da capacidades sobrenaturales que se conocen como los dones. A través de los dones también crecemos en gracia. Recibimos dones para ser de bendición dentro de la iglesia. Hay don de servicio, hay don de enseñanza, hay don de pastoreo, hay don de evangelismo. Existe el don de dar, existe el don de servir, existe el don de sabiduría, existe el don de las sanidades. Ay, hermano, hay una gran variedad de dones que debemos de tratar de ver si están en nuestra vida para aplicarlos en la función o la misión en que el Señor nos ha puesto. Qué bendición, crecer en gracia es servir en el reino, pero para poder servir en el reino yo tengo que saber cuáles son mis dones para servir en el reino de Dios. Por último, para crecer en gracia, no debemos de perder la conciencia, no debemos dejar de lado que somos un hijo de Dios, que eres una hija de Dios. Nunca debemos de dejar de tomar en cuenta en donde estemos lo que nosotros somos. El apóstol Pedro dice: mas ustedes son linaje escogido, real sacerdocio, nación santa, pueblo adquirido por Dios para anunciar las virtudes, los favores de aquel que nos llamó del reino de las tinieblas a la luz admirable. Bendito sea nuestro Señor. Así que todos aquellos que tenemos la oportunidad de crecer en gracia, No debemos de perder en vista lo que nosotros somos en un partido de fútbol, lo que somos en una piscina, lo que somos en una playa, lo que somos en un campamento, lo que somos en la iglesia, lo que somos en el trabajo. No debemos de dejar de perder de vista que somos hijos e hijas del Señor y que somos luminares en el mundo. Así que donde estemos, donde vayamos, con quien nos relacionemos, ellos deben de saber quiénes somos nosotros. Usted no ha sido escogido ni está en el reino de Dios para ser un creyente camuflado, un creyente secreto. No, hermano, esa no es la bendición del Señor. Hemos sido llamados a ser luminares. Donde Dios te ponga, vas a impactar por la forma de hablar, por la forma de servir, por la forma de relacionarse, por la forma de modelar. Vas a ser una bendición para aquellas personas. Hemos desarrollado el tema Creciendo en Gracia. Espero que este tema le haya ayudado. Doy gracias a Dios por Rumbos, doy gracias a Dios por nuestro hermano Josué, que está en lo que tiene que ver con la cabina de producción, y él también nos ayuda a producir este programa, lo edita, lo maquilla, lo adorna, para que usted pueda recibir una palabra exquisita de parte de Dios. Mi hermano, mi hermana, ha estado con ustedes el pastor Alex Francisco Rojas. Ya sabe que me congrego en Misión Cristiana Emanuel todos los domingos 10:30 de la mañana en el Salón de Eventos del Polideportivo de San Francisco. Somos una iglesia bonita, alegre, sana, hermanos. Hemos procurado trabajar para que la iglesia sea una iglesia sana, una iglesia que le cree a Dios y una iglesia que escudriña la palabra del Señor. Dios le bendiga y hasta el próximo programa de Rumbos.
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0: Una de la tarde con 48 minutos. Ahí teníamos a Latin Worship con el tema Gloria y Alegría. En esta tarde fresquita de sábado primero de agosto. Y quienes ha acompañado desde las 6 de la mañana y hasta les acompañó hasta las 2, pero desde ya nos vamos despidiendo. Ya viene el espacio de Solo Complacencias a las 2. Antitos, escuchamos la palabra en Isaías 61. Así que aprovecho para despedirme de ustedes, hermanos y hermanas. Será Dios mediante en próxima programación de el martes en adelante, que estamos en cabina de 6 de la mañana a 2 de la tarde. Los lunes estamos en redes sociales y otras cuestiones acá de la radio. Así que nos estaremos escuchando hasta el martes, Dios mediante. Que la pasen muy bien, que tengan un bonito fin de semana. Recuerde congregarse, no como muchos tienen por costumbre, a disfrutar las cosas del Señor, a subirle volumen a lo bueno y lo malo, tenerlo por ahí, a un ladito, sacar lo bueno de lo malo y seguir adelante en Cristo Jesús. Que la pasen bien. Muy, pero muy buenas tardes.
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3: Isaías, capítulo 61. Buenas nuevas de salvación para Sion.
4: El Espíritu de Jehová, el Señor, está sobre mí, porque me ungió Jehová. Me ha enviado a predicar buenas nuevas a los abatidos, a vendar a los quebrantados de corazón, a publicar libertad a los cautivos y a los presos, apertura de la cárcel, a proclamar el año de la buena voluntad de Jehová y el día de venganza del Dios nuestro, a consolar a todos los enlutados, a ordenar que a los afligidos de Sion se les dé gloria en lugar de ceniza, óleo de gozo en lugar de luto, manto de alegría en lugar del espíritu angustiado. Y serán llamados árboles de justicia, plantío de Jehová, para gloria suya. Reedificarán las ruinas antiguas y levantarán los asolamientos primeros y restaurarán las ciudades arruinadas, los escombros de muchas generaciones. Y extranjeros apacentarán vuestras ovejas y los extraños serán vuestros labradores y vuestros viñadores. Y vosotros seréis llamados sacerdotes de Jehová. Ministros de nuestro Dios seréis llamados. Comeréis las riquezas de las naciones y con su gloria seréis sublimes. En lugar de vuestra doble confusión y de vuestra deshonra, os alabarán en sus heredades, por lo cual en sus tierras poseerán doble honra y tendrán perpetuo gozo. Porque yo, Jehová, soy amante del derecho, aborrecedor del latrocinio para holocausto. Por tanto, afirmaré en verdad su obra y haré con ellos pacto perpetuo. Y la descendencia de ellos será conocida entre las naciones y sus renuevos en medio de los pueblos. Todos los que los vieren reconocerán que son linaje bendito de Jehová. En gran manera me gozaré en Jehová, mi alma se alegrará en mi Dios, porque me vistió con vestiduras de salvación, me rodeó de manto de justicia, como a novio me atavió, y como a novia adornada con sus joyas. Porque como la tierra produce su renuevo, y como el huerto hace brotar su semilla, así Jehová el Señor hará brotar justicia y alabanza delante de todas las naciones.
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7: En punto las 2.
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3: Hola, ¿qué tal? Muy buenas tardes. Buenas tardes. ¿Cómo le ha ido? Permítame darle un abrazo a la distancia. Que Dios le bendiga ricamente. Le saluda a su amigo, su hermano y su servidor, Abner Reyes. Estamos por aquí ya listos, sentados y también dispuestos a leer esos, a escuchar esos audios que usted nos quiera hacer llegar. Un audio, ¿verdad? No varios. Para poder escuchar qué canción desea escuchar en este su programa de Solo Complacencias. Gracias por estar con nosotros. Si desea participar, puede enviarnos el audio al 8777-5965, 8777-5965. Vamos con música de Cristín Di Clario y ahorita venimos a complacer.

0: Así es como lo dice Cristín Di Clario en esta canción que se llama Eterno. Él es amor, eres el Rey Eterno, adoraremos al Rey Eterno para siempre. Así que esa es la promesa que tenemos. Tenemos muchas promesas, muchísimas, en la palabra de Dios. Como que hay varios versículos, varias promesas para cada situación. Aquí me encontré uno. ¿Sabe lo que dice Isaías 40:31? ¿Cómo? ¿No se acuerda? ¿Cómo que no sabe? No, estoy vacilando. Aquí dice Isaías 40:31 que los que confían en el Señor renovarán sus fuerzas, levantarán el vuelo como las águilas, correrán y no se fatigarán, caminarán, pero no se cansarán. ¿Confías en el Señor? Bueno, eso ya es otro tema para otro momento, pero confiar en el Señor significa poner la mira en las cosas de arriba, no ser tan materialista, no ser tan incrédulo, tan quejoso, digamos, estar ahí dudando de todo, porque si dudas de todo, si te quejas, y luego dices, sí, yo confío en Dios, sí, pero no lo estás demostrando. Dice que los que confían en el Señor van a renovar sus fuerzas, se van a levantar como las águilas, no se van a fatigar, ni se van a cansar cuando caminen y cuando corran. Tengo por aquí de los primeros audios que nos llegan, recuerde 8777-5965.
1: Buenas tardes, me podría complacer con Verano en tu corazón de Javier Enrique. Muchas gracias.
0: Mucho gusto, Teresita. Verano en tu corazón de Javier Enrique. Buena canción esa, vamos a programarla.
2: Hola, Faro.
0: ¿Cómo le va?
2: Buenas tardes.
0: Igual.
2: Un saludo para todo el adulto mayor de Río Celeste. Y a ver si me pueden complacer con Jesús Camina Conmigo.
0: Muy bien.
2: Gracias, Faro, gracias.
0: Con mucho gusto, mi hermano, Oscar Medina, Camina Conmigo. Vamos con estos dos temas, ¿le parece?

0: Buenas tardes, hermano Abner Reyes. Soy Donovan de Fraijanes y quiero escuchar la de Diana Fonseca. Se llama Sabor a Miel.
1: Hola, hola, hola, mi hermanito, Dios me lo bendiga, le saluda Ricardo Maroto aquí desde Orotina. ¿Me puede complacer con Voz de Júbilo y Salvación de René González? René González, Voz de Júbilo y Salvación. Si es tan amable ahí, un saludo muy fuerte a todos los que están oyendo complacencias. Ricardo Maroto, desde Orotina.

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0: Bueno, muy bien, ya nuestro reloj marca las 2:34. Gracias por estar con nosotros. Ya me hice el cafecito, está un poco fresca la tarde. Bueno, estaba haciendo calorcito ahí en Heredia, pero ya llegando aquí noto un poquito de frescura. Hay nubes un poquito grises por aquello. Saque sombrilla, paraguas y va a salir. Bueno, recuerdo nuestro número de WhatsApp, 8777-5965. Te decía que tengo aquí ya la tacita de café, ya está chorreadito. Ahora que venía de camino, pues no había tanta presa, usted sabe, a pesar de ser sábado. Y me llamó la atención dos motociclistas que iban detrás del carro, como una muchacha por un lado y otro señor con la esposa. O sea, me recordaron a mi papá, que siempre era muy muy cumplidor, ¿verdad? Él nunca andaba siendo loco con la moto. Así que los felicito a esos dos motociclistas, no sé quiénes serán. Y ahorita, si Dios quiere, vienen las fotomultas, ¿verdad? No sé si hay alguien del móvil escuchando, pero me parece que las fotomultas debe ser una forma de limitar andar haciendo loco. Ah, pobrecito, que tienen 20 multas que suman 1 millón de colones. No, pobrecito, no. Mira, mi hermana y el esposo viven en Canadá hace 7 años. Y en 7 años no les han hecho una sola multa. Y tienen cámaras de fotomultas, ¿verdad? Tienen cámaras por todo lado. ¿Sí? Es manejar bien, eso es todo. Manejar según las reglas. Está fácil. Por aquí tengo más audios. Yo no sé cuál fue el último. Este, yo creo que ya está. Vamos a escuchar este que nos llegó hace un ratito.
1: Un saludo, bendiciones desde Guápiles.
0: Sí.
1: Quería ver si me pueden complacer con Espíritu de Cangrejo de Rigoberto Amaya.
0: Sí.
1: Una canción que le encanta mucho a mi madre, Blanca Garbanzo.
0: Muy bien, Rigo Amaya, saludos a Rigo si está escuchando. Una canción bonita, al ritmo chiqui chiqui, ¿verdad? Más o menos, un poquito de cumbia. Guápiles, mi tierra, yo nací en Guápiles, mi estimada. Espero que no esté tan caliente como siempre estuvo. Le decíamos cielo roto porque pasaba lloviendo, y si no, pues pasaba haciendo calor. Guápiles, linda tierra. Aunque últimamente me decepciona un poquito, ¿verdad? Ese tipo que le dicen diablo es como de Guásimo o algo así. Y el otro, Coco Guásimo, son como dan mala puntuación a los que somos de Guápiles, que somos trabajadores y esforzados. Y todavía las medidas cautelares, tal vez un poquito alcahuetas para ellos, también de alguien de Pocosí, no, no. No estoy de acuerdo. Ojalá mejoremos en esas cositas. Por aquí tengo otro audio que me había quedado. Espíritu de Cangrejo, me dijiste, ¿verdad? De Rigo Amaya. Muy bien. Y me piden una canción. Este es. Buenas tardes, dice Rosa Jiménez. Hermanos de Faro, por favor, complacerme con la canción La visión de Lali Torres. Claro que sí. Vamos con estas dos canciones, de Rigo Amaya y de Lali Torres.
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0: Buenas tardes, bendiciones. Un saludito aquí desde Guapres, aquí está lloviendo bastante. Quería saber si me podían complacer con Todo va a estar bien de Evan Craft. Y un saludito para mi hermana Adriana Rojas que está escuchando.
1: Buenas tardes, Arne Reyes, que Dios te bendiga. Soy Felisa Chez Calero de Santa Rita de Poás de Aserrí. Quiero que me complazca con una canción para dedicársela a mi esposo que viene para San José, Hombre de Valor. Muchas gracias, que el Señor te bendiga, que Dios te guarde la entrada y la salida. Soy 24/7, ahora soy fiel oyente de hace muchos años.

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0: Buenas tardes, maestro Anne. Yo casi tengo 83 años y casi nunca pido, bueno, nunca pido que me complazcan, pero hoy quiero escuchar, si usted me hiciera el favor de ponerme, no sé el título de una clase, una alabanza clásica. Dice: Señor, he dejado mi barca y cruzaré otro mar contigo.
1: Hola Abner, bendiciones, espero que se encuentre muy bien. ¿Me podrías complacer, por favor, con Dios está aquí de Lucía Parker? Gracias.
2: Buenas tardes, hermano, bendiciones. Quisiera ver si es posible que me complazca con la canción No hay quien te vea y viva de Jonathan Villatoro. Le habla Leda de San Francisco de Coronado. Muchas gracias. Que el Señor le continúe bendiciendo.

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Buenas tardes, hermana. Dios me la bendiga. Quiero para ver si me puede complacer con la canción de Jesús Adrián Romero que se titula Hasta acabar mi viaje. Le hablo aquí desde Panamá, David Chiriquí. Saludo para todos los hermanos de Costa Rica y hasta Boca del Toro, donde mi esposa, lastimosamente, que la emisora ya no se escucha solamente por internet, pero yo todos los días la escucho. Así que Dios me la bendiga y saludo para todo Costa Rica.

0: Bueno, muy bien, esta canción, complaciendo con todo gusto. Esta se llama El Pescador de Óscar Medina. También le llaman Mi Barca. Pero bueno, el título original es El Pescador. Esta canción fue grabada en el 2006. Ya tenemos las 3:14 minutos. Le agradecemos su fina preferencia. Gracias por acompañarnos. Usted allá al otro lado, nosotros por acá, buscando la canción que nos ha solicitado, ¿verdad? Tengo más audios y con mucho gusto vamos a escucharlos. Recuerde, sábados y domingos de 2 a 4 de la tarde y de lunes a viernes a la 1:05. Vamos a escuchar este mensajito.
1: Buenas tardes, varón. Saludos y bendiciones para usted ahí en cabina. Por favor, me puedes complacer con Yo Quiero Ser Como Tú, de Dani Barrientos. Feliz y bendecida tarde para todos y para todas. Bendiciones.
0: Igualmente, bendiciones. Dani Berríos, ¿verdad? Yo Quiero Ser Como Tú, de Dani Berríos. Seguimos con otra más. Dice, buenas tardes, mi hermanito. Por favor, complacer con una de Alonso Chávez. Gracias y bendiciones. Podría ser la Biblia, ¿verdad? La Biblia de Alonso Chávez.

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0: Tenga muy buenas tardes, hermano Wagner, que Dios me lo bendiga. Mi nombre es María Luisa Sánchez y llamo acá de Rincón de Salas de Grecia. Quería, por favor, pedirle el canto de mi hermano Henry Sánchez. Dice el canto es ¿Desde dónde nace? Por favor, si es tan amable. Bendiciones.
1: Hola, hola, hermano. Bendiciones. Por favor, si es posible que nos complazcan con la canción de El amor del príncipe, el príncipe de Dios. Ya la he escuchado, iba allí en la emisora Faro del Caribe, por favor, y disculpe.

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0: Bueno, muy bien, nuestro reloj marca las 3:33. Gracias por seguir con nosotros. Tengo por acá más audios. Con todo gusto vamos a escucharlos. Tengo aquí este que no lo hemos oído. Adelante.
1: Señor le bendiga, mi hermano.
0: Amén.
1: Mi nombre es Carlos Ligo, Man Torres, aquí Finca La Cala, Zona Sur. Quiero que me complazca con la canción El Talento. No sé quién la canta, pero me gusta el canto, Adón. Bendiciones.
0: Muy bien, bendiciones. Esa canción la canta José Ferrer. Se llama ¿Dónde está el talento? De José Ferrer.
2: Bendiciones, hermanos de Faro del Caribe.
0: Amén.
2: Mi nombre es Lorena Soto de Juan Viñas. A ver si me complace con la canción Que me falte todo menos tu presencia. Muchas gracias, bendiciones.
0: La canción de Zuleika, Que me falte todo menos tu presencia. Muy bien.

tardes, hermanos de Faro del Caribe. Soy María Roja Morén de Guápiles. Para si me pueden complacer con el rinconcito de Alex Zúñiga. Bendiciones para ustedes. Que tengan una excelente tarde.

0: Bueno, muy bien, ya tenemos las 3:48 minutos. Era Víctor Zúñiga y el tema El Rinconcito. Si no, no se llama Alex, se llama Víctor. Víctor Zúñiga, mi hermana, la que solicitó. Bueno, tengo por acá más audios que nos quedan. 11 minutitos. 11 minutos en radio son como 9, ¿verdad? Por la despedida, la identificación. Pero a las 4 seguimos con más música, así que si no escucho su audio, vamos a tratar de complacerle. Sin promesas, pero vamos a tratar. Y las que son así más bailables, más tropicales, podemos escucharlas en Cantemos al Creador. Bueno, hay un consejito que tengo para mis amigos y que les debo respeto. De los tres poderes de la República, están muy enfrascados últimamente. Y yo les digo esto, Proverbios capítulo 6, dice Salomón, capítulo 6, verso 6, que la hormiga... Que miremos sus caminos, cómo actúan las hormigas, y seamos sabios, porque ellas no tienen capitán, no tienen tres capitanes, no tienen ocho capitanes, como aquí, ¿verdad? Que muchos quieren ser jefes de la tribu y pocos indios. No, pero la hormiga no tiene capitán, pero ella prepara en el verano su comida y recoge en el tiempo de la siega su mantenimiento, o sea, son sabias. Además que son unidas. También el Señor le dijo a los discípulos que nos amáramos unos a otros como Él nos ama. Y al Padre, en una oración que hace entre el capítulo 14 y capítulo 16 de San Juan, le dice: Padre, yo te pido que ellos sean uno, como tú y yo seamos uno. Pero hay algo todavía un poquito más peligroso. Dice el Señor: si un reino está dividido contra sí mismo, tal reino no puede permanecer. Entonces, no tratemos de buscar ni el señorío, ni estar contradiciendo a los otros poderes, pero seamos justos, juzguemos justamente, no digamos vamos a hacer esto solo para contradecir al otro. En Juan 7:24 dice, no juzguen por las apariencias, sino háganlo con rectitud y con justo juicio. Eso está en Juan 7:27, con mucho cariño y respeto, ¿verdad? No voy a tener tintes políticos aquí, simplemente es por el bien de todos, recordando algo. ¿Cuál es el sentido común de esto? Que el Señor dijo, defiendan a la viuda y al huérfano. Si usted como jefe, como magistrado, como diputado, como ministro, como lo que sea, si usted hace algo para favorecer al ricachón o al malvado o al homicida y no defiende a la viuda y al huérfano, usted está haciendo mal, ¿verdad? Partiendo de ahí, los tres poderes se tienen que poner de acuerdo. Después de ahí, si el malhechor quiere arrepentirse, que muy pocos lo hacen, el Señor los va a perdonar y van a ser nueva criatura, una nueva persona. Pero sí es un deber defender al indefenso, eso sí, no estarlo alcahueteando. Vamos a escuchar audios para terminar el programa. Por aquí tengo, vamos a ver. Buenas tardes, hermano. Quiero que me complazca con la canción Que Viva Cristo. No sé quién la canta. Dice, no dice quién. Que Viva Cristo la canta Cheo Negrón. Con esa terminamos. Déjeme ver cómo estamos de tiempo. Si cabe otra canción, con mucho gusto la ponemos. Yo creo que no cabe otra canción. Que Viva Cristo de Cheo Negrón. Entonces, con esa terminamos. También dice por acá, complacer con El Toro Embravecido, le escucho desde Estados Unidos. Qué bonito, Marlene, bendiciones hasta Estados Unidos. Y aquí voy a escuchar este audio, a ver cuál canción será, pero sería después de las 4. Adelante.
1: Hola, hola, buenas tardes, bendiciones, mis hermanos, a todos ahí en la emisora.
0: Eso.
1: Mi nombre es Ulises Monge, de Paso Canoas. Quería ver si me complacen con esa canción, La Bondad de Dios.
0: La Bondad de Dios, vamos a ponerla con... de Tim Marín, de Doping Gateway Worship. La cantan varios, ¿verdad? Hasta Saraí la canta también. Nos vamos, le ha acompañado su amigo, su hermano y servidor Abner Reyes, las 3:53 minutos. Hay otros audios que voy a seguir escuchando, pero también quiero irme a hacer un cafecito. Así que las dos cosas al mismo tiempo, ¿verdad? Oiga cómo suena esto. A las 4. Perdón, Cheo Negrón, que el... ahí con la locución. Chao, bendiciones.

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10: Le informamos la hora. Son las 4:00.

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1: Isaías, capítulo 61. Buenas nuevas de salvación para Sion.
2: El Espíritu de Jehová, el Señor, está sobre mí, porque me ungió Jehová. Me ha enviado a predicar buenas nuevas a los abatidos, a vendar a los quebrantados de corazón, a publicar libertad a los cautivos y a los presos, apertura de la cárcel, a proclamar el año de la buena voluntad de Jehová y el día de venganza del Dios nuestro, a consolar a todos los enlutados, a ordenar que a los afligidos de Sion se les dé gloria en lugar de ceniza, óleo de gozo en lugar de luto, manto de alegría en lugar del espíritu angustiado. Y serán llamados árboles de justicia, plantío de Jehová, para gloria suya. Reedificarán las ruinas antiguas y levantarán los asolamientos primeros y restaurarán las ciudades arruinadas, los escombros de muchas generaciones. Y extranjeros apacentarán vuestras ovejas y los extraños serán vuestros labradores y vuestros viñadores. Y vosotros seréis llamados sacerdotes de Jehová, ministros de nuestro Dios seréis llamados. Comeréis las riquezas de las naciones, y con su gloria seréis sublimes. En lugar de vuestra doble confusión y de vuestra deshonra, os alabarán en sus heredades, por lo cual en sus tierras poseerán doble honra y tendrán perpetuo gozo. Porque yo, Jehová, soy amante del derecho, aborrecedor del latrocinio para holocausto. Por tanto, afirmaré en verdad su obra y haré con ellos pacto perpetuo. Y la descendencia de ellos será conocida entre las naciones y sus renuevos en medio de los pueblos. Todos los que los vieren reconocerán que son linaje bendito de Jehová. En gran manera me gozaré en Jehová, mi alma se alegrará en mi Dios, porque me vistió con vestiduras de salvación, me rodeó de manto de justicia, como a novio me atavió, y como a novia adornada con sus joyas. Porque como la tierra produce su renuevo, y como el huerto hace brotar su semilla, así Jehová el Señor hará brotar justicia y alabanza delante de todas las naciones.
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1: ¿Qué tal? Muy buenas tardes, las 4:30.
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Bendiciones, bendiciones familia, Dios les guarde, Dios les continúe bendiciendo en esta hermosa tarde, donde quiera que usted se encuentre, hermano. De verdad, reciba un abrazo grande, sincero, de parte del pastor y amigo Mariano Morales, que siempre venimos con una actitud, mire hermano, positiva, de que Dios va a escuchar no solamente las oraciones que vamos a leer, sino que Dios va a cumplirlas en nosotros, en lo que usted esté pasando, mi querido de hermano. Después de un tiempo tan hermoso que tuvimos con lo que es la vigilia, me imagino cuántos milagros el Señor hizo de 9 a 6 de la mañana, hermano, y lo sigue haciendo todavía, y ahí fluye, la palabra nunca, hermano, se va a quedar estancada, ella fluye, ella siempre, siempre fluye, porque ese es el poder que tiene Dios en nosotros, porque Él todo lo hizo, Él todo lo puede. Entonces, hermano, esta tarde venimos humildemente a orar y a clamar y a menguar para que Él crezca en nosotros y decirle: Señor, aquí estamos, Padre Eterno, aquí estamos con estas peticiones para que Tú nos bendigas, para que Tú abres estas puertas, para que Tú sanes, para que Tú tomes el control de mi matrimonio, mis hijos. A eso venimos, hermano. Yo le invito a usted para que usted mande sus peticiones al 8777-5965. Y mire, hermano, y el Señor va a hacer cosas maravillosas. Como lo hizo en el tiempo, hermano, antiguo, así lo está haciendo. Y hoy quiero, en este primer día del mes, primero de agosto, quiero leerles una porción de la palabra, hermano, tremenda, tremenda. Porque aquí habían fiestas del año de reposo y del año de jubileo también, del reposo de la tierra. Y pero no voy a profundizar eso, ¿no, hermano? Unos versículos de aquí, tremendos, en el capítulo 26. Versículo 4 dice, oye, qué tremendo, hermano. Dice: yo daré vuestra lluvia en su tiempo, y la tierra rendirá sus frutos, y el árbol del campo dará su fruto. Vuestra silla alcanzará a la vendimia, y la vendimia alcanzará a la sementera, y comeréis vuestro pan hasta saciados, y habitaréis seguros en vuestra tierra. Y yo daré paz en la tierra. Amén. Amén y amén. Yo daré paz en nuestra tierra. Y dormiréis, y no habrá quien os espante. Y he de quitar de vuestra tierra las malas bestias, y la espada no pasará por vuestro país. Versículo 7. Y perseguiréis a vuestros enemigos, y caerán espada delante de vosotros. 5 de vosotros perseguirán a 100, y 100 de vosotros perseguirán a 10,000. Y vuestros enemigos caerán a filo de espada delante de vosotros. ¿Qué promesa el Señor, hermano? ¿Cómo el Señor iba a producir la tierra, iba a multiplicar todo lo que sembraran, iba a llenarlos de paz? Y no solamente eso, que Él nos iba a dar el poder para que nuestros enemigos, hermano, salieran corriendo. Oye, qué tremendo. Pero aquí, el puntual de lo que le estoy hoy en el consejo de la palabra es el versículo 10. Pero el 9 dice: porque yo me volveré a vosotros y os haré crecer. Oye, qué tremendo, hermano. El pensamiento del Señor es a nosotros, hermanos, desde que llegamos a Él, desde que confesamos que usted y yo queríamos ser salvos, hermano. Este versículo me dice a mí que desde ahí Él me llamó a mí para que yo crezca en Él. Oye, qué tremendo. Y os multiplicaré y afirmaré mi pacto con vosotros. O sea, hermano, que en el Señor siempre es ganando, nunca es perdiendo. Pues este versículo 10, hermano, es para este mes. Este versículo 10 es para este mes, porque usted me puede decir: pastor, si usted supiera cómo me acaba de ir este mes que acaba de terminar, julio. Bueno, hermano, es que ya estamos en agosto. Yo ya no puedo ir de julio, no. Y menos de enero, febrero, marzo, abril. No, ya eso ya pasó. Y ese es el problema. Que hay más de un hermano
que vive, hermano, ciertamente el pasado. No, hoy estamos ya 1 de agosto. ¿Qué vamos a orar? Para que se cumpla todo lo que he leído. Porque somos buena tierra. El Señor nos va a hacer que multiplique todo lo que esté en nuestras manos. Y no solamente eso, hermano. Aquí hay un requisito en el versículo 10, que eso es lo que pasa con mucho pueblo. Y se los voy a leer. Levítico 26, versículo 10 dice: comeréis lo añejo de mucho tiempo y pondréis fuera lo añejo. O sea que este es un mes de cosas que, cosas nuevas. Lo añejo hay que sacarlo y dejarlo a un lado. A un lado, hermano. Para guardar lo nuevo. Qué tremendo, hermano. Si usted y yo no quitamos lo añejo de nuestra vida pasada, ¿de cómo le vamos a dar campo a lo nuevo? Como que usted pase, se pase a una casa y se lleve todo lo viejo para la casa nueva. Como que no concuerda. Como que no concuerda, hermano. Porque ciertamente hay veces retenemos algo, hermano, y no le damos campo a lo viejo. Como aquellos, y a mí me ha pasado, hermano, como un testimonio. Yo eran años de años con unos muebles viejos. Viejos, hermano. Quedan mal los huecos que tenía, que el asiento bueno. Pero una vez decidimos sacarlos para darle campo a lo viejo para que venga lo nuevo. Y sucesivamente pasó con la lavadora también, hermano. Le hacíamos una cosa, le hacíamos otra, hasta que yo un día le dije a mi esposa: mi amor, saquemos esto. Porque solamente hacía venir lo nuevo. Mire, hermano, en serio. La sacamos y Dios nos bendijo con una lavadora nueva. En nuestra vida y siempre, hermano, hay que quitar las cosas viejas que nos dañan. Las decepciones, las mentiras, aquellos abrazos de alguien, hermano, que queda simplemente por salir al paso. Todo eso hay que sacarlo en nuestras vidas. Todo lo que no nos llena, nos hace daño, hay que sacarlo. Hay que darle campo a lo nuevo, los viejos recuerdos. Todo eso, hermano, hay que sacarlo. Meterse la mano en el del fondo y del closet y ver qué hay ahí y sacar todo lo viejo. Porque Dios nunca va con lo viejo, hermano. Dios siempre le gusta renovar. Dios siempre le gusta darnos lo mejor de la tierra a nosotros. Y nosotros somos esa tierra. ¿Alguien puede decir amén esta tarde? Usted me puede decir: pastor, usted supiera lo que estoy pasando. Mire, hermano, con eso usted arranca, con lo que está pasando. Porque eso es para que usted tenga fe, para que usted ore más, para que haga un ayuno y le diga: Señor, aquí estoy, Padre Eterno, con esto que tengo. Bueno, Señor, no tengo nada, pero sé que todo lo que me va a llegar, tú lo vas a multiplicar. Tú lo vas a multiplicar, Señor. Y esto, hermano, me encanta este versículo. Es uno de los preferidos míos. Porque cuando el enemigo ha querido meterme un pensamiento así, yo le digo: no. Hay una promesa que todo lo nuevo, viene todo lo nuevo, quito lo añejo. Y lo quito, hermano, y lo quito. Porque Dios solamente cosas nuevas nos da. Padre, te damos gracias, Señor, en esta hermosa tarde. Sabemos y entendemos, Señor, que tú siempre, Señor, nos das todas las cosas nuevas. Todo lo nuevo, Señor, viene de ti. Y eso lo sabemos, Señor, que todo viene de ti. Todo viene de ti, Señor, y en esta hermosa tarde, Señor. Este mes de julio fue un mes, Señor, duro, Padre Eterno. Fue un mes, Señor, donde me pasaron tantas cosas. Pero yo sé, Señor, que este mes de agosto va a ser un mes nuevo, Señor. Va a ser un nuevo mes, Señor, de reconciliación con mi familia, Señor. Un mes nuevo donde voy a tener un nuevo trabajo, Señor. Un mes, Señor, donde voy a estar más sana, Señor, que este mes que pasó, que pasé tan enfermo, Señor. Sé que este mes va a ser nuevo, Señor, de nuevas promesas para mí, Señor, para mis hijos, para mi esposo, oportunidades nuevas, Señor. Yo sé que así van a ser en el nombre del Señor.
Vamos a leer, porque ya doña Patricia Hernández Campodonedo dice orar por para que el Señor, por salud, y que el Señor nos ayude por cobertura y también que cubra nuestras necesidades. Por Fernando Fernández Sandí, por cobertura. Por Alicia Campos, por sus hijos, por cobertura y prosperidad en las ventas. Por Freddy Guzmán y por la familia, por cobertura, Señor. Todas estas peticiones, Dios, te las ponemos en tus manos, de mis hermanos, Señor. Le que ocupa, Señor, que se le abran las puertas de par en par, Señor. Te lo pedimos, Señor, que tú le ayudes bastante, Señor, por sanidades, por ventas nuevas, Señor, que lleguen clientes del este, del oeste, del norte y del sur. Te lo pedimos, Señor. Te lo pedimos en el nombre tuyo, Señor. La familia González Flores, que se reconcilie con su hija Luzmilda Salazar, Patricia Moreira Álvarez, por paz, fortaleza, que está pasando por un duelo. Luzmilda, por las finanzas de sus hijos y cobertura. Edith Bajar, que Dios se glorifique en sus peticiones. Dice el hermano Solís, sanidad de ataques de alma y después de una fuerte gripe, tos y del corazón. Bueno, Señor, estas otras peticiones igual las elevamos al trono tuyo, Señor, para que tú tomes el control de todas, Padre. Te lo pedimos, Señor, porque sabemos, Señor, que tú siempre llegas a tiempo. Tú siempre llegas a tiempo, Señor, y siempre nos das respuestas de todo, Señor. Y sabemos, Señor, que tú estás abriendo puertas ya, Señor, porque estás quitando lo añejo, Señor, para darle campo a lo nuevo, mi Señor. Amado y poderoso, dice Ágata, Saí y Sofía, por cobertura y sabiduría, para hablar con un juez que rompan el silencio, dice la hermana Emily, que Dios le haga la justicia sobre los falsos testimonios. Oneida, por sanidad de una pierna y conversión de mis 5 hijos. Bendiciones también por materiales espirituales. Bueno, Señor, oramos, Dios, para que tú llenes de sabiduría a esta familia, Dios. También oramos para que la justicia divina suya, Señor, se haga presente, Señor. Y esa pierna, Señor, de la hermana, que se le alivie. Te lo pedimos, Señor. Y por los 5 hijos de esta hermana, te lo pedimos, Señor. Bendícelos, guárdalos y bendícele en todas las partes materiales también. Por Guillermo, por sanidad de una hernia en su estómago y por casa propia. Pamela, que regrese a los caminos de Dios y cobertura. Gabriel, por liberación de vicios y trabajo. Arturo, que Dios trate con él, liberación de tabaco y alcoholismo. Bueno, Señor, sana, Señor, sana esa hernia, despolvoriza esa hernia, quítala, Señor. Te lo pedimos, Señor, de ese estómago, Señor, y también que se abra una puerta para esa casa propia, Padre eterno, y que este hermano regrese a los caminos del Señor y que tú quites todo vicio, Señor. Te lo pedimos, que nos piden, te lo pedimos, Señor, en el nombre de Jesús. Oramos por Arturo también, que nos pide que trate con él por liberación de tabaco y alcoholismo. Por Luis, por liberación de adulterio y por ataduras. Roberto Zumbao, por trabajo estable. Y también por Pablo Monje Bustos, por un milagro de sanidad y su y por un y que está internado en la UCI. Bueno, Señor, ponemos a nuestro hermano Pablo, Señor, monje, que está en la UCI, Señor, haz ese milagro que la familia está pidiendo, Señor, te lo pedimos, visítalo con poder y sánalo, te lo pedimos, Señor, amado. Por Roberto Zumbao, por un trabajo estable, Señor, que nos está pidiendo la petición, Señor. Por don Luis, que es un señor, dice, por ataúdas, Señor, quita toda ataúda, todo estorbo, Señor. Y por Arturo, para que el Señor trate con él y que deje el tabaco y todo lo que él le ha dado. Se lo pedimos, Señor, en el nombre tuyo, Señor. Gracias, Dios, gracias, porque sabemos que esta es la hora donde tú estás haciendo milagros. ¿Alguien puede creer esta tarde que el Señor está haciendo los milagros? Mire, hermano, antes de que usted mandara este mensaje, ya el Señor lo conoce, ya el Señor está trabajando en ese milagro, y yo lo creo firmemente, porque la palabra hoy me está enseñando que yo tengo que quitar esa mentalidad que yo tenía antes, que era incrédulo, que no tenía fe, pero hoy el Señor
Señor me tiene con fe, creyendo en todo lo que la palabra dice, que es para mí. Vamos, hermano, despójese lo añejo. Usted sabrá qué es lo que tiene que entregarle al Señor, qué área de su vida usted tiene que entregarle al Señor, que es la que le está estorbando para crecer en el Señor en todas las áreas. Yo oro, Señor, esta tarde, para que todo aquel que tenga una atadura, tengo una cadena, Señor, y que eso es lo que está obstaculizando, Señor, los sueños, los anhelos, las sanidades, los matrimonios, el ambiente. Todo, Señor, lo sacamos, Señor. Todo lo que a ti no te agrada, Señor, ahora, Señor, en el nombre tuyo te lo pedimos, Padre eterno. En el nombre tuyo, Señor, porque para ti no hay nada imposible, Señor. En ti todo es posible. Lo creemos, Señor, firmemente, que en ti, Señor, todo es posible, Padre, todo es posible, en el nombre tuyo, Señor, todo es posible. Buenas tardes, Pastor Mariano, doy gracias a Dios porque me aprobaron mi pensión, gracias por las oraciones, de parte de la hermana Sonia. Hermana Sonia, me siento feliz, contento, qué buena noticia, que ya aprobaron su pensión. ¡Qué excelente noticia! Dios multiplique cada vez que llega ese dinero a su cuenta, que el Señor la multiplique, que el Señor ponga un vallado alrededor de esas finanzas, mi hermana Sonia, y que usted sea una buena administradora de lo que el Señor le ha dado en el nombre del Señor Todopoderoso. Gracias, Señor, gracias por estas peticiones. Buenas tardes, Pastor, soy Ana Campos, pido oración por mi hijo Carlos Villegas, dice para que vuelva con su compañera Cristel Daniela, dice la hermana, porque hay niños pequeños. Bueno, sí, amén. Que se restaure este matrimonio, claro, que se restaure, y que lleguen al Señor para que puedan vivir quieta y reposadamente. Te lo pedimos, Señor, en el nombre tuyo, Señor, gracias, porque sabemos, Señor, que para ti no hay nada imposible, Señor. Bendiciones para oración, porque tengo, opresión del pecho, dice el hermano Félix. Bueno, Señor, ponemos a Félix en tus manos, Señor. Tú eres el mejor médico que ahorita, Señor, a través de esos micrófonos de Faro del Caribe, puede suceder los milagros, Señor, porque solamente es que la palabra está en nuestra boca y es nada más de soltarla, Señor. Y oramos por sanidad, para que esa opresión que siente mi hermano Félix ahí en el pecho, Señor, que sea libre, que se quite todo lo que esté estorbando ahí, Señor. Te lo pedimos, Padre eterno, que sea una sanidad espontánea, mi Dios amado. Te lo pedimos, Señor, en el nombre tuyo. Te lo pedimos, Padre eterno. Orar por sanidad, por síntomas de infarto, por Jonathan Villegas, Bonilla, perdón. Y también por que me apoyen para Carmen Jiménez, ya que con problemas para mover las piernas. Bueno, Señor, toma el control de nuestro hermano Jonathan Bonilla, para que tú tomes esa parte cardíaca, cardiovascular, Señor. Y que tú tomes el control, te lo pedimos, Dios. Guarde ese siervo. Te lo pedimos, Señor amado. Y a la hermana Carmen Jiménez también, que tiene problemas de movilidad en las piernas, Señor. Que tú hagas el milagro, como dice la hermana, para que el Señor haga el milagro. Y lo creemos, Señor, que tú estás haciendo el milagro, Señor, porque para ti no hay nada imposible. Y estamos con el médico de médicos. Estamos con el médico de médicos que hace milagros en el nombre de Jesús. Buenas tardes, Pastor Mariano, Dios le bendiga, soy Luz Varela, pido apoyo en oración por sanidad, cobertura y protección de Dios en mi hijo, su familia y hermana y toda la parte, dice la hermana, de actualidades también, dice de Estados Unidos. Bueno, Señor, bendice a esta sierva con su familia, por sanidad, a sus hijos, con un vallado, y a todas las familias que ella pueda tener en Estados Unidos, dice la hermana. Bueno, en el nombre del Señor lo ponemos en tus manos, Señor. En tus manos lo ponemos, mi Señor amado. Oh, la pido oración por Josué, para que Dios se manifieste y se glorifique en mi hijo
Josué, que yo le quite esas imágenes y pensamientos que no los van a tener paz, Padre eterno. Todo espíritu mundo, Señor, que esté visitando a este muchacho, Josué, Señor. Oramos, Dios, para que con el poder tuyo, Señor, se limpie toda esa atmósfera, todo ese ambiente de su cuarto, de su casa, donde él duerme, donde él esté. Te lo pedimos, Señor. Te lo pedimos, Dios eterno. Porque tú tienes poder, Señor, para que todo espíritu mundo, Señor, se aleje. Se aleje, Señor, de nuestros hogares. Así es, en el nombre del Señor. Dice linda tarde para todos. Dios les bendiga. Que Dios los siga bendiciendo grandemente. Gracias, hermana. Qué foto más linda, más refrescante nos envía la hermana. Gracias, Priscila. Dios te bendiga grandemente por ese mensaje tan hermoso. Pastor dice, Dios lo bendiga. Por favor, ore por mí. Estoy un poco mal de salud. Gracias, doña Elia. Doña Elia, Dios me la bendiga. Dios me la guarde. Que esa oración que estamos haciendo sea como un aceite, una unción fresca que desciende desde la coronilla de la cabeza hasta la planta de sus pies. Y que el Señor te sane y cure toda llaga. Te lo pedimos, Señor, todo dolor de huesos, todo mareo en el nombre del Señor. Y que el Señor bendiga a tus nietos, a tus hijos y todo lo que toque en sus manos. Prospere como siempre en el nombre de el Señor, lo creemos en el nombre de el Señor. Pastor, tengo fe y gratitud. Por favor, ore por mí por unas úlceras en el pie y me duelen mucho. Dios lo bendiga. Amén, amén. Así es. Esas úlceras se secan en el nombre del Señor. Así va a ser, mi querido hermano. Bendiciones, Pastor Mariano. Oremos por un trabajo para mi hijo. Norma de Guápiles, amén, mi hermana Norma, que Dios abra puertas, que todo currículum que este muchacho haya enviado, que sea de los primeros que se seleccionen, para que tenga un buen tiempo también, con un buen horario para visitar la iglesia. Te lo pedimos, Señor, abre esas puertas que para este hijo de esta sierva, doña Norma, te lo pedimos, Señor. Bendiciones, orar por favor por una biopsia y un ultrasonido pendiente que me realizaron, dice la hermana, para que todo salga bien en el nombre del Señor, de parte de Miriam. Bueno, hermana, yo se lo dijo en el nombre de Jesús. Es que es en Él donde usted y yo nos tenemos que cobijar, bajo la sombra de ¿qué? Del Omnipotente. Ahí todo está bien. Porque Él a sus hijos los cuida, los guarda. Y sabemos que esa biopsia va a estar bien en el nombre del Señor. Lo creemos en el nombre del Señor. Lo creemos, Padre Eterno. Miren, hermanos, no me envíen mensajitos de audios porque no podemos leerlos. Cuando son 30 minutos, no podemos leer los mensajes de audios. Solamente cuando tenemos una hora, porque en el intermedio sí vamos a tener tiempo para oírlos, pero cuando son 30 minutos, solamente mensajes escritos para que usted nos envíe esos mensajitos y nosotros con mucho gusto los leemos. Buenas tardes, Pastor, bendiciones, pido oración por restauración espiritual de mi familia y por mi vida, por un dinero retenido, por una casita nueva y para que me aprueben la pensión y una petición especial por sanidad de mi papá, mis hermanos. Amén. Bueno, mi querida hermana, Dios haga todos esos anhelos que están en su corazoncito, por su familia, por esa restauración espiritual, para que esa pensión se apruebe y que todos estén en paz y en armonía en la familia. De parte de la hermana Yolene, un abracito, mi hermana Yolene allá en Buenos Aires, que el Señor cumpla todos esos deseos que están ahí en su corazón. Soy Leila y pido oración porque no tengo trabajo y tengo el azúcar alta y el colesterol. Bueno, Señor, aquí vemos que la hermana necesita urgentemente, Señor, que tú la toques, Dios, con ese fuego del Espíritu Santo, Señor, para que ese azúcar baje, Señor,
y ese conocedor que está alto, también te lo pedimos, Señor. Te lo pedimos, Padre Eterno, porque no hay nada imposible para ti, Señor. No hay nada imposible. Y ese trabajo, Señor, que se abran las puertas, te lo pedimos, Señor, en el nombre tuyo. En el nombre tuyo, Señor. En el nombre tuyo. Amado siervo, soy Carlos Carvajal de Cartago. Favor, ayúdame a orar por Guillermo Solórzano para que descanse en paz porque está grave. Bueno, Señor, toma el control de este siervo, Señor, Guillermo Solórzano, para que él tenga paz en este tiempo que él está pasando, Señor, tan tremendo, te lo pedimos, Señor. Que tenga paz que sobrepasa todo entendimiento, Señor. Que ese es el deseo de nuestro hermano Carlos, que Guillermo, tú tomes el control de él, te lo pedimos, Señor, en el nombre tuyo. Hola, hermano, buenas tardes. Pido oración por Miguel Montes para que sea librado de todo vicio y que tenga un encuentro con mi Dios. Hace 6 meses se fue de la casa, dice, y no sabemos. Bueno, mi querida hermana, Dios tome el control de este muchacho, que Dios lo guarde y que la misericordia a él, que camine con él siempre, para que pueda él recapacitar y volver a casa como el hijo pródigo. Amén. Que el Señor le ponga un vestido nuevo, un calzado nuevo, para que guíe sus pasos y que Dios lo restaure. En el nombre del Señor, te lo pedimos, mi Señor amado. Dice, favor, orar por un viaje a España. Dice, por varios días, que Dios acompañe y proteja en el nombre poderoso. Dice la hermana, bueno, que el Señor ponga un vallado alrededor de ellos, de los que van a viajar, que el Señor los guarde y los cuide en el nombre del Señor. Señor, son muchas las peticiones que nos entran, Señor. No hay tiempo ya para leerlas, pero pongo mi mano en esta tablet, Señor, porque antes que saliera de mi mente o de mi boca, Señor, antes de que el hermano escribiera, ya tú sabías que están pidiendo ellos, Señor. Y yo sé, mi Señor, que entre su misericordia y tu amor, tú vas a conceder cada petición que ellos han enviado aquí, Señor, a la tablet de Faro del Caribe, Señor, porque tú eres un Dios de amor y eres un Dios restaurador y un Dios de misericordia. Bueno, familia, antes de irme, quiero recordarles que mañana es domingo, mañana es un día de congregarse, mañana es un día de ponernos bonitos, guapos, a los chiquillos también, porque mañana hay que ir a la iglesia. Cada pastor tiene una palabra que vamos a impartir en cada iglesia y que usted se disponga, vaya, hermano, y después puede salir a pasear, pues ya se cumplió con irle a dar gracias a Dios. Dios lo bendiga, una feliz tarde.

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3: Agradecemos su sintonía y aprovechamos para darle la hora. Son las 5 en punto.
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Bueno, muy bien, nuestro reloj marca las 5:26. La música de Contagios se llama Tesoro de mi Corazón. Está escuchando Faro del Caribe, la 97.1. Le invito para que siga con nosotros y a las 6 de la tarde comenzamos nuestro acostumbrado programa Cantemos al Creador. Vamos a seguir con música y ahora viene la agrupación Barak. Sin ti no sé vivir.

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0: Bueno, esta canción se llama Un Milagro Verás en la voz de Dani Albelo. Gracias por estar con nosotros a través de Faro del Caribe y la 97.1. Antes de seguir con más música, le recuerdo que a las 6 de la tarde tenemos Cantemos al Creador para que siga con nosotros en nuestra programación. Nuestro número de WhatsApp 8777-5965.
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0: Tenemos las 5:48.

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0: Son las 6.
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